0: ese día no vayan los niños a la escuela, ni tampoco las dos o tres fechas subsiguientes. ¿Por qué? Pues porque va a haber otros partidos de fútbol y con eso se alivia mucho la movilidad vehicular. Pero ¿por qué en, no sé, dígame un municipio?
1: Colima, en todos los lugares.
0: En Metlatónoc, en Puebla. ¿Por qué en otros municipios van a suspender las clases? No tiene razón de ser. Que suspendan en Guadalajara, Zapopan, pues sí, está bien. Que suspendan en Monterrey, San Pedro García, bueno, pues lo entendemos, está muy bien, porque va a haber ahí unos cuantos partiditos, ¿no? De todos los que le tocan a México como partícipe. Acuérdense que el 70 y tantos por ciento de los partidos son en Estados Unidos, y un poquito le toca a México, un poquito le toca a Canadá. Entonces, bueno, que suspendan las clases en Canadá, yo quiero ver, o que suspendan las clases en Estados Unidos, también quisiera ver, que suspendan aquí en México ciudad, en Guadalajara ciudad, en Monterrey ciudad, de acuerdo, se podría explicar, pero un solo día, el día que haya partido, para que se agilice la movilidad. Bueno, en fin, allá cada quien dirá lo que tenga que decir. La presidenta dice, por eso, momento, es solo una propuesta, vamos a ver. Sin embargo, Mario Delgado, el secretario de Educación Pública, se aferra e insiste en el fin de clases, de cursos, de todo, esa fecha, el 5 de junio de 2026.
2: Bueno, ayer se hizo una propuesta y vamos a revisar ya la fecha final, sobre todo de regreso. Vamos a salir el 5 porque hay muchos estados ya que tienen altas temperaturas y también está el tema del mundial. Entonces, salimos el 5, los maestros salen el 12 por las labores administrativas, pero vamos a revisar la fecha de regreso.
3: Hay una duda con respecto al tema educativo, si esto podría afectar a la...
2: Claro, lo que no queremos es que haya afectación a la parte
3: educativa. ¿Y el rezago educativo?
2: Sí. Vamos a revisar la fecha de regreso.
0: Eso lo dijo Mario Delgado durante la gira presidencial en el estado de Sonora, concretamente en la ciudad de Hermosillo, Sonora. Ha habido reacciones al corte del ciclo escolar con 7 semanas de anticipación. Casi 3 meses que los niños no van a ir a la escuela y por supuesto no van a aprender. Bueno, ¿y qué me dice de los papás que están acostumbrados a que los niños vayan a la escuela mientras ella o él o ambos trabajan? Ahora, ¿quién va a cuidar a estos niños? Es un relajo. El gobierno de Jalisco se pronuncia en contra de la modificación de la anunciada por la Secretaría de Educación al calendario escolar. Dice que esta medida afecta el desarrollo de niñas y niños y sobrecarga el sistema de ciudadanos, de cuidados con los padres de familia. La gobernadora de Guanajuato, Livia Denise, pidió al gobierno federal reconsiderar el adelanto del cierre escolar. Advirtió que programas académicos y evaluaciones como la prueba RIMA podrían verse afectados. Movimiento Ciudadano impulsará amparos contra el recorte del ciclo escolar propuesto por la SEP. Acusa que adelantar el fin de clases por el Mundial afecta derechos de niñas, niños y familias trabajadoras. Mire, hasta la sección 22 del Magisterio Disidente de la Coordinadora Nacional de Trabajadores de la Educación se rehúsa a terminar el ciclo 7 semanas antes. Afirma que clases en Oaxaca terminarán hasta el 17 de julio y que digan lo que quieran en la Ciudad de México. ¿Cómo ve la situación? ¿Le entramos al tema? Le entramos al tema. Pero primero le voy a decir a usted que el presidente Trump volvió a abrir la boca desde la Casa Blanca para, pues, proferir nuevamente insultos a México. Dice que los cárteles del narcotráfico gobiernan México y que nadie más lo hace. Reitera que Washington hará el trabajo para detenerlos.
4: Los cárteles son los que gobiernan México, nadie más. Ese veneno mata cientos de miles de estadounidenses al año. Ya resolvimos el tema por mar y ahora lo vamos a hacer por tierra, muy pronto.
0: Vamos a enlazarnos a la ciudad de Washington con Armando Guzmán. Allá son las 8:08. ¿Qué te parece lo que emitió hoy el presidente de Estados Unidos? Que según algunas versiones de prensa que no hemos podido confirmar, llegó a llamar títere a la presidenta de la República Mexicana porque es manipulada por los grupos que realmente mandan en México, que son los grupos criminales. exagerado, fuerte, adiós diplomacia. ¿Cómo lo ves?
5: Como insultante, como algo que el presidente no está poniendo, el presidente de los Estados Unidos no está poniendo cuidado en las formas en las que hace. A él le parece que esto es para presionar y que con esto va a ponerle más presión y va a encontrar a alguien que quiera hacer un trato. Bueno, ya vimos la presión y los tratos de Donald Trump cómo funcionan en Irán. Y no funciona en absoluto. A mí me llamó la atención mucho lo que dijo acerca de la presidenta, obviamente, pero hay una parte que llamó mucho la atención en Estados Unidos y es lo último que dice, en cuanto a que ya terminaron con las operaciones en mar y ahora van con las operaciones en tierra. Y mira, siete hojas de apuntes que tenemos aquí de lo que hablamos con gente en la ciudad y a la que le preguntamos qué es lo que está haciendo el presidente y a qué se refiere cuando habla de operaciones en tierra y de que esto lo vamos a hacer muy pronto. Bueno, la gente no piensa que está hablando de una invasión a México de ninguna manera. Dicen que no hay para esto ningún tipo de apoyo ni en el país, ni en el Congreso, ni siquiera en el mismo Pentágono por parte de los militares. Ya sabemos que Pete Hegseth hace lo que el presidente le diga al secretario de Defensa o el secretario de Guerra, pero de ahí a que los generales y el Estado Mayor conjunto, que es el que representa a los militares de alta graduación, están de acuerdo con eso, no hay para eso nada. Esto encaja perfectamente en su discurso previo a operaciones de presión mayor sobre México, es lo que me dicen. Y además, las cuestiones es qué tipo de operaciones están preparando. ¿Cómo reaccionaría México si Estados Unidos cruzara la frontera? Imagínate. ¿Qué dice la ley estadounidense sobre la participación de las Fuerzas Armadas en el extranjero? Ahora, lo que el presidente parece estar hablando, Pepe, es de equipos tácticos en la frontera. No dentro de México, sino en la frontera del lado de los Estados Unidos. Y lo que Estados Unidos continúa tratando de llegar a un acuerdo con México es acerca de más operativos contra laboratorios y bodegas en México. Pero también hay otra iniciativa para que esto se haga dentro de Estados Unidos, porque muchas informaciones recientes han mostrado cómo el fentanilo se hace dentro de Estados Unidos y cómo muchos de los precursores los están enviando a Estados Unidos para evitar el paso del fentanilo a través de la frontera. Entonces hay lugares importantes en todo el país, en el centro de los Estados Unidos sobre todo, y en lugares de los que nadie habla, como el estado de Indiana o el estado de Kansas, en donde este tipo de operaciones se llevan a cabo y de ahí se distribuyen por todo el país. Entonces, el presidente quiere mucho mayor presencia de las agencias federales y de las fuerzas federales también. Y también autorizar a fuerzas especiales para actividades de captura y misiones de destrucción de los laboratorios cerca de la frontera. Y la cuestión es ahora, ¿qué tipo de operaciones podría hacer con México después de todo este tipo de provocaciones y después de todo este tipo de habladurías en las que en realidad no está cooperando ni está contribuyendo a hacer una comunicación mucho más fluida, sino que está utilizándola solamente como presión? Entonces, hay algo que me llamó la atención, lo escribí aquí. La respuesta es no, Armando. No hay evidencia de que Trump esté anunciando una operación militar dentro de México. Lo que sí encaja perfectamente con su discurso previo son las operaciones en territorio estadounidense y presión política sobre México. Esto me lo dijo un senador de Virginia. Entonces, este tipo de cosas son las que estamos viendo acá. En Estados Unidos, ninguna de las agencias serias reportó la parte de que era la presidenta era un títere. Hay organizaciones muy serias como Infobae y otras que se abstuvieron de tocar eso en absoluto. Y algunas otras quisieron interpretar lo que el presidente dice acerca de que si son los carteles los que gobiernan y los que rigen en México, pues entonces el gobierno estaría de adorno, pero no se refirieron de una forma tan hiriente a la presidenta, y esto parece haber salido de alguna agencia solamente, que se repitió en algunos lugares.
0: Pero vamos,
5: es demasiado.
0: Es un insulto. Es un insulto que rompe con todas las reglas diplomáticas posibles. Podrán ser adversarios, pero tiene que haber un respeto. Donald Trump escupe desde la Casa Blanca, le escupe a México al decir esto. ¿De dónde sale eso de que la doctora Sheinbaum es títere de los cárteles criminales?
5: Te voy a decir, a nadie en Estados Unidos que conozco, nadie que tenga importancia política, apoyaría una situación de este tipo. Nadie apoyaría insultar a la presidenta o al presidente de México de ninguna manera, porque saben exactamente las consecuencias de hacer algo así. Saben lo importante que es México como país. Saben lo importante que es el gobierno de México para trabajar con el gobierno de los Estados Unidos. Podrá haber muchas diferencias, como tú dices, y podrá haber una discusión grande acerca de si en el estado de Sinaloa o en otros estados hay el tipo de crimen que a los que se refieren Estados Unidos. Pero eso, lo único que ganaría este tipo de presión es lo mismo que el presidente Trump ha obtenido en Irán. Cada vez que él ha sido hiriente, cada vez que él ha tratado de utilizar este tipo de terminología para insultar, para presionar, le ha salido exactamente lo contrario. Y entonces el presidente piensa que todo el mundo va a reaccionar con miedo a sus palabras, y francamente no. Lo que pasa es que es un medio indignante de comunicación, y en eso, Pepe, te puedo garantizar, toda la gente con la que hablé hoy estuvo de acuerdo en que es altamente indebido y altamente impropio hablar de un presidente de un país amigo y de un país socio tan importante como México.
0: Sí, y México está, a raíz de todo esto, de estos insultos, o como quieras llamarle, escupitajos contra México, que hieren, que duelen, México está viviendo la crisis bilateral más grave en décadas, ¿no? Y en este momento creemos que no hay espacio para la ingenuidad en un momento dado, porque el crimen organizado tiene, sí, ciertamente un poder real, y sí desafía al Estado, y ese vacío lo explota Trump con toda maña y perversidad, y ahí está el riesgo, ¿no?
5: Y además está consiguiendo exactamente lo contrario de lo que está tratando de conseguir. Si él se da cuenta que sus palabras, la fuerza que le pueden dar a los adversarios del gobierno mexicano dentro de México, como los carteles, ese tipo de cosas, puede realmente conseguir algo totalmente distinto. El presidente no está dándose cuenta. Yo no sé si Marco Rubio estuviera presente, si lo hubiera aconsejado decir alguna otra cosa más, pero este tipo de cosas de que el gobierno de México está controlado por los carteles lo viene repitiendo con mucha frecuencia. Y te digo, en Estados Unidos, en Washington particularmente, entre la gente que importa, sienten que todo esto es no más que palabras para tratar de seguir presionando al gobierno de México a que haga lo que el presidente quiere. Y con eso te digo, no solamente con este tipo de cosas, sino también con lo de las operaciones en tierra. Eso de las operaciones en tierra suena muy mal. Después de haber hablado acerca de que el 97% de la droga que entra por los mares ha sido descontinuada. Y ayer el presidente decía que no tenía ni idea de cuánta droga entra por los mares. Entonces, todos los días hay situaciones así. Este presidente declara una cosa una hora, después una hora distinta que declara algo completamente diferente, o basa sus conclusiones en cuestiones como esta de que el 97% de la droga que entraba por los mares ya no entra. Por Dios, eso a nadie lo cree. El presidente podrá creerlo, pero la gente de su gobierno no lo cree. Los estadounidenses no lo creen. En México no lo creemos. Entonces, este tipo de cosas termina dañando el diálogo y termina dañando la cooperación que debía haber entre los dos países. Y eso es lo peor que puede salir de este tipo de diálogos como el que tiene el presidente hoy. Que, por cierto, fue un diálogo totalmente, totalmente inesperado en una reunión en la que reunió, valga la expresión, a un grupo de madres que trabajan para diferentes dependencias del gobierno federal, y las reunió ahí en lo que era el jardín de rosas, que ahora más parece un patio de hotel que lo que era antes. Pero eso es lo que hizo, y la ocasión fue totalmente impropia para hablar acerca de la frontera, sí, claro, y cosas así. Pero bueno, eso es lo que el presidente trae entre mente, y entonces dice una cosa, habrá que ver qué es lo que dice después.
0: Es lo que hay. Gracias, Armando. Gracias. Muchos saludos. Que estés muy bien. Buen fin de semana.
5: Gracias. Pero una cosa más. FIFA está anunciando que para la final del fútbol en New Jersey, los boletos podrían llegar a costar $34,600. Te lo dejo ahí porque hoy salió y todo el mundo está diciendo, ¿qué? ¿Cuánto? Multiplicamos 34,600 por 17. Y solamente yo no sé quién los pagaría, pero aquellos que lo tengan quizás.
0: Pues no falta quien. Muchos. No falta quien. Hay quien paga $100,000 por aparecer en la en las noches del Met, del Museo de. Del Museo Metropolitano, por estar en esa cena de alfombra roja, moda, show, etcétera, pagan $100,000 para mantener el museo. Pues habrá alguno que quiera pagar $35,000 por ver a los que van a llegar a la final. Ya veremos quiénes, según tu pronóstico, según el de todos nosotros. Gracias, Armando.
5: Gracias, Pepe. Buenas noches.
0: Que estés muy bien. Muy buenas noches. Sí, ahora la presidenta de la República sigue teniendo un dilema en este ocaso de las relaciones entre México y no hay espacio para la ingenuidad. No le puede dar la razón la presidenta, evidentemente, a los insultos del presidente Trump. Y si contesta con temeridad, con fuerza, pues le va a alimentar el guión de ser villana frente a Trump, y es lo que Trump quiere provocar, es una provocación. México merece más que palabras ponderadas para que Trump siga pisoteándolo. Vámonos una pausa breve, volvemos enseguida.
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18: El Monte Everest es el pico más alto del planeta con 8,848 metros sobre el nivel del mar. Está ubicado en los límites de Nepal y China en la cordillera del Himalaya. Se estima que el Everest tiene una antigüedad de entre 50 y 60 millones de años. Se formó por el choque de las placas tectónicas de la India y la euroasiática y se eleva aproximadamente medio metro cada siglo.
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0: Dejemos momentáneamente el clima político y vámonos con el pronóstico del tiempo para las próximas horas. Nos está adelantando el Servicio Meteorológico Nacional que, a pesar del gran calor que está plantado en por lo menos 10 estados del país, va a haber también lluvias. Tenemos contacto con la meteoróloga Araceli García. del Servicio Meteorológico Nacional, por supuesto. Araceli, muchas gracias por acompañarnos y apoyarnos. Muy buena tarde.
19: Hola, ¿qué tal? Un gusto saludarte. Bueno, te comento, a grosso modo, lo que tenemos para esta tarde. Esta tarde tenemos la corriente en chorro subtropical que está atravesando el país. Y como bien lo mencionas, aún tenemos la onda de calor principalmente en toda la zona del Pacífico. Pero esta es provocada por un anticiclón que, como vemos, se ha empezado a desplazar, lo cual, como vemos en la imagen de satélite, permite este ingreso de humedad hacia regiones del norte, el centro del país y el sureste, y bueno, va a estar ocasionando lluvias fuertes, chubascos, lluvias fuertes en toda esta región. Es importante mencionar para el día 9 y 10 de mayo, para el día de mañana tenemos el ingreso de un nuevo sistema frontal, acompañada de su masa aire frío. Este, al desplazarse, va a ser el choque térmico con todo el calor que aún quedó en esta parte de la República. Va a estar generando lluvias fuertes a muy fuertes, principalmente en zonas del oriente, centro y sureste del territorio nacional. Como podemos ver, para el día 10 de mayo, el Día de las Madres, vamos a tener lluvias intensas, lluvias muy fuertes en San Luis Potosí, Hidalgo, Puebla, Oaxaca y Chiapas, así como lluvias fuertes en todo lo que es la Mesa Central, incluido el Valle de México. Y esta condición va a incrementar aún más para el día lunes, con lluvias torrenciales, principalmente en la porción de la Huasteca, entonces para estar muy alertas ahí, en esta intersección que sería de Hidalgo, Veracruz y Puebla, lluvias intensas en San Luis Potosí, lluvias muy fuertes en Guerrero y Oaxaca y Querétaro, y aún se mantendrían las lluvias fuertes en lo que es el Valle de México. Para la Ciudad de México, como bien ya lo dije, va a haber una condición de lluvia, principalmente para el domingo y lunes, donde vemos que la temperatura mínima seguiría oscilando entre los 13 y 16 grados Celsius, pero la máxima a partir del domingo estaría bajando un poco, esperamos un 27-29, y aún más para el día lunes con un 25-27. Todos estos días habrá rachas de viento que podrían superar los 50 kilómetros por hora. Entonces, para estar muy atentos a esta condición.
0: Araceli, muchas gracias. Gracias por orientarnos. Es información muy útil. Que estés muy bien.
19: Hasta luego.
0: Gracias, hasta luego. Araceli García, meteoróloga del Servicio Meteorológico Nacional. Vámonos una pausa y regresamos con más información, claro, por supuesto.
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18: Un mundial no solo se juega en la cancha, también se vive en la ciudad. 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No se trata solo de logística. 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

0: donde podemos ver a Jacob Elordi y a algunos otros personajes muy sexys. Y esta canción se vuelve a poner en la mira de nuevas generaciones. Es Sophie Alice Baxter con Murder on the Dance Floor en sonido Brown.
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5: Estamos nuevamente enlazados a la transmisión formal a través de radio, televisión, Telefórmula, internet y todas las plataformas para que nos siga directamente con toda la información. Vamos a hablar un poco, brevemente, claro, de la relación México-Estados Unidos. Para ello, hemos invitado a Rafael Fernández de Castro. Él es internacionalista, director del Centro de Estudios México-Estados Unidos de la Universidad de California en San Diego. Allá son las 5 de la tarde con 30 minutos. Rafael, muchas gracias de antemano por acudir a nuestra invitación.
6: Mucho gusto estar contigo, Pepe. Estoy preocupado porque estamos viendo cosas insólitas en la relación bilateral. Esta petición que hizo Washington a México de extradición de políticos en funciones no tiene precedentes, entonces sí hay momentos difíciles, álgidos, y sabemos, Pepe, tú lo sabes muy bien, que con la administración Trump hay muy poco margen de maniobra, se estrechan los márgenes de maniobra y bueno, pues las cosas no están nada sencillas.
5: ¿Cómo debe responder la presidencia de la República al acoso retórico de Estados Unidos, concretamente del presidente Trump? Porque el presidente Trump ha dicho verdaderas majaderías a la presidenta de México, rompiendo cualquier ruta de la vía diplomática. Hasta eso se ha perdido y queda el presidente como un patán.
6: Mira, Pepe, yo no me metería mucho con el estilo de gobernar de Trump. Él es como es, ya lo sabemos. Pero lo que sí me queda muy claro es que Sheinbaum tiene que ser Sheinbaum. ¿A qué me refiero? Sheinbaum había llevado muy bien la fiesta con Trump, como muchas llamadas, una comunicación cercana y por otro lado cabeza fría. La presidenta Sheinbaum ha realizado 17 llamadas telefónicas con el presidente Trump. Eso es sin precedente. Yo trabajé con Felipe Calderón. Nunca hablamos tanto ni con Bush 43, ni con Obama, presidente Obama. Entonces, eso es lo que requiere Sheinbaum, cabeza fría y muchas llamadas. Estoy viendo que está cambiando, que de repente siento que se calienta la mañanera. Eso no es buena diplomacia en Estados Unidos. Hay un Estados Unidos que está, yo diría, desesperado, porque siente que en México hay muchas zonas no gobernadas por el narco, no gobernadas por el Estado. Un Estados Unidos preocupado porque no se contiene todo el fentanilo que cruza los Estados Unidos y hay demasiados decesos de estadounidenses, aunque ha bajado, Pepe, pero no lo suficiente. O sea, bajó de 110 mil decesos por opioides en el 2023 a 70 mil en el 2025, pero son por opioides y de fentanilo más o menos es el 70% de eso. Entonces sí ha bajado, pero no lo suficiente. Se reconocía en Estados Unidos que Sheinbaum estaba haciendo un esfuerzo importante hacia los cárteles, cambió ya completamente la estrategia de López Obrador, pero bueno, hay todavía temas que hacer y este tema es importante. El gobierno de ella tiene que tomar una decisión. ¿Qué quiere? ¿Seguir aliado con estas gentes que probablemente, digo, no me consta, Pepe, por eso lo hablo así, porque hay que ver realmente las imputaciones que tiene Estados Unidos? Pero si en México hacemos una encuesta, me parece que el 95% de los mexicanos, o el 90% cuanto menos, pensaría que el gobernador con licencia de Sinaloa está implicado en el narcotráfico. Entonces, pues me parece que las decisiones tienen que ser muy importantes por parte del gobierno mexicano, porque sí, con este gobierno

0: hay margen de error y Trump está, pues ya lo conocemos, preparó bueno, el terreno para llegar a esto.
1: Déjame preguntarte que si México puede sostener la narrativa de la soberanía mientras Washington le pone precio a la clase política mexicana, señalando que los que mandan en México son los cárteles y no el gobierno.
0: Mira, Pepe, yo ya hablé con un tejano que fue, que estuvo en el Departamento de Justicia, y realmente ellos se la creen, o sea, los conservadores. En México creo que tenemos que entender cómo piensa un conservador, cómo piensa un trumpista. Y ellos están pensando, pues como pensaba Monroe, o sea, y el colorario que le llama Roosevelt de la doctrina Monroe, es decir, si hay alguna zona ingobernable en nuestra zona de influencia o en nuestro patio trasero que es México o América Latina, vamos a intervenir. Entonces, eso no nos conviene, por eso insisto que hay que volver a lo anterior, a mucha comunicación con la Casa Blanca y con la cabeza blanca.
1: ¿Qué tanto se ha debilitado la defensa diplomática de México frente a las acusaciones de Trump?
0: Mira, no es sencillo, pero cuando tenemos boquetes y problemas serios como el del gobernador de Sinaloa y como la violencia desatada que tiene Sinaloa, especialmente por acá en los últimos 3 años, ¿cómo te vas a defender? Si es evidente que los propios culiches, como nos dicen la gente, dice que venga lo que venga, pero queremos que se frene esta violencia. Entonces, pues sí, a esos territorios ingobernados, evidentemente eso no es soberanía, y ahí me parece, digamos, que tenemos que actuar más expeditamente para impedir que Estados Unidos haga una acción unilateral. Me parece, Pepe, que Estados Unidos está buscando hacer operaciones conjuntas, operativos conjuntos en México. Eso no se ha dado en México, se da en la realidad y no se acepta. Entonces, pues tendríamos que avanzar más rápido, habría que revisar bien las cosas, pero sí, el avance que tuvo el narcotráfico y estos grupos delincuentes durante el López Obradorismo, pues la verdad es un nefasto legado de su antecesora Claudia Sheinbaum, y Claudia Sheinbaum tiene que meter el acelerador para evitar una acción unilateral de Washington.
1: Exactamente, estamos hablando con Rafael Fernández de Castro, internacionalista, director del Centro de Estudios México-Estados Unidos de la Universidad de California en San Diego, sobre la difícil relación entre México y Estados Unidos. ¿Qué margen le queda a la administración de la presidenta Sheinbaum para cooperar en seguridad sin que parezca que está cediendo el control territorial a agencias estadounidenses? ¿Todavía es válido el discurso de la soberanía?
0: Mira, me parece que hay que ser cuidadosos con Trump, por si no te arrolla, pero Pepe, me parece que vimos unos muy buenos, el inicio de Claudia Sheinbaum, la razón con Trump fue impecable. Insisto, mucha comunicación y cabeza fría y adelantarse a los temas. En el tema migración se adelantó muy bien, mandó a la Guardia Nacional, se filtraron los migrantes, no hay migrantes en la frontera, y ese tema, que es el tema más duro de Trump, la migración, en eso no hay crítica, no hay problema con México. Algo similar hay que hacer en el tema narcotráfico, en el tema corrupción, hay que adelantarse a esos temas, son temas que evidentemente le interesan a México, que no haya políticos corrompidos y que ayuden al narcotráfico. Eso es muy importante, entonces adelantarse, hacer la tarea para que entonces Washington no quiera hacer la tarea que nosotros no estamos haciendo. Pero bueno, no es un momento difícil, porque también claro, hay que decirlo, Pepe, este Washington, esta democracia de Estados Unidos con tantos problemas, pues tampoco es el ejemplo que están osando ser. La cuestión no está fácil, pero son momentos, insisto, de mucha comunicación y de cabeza fría.
1: Y negociar en silencio, ¿no? Como ya se hizo cuando, recordarás, se entregaron el año pasado y en enero de este año 92 delincuentes que eran requeridos por Estados Unidos. Y bueno, por supuesto, evitar la acumulación de presiones como los consulados, en fin, ante las amenazas de militares, ¿no? Debe una crisis diplomática que ambos países puedan puedan negociar sin que pierda uno o pierda el otro, porque Trump es así. Él quiere todo, quiere ganar absolutamente todo.
0: Así es, Pepe. Mira, en lo de los consulados, sí, la verdad de las cosas es que es muy infundada la acusación. Hubo un libro que circuló mucho el año pasado que se llama Golpe de Estado Invisible. Es de un analista de extrema derecha que dice que los consulados están haciendo proselitismo en Estados Unidos y se están metiendo en política interna. No es cierto. Lo que sí hay que decir es que ha habido algunos cónsules, creo, como el cónsul en Denver, no estoy seguro, pero vi una información así, en que no es un cónsul de carrera y que sí hace proselitismo por Morena. Eso no se puede hacer. Sí ha habido algunos cónsules nombrados por la Cuarta Transformación, cónsules de nombramiento político, que se les llama, que no tienen la cancha, que no tienen la experiencia de los cónsules de carrera, y han cometido errores. Pero por lo general, los 53 consulados de México y Estados Unidos hacen un trabajo muy bien hecho, muy cuidadoso de diplomacia consular, de tratar de ayudarle al mexicano aquí a navegar los sistemas educativos, los sistemas financieros, los sistemas también incluso de laborales. Y es algo que le ayude a Estados Unidos, porque esos mexicanos que ya están acá se acomodan mejor y se integran mejor en esta sociedad. Y lo único que puede hacer México y que debe hacer es decirles, mexicanos, ejerzan sus derechos políticos y los que puedan, saquen su pasaporte americano y los que puedan, voten. Eso sí lo puede hacer México, pero no decirles cómo voten, sino simplemente que voten, que ejerzan sus derechos políticos y sus derechos humanos. Me parece exagerado lo que se está diciendo en el Departamento de Estado en relación a los consulados mexicanos, y todo viene de un libro, la verdad, escrito con muy mala leche y muy mal analizado. Es una exageración ese libro, que se llama, insisto, se llama Un Golpe de Estado Invisible. Está muy mal fundamentado y de ahí se está agarrando esta administración para presionar a México, cuando la verdad es que la labor de los consulados mexicanos es, por lo general, impecable en cuanto a su labor diplomática y consular.
1: Muchas gracias. Gracias, Rafael Fernández de Castro, por brindarnos la oportunidad de conversar contigo unos minutos.
0: Estamos en contacto, Pepe, porque las cosas están muy difíciles y se puede poner aún más.
1: Pues vamos a estar atentos a tus observaciones, desde luego. Gracias por apoyarnos.
0: Hasta luego.
1: Hasta luego. Gracias, Rafael Fernández de Castro, internacionalista, director del Centro de Estudios México-Estados Unidos de la Universidad de California en San Diego. Este libro, el libro al que se refiere, es un libro escrito, le digo, con la mano derecha, pero lo digo en doble sentido, con la mano derecha. Es decir, es un libro para halagar a Donald Trump y a todos los seguidores del movimiento MAGA, de Make America Great Again. Y es un libro en donde se inventa, este señor que lo escribió, se inventa toda una teoría de que los consulados mexicanos se está armando, son un arma secreta que está utilizando el gobierno de México para apoderarse del gobierno de Estados Unidos, poniendo a más y más mexicanos, migrantes, en las calles y causando todos los problemas que usted pueda imaginarse. Es un libro que llamó muchísimo la atención, una millonada de ejemplares se vendieron, y justo la gente que vota y que apoya a Donald Trump, por supuesto apoya y vota por las ideas que se expresan en ese libro. Vámonos a una pausa muy breve, viene Rafael Cardona con su cristalazo.
2: Un mundial no solo se juega en la cancha, también se vive en la ciudad. Y en este contexto, la Ciudad de México decidió asumir un papel activo, no solo como sede, sino como un espacio que pone al centro los derechos de quienes la habitan y la visitan. A través de la estrategia Juego Limpio y Sociedad Justa, el gobierno capitalino articula el trabajo de 46 instituciones en más de 100 acciones que buscan garantizar inclusión, movilidad, seguridad y acceso a la información durante la justa deportiva. No se trata solo de logística. La propuesta va más allá, desde prevención de violencia y atención a la salud mental, hasta movilidad segura y espacios públicos rehabilitados. Lo que está en juego no es solo la experiencia del Mundial, sino en la forma en la que una ciudad responde cuando recibe al mundo y cómo convierte ese momento en una oportunidad para mejorar la vida cotidiana.
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4: La instalación de una tienda del Dr. Simi en Tokio durante un mes tiene un objetivo místico: unir a los pueblos de Japón y México a través del Dr. Simi. 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Lo invertido no se va a recuperar. 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Eso lo vamos a lograr con nuestra embajadora Karina, una mujer de origen japonés, distinguida y con fuertes valores sobre su cultura, que tiene 9 años de llevar al Dr. Simi por diferentes partes del mundo. 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
9: Autoridades de la Ciudad de México detuvieron en la Alcaldía Coyoacán a Humberto Nava, secretario general del Sindicato Nacional de Trabajadores de la Fiscalía General de la República, por presuntamente agredir físicamente a su pareja sentimental. La presidenta municipal de Uruapan, Michoacán, Grecia Quirós, lamentó el fallecimiento de Roberto Ávila, coordinador y jefe de asesores del gobierno municipal de Uruapan, junto con su hermano, durante un accidente vehicular en un retorno en la carretera Morelia-Pátzcuaro. El canciller Roberto Velasco sostuvo una conversación telefónica con su homóloga de Canadá, Anita Anand, sobre distintos puntos de la agenda bilateral, así como las próximas negociaciones del T-MEC y la realización del Mundial de Fútbol. Informó Itzel Vanegas. 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
1: Vamos a ir con Rafael Cardona un instante, pero mire lo que me encontré. El famoso libro al que hizo referencia Rafael Fernández de Castro, el que hemos comentado aquí. ¿Cuál? The Invisible Cup, es decir, el golpe invisible. Este libro, publicado por el activista conservador Peter Schweizer, consultor político muy cercano al trumpismo y a la derecha, conocido por libros de acusaciones sin documentación sólida, sostiene que el gobierno de México y el partido Morena han diseñado una estrategia deliberada para debilitar la democracia estadounidense a través de la migración masiva. Su tesis central es que los 53 consulados mexicanos en Estados Unidos no son oficinas asistenciales, sino bases políticas de una operación de reconquista cultural del suroeste estadounidense, tierras perdidas luego del Tratado de Guadalupe del año de 1848, el Tratado de Guadalupe Hidalgo, que incluye distribución de libros de texto con visión decolonial, organización de activismo político, alianzas con grupos que no se han registrado como agentes extranjeros ante el gobierno estadounidense. Trump promocionó el libro personalmente en sus redes sociales, lo que le catapultó al octavo lugar en los libros de no ficción en Amazon, por ejemplo. Es un libro sumamente, sumamente leído, pero esas son las ideas de que nuestros consulados son bases políticas de una operación de reconquista, sobre todo en el suroeste de los Estados Unidos, donde los mexicanos hace no sé cuántos años perdimos, casi 200 años, perdimos muy buena parte del territorio nacional. Rafael Cardona, ¿cómo estás? Bienvenido.
10: Pepe, mucho gusto en saludarte. Muy buenas noches a todos. Peter Schmeitzer no es un autor importante, Pepe. Pero sí es importante quien le dictó el libro. No podemos creer que El golpe invisible sea un libro que se le ocurrió al señor Schmeitzer solamente porque pertenece a MAGA. Obviamente ese libro está hecho desde MAGA y debe preocupar, debe ocupar también la atención del gobierno de México, porque este frente que ahora se abre golpeando la actividad consular de México en los Estados Unidos es un frente en el que ya no interviene la narcopolítica mexicana. Por una parte, los Estados Unidos han insistido de una manera, como ya lo hemos visto en los últimos meses, de una manera, yo diría, abrumadora, con el asunto del narcogobierno, los narcopolíticos, el narcodominio, el narcosometimiento del poder ejecutivo a los dictados del narco. Ahora mismo lo venías tú comentando con estas cosas que dijo Trump hace poco con motivo de, es que del Día de las Madres. Bueno, pues es la insistencia en que este país está gobernado por los narcos. Pero eso no tiene nada que ver con algo que a mí me parece todavía más preocupante. Porque en el asunto del narcotráfico hay dos extremos en una cuerda. Los productores y distribuidores y los consumidores. Si no, no habría narcotráfico, si no hubiera compradores y consumidores. Pero en el asunto de la politización de la actividad consular, solamente hay uno, que es México. ¿Qué antecedente puede tener esta militancia mexicana en favor de los demócratas? Que es finalmente de lo que Schmeitzer acusa a los cónsules de México. Bueno, yo encuentro este antecedente en el principio del gobierno anterior, cuando Marcelo Ebrard hacía campaña en favor de Hillary Clinton y decía que había que orientar el voto de los mexicanos en contra de Trump, porque Trump, fíjate la frase, era un peligro para los Estados Unidos y para México. Entonces, ese hombre llega a la Secretaría de Relaciones Exteriores y entre sus cosas que promueve está el reforzamiento de la red consular. Darles más dinero, encargarles más atención a los mexicanos y todo eso se agudiza en el 2025, ya cuando había cambiado el gobierno, cuando vienen las redadas de ICE. Y entonces el gobierno mexicano dice, desde aquí, dice la presidenta, tenemos que hacer movilizaciones aquí y allá. Después se retractó de lo de allá, pero en la primera ocasión que habló de esto, sí lo dijo. Y esto les ha dado oportunidad a los de la MAGA, que son la parte, digamos, más selvática y salvaje de la derecha americana, para encontrar otro flanco con el cual atacar a México. Entonces, han llegado al extremo de decir que podrían clausurar los consulados que estén haciendo política en contra de los intereses de los Estados Unidos. Y eso ya no lo dice el señor Schmeitzer, que es simplemente una pluma de alquiler. No, eso lo dice Dylan Johnson, que es el subsecretario del Departamento de Estado para Asuntos Globales. Entonces, ya tenemos abierto el acoso militar. Que lo vamos a hacer por tierra si ustedes no hacen lo que tienen que hacer, lo vamos a hacer nosotros. Ya tenemos el acoso de los organismos de inteligencia de los Estados Unidos y en los de inteligencia yo puedo agrupar también a la DEA, la CIA y la DEA. Ya tenemos el acoso o la presión comercial con la revisión del tratado, que va a ser una viacrucis. Y ya tenemos el acoso mediático, que es terrible, porque los Estados Unidos controlan muchísimo del sistema mediático planetario. Entonces, ¿qué es lo que le queda a México en estas condiciones cuando a cada semana se le abre otro frente de agresión? Bueno, la presidenta ha escogido un camino, que es atrincherarse en la soberanía, atrincherarse en la autodeterminación, en los principios nacionales.
1: De política exterior, claro.
10: Ok. ¿Por qué hace eso? Porque no tiene otra cosa, porque no puede hacer otra cosa. No puede levantar el tono, porque si con el tono prudente y con el tono educado con el que ella ha ido manejando las cosas, nos ha ido como nos ha ido, con la amenaza de que nos va a ir peor, ¿qué tal si levanta el tono? Sería una oportunidad más para que el gobierno de Trump encontrara una nueva tuerca que apretar.
1: Pero si no levanta el tono, va a quedar en calidad de tapete para que la sigan pisando.
10: Bueno, es que ese no es un asunto voluntario. El gobierno de México no tiene herramientas, ni políticas, ni militares, ni económicas, para evitar las presiones. Tiene forma de enfrentarlas, tiene forma de denunciarlas, tiene forma de elevar quejas, tiene forma de movilizarse internacionalmente. Pero de otra manera, ¿qué van a hacer si cuando los ecuatorianos allanaron una embajada no pudimos hacer nada? ¿Qué vamos a hacer cuando los gringos empiecen a cerrar los consulados porque le están haciendo propaganda política a los demócratas en contra de MAGA? Sea cierto o no sea cierto.
1: Gracias, Rafael Cardona.
10: Gracias, buenas noches.
1: Gracias por tu comentario. El cristalazo de Rafael Cardona. Nos permite, hagamos una pausa breve. Volveremos a partir de las 7 de la noche a través de YouTube y las estaciones de radio, la 970 de amplitud modulada y la 103.3, perdón, de frecuencia modulada. Y estaremos en contacto directamente con usted. En Telefórmula se queda usted con Juan Becerra.

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6: La Asociación Mexicana de Lucha contra el Cáncer presentó un libro que busca que se priorice la atención del cáncer de ovario, que registra más de 5.000 casos al año y causa más de 3.000 muertes en el país. 5 personas fueron asesinadas en Tamaulipas durante un lapso de 24 horas. La Vocería de Seguridad Estatal informó que los homicidios ocurrieron en los municipios de Ciudad Victoria y Reynosa. Estados Unidos impondrá más sanciones a Cuba después de las anunciadas el jueves, adelantó este viernes el secretario de Estado estadounidense Marco Rubio.
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7: El béisbol de las Grandes Ligas regresa a la Ciudad de México con la serie entre los Arizona Diamondbacks y los Padres de San Diego recién vendidos. Este sería el tercer año consecutivo en que las Grandes Ligas traen un partido de estas características en nuestra ciudad, y es que no es sorpresa para nadie porque, chécate esto, han comprobado ser los juegos más rentables del año. Así que negociazo por donde le veas. Aquí lo que yo te pregunto es si este sold out que se logra en cuestión de minutos cuando se dan estos juegos acá es suficiente para, uno, comprobar que México es un mercado clave para las Grandes Ligas. Yo digo que sí, por supuesto, pero dos, y más importante, si es suficiente como para considerar a la Ciudad de México sede permanente de una franquicia de la MLB. No es lo mismo, dicen por ahí, llenar un partido que llenar toda una temporada.
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8: Un hurón puede llegar a vivir entre 5 y 8 años y mide unos 40 centímetros. Son carnívoros. La mayor parte del día duermen, pero cuando están despiertos son animales muy activos. En los últimos años se han convertido en animales de compañía.
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9: Por favor, ponga tiempo en su reloj, son las 7 de la noche en punto, hora del centro de México. Tenemos, por supuesto, un resumen con lo más importante. Estamos a través de YouTube y las demás plataformas de Grupo Fórmula para tener una comunicación constante y sonante, o constante y sonante, debo decir. Óscar Holguín, ¿cómo va tu resumen?
10: Sí, Pepe, la presidenta de la República corrige a Mario Delgado, esto sobre concluir el ciclo escolar el 5 de junio. Dice que solo es una propuesta.
11: Entonces hizo esta propuesta de que se adelantaran las vacaciones, pero pues también tiene que considerarse los días de clase de las niñas y los niños. Entonces una propuesta, todavía no está el calendario completo y pues vamos a esperar a que se defina ya de manera definitiva, ¿no? Pero adelantar viene una propuesta de los propios maestros y de los secretarios de Estado, de Educación, perdón, de varios de los estados.
10: En contraparte, Mario Delgado insiste en el fin de clases para esa fecha.
12: Bueno, ayer se hizo una propuesta y vamos a revisar ya la fecha final, sobre todo de regreso. Vamos a salir el 5 porque hay muchos estados ya que tienen altas temperaturas y también está el tema del mundial. Entonces, salimos el 5, los maestros salen el 12 por las labores administrativas, pero vamos a revisar la fecha de regreso.
13: Hay una duda con respecto al tema educativo, si esto podría afectar a la...
12: Claro, lo que no queremos es que haya afectación a la parte
13: educativa. ¿Y el rezago educativo?
12: Sí, vamos a revisar la fecha de regreso.
10: Jalisco, Nuevo León, Guanajuato y la CENTE se oponen a cerrar el ciclo escolar con 7 semanas de antelación. Aseguran, perjudicará a los menores. Los cárteles del narcotráfico gobiernan México y nadie más, lo afirma Donald Trump.
14: Los cárteles son los que gobiernan México, nadie más. Ese veneno mata cientos de miles de estadounidenses al año. Ya resolvimos el tema por mar y ahora lo vamos a hacer por tierra, muy pronto.
10: La relación Estados Unidos-México está pasando un momento sin precedentes, lo aseguró el internacionalista Rafael Fernández de Castro.
15: A petición que hizo Washington a México de extradición de políticos en funciones, no tiene precedentes, entonces sí hay momentos difíciles, álgidos, y sabemos, Pepe, tú lo sabes muy bien, que con la administración Trump hay muy poco margen de maniobra, se estrechan los márgenes de maniobra y bueno, pues las cosas no están nada sencillas.
10: Aplazan de nuevo sentencia contra Ismael El Mayo Zambada en Nueva York. La audiencia fue reprogramada para el 20 de julio. Hacemos contacto con Andrea Meraz, ella nos informa acerca del reporte del IMSS de 22.7 millones de empleos creados, además de un aumento del 1.5% comparado con el 2025. También hay cifras del empleo formal. Andrea, adelante por favor.
16: Qué gusto saludarte. Pues sí, este incremento mensual durante abril se significó 23.923 puestos de trabajo y 71.765 comparado con abril de 2025. En lo que va del año, 231.000 personas encontraron empleo y el 85.4% se trata de empleo permanente y el resto de empleos temporales. De acuerdo con el Instituto Mexicano del Seguro Social, hay un crecimiento de 330.935 puestos laborales. Esto significa una tasa anual de crecimiento del 1.5%. ¿Qué sectores crecieron más? Comunicaciones y transportes con el 10.9%, comercio 3.1%, servicios para empresas 2.1%, por entidad federativa, Estado de México, Ciudad de México, Oaxaca e Hidalgo tienen aumentos por arriba del 2.5%, que también nos está informando esta institución que hasta abril de 2026 ya 1,777,717 personas de plataformas digitales fueron registradas y de las cuales 159,000 superan el nivel de ingreso neto mensual a 16 plataformas digitales registradas. Es el reporte.
10: Muy completo, Andrea. Muchas gracias. Muy buenas noches. La Organización Mundial de la Salud eleva a 6 el número de casos confirmados de hantavirus vinculados al crucero ubicado cerca de las Islas Canarias. El Papa León XIV cumple un año al frente de la Iglesia Católica. En Pompeya reza por la paz del mundo.
17: Fue la primera parada en el viaje relámpago a Nápoles y Pompeya. Alrededor de las 9 de la mañana, León XIV se dirigió hacia lo que se conoce como el Templo de la Caridad, en el santuario de Pompeya, donde fue recibido por un grupo de personas vulnerables y sus familias. El pasado 19 de octubre de 2025, el Papa canonizó a Bartolo Longo, el santo vinculado a la ciudad italiana, quien llevó a cabo allí su misión religiosa y caritativa, promoviendo siempre la devoción por la Virgen del Rosario. El día en el que se celebra el primer aniversario desde que fue elegido como pontífice, saludó a los fieles presentes entre vítores y aplausos, y tras ello se dirigió a celebrar la Santa Misa en la plaza que lleva el nombre del santo Bartolo Longo.
18: Habemus Papam, eminentissimum, ac reverendissimum Dominum, Dominum Robertum Franciscum, Sancte Romanae Ecclesiae Cardinalem Prevost, qui sibi nomen imposuit, Leonem decimum quartum.
9: Así se anunciaba hoy, justamente hace un año, desde el Vaticano, el nombramiento, la elección del Papa León XIV, luego de la muerte, usted lo sabe, del Papa Francisco. Agradecemos mucho al doctor Roberto Blancarte, profesor e investigador del Colegio de México, sociólogo de las religiones y las creencias, autor del libro El sucesor de Juan Pablo II, escenarios y candidatos del próximo cónclave. Agradecemos mucho, doctor Roberto, muchas gracias por acompañarnos para conmemorar el primer año del papado de León XIV. ¿Es realmente el papa que la Iglesia necesitaba o al que los cardenales creyeron o creen poder manipular?
19: No, yo creo que los cardenales hicieron una selección, digamos, audaz, quiero decir también probablemente inteligente incluso, en la medida en que eligieron a un cardenal de alguna manera inesperada, aunque con toda la formación que se requeriría para un buen papa, es decir, alguien que tuvo una carrera pastoral importante como obispo, incluso en lugares como Perú, y después tuvo alguna carrera dentro de la Curia Romana porque fue el prefecto para la Congregación de los Obispos. O sea, era un personaje que era visto por muchos cardenales que obviamente tienen que ver con esa congregación. Y yo creo que el hecho de que eligieran a un norteamericano, también a alguien de los Estados Unidos, parecía que podía hacer un juego, como aparentemente lo ha sido, con las fuerzas de poder de la primera potencia, ¿no? Antes, hace algunas décadas, parecía imposible que escogieran a alguien de la potencia mayor del mundo, porque hubiera parecido desequilibrado. Sin embargo, creo que esta selección fue para equilibrar precisamente las fuerzas dentro de los propios Estados Unidos y ciertamente darle un giro, una especie de recentramiento, creo yo, en materia pastoral y de alguna manera, digamos, doctrinal también.
9: Pero el Papa León XIV le salió respondón a Donald Trump, ¿no?
19: Acuérdate que él nació, yo creo que de alguna manera era parte del cálculo tener a alguien que pudiera responderle, incluso al presidente de los Estados Unidos, y de frente, siendo además un ciudadano de su propio país, en su propio idioma, y sin tenerle ningún miedo, ¿no? En efecto.
9: Sí, un asunto sumamente complicado para el presidente Trump, porque a él le hubiera encantado desde Washington manejar también, a través de un papa sumiso, manejar a mil y pico de millones de católicos en el mundo. Y pues no le salió, y ahora lo ha atacado, diciendo que es un papa débil.
19: Claro. Bueno, como todos sabemos, Trump ataca a cualquiera que no esté de acuerdo con él. Pero hay que recordar que, digamos, este juego de poder depende mucho de las alianzas ideológicas. Juan Pablo II, por ejemplo, en su momento, sí fue un gran aliado de Estados Unidos en el momento en que había que apoyar a Solidarnosc en Polonia y para reforzar, digamos, toda la lucha en contra del bloque soviético. Pero ese hecho, digamos, hasta cierto punto circunstancial, curiosamente no se repite ahora, porque en términos ideológicos no van por las mismas coordenadas, ¿no?
9: Ahora viene una encíclica, la primera encíclica del Papa León XIV. Se va a dar a conocer el próximo 15 de mayo. ¿Será la carta de navegación real del pontificado de León XIV?
19: Bueno, siempre las cartas encíclicas sirven para marcar una pauta acerca de los intereses primordiales del determinado pontífice. Así como en otros pontificados, las encíclicas insistían en ciertos temas en los que el Papa tenía interés en resaltar. Yo creo que aquí veremos precisamente una carta, un mapa de a dónde quiere dirigir su pontificado León XIV, precisamente, ¿no? Va a ser muy interesante verlo.
9: ¿Quiere gobernar a fuego lento el Papa?
19: Yo creo que quiere recentrar, porque había además, digamos, muchísimas disensiones dentro de la propia Iglesia. Por un lado estaban los más conservadores que se la pasaban atacando al Papa Francisco, Y por otro lado estaban los más liberales, por ejemplo, los obispos de Alemania, que les parecía que no se estaba avanzando lo suficiente, y también había disensiones en ese sentido. Y yo creo que este Papa, de alguna manera, está, digamos, la encomienda principal es volver a unificar en la medida de lo posible, en términos pastorales y doctrinales, al conjunto de los obispos, y ciertamente, a la propia Curia Romana, que es el gobierno, digamos, con la que la Santa Sede maneja el conjunto de la Iglesia, ¿no? Porque, como te podrás imaginar, manejar esas distintas instancias en todo el mundo, con 1.100 o 1.200 millones de católicos, siempre ha sido muy complicado. Y ciertamente en los últimos pontificados los problemas se habían acrecentado. Entonces yo creo que este Papa tiene como encomienda volver a reagrupar fuerzas y controlar las disensiones e insistir en los elementos que a todo mundo, independientemente de su posición ideológica, le parece esencial que, digamos, que la Iglesia debe de seguir, ¿no?
9: Y finalmente, los medios de comunicación siguen al Papa por sus ideas religiosas, o lo siguen por el significado político que pueda tener. Así le pasó a Francisco, cuando hacía una homilía, digamos, hablando de los santos, del Evangelio, etcétera, no despertaba la atención, pero cuando da una opinión política, como en aquel viaje que hizo a Mongolia para señalar que el Vaticano no tiene relaciones con China, etcétera, bueno, se vuelve político y en ese momento rompe todos los titulares del mundo. ¿Sigue siendo este Papa en ese estilo parecido a Francisco?
19: Sí, bueno, yo creo que todos los papas tienen un gran poder, que no es poder económico, no es poder estrictamente político, no es un poder, digamos, que pasa por las armas. El poder de los papas es un poder simbólico, pero ese poder simbólico es muy fuerte en la medida que el Papa representa para muchos, se presenta como un representante de Dios. Y hay que recordar que los evangelios dicen que lo que el Papa ate y desate, Dios lo va a atar y desatar. Y esa fuerza simbólica todavía mueve a muchísimas masas, ¿no?
9: Gracias, gracias, doctor. Gracias, Roberto, por permitirnos esta conversación.
19: Un gusto como siempre, Pepe.
9: El gusto es nuestro. Privilegio y honor también. Es el doctor Roberto Blancarte, profesor e investigador del Colegio de México, sociólogo de las religiones y las creencias, autor del libro El sucesor de Juan Pablo II, escenarios y candidatos del próximo conclave. Vamos a una pausa. Vamos a hablar del álbum Panini, sí, se ha armado un escándalo con este asunto que ya es una tradición desde los tiempos de México 70. Permítanos y comentamos.
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8: Rodeado por bosques de pino, El Oro es un pueblo mágico en el Estado de México y una de las glorias mineras de la región que ahora brilla como un destino turístico. Sus pintorescas calles empedradas, su iglesia principal con su arquitectura neoclásica o el senderismo minero lo hacen un pueblo único. En este pueblo mágico se pueden visitar la Cascada El Mogote o el Mercado Municipal.
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9: En este momento estamos en comunicación vía telefónica con Jenny Araceli Pérez Martínez. Ella es la secretaria general de la sección 22 de la Coordinadora Nacional de Trabajadores de la Educación. Jenny, muchos saludos, buenas noches, gracias por aceptar la llamada.
40: ¿Qué tal, Pepe? Un gusto saludarte, gracias por el espacio.
9: Gracias, pues mira, mi primera pregunta es obvia, ¿no? ¿Cómo responde la sección 22 a los señalamientos de la autoridad federal de proponer, de considerar la medida de cortar el curso escolar de manera oficial el día 5 de junio próximo, ya dentro de un mes? ¿Lo consideran una afectación al derecho, a la educación? ¿Lo consideran acertado? ¿Ustedes qué piensan?
40: Sí, pues comentarte que desde ayer emitimos un comunicado, un posicionamiento en rechazo a lo que ha planteado el secretario de Educación Pública en acompañamiento con los con las diferentes autoridades educativas de los estados, sobre todo en un contexto político, económico, social, donde más allá de ver o velar por una educación de nuestros niños, niñas, adolescentes y jóvenes, se está precisamente enfatizando en un ambiente pues básicamente político en el caso del fútbol, del Mundial del Fútbol. Es decir, esas declaraciones que de antemano rechazamos cuando se señala que es una petición del magisterio el cerrar un ciclo escolar de manera anticipada, me parece que es pues una falta de respeto hacia todos los trabajadores de educación del país, sobre todo porque no ha sido de esa manera. Fue una decisión popular, como lo hemos ya visto desde el día de ayer. Pues bueno, el rechazo es evidente, no solo de la sección 22, sino de toda la Coordinadora Nacional de Trabajadores de la Educación, sobre todo porque al gobierno en turno no le ha preocupado precisamente visitar las escuelas, revisar la infraestructura, que no tenemos ni siquiera clima, no hay ventiladores, a pesar de que pues sí hay un clima extremo de calor en diferentes regiones, pero lo hemos señalado desde hace tiempo y sin embargo ahora lo están usando como un punto, un argumento para adelantar el cierre del ciclo escolar y por lo tanto pues nosotros manifestamos el rechazo, que hay tintes de interés político, claro que las claro. hay económico también, y bueno, eso lo hemos señalado puntualmente.
9: Ese es un asunto de carácter político y también bien lo señalas, de carácter económico. ¿Está vinculado esto? No se me ocurre preguntarte si tú percibes que esté vinculado a una estrategia de presión para las mesas de negociación pendientes de la coordinadora con el gobierno federal, los gobiernos estatales.
40: Desde nuestros espacios sí hemos valorado el hecho de esta decisión anticipada de darlo a conocer de esa manera, sobre todo en un contexto donde ya hemos anunciado retornar a nuestra huelga nacional que indudablemente tuvimos el año pasado en la capital del país y en diferentes estados de la República. Ya hemos declarado que vamos ya con miras a iniciar, únicamente estamos definiendo cuándo iniciamos las posibles fechas que tenemos, al menos como sección 22, es 25 de mayo o 1 de junio, hasta el 16 de mayo estaremos dando a conocer cuándo inicia nuestra jornada de lucha, y desde luego es una parte, de cierta manera, como lo hemos retomado, poder o desde el gobierno federal o frenar o que sea la intención de frenar una movilización que a estas alturas es desde luego que ya no está discusión que si vamos o no a una jornada de lucha, ya es una decisión que hemos tomado en nuestros espacios y pues bueno, únicamente a definir cuándo iniciamos.
9: Claro, y en un momento dado puede ser durante el Mundial justamente. Es decir, ¿se pueden hacer ustedes presentes para boicotear o no boicotear, pero para protestar frente a los estadios donde va a haber juegos y hacer presentes sus demandas? Porque pues no han sido resueltas, ¿no? Hay un nudo ahí que no se deshace en lo que se refiere a ascensos, jubilaciones, plazas para normalistas, en fin, que es lo que ha motivado las movilizaciones.
40: Claro, como bien comentas, tenemos demandas que son muy sentidas de todos los compañeros trabajadores de educación, sobre todo enfatizados en la Coordinadora Nacional. Ahora hemos puesto sobre la mesa con el gobierno federal la abrogación de la ley de vista del 2007, que incluso fue un compromiso de campaña de la presidenta, y sin embargo hemos visto una cerrazón a esta demanda muy, muy justa para los trabajadores. No estamos pidiendo ni privilegios, ni siquiera estamos pidiendo una jubilación digna para todos los compañeros. Y en ese sentido es importante puntualizar, no descartamos desde luego accionar en el marco del Mundial. Me parece que estamos ahora justo en un proceso de consulta donde vamos a definir cuál va a ser el plan de acción que vamos a dar a conocer en su momento. Y agregar que también con esa decisión del secretario de Educación Pública, entonces si vemos que pueden tomar decisiones de ese tipo de cerrar el ciclo escolar de manera anticipada, podrían entonces solucionar a todos los tratamientos que hemos hecho en las mesas tripartitas, en las mesas con aceite, y sin embargo pues vemos que no es así. Entonces sí es una gran diferencia entre lo que pueden decidir con base a los intereses del gobierno y desde luego lo que no pueden hacer y responder para los trabajadores de la educación.
9: Entiendo Jenny Araceli, que la sección 22, tú eres secretaria general, está poniéndose en rebelión Y al recorte del ciclo escolar, y ustedes dicen terminaremos clases en Oaxaca hasta el 17 de julio.
40: Tenemos en la sección 22 de Oaxaca un calendario escolar alternativo que hemos recuperado ya desde hace más de una década con una organización interna, con periodos para talleres de educación alternativa para todos los niveles educativos, nuestros compañeros agremiados. Tenemos todo un ciclo de formación pedagógica y desde luego esto incluye un calendario escolar alternativo que recupera precisamente 200 días laborables y finaliza el 7 de julio, es decir, que es un mes lo que falta y resta todavía un poco más de un mes para que pueda concluir. Entonces, el llamado a nuestros agremiados es precisamente a retomar este calendario escolar alternativo. Claro. El 15 de mayo estaremos instalando nuestra asamblea estatal y también ahí se les va a hacer el llamado a los representantes sindicales de las delegaciones para que podamos impulsar ya en la práctica este calendario escolar alternativo.
9: Muchas gracias, Jenny Araceli. Gracias por permitirnos esta conversación.
40: Al contrario, Pepe, un gusto saludarte.
9: Igualmente, gracias Jenny Araceli Pérez Martínez, secretaria general de la sección 22 de la Coordinadora en Oaxaca. ¿Qué dice el gobernador de Nuevo León? Porque también él opina sobre esto.
4: Acaba de publicar en sus redes sociales acerca de esta decisión y dice: sabemos que para muchos padres de familia representa una complicación para su rutina diaria, porque pues no lo tenían previsto, pero sobre todo una limitante al desarrollo educativo de sus hijos. Por eso, aprovechando que nosotros comenzamos antes el ciclo escolar en el Nuevo Nuevo León, podemos concluir el 19 de junio. Y del 22 de junio al 8 de julio se habilitarán talleres y campamentos deportivos para que las niñas y niños que lo necesitan puedan acudir a las escuelas en ese periodo. Y remata pues con el discurso de que la educación es una prioridad en el gobierno y bla, bla, bla.
9: Y bla, bla, bla. Y nos vamos a un corte y regresamos con más noticias. Vamos a hablar de deportes, vamos a hablar con Primitivo Olvera a Washington, porque hay una cumbre sobre la nicotina y se están diciendo cosas muy interesantes que le van a llamar la atención. No se vaya.
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3: La soya es un alimento versátil. A partir del frijol de soya se obtiene la soya texturizada, tofu, bebida de soya, entre otros alimentos. Contiene 9 aminoácidos esenciales como la lisina y la metionina. Aporta omega 3 y 6, así como vitamina K1 y vitamina E. Esta leguminosa tiene una gran concentración de isoflavonas, mismas que benefician la salud cardiovascular. También ayuda a disminuir los niveles de colesterol.
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6: En este momento vamos a enlazarnos a la ciudad de Washington, donde son las 9:31 a.m. Allá se encuentra Primitivo Olvera, nuestro coordinador general del noticiario, asistiendo a algo que es, creo, importante: la cumbre de la nicotina, donde se discuten todo lo que tiene que ver con la ciencia, la regulación, la salud pública y demás, vinculada con la nicotina, el tabaquismo y todo esto. Primitivo, ¿cómo te va? Muy buenas noches.
7: Muy buenas noches, te saludo aquí desde la capital de los Estados Unidos. Justamente en el Nicotine Summit, es la reunión anual más importante que se celebra en todo el mundo para reunir precisamente a expertos, a médicos, a personas que se encargan de analizar y diseñar políticas públicas en torno al consumo del tabaco, en torno al consumo, sí, de cigarrillos, pero ahora también a la aparición y a la distribución de muchas otras alternativas. Estoy hablando de cigarros electrónicos, de vapeadores, incluso unos nuevos productos que son unos saquitos de nicotina que tú te pones en la boca y liberan la nicotina, y eso se usa para la gente que quiere dejar de fumar. El tema de este summit es la regulación, sin lugar a dudas, y la prohibición. La prohibición no funciona, es el consenso al que llegan todos los expertos, y bueno, justamente pues, comparando lo que está pasando en México con otras partes del mundo, nos damos cuenta de que todavía estamos un poco en pañales, y no solamente me refiero a los mexicanos. La prohibición es como un paso atrás, desde luego, pero estados como la Unión Americana o como Canadá todavía tienen muchos problemas para generar una legislación adecuada ante la llegada de todos estos productos derivados de la nicotina.
6: Se está buscando, primo, un término regulatorio vinculado con los vapeadores, por un lado, sí, y por otro lado con los que se incendian o se queman.
7: Los calentadores
6: de tabaco. Que no es lo mismo que un vapeador, ¿no? Y las bolsitas, no, y todo eso. ¿Qué interés ha despertado todo esto?
7: Mucho interés, porque hay dos países que tienen políticas que han sido muy exitosas. El primero es Nueva Zelanda, que está ya a punto de ser un país libre de humo de tabaco, pero ha logrado regular muy bien el tema de los vapeadores. De tal manera, ellos han creado una legislación tan buena que en un principio el consumo de los vapeadores se extendió, pero después comenzó a retraerse, y en países vecinos, la presencia de vapeadores chinos, que son de donde llegan los principales aparatos estos que se generan sin ninguna regulación, pues comenzaron a causar problemas, y estoy hablándote de países como Australia. Pero el ejemplo a seguir, el ejemplo en el mundo en ese tema, es justamente Nueva Zelanda. Hablamos con Ben Judan, él es uno de los grandes expertos, una de las grandes referencias mundiales en torno a este tema,

0: Justamente le preguntamos cómo percibe el tema de las este contraste, ¿no? Entre regular y prohibir. Él dice, ninguna prohibición funciona, y así lo explico.
1: Bueno, creo que lo más importante es que la regulación debe tratar a los productos en proporción al daño y al riesgo que causan. Y en el extremo superior de esa escala está el tabaco combustible, que sabemos que probablemente mata a la mayoría de las personas que lo consumen a lo largo de su vida. Por lo tanto, creo que un gran riesgo es que actualmente hay naciones que están prohibiendo alternativas mucho, mucho menos dañinas, como los vaporizadores o los productos de nicotina oral, que en primer lugar sabemos que pueden ayudar a las personas a dejar de fumar y en segundo lugar también presentan un riesgo para la salud mucho menor. Al hacer eso, esencialmente se le da privilegio a los productos más dañinos que todavía están ampliamente disponibles para la venta. Así que creo que no aplicar una regulación proporcional y prohibir agresivamente los productos menos dañinos está matando gente, porque esencialmente está dejando el producto más peligroso como el que es accesible para las personas, el que es fácil de comprar y el que la gente seguirá usando.
0: Está el riesgo, Pepe, que ayer hablábamos con personal de Seguridad Nacional, de Seguridad Interior de los Estados Unidos, y ellos consideran que de no regularse adecuadamente, los vapeadores pueden ser para el crimen organizado la nueva marihuana, una nueva fuente de ingresos impresionante, porque finalmente son las bandas criminales las que van a terminar distribuyendo estos vapeadores, no solo en México, sino también en Estados Unidos, en Canadá y prácticamente en todo el mundo. Hablamos de cuáles son las medidas, cuáles son los mecanismos para tratar de llegar a una regulación adecuada con Pablo Zuleta. Él es psiquiatra, él es experto en adicciones de la Universidad de los Andes, allá en Sudamérica, y esto nos comenta.
2: Uno tiene esos ejemplos que muestran que una regulación adecuada, como tal vez la mejor de todas en términos de éxito de regulación específica, la de Nueva Zelanda, que muestra que ese mercado ilegal de los vapeadores se redujo importantemente debido a que se dio una apertura importante de los productos para que entraran en una regulación, pagaran impuestos, y eso fue colmando el mercado. El mercado ilegal se fue desplazando hacia afuera. Tuvo el mercado ilegal en ese sector del mundo un espacio de crecimiento.
0: Esto es lo que nos dijo Pablo Zuleta, y el problema, Pepe, es que no nos ponemos de acuerdo. En todo el mundo hay visiones diferenciadas. En algunos casos, como en México, vence la ideología sobre la ciencia, y esto nos comentó Lucía Meloni, la encargada de la Asociación Toxicológica de Colombia.
3: Pues históricamente hemos visto que la prohibición genera más comercio ilícito de las sustancias, en donde la mayoría de estos productos no tienen los parámetros de calidad, pueden ser usadas cualquier tipo de sustancias, inclusive sustancias prohibidas, cancerígenas, y esto hace que hay un mercado muy grande en donde además consiguen precios muy bajos, y el que quiere consumir este tipo de productos pues va a tener acceso a productos no regulados y de mala calidad. Y aquí es cuando sí vienen los efectos de la salud complicados y deleterios a lo largo del uso de estos productos de mala calidad.
0: Otro caso de gran éxito es el de Suecia, en donde se utilizan las bolsitas, los saquitos de nicotina. Ahí hay una gran tradición porque los hombres suelen utilizar estos dispositivos, pero de una manera tradicional, con tabaco. Actualmente en otros países como en México ya se utilizan con nicotina sin la presencia del tabaco. Ahí lo utilizan los hombres tradicionalmente y las mujeres no, porque manchan los dientes. Resulta que en Suecia, que también es un país que está a punto de ser declarado sin humo de tabaco, el primer país del mundo junto con Nueva Zelanda, ahí se da un fenómeno muy interesante. Los hombres han registrado una reducción muy importante en los casos de cáncer, mientras que las mujeres, al seguir fumando, mantienen uno de los índices más altos de toda la Unión Europea. Este es un ejemplo, Pepe, pero México no solamente está en pañales, parece que va en retroceso. Claro, no tenemos claro. una buena legislación, y te voy a poner un fragmentito de lo que nos dijo Jesús Felipe González, el presidente de México sin tabaco, un hombre que sabe mucho de políticas públicas, para que nos demos una idea de dónde estamos ubicados.
4: Cuando tú modificas en términos de uso de productos menos nocivos, sí empiezas a quitar daño, y ves en Suecia, por ejemplo, ellos en el hombre usan mucho lo que son las bolsas estas de nicotina, los llamados pouches, y lo que está pasando allá es que es el país con la tasa de cáncer pulmonar más bajo de Europa, en contraste con las mujeres que no usan estas bolsas, que fuman cigarrillos, y en términos de la tasa de cáncer pulmonar, las mujeres en Suecia tienen una tasa por encima de la media de la Unión Europea.
0: Educación, difusión, políticas diferenciadas para cada uno de los productos y sobre todo seguimiento. Es lo que hace falta para diseñar una buena política, Pepe, una política adecuada que desafortunadamente en México no tenemos y difícilmente se va a dar en los próximos claro. años si no cambiamos la visión que se ha impuesto desde la presidencia de la República, desde los años de Andrés Manuel López Obrador.
5: Pues sí, porque en México tenemos la prohibición más drástica de todo el mundo, está incluso en la Constitución, penas de hasta 8 años de prisión por comercializar vapeadores o bolsas de nicotina, y la contradicción con Estados Unidos es que ellos acaban de aprobar los e-cigarettes, o sea, los cigarrillos uh-huh. electrónicos con sabor a frutas, ¿no? El mismo día que México tiene en la cárcel a vendedores de estos productos. En fin, Primitivo, nos pusiste el dedo en un renglón que sin duda es importante. Gracias por la información. Nos vemos pronto. Buen regreso.
0: Gracias, Pepe. Buenas noches.
5: Buenas noches. Y antes de ir a corte, Mario Ávila nos tiene música para llevar este fin de semana y pasarlo a todo dar. Adelante, Mario.
6: Ya es viernes y con ello una recomendación para tener algo que llevar de música para el fin de semana. Fíjate que, Pepe y amigos del auditorio, he estado retomando el trabajo de John Barry, un gran compositor inglés, que murió a los 77 años de edad aproximadamente. Él es originario de York y es de esta generación de músicos de Ennio Morricone y otros tantos, en donde el trabajo orquestal era francamente impresionante. Pero bueno, a él se le conoce o se le refiere más por todo lo que hizo para las películas de James Bond. Ustedes deben de recordar muy bien Goldfinger, en fin, varias películas en las que él participó con la música, Doctor No, por ejemplo, me refiero a todas las de James Bond, participó al menos en 7 de ellas con su trabajo musical, hizo también esta del color escarlata de hace muchos años, que fue muy famosa, la del abismo, pero yo quiero referir 2 trabajos de él que particularmente me parecen maravillosos. Es aquella película protagonizada por Christopher Reeve de Somewhere in Time o Pídele al Tiempo que Vuelva, él es el compositor del sound score para esa película, y también la de Propuesta Indecorosa. Se las recomiendo ampliamente estas dos, estos dos sound scores, el de Pídele al Tiempo que Vuelva y el de Propuesta Indecorosa de John Barry, compositor inglés. Es lo que les recomiendo para llevar esta tarde de viernes.
5: Gracias, Mario. Seguiremos, por supuesto, tu recomendación. Y además, claro, nos daremos un espacio para seguir también los partidos de vuelta de la liguilla del fútbol mexicano, de lo cual hablaremos en un momento con José Luis Cuevas, con José Luis N., el pintor. Pero primero, pausa muy breve.
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15: Los Wombats producen heces en forma de cubo, una adaptación única para marcar territorio.
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25: Las fuerzas de Estados Unidos dispararon y deshabilitaron dos petroleros iraníes sin carga antes de que entraran a un puerto de Irán en el Golfo de Omán, tras una noche en la que Washington y Teherán intercambiaron ataques en el Estrecho de Hormuz, en el incidente más grave desde el inicio de la tregua del 8 de abril. El presidente de Francia, Emmanuel Macron, emprende a partir de este sábado una nueva gira por África que le llevará a Egipto, Kenia y Somalia y que tendrá como momento clave una cumbre África-Francia el lunes y martes en Nairobi, enfocada en impulsar inversiones y alianzas económicas. El secretario de Estado de Estados Unidos, Marco Rubio, afirmó que la negativa de algunos países de la OTAN a permitir el uso de bases militares obstaculizó la misión y creó peligros innecesarios. Informó Cintia Dávalos. 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
5: Antes de ir con el pintor, con José Luis N., José Luis Cuevas, permítame el contacto con Juan Antonio Jiménez. La Fiscalía General de la República acaba de anunciar haber cancelado o haber logrado la extinción de dominio a una residencia propiedad de Emilio Lozoya, exdirector de Pemex. Una historia muy larga. Estamos contigo, Juan Antonio. Adelante.
26: Así es, Pepe. Gracias. Buenas noches. Un golpe más para Emilio Lozoya, ya que le acaban de hacer válido la acción de extinción de dominio sobre una residencia evaluada con un total de 51,701,973 pesos con 8 centavos, la cual se ubica en la alcaldía Miguel Hidalgo. Todo esto se da luego de la resolución que emitiera el primer tribunal colegiado en materia civil del primer circuito en un juicio de amparo que fue promovido por el propio Emilio Lozoya y que se confirma la sentencia de esta segunda instancia en la que se había declarado procedente la acción de extinción de dominio sobre el inmueble ubicado en la colonia Lomas de Besares. Este procedimiento legal inició desde el 2021, cuando la FGR presentó la demanda de extinción de dominio, la cual fue resuelta por el juez segundo de distrito en materia de extinción de dominio, y luego de que precisamente le dieran a la FGR la posibilidad de quedarse con esta propiedad, va a una segunda instancia y con esto se confirma. Esta propiedad, ubicada en la alcaldía Miguel Hidalgo, le pertenece a la nación. Más de 51 millones de pesos. Pepe, el reporte.
5: Muy completo, como siempre. Gracias, gracias por la información, Juan Antonio. Buenas noches.
26: Gracias, buenas noches.
5: Gracias, buenas noches. Vamos contigo, José Luis N., pintor. ¿Cómo estás? Píntame. ¿Cómo te va? Buenas noches.
27: ¿Cómo estás, Pepe? Qué gusto saludarte. Buenas noches. Saludos al auditorio. Pues estoy mejor que las Chivas, porque las Chivas cumplen 120 años de historia, pero tienen enfrente un partido bien complicadito, que es ganar por 2 goles mañana para poder así aspirar a lo que será la liguilla, en este caso a las semifinales de este Clausura 2026. Y estoy mejor que el América, porque el América también, pues sabemos, tiene que ganar en Ciudad Universitaria. Hoy recibieron la visita de Emilio Azcárraga Yan. No sé si es cábala por parte del propietario del Club América, les funcionó hace no mucho, los fue a visitar y terminaron por sacar el partido, así que vamos a ver si no termina por convertirse esto en una cábala y lo vemos seguido al dueño de las Águilas del América. Mañana arrancan los cuartos de final de vuelta a las 7:15 p.m. Chivas se enfrenta al equipo de, en este caso, de los Tigres, va ganando 3-1 Tigres, y después a las 9:00 p.m. en el Estadio Banorte, Cruz Azul estará recibiendo al Atlas. Ahí está ganando Cruz Azul 3-2. También necesita Atlas, si quiere avanzar, ganar por 2 por la posición en la tabla. Se antoja muy complicado. Para el domingo a las 5:00 p.m, Pepe, pues bueno, buen partido. También se necesita dos goles para el equipo visitante, el Toluca, que perdió 1-0 con Pachuca, necesita ganar para así estar en la siguiente ronda por dos goles. Después de lo que hizo en CONCACAF, no tengo dudas qué capacidad goleadora tendrá. Vamos a ver qué termina presentando Pachuca. Y el último de los partidos es en Ciudad Universitaria, a las 7:00 p.m. No cabrá un alfiler en lo que será el cierre de los cuartos de final de vuelta. Está 3-3. Pumas con el empate avanza. América necesita ganar forzosamente para avanzar a semifinales, Pepe. Así, el escenario nacional de la Liga MX.
5: No, está excelente, un fin de semana bueno, claro, para disfrutar, de emoción, de morbo. También ya han trascendido los nombres de quienes van a actuar el día de la inauguración del Mundial, el 11 de junio, en el Estadio Banorte, o el Estadio de la Ciudad de México, como se va a llamar en esa temporada. Y estamos hablando de Maná, de Alejandro Fernández, de Belinda y de Los Ángeles Azules. Y mira, en todo este contexto, ¿cómo ves lo del álbum Panini? Tengo aquí en la mesa un ejemplar del álbum este Panini con pastas duras, una presentación de primerísima. Este álbum comenzó a ser famoso mundialmente en México 70, ¿te acuerdas? Cuando el Campeonato de México 70, y así ha ido paulatinamente siguiendo los mundiales del fútbol, pero ahora Panini ha entrado en una controversia con la FIFA. Ya no va a haber álbum Panini para el Mundial de 2034, claro, falta muchísimo. El álbum cuesta casi 400 pesos con pasta dura.
27: Y sí, mira, Pepe, no es comercial. Aquí ya tengo mis repetidas, así que cuando gustes, cambiamos, ¿eh?
5: Cambiamos y echamos tapaditos como en la escuela. Y mira, aquí está la caja donde vienen las estampitas. Y aquí está el negocio escondido, mira.
27: Correcto. ¿A qué se te tengo refiere? Que decir que compré una caja, no me salieron ninguno de los equipos que lograron el boleto apenas en el repechaje. Así que seguramente en esa caja tú vas a tener los que me hacen falta.
5: Sí, lo que pasa es que la caja te vale 2,500. Ahí está el detalle, diría Cantinflas. Gracias, que estés bien.
27: Abrazo, Pepe, buen fin de semana.
5: Gracias, igualmente, buen fin de semana. Vamos con Alejandra Rea, colaboradora. Ella tiene toda la historia del álbum Panini.
0: ¿Alguna vez has llenado un álbum del Mundial o intercambiado tus estampas repetidas? Te cuento la historia de Panini. En 1961, los hermanos Benito, Giuseppe, Umberto y Franco Panini administraban un pequeño negocio de periódicos en Módena, Italia. Ahí adquirieron un lote olvidado de estampas coleccionables de fútbol y las revendieron. Pero en lugar de venderlas sueltas, las empacaron en sobres cerrados. Fue tanto el éxito de aquellas tarjetas que los hermanos fundaron su empresa editorial. En 1970 se consolidaron como socios exclusivos de la FIFA y lanzaron el primer álbum oficial de un mundial. México 1970. Este álbum es el primero en la historia y el más codiciado. Fue el primero con estampas adheribles y el que retrata uno de los mejores mundiales hasta ahora, incluyendo en sus estampas a Pelé. Debido a su antigüedad y significado histórico, hoy un álbum completo y en buen estado puede valer hasta 12.000 euros. Panini logró convertirse en una tradición y ha estado en todas las siguientes Copas del Mundo.

0: Con el tiempo, los álbumes han evolucionado y han pasado de estampas sencillas a diseños más modernos con fotografías a color, datos de jugadores y tarjetas de ediciones especiales. Este 2026 llegó el álbum más grande de la historia con 112 páginas y 980 estampas. Se imprime en más de 10 idiomas y se distribuye en 150 países. Su edición está disponible en pasta suave y pasta dura en distintos colores. El precio aproximado para completarlo va de los 3.500 a los 6.000 pesos o más. Debido a que su contrato con FIFA vence en el año 2030, este podría ser el penúltimo álbum de Panini. Además, será el último capítulo de la generación histórica de Messi y Cristiano Ronaldo. Así, lo que empezó como un simple álbum hoy es una tradición que une a generaciones. Pues no es solo coleccionar estampas. Es la historia de reunir a los jugadores y selecciones. La cultura de compartir, intercambiar y coleccionar. Y la emoción de completar un álbum se vuelve casi tan emocionante como ver los partidos de la Copa del Mundo. Este álbum es sin duda parte de la fiesta y la tradición mundialista.
1: Gracias, Alejandra Rea. Gracias por poner énfasis en este punto. Llegamos al final, Oscar Holguín.
2: Al final, Pepe, hay un bloqueo de estudiantes en Insurgentes Sur, precaución.
1: ¿Cuál es la razón?
2: Por la violencia que se ha registrado en los últimos meses en las inmediaciones de la UNAM, en concreto.
1: Gracias, gracias a usted por su atención y su confianza. 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Y de vuelta en Telefórmula, entre en contacto con el doctor Leonardo Curcio y el apoyo valiosísimo de Cintia Dávalos. Nosotros, próximo lunes, 6 de la tarde, todas las noticias, todas las voces, todas las plataformas.

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9: La Asociación Mexicana de Lucha contra el Cáncer presentó un libro que busca que se priorice la atención del cáncer de ovario, que registra más de 5.000 casos al año y causa más de 3.000 muertes en el país. 5 personas fueron asesinadas en Tamaulipas durante un lapso de 24 horas. La Vocería de Seguridad Estatal informó que los homicidios ocurrieron en los municipios de Ciudad Victoria y Reynosa. Estados Unidos impondrá más sanciones a Cuba después de las anunciadas el jueves, adelantó este viernes el secretario de Estado estadounidense Marco Rubio.
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10: El Mauna Loa, Estados Unidos. Situado en Hawái, es el volcán más grande de la Tierra en volumen. Es un volcán de escudo, caracterizado por erupciones de lava fluida que crean paisajes negros espectaculares. Su actividad es vital para los científicos que estudian la formación de las islas oceánicas.
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14: El patrimonio nacional.
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0: Muy buenas noches, saludo con gran cariño al auditorio de Telefórmula, que nos enlaza con los saludos de esta emisión. Por supuesto, agradezco a quienes nos siguen a través de la radio y plataformas de internet. Cintia, buenas noches.
1: Muy buenas noches, doctor, ¿cómo está?
0: Oye, pues vamos a tener lluvias fuertes ahora, ¿no? Se ve mucho calor. Decía el secretario de Educación que por los calores iban a adelantar las vacaciones y así le cae una tormenta, no solo política, sino física.
1: Sí, así es. Pues hay alerta amarilla por intensificación de lluvias fuertes y caída de granizo en 10 alcaldías, de las 16 alcaldías de la Ciudad de México. Algunas de las demarcaciones son Álvaro Obregón, Azcapotzalco, Benito Juárez, Cuauhtémoc, Cuajimalpa, Gustavo Madero, Iztacalco, Iztapalapa, Miguel Hidalgo y Venustiano Carranza. Y además, durante el sábado 9 y domingo 10 de mayo en la Ciudad de México también se experimentará un ambiente caluroso durante el día y una probabilidad de lluvias fuertes con actividad eléctrica por las tardes.
0: Hoy vamos a hablar con el embajador Leandro Arellano, que ha escrito un libro muy bonito, Ciudades de Papel, y dice algo de la Ciudad de México. Si no tienes una sorpresa en esta capital, la jornada no está terminada. Calor y luego tormentas. Bueno, Trump destacó que su administración ha reducido el tráfico de drogas por la vía marítima en un 97%. Hoy hubo un nuevo ataque, pero dice que está así, continúa llegando la droga y es de manera terrestre a través de México. En un momento nos ocupamos de eso. También le comento que, bueno, pues la Corte Federal del Distrito de Nueva York pospuso nuevamente la audiencia de la sentencia contra el Mayo Zambada. El IMSS da a conocer el número de, en este caso, trabajadores. Fueron 23,000 en el mes. En un momento más le daré las cifras completas de cómo queda el año y cuántos hay inscritos. En el caso de, bueno, pues Costa Rica tiene nueva presidenta. En este caso, pues asume Laura Fernández como la presidenta número 50 de aquel país, prometiendo tener mano dura contra el crimen organizado. Y bueno, pues ella gobernará con Rodrigo Chávez, que será su vicepresidente, lo cual no deja de ser una anomalía. Bueno, en los últimos tiempos, en nuestra América Latina, las anomalías son continuas. Hoy se publicó también en la encuesta sobre confianza del consumidor. Se nos cae en el interanual 1.1%. Y bueno, pues así están las cosas. Le comento que la presidenta dijo que los consulados de México no hacen política y descartó, no hacen política en el sentido de agredir a los Estados Unidos, que estén bajo revisión, luego que la CBS informaba que el gobierno los está inspeccionando. Ahí se anda por ahí pendiente de a ver a qué agarra, a quién agarra. El secretario Roberto Velasco conversó con su contraparte canadiense, Anita Arnal, para dar seguimiento a la llamada de hace varios días. Y también tengo aquí el comunicado de la delegación México-Canadiense, que estuvo pues de visita por aquel país y tiene efectivamente pues muchos temas. La presidenta de la Comunidad de Madrid, Isabel Díaz Ayuso, canceló su estancia en México. Dice que en los premios Platino habían presionado para que no fuera ella. Por supuesto, todo mundo niega el extremo, pero el caso es que la madrileña ha decidido regresar a la ciudad del oso y del madroño. Bueno, pues ahí queda efectivamente ese asunto. Le comento que pues el gobierno nos tiene una historia. Yo me imagino, déjeme decírselo de manera sencilla, si así le comunicaron a Marc Sarriaga que se iba, entiendo por qué no se iba. Que no, que sí, que es una propuesta, pero considéralo. Es una cosa de verdad de... ¿Qué le puedo decir? Mire, le voy a presentar los audios para no agregar nada. Y solo digo, Jesucristo aplaca tu ira. Si así manejan el calendario escolar, menos mal que no son pilotos aviadores, porque dudarían entre aterrizar entre Lisboa o Ankara. Una cosa verdaderamente increíble, pero así están manejando el país. Volvemos.
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0: Bueno, y seguimos con la información. Ayer por la noche le damos a conocer, de hecho con eso abrimos el noticiero, el nuevo calendario escolar que anunció el secretario de Educación. ¿Cuál era, Cintia?
1: Así es, doctor, como parte de este acuerdo, el ciclo escolar se adelantaría al próximo 5 de junio. Las labores administrativas de cierre concluirán el 12 de junio y el Consejo Técnico Escolar, previsto para el 29 de mayo, se cambia al 8 de junio. Asimismo, se determinó por el órgano colegiado que el 10 de agosto terminará el receso escolar para que en esa semana las comunidades escolares...
0: ¿Eso dijimos ayer?
1: ...regresen a sus actividades.
0: Eso no dijimos ayer, ¿no? Ayer dijimos que volvían el qué... 8 de agosto.
1: Exactamente.
0: O el 18.
1: Bueno, es que aquí, según dice que posteriormente, para no comprometer el desarrollo del plan, y programas de estudio, del 17 al 28 de agosto se llevan a cabo 2 semanas oficiales dedicadas al fortalecimiento. El arranque oficial del ciclo será el 31 de agosto en todas las escuelas públicas y privadas.
0: Bueno, pues hoy dijo eso el secretario de Educación Pública.
28: Es una propuesta y vamos a revisar ya la fecha final, sobre todo de regreso de clases. Sí, vamos a salir el 5 porque hay muchos estados ya que tienen altas temperaturas y también está el tema del día. Entonces, salimos el 5, los maestros salen en 12 por las labores administrativas, pero vamos a revisar la fecha de regreso.
29: Hay una duda con respecto al tema educativo, si esto podría afectar a la...
28: Claro, lo que no queremos es que haya afectación a la parte
29: educativa. ¿Y el rezago educativo?
30: ¿Qué es la propuesta?
28: Vamos a revisar la fecha de regreso.
0: Bueno, pues eso dijo el secretario de Educación. Digo, yo entiendo que si le llamas y le dices, oye, Mario, vamos a cenar, te diga, oye, déjame ver si es tal día o tal otro. Pues estamos hablando aquí del calendario escolar. Naturalmente, ayer subí al Twitter que a mí me parece que esto de los calores no se sostenía y más bien era para que no tuvieran la movilización de los maestros. Ese era el tema fundamental. Hoy comentaba con Paulina Mozurrutia eso, diciendo, razonan como políticos, ¿no? Oye, le movemos a la gente las vacaciones y así se acabó el problema del mundial. Y de paso le arreglamos a Clara Brugada y a algunos más el tema este de la movilidad en la Ciudad de México, que la FIFA ha puesto como condición, que nos ha dicho la jefa de gobierno, no salgan esos días, si ya se va todo el mundo de vacación un mes, pues se te quita el problema de, por lo menos reduces gravemente el problema de la vialidad. Pero si eso estaba en la mente del secretario de Educación, que claramente uno dice, pues, así está la cabeza del secretario de Educación y expresa con esta confusión algo que es el calendario, es decir, no estamos hablando de algo que se está en plano gaseoso, ahí en este caso gestando. La presidenta de la República, bueno, no digo nada más, escúchela.
3: Es una propuesta la que hizo Mario ayer, que viene de los propios estados de la República, no es que sea una decisión de Mario. Se juntaron en una reunión que tienen los secretarios de Educación de las distintas entidades y también a solicitud de maestros, en el sentido de que se adelantaran las vacaciones por el Mundial principalmente. Entonces, se tomó esta propuesta, no hay todavía un calendario definido, pues es importante que los niños también no pierdan clases, ¿verdad? Entonces, en el marco de pues este actividad, este gran momento que va a vivir nuestro país y que pues muchos mexicanos y mexicanas nos gusta el fútbol y estamos pendientes del Mundial. Entonces hizo esta propuesta de que se adelantaran las vacaciones. Pero pues también tiene que considerarse los días de clase de las niñas y los niños. Entonces una propuesta, todavía no está el calendario completo y pues vamos a esperar a que se defina ya de manera definitiva, ¿no? Pero
0: bueno, si usted fuera conductora de noticias, que saquen claro, ¿hay o no calendario de noticias de electoral? ¿Cuál es la noticia? Que es, lo van a ver, que es una propuesta, que sí, que no, que sí, que también no los niños. La verdad es que es una confusión. Por eso digo que Jesucristo aplaca tu ira. Mejor se sienten a trabajar un ratito y digan, a ver, planeación, cuántos días tienen que tener. El objetivo principal es que los niños aprendan. Y dicen que los gobernadores lo propusieron. Pues Guanajuato ya dijo, nosotros no, Jalisco tampoco. Y Nuevo León dicen, nosotros podemos seguir dando clases normalmente. Así es que, pues, a lo mejor fue la Ciudad de México la que lo propuso, pero lo dejo ahí. Saludo al doctor José Ramón Cosío, miembro del Colegio Nacional. Mi querido José Ramón, esa es la claridad nacional que hoy tenemos. Ni en los calendarios parece que tenemos certeza.
4: Oye, y además, como si tú y yo, que hemos sido maestros, pues hay una programación a lo largo de todo el semestre, unidades, exámenes, lecturas, como si dijeras, bueno, mañana cerramos o abrimos, pues eso es increíble, ¿no? Uno sabe que va a durar esta unidad tantos días, que después va a haber estas actividades, etcétera. Es increíble que se juegue así con el futuro de los niños,
0: pero
4: de verdad.
0: Tú, ¿cómo tú, después de oír estos dos audios, qué dirías? ¿Hay o no calendario escolar? Porque quedaron abiertas todas las posibilidades.
4: Claro, yo sí entiendo que el secretario de Educación lo dijo, que ya estaba firme, etcétera. Me da la impresión que la presidenta, que le anda salvando la cara a todo su gabinete, pues no le quedó más remedio que volverlo a hacer, ¿verdad?
0: A lo mejor así le notificaron a Marc Sarriaga que estaba cesado. Pues está cesado, pero no está cesado. Si te quieres ir de embajador, a lo mejor ser. No. O vete a ver el Mundial y regresas, va a decir, oye, pues aquí no me corrieron, por eso se resistía, ¿no?
4: Claro, y la semana pasada, en una cuestión que todos, bueno, la gente que entendemos el tema de la extradición, dijimos, todo el mundo no está pidiendo la extradición, está pidiendo la detención provisional con fines de extradición, pero entonces se armó todo un jolgorio para decir que no, que era la extradición, y después tuvo que salir la nueva consejera jurídica el lunes de esta semana a explicarse y a explicarle a la presidenta que lo que estaban solicitando era una solicitud de detención hasta por 60 días con fines de extradición. Es decir, hay un rebote, hay un desorden, hay una ni en la política y comunicación social pueden decir, y ¿sabes qué impresión me da, querido Leonardo? Que como que no están serenados, entonces a todo lo que dicen, todo lo rebotan, y en una situación donde pareciera que todo, absolutamente lo que se dice, es una agresión, es una conspiración en su contra. De verdad, yo creo que aquí ahí sí hay un problema muy mucho más serio que ya simplemente los errores así de comunicación que estamos observando. Si la presidenta se hubiera sentado, con su equipo, y se hubiera dicho, ¿de qué se trata la orden? Vamos a leerla primero. La presidenta, yo creo que pudo haber tenido desde el comienzo un discurso muy claro para decir, Nadie está pidiendo hasta este momento una extradición. Vamos a ver entonces si el gobierno de México otorga esa solicitud. Pero claro, como no leyeron, como no se serenaron, como no tuvieron el tiempo suficiente para comprender qué es lo que se estaba pidiendo, entonces se sale y después hay que estar corrigiendo, que es lo que estamos viendo justamente en este tema y como lo hemos visto desde hace muchísimo tiempo, ¿no?
0: Así estamos. Además, si te piden eso por la vía jurídica, si te piden eso por la vía jurídica, no enojarte, ¿no? Yo imagino que el gobierno de México no ofende al gobierno de Israel cuando pide que detengan a Cerón de Lucio o Andrés Römer, ¿no? Dice, oiga, nosotros creemos que estos señores que han hecho cosas probablemente terribles deberían ser detenidos, pero no estás ofendiendo a Israel. No veo por qué el gobierno de México dice que la soberanía se está mancillando.
4: Exactamente, y además tú lo pones muy bien, si te mandan un comunicado de un fiscal, no de cualquier oficinita en Nueva York, de un fiscal con el soporte de un gran jurado, que eso es lo que expone. Ese documento del fiscal pasa por el Departamento de Justicia, el Departamento de Justicia va al Departamento de Estado, el Departamento de Estado lo envía a la Secretaría de Relaciones,
0: Uy, ya se me fue.
4: De la República, pues yo creo que se les conoce. No, aquí estoy.
0: Ah, es que se está como cortando. A ver.
4: ¿Escuchas?
0: La Secretaría de Educación, decías.
4: No, no, que toda la cadena es una cadena normativa. Va del gran jurado y el fiscal va al Departamento de Justicia, del Departamento de Justicia al Departamento de Estado, a la Cancillería, a la Fiscalía General de la República. Bueno, pues yo creo que lo más, otra vez, hay que serenarse y contestar en términos de los documentos. Que se haya filtrado o lo hayan filtrado los estadounidenses, pues creo que me parece que otra vez a ti te debe llevar para decir, yo no voy a entrar en el garlito de las filtraciones, yo me voy a sostener, me voy a tranquilizar y voy a empezar a contestar por vía de oficio por qué sí o por qué no doy esa interpretación o comparto esa interpretación que me están planteando desde los Estados Unidos. Pero de eso allá empezar a decir, ay, aquí hay un injerencismo y nos quieren dictar la política nacional, es un tratado bilateral, está en vigor desde el 78, se ha utilizado muchísimas veces. ¿Dónde podría haber una injerencia? Que alguien te diga, páseme a tal o cual persona que yo creo conforme a mí. No se lo entrego. Ah, bueno, pues tú sabrás si no se lo entregas y después continuarán ya las disputas jurídicas. Pero de eso irlo ensalzando cada vez más, irlo haciendo crecer, pues me parece que juegas en favor del público y no juegas en favor del Estado mexicano.
0: Pues sí, tienes toda la razón y habla del nivel de confusión y también de falta de serenidad que tienen ahí en la toma de decisión. Doctor, te mando un abrazo, feliz fin de semana.
4: Gracias, querido Leonardo. Igualmente. Cuídate para ti y para todos.
0: El doctor José Ramón Cosío, miembro del Colegio Nacional, hoy para fortuna nuestra conversando con usted. El Instituto Mexicano de Seguro Social dio a conocer que se crearon en abril 23.923 puestos de trabajo, con lo cual en lo que va del año se han creado 231.000 puestos de trabajo y son 22.748.000 los asegurados en el IMSS. Es el dato que dieron a conocer el día de hoy. Pausa, volvemos.

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11: Con paisajes de ensueño, Suiza se ubica en Europa en medio de los Alpes que ocupan la mayor parte de su territorio. En Suiza no se usa el euro, su moneda es el franco suizo. Los idiomas más hablados son el alemán, el italiano y el francés. El domingo es un día sagrado en Suiza porque las fiestas y reuniones están prohibidas, así como actividades ruidosas. Otra de las reglas es la ley del silencio, en la que no se puede hacer ruidos molestos entre las 10 de la noche y las 8 de la mañana.
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0: Bueno, y seguimos con la información. Le comento que la misión comercial a Canadá concreta una serie de inversiones. Dicen que para Hidalgo van 2,000 millones de dólares. El secretario Ebrard celebró efectivamente inversión en el sector farmacéutico. Y bueno, pues hay en este caso pues una lectura muy positiva de la visita, en la medida en que, bueno, pues nuestro socio comercial, Canadá, no está todavía en la discusión general que tenemos México y Estados Unidos sobre la renovación del tratado. Es importante, pues, este viaje ahí, este comunicado conjunto sobre esta misión comercial México-Canadá, que está ya publicado en las redes de la Secretaría de Economía. Cintia, ¿qué más tenemos?
1: Pues, doctor, ahora vamos a Costa Rica, porque Diego Saganome nos tiene la información, porque Laura Fernández Delgado juró este viernes como la presidenta número 50 de Costa Rica. Adelante.
2: Laura Fernández Delgado asumió la presidencia de Costa Rica para el periodo 2026-2030, convirtiéndose en la mandataria número 50 del país y en la segunda mujer en alcanzar el cargo. La ceremonia de investidura se celebró en el Estadio Nacional, donde recibió la banda presidencial de manos del presidente saliente Rodrigo Chávez. Fernández, de 39 años y representante del derechista Partido Pueblo Soberano, juró ante la presidenta de la Asamblea Legislativa, Yara Jiménez, en un hecho histórico al ser la primera vez que una mujer juramenta a otra como gobernante en Costa Rica.
3: Sí, juro.
2: Tras recibir la banda presidencial, la nueva mandataria se mostró emocionada mientras miles de personas seguían el acto desde las tribunas del estadio. En el traspaso de poderes también asumieron los vicepresidentes Francisco Gamboa y Douglas Soto, quien además será el embajador en Washington. La ceremonia contó con delegaciones de 71 países y 18 organismos internacionales, entre ellas el rey Felipe VI de España y varios presidentes latinoamericanos, y continuó durante la jornada con actividades culturales y conciertos.
0: Bueno, pues ahí lo tiene, seguiremos muy, muy de cerca este gobierno de Costa Rica por la cercanía, la importancia y el afecto que le tenemos a ese país. Hay muchas cosas ahí muy llamativas. Déjeme saludar ahora a la consejera Carla Humphrey, lo diré bien, Carla. ¿Cómo estás? Buenas noches.
4: Hola, buenas noches. Como siempre, un gusto saludarte a ti y a tu audiencia.
0: El gusto es todo mío, pues desde hace varios días hemos comentado que tú y otra consejera han decidido recurrir al tribunal una serie de nombramientos que ha hecho la consejera presidenta del INE. Cuéntale a nuestra audiencia cuál es el tema y cuál es, digamos, en este caso, lo que a ustedes les preocupa.
4: Pues digamos que presentó dos impugnaciones, primero una con otros dos colegas, porque a nuestro juicio el nombramiento del titular de la Unidad Técnica de Fiscalización incumple con los requisitos legales. Específicamente aquí se exige, pues obviamente, tener pues ya una carrera, digamos, en este campo de la fiscalización y la auditoría, pero particularmente la experiencia tiene que ser a nivel directivo. Y a nuestro juicio, de mis colegas, dos colegas y mío, pues no cumple el requisito, era asesor de un consejero electoral, en fin, pero sobre todo por las delicadas labores que se hacen en esta unidad técnica de fiscalización, que tiene que garantizar la equidad en las contiendas electorales, revisar los ingresos, los montos y obviamente los egresos que utilizan, de los recursos que utilizan los partidos políticos y las candidaturas. Y un segundo momento, en efecto, otra consejera y yo, en lo individual cada una, presentó un juicio general, un juicio electoral, para impugnar los cargos o la designación que hizo la consejera presidenta, que después de una batalla que tuvimos incluso jurídica, porque seis consejerías consideramos que pues este superpoder que se le concedió a la presidencia del INE, pues es algo que fragmenta y vulnera los consensos, la colegialidad y la corresponsabilidad que debe tener un órgano colegiado. Recordemos pues que quien ocupa la presidencia del instituto, pues es solamente otra función, somos pares, y es que sea nuestra superior jerárquica, y por tanto, pues en este caso se incumple el principio constitucional de paridad, que es pues un principio de mandato, no solamente una directriz de resultado. Esto quiere decir que tiene que estar conformado paritariamente el segundo órgano de importancia del Instituto Nacional Electoral, que es la Junta General Ejecutiva. En un primer momento, la presidenta nombró a 9 hombres, solamente a una mujer. Y bueno, en ese momento, esto fue el 28 de abril, que nos entregó una carpeta con la totalidad de los nombramientos que ya había hecho la consejera presidenta. En algunos casos ratificó, algunos que estaban como encargados o encargadas de despacho de algunas áreas, y en otros nombró a algunas nuevas personas, haciendo el cálculo, pues no se cumplía con el principio de paridad, y a mi juicio pues era absolutamente incongruente, inconstitucional e ilegal que el órgano encargado de garantizar la paridad en los partidos políticos que se cumpla en los distintos cargos de elección popular en los 3 poderes del Estado, ahora que ya también votamos para elegir al Poder Judicial, pues no se cumpliera al interior del Instituto con este principio de paridad.
0: Sí, mamá, le empieza. La unidad de fiscalización es, digamos, todos los temas son relevantes, pero uno de los más sensibles de todo el proceso, Carla.
4: Exacto. Esa es una primera parte. A mí y a estos 2 colegas, pues nos preocupa mucho que pues esté en esa unidad alguien que no tenga la experiencia, que no tenga las herramientas suficientes de estar, y los requisitos que exige la norma, particularmente en un proceso tan complejo como lo será el concurrente 2026-2027, que hasta este momento incluso será concurrente con la elección del Poder Judicial. Así que, pues eso estamos en espera de que la Sala Superior resuelva. Está claramente establecido en la ley, es decir, se cumple o no se cumple con el requisito que establece la norma, no está sujeto, a mi juicio, a una interpretación de si por la carrera que ha tenido este funcionario, muy respetable, pero que la carrera que ha tenido a mi juicio y de mis 2 colegas, pues no cumple con este requisito de tener

0: el 5 de mayo y ayer por la tarde, hacia las 2, 3 de la tarde, pues anunció distintos cambios, retiró los cargos que pues ya había incluso por oficio designado a distintas personas, en concreto a 4 hombres. Uno de ellos ni siquiera pudo ocupar el cargo porque iba a iniciar funciones hasta el 16 de mayo y nombró a 4 mujeres. Aquí el tema, creo que es también la base de la impugnación, es primero dónde nombrar a las mujeres. Hay distintos cargos como direcciones ejecutivas y unidades técnicas, algunos tienen voz y voto y algunos solamente voz. Entonces hay que también asegurar que las mujeres estén en los cargos donde puedan tener voz y voto. Segundo, pues que se emitan unos lineamientos para ver cómo puede ejercer, digamos, pues esta atribución que tiene la presidenta sin violentar el principio de paridad. Es decir, la presidenta en cualquier momento puede solicitar una renuncia, remover a cualquier persona e incumplir el principio de paridad. Oye, lo que se está buscando...
1: No, termina.
0: Es que el tribunal pueda delimitar cuál es el marco de actuación o los criterios conforme a los cuales debe ejercer esta atribución la presidenta. Por ejemplo, pues si va a remover a una mujer, pues tendrá que nombrar otra mujer.
1: Con otra, ¿no?
0: O si en un área hay ha habido un hombre, pues a lo mejor un criterio de paridad y que la siguiente designación pudiera ser una mujer. En fin, estos criterios que lleven siempre a garantizar este principio constitucional de paridad.
1: Oye, y preocupa mucho, yo entiendo que a cualquier consejero presidente se le pueda atorar un nombramiento, recuerdo que a Waldemar se le atoró el del secretario ejecutivo, pero que la norma sea ya que no haya posibilidad de pactar colegiadamente los nombramientos, si es una tendencia francamente inquietante, Carla.
0: Sí, por supuesto, nos inquietó desde el primer momento. Primero, porque se dio en el marco de la reforma legal para la elección del Poder Judicial y de verdad se introdujo de manera subrepticia. Era una reforma que no venía al cuento, no tenía nada que ver con el Poder Judicial.
1: Primero le dieron como una especie de ampliación en el Tribunal Electoral para que nombrara a alguien, ¿no? Encargado de despacho. Y ya después le legalizaron la posibilidad.
0: Exacto. Primero nosotros pues hicimos una reforma reglamentaria, algunas consejerías, 6 consejerías, para que la presidenta, por supuesto, tuviera ella la atribución de proponer a las personas, que en el caso del instituto, pues tengo que tener mayoría calificada, es decir, 8 votos. Hay pocas decisiones que exige la norma tener mayoría calificada, y es importante porque justamente pues es la corresponsabilidad del órgano de a quienes están nombrando en los cargos más importantes a nivel ejecutivo para pues llevar a cabo distintas funciones institucionales. A mí también me preocupa muchísimo pues esta
1: reforma. Al rato va a ser ya órgano unipersonal y ustedes como subconsejeros, ¿no? Subconsejeras.
0: Sí, además creo que evidentemente la fortaleza de este órgano se basa en la colegialidad, en que somos 11 personas que pensamos distinto, que estamos en distintas comisiones, que tenemos distintas funciones, que tenemos una responsabilidad incluso pues de votar y de argumentar porque estamos votando en determinado sentido. Y pues en buena medida en estos meses de consejerías previas, alguna consejería le dijo a la presidenta, bueno, pues será tu responsabilidad a quién estás nombrando, pero en el fondo pues tampoco
1: es eso, porque
0: nosotros tenemos que asumir, y así lo hemos hecho, las ineficiencias de muchas personas que han estado en los cargos y tenemos que nosotros solventar esas deficiencias desde nuestras áreas y con nuestros equipos de asesorías, que obviamente pues son muy pequeños y contrastamos con las direcciones ejecutivas.
1: Claro. Carla, me va a sonar la campana, muchas gracias por la entrevista.
0: Gracias a ti, buenas noches.
1: Pausa, volvemos.

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1: 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Y 3. 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Además, todas las ganancias de las entradas de la Simicasa, kiosco y café Simi se donarán a causas sociales y cada 3 meses habrá un evento para entregar estos recursos.
2: ¡Vive la experiencia Simicasa!
3: Personas con discapacidad, niños menores de 12 años y adultos mayores pagan 50%.
0: La Simicasa Museo tiene 3 objetivos: divertir, enseñar a ayudar y ayudar a los que menos tienen. Es decir, es un negocio social, porque ganan los que menos tienen, ya que lo obtenido por entradas, kiosco y café Simi se entregará a 3 tipos de fundaciones. 1. Personas con discapacidad. 2. Adultos mayores. Y 3. Mejoramiento del medio ambiente. Cada 3 meses donaremos estas ganancias, empezando el lunes 1 de junio, en la cual la entrada a la Simicasa será gratuita. Ahí se donará lo obtenido en los meses de marzo, abril y mayo, con un monto mínimo de 300 mil pesos. Grupo por un País Mejor tiene 2 tipos de negocios: comerciales, en los que gana el dueño, y sociales, donde ganan los que menos tienen.
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5: El sentido del olfato de un perro es miles de veces más agudo que el de cualquier ser humano promedio.
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7: Previo al partido entre América y Pumas a disputarse este domingo en la cancha de Ciudad Universitaria, Emilio Azcárraga Jan, propietario del Club América, visitó a las Águilas. Las Chivas Rayadas del Guadalajara están de manteles largos. El equipo rojiblanco cumple 120 años de existencia y busca festejarlo este sábado cuando enfrenten a Tigres en una eliminatoria que están perdiendo 3-1. En el salto ecuestre dentro del Gran Prix Otomí en San Miguel de Allende, Guanajuato, este viernes dentro de la categoría libre de 1.40 de altura, Luis Gerardo Castañeda se quedó con la primera posición montando a Chatlan. Este sábado por la tarde se llevará a cabo el Gran Premio, donde destacan los olímpicos Jaime Azcárraga y Nicolás Pizarro. Soy José Luis Cuevas y estamos a 34 días del Mundial.
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9: Bueno, y seguimos con la información. Hoy escuchamos la novena por la razón que ayer comentábamos con Javier Lozano. Mañana será el Día de Europa y, por supuesto, es el himno de Europa. Fíjense que el rector Leonardo Lomelí, rector de la UNAM, inauguró el ALEF, Festival de Arte y Ciencia 2026, que permanecerá hasta el 17 de mayo. Dice la coordinadora de difusión cultural, Rosa Beltrán, que es un refugio para la imaginación razonada y la crítica sensible. Bueno, pues interesante, hay siempre un montón de cosas que hacer, siempre hay elementos sugerentes. Vamos ahora con una nota que, bueno, pues... tenemos que consignar. El asunto va creciendo en materia de tensión política con los Estados Unidos. ¿Qué declaró el día de hoy el presidente de los Estados Unidos, Cintia?
10: Pues Trump destacó que su administración redujo el tráfico de drogas por vía marítima en un 97%, pero insistió en que los estupefacientes siguen llegando por tierra a través de México, y en sus palabras dijo: los cárteles gobiernan México, nadie más lo hace.
9: Vaya, pues escuchemos.
11: They come through Mexico for the most part. We have a problem because the cartels rule Mexico and nobody else. The cartels, they just rule it. And, you know, we lose 200,000 people a year through this poison that pours into our country. So we have the sea done, meaning the ocean, the waterways. Pretty much done 97%, and we're going to have the land done very soon.
9: Qué fuerte, ¿eh? Bueno, ahí por supuesto exagera, no son 200,000 los muertos por sobredosis, pero el presidente dice lo que él quiere, y bueno, dice: en México gobiernan los cárteles. Bueno, ahí está la presión directa, y nuevamente el tema que pues sigue generando esta tensión entre los dos países. Hay otros temas. Fíjense que la presidenta del gobierno autónomo de la Comunidad de Madrid canceló su visita a México, bueno, suprimió de hecho su presencia ya en los premios Platino. Tenía pensado ir a otras entidades federativas, estuvo en la capital, estuvo en Aguascalientes. La presidenta dice, el comunicado de la Comunidad de Madrid: la presidenta de México boicotea la gala de los premios Platino, amenaza con cerrar el hotel donde se celebran, si acude la presidenta Díaz Ayuso. Por supuesto, tengo aquí un par de comunicados de Xcaret, que es la sede de la, en este caso, del festival. Dicen: negamos categóricamente haber recibido amenazas o instrucción alguna por parte de la presidenta Claudia Sheinbaum o algún funcionario del gobierno de México con respecto a la realización de los premios Xcaret. Y bueno, pues hay, por supuesto, reacciones de todo tipo. Yo leo un texto del profesor Sanauja, muy interesante, que subo, por supuesto, al Twitter, del balance que hace efectivamente el Adela, en este caso, de la visita de Isabel Díaz Ayuso, que creo que ha sido muy benéfico para el gobierno, pues están felices hablando de Hernán Cortés y todo lo demás, y para la derecha española, la derecha dura, gran parte de su viaje respondía a la lógica de posicionarse en España respecto al PP, un lenguaje cada vez más cercano a Vox, tratando ahí de encontrar un espacio entre la derecha, digamos, más moderada, más tradicional, y la extrema derecha, ella pues es la aspirante a la candidatura del PP al gobierno de España. Bueno, pues parte de las cosas se están comentando, pero bueno, ciertamente ha sido muy, muy, muy deplorable, ¿no? Y regresar el tema este de la historia, si lo de López Obrador y sus lecturas de la conquista eran soporíferos, esto de que te digan que bueno, pues hay que hacer una relectura de toda la historia, la verdad es que tú dices, oiga, es usted presidente de una comunidad autónoma, igual que los otros son presidentes de un país, no son presidentes de la academia. Si quieren ser historiadores, regrésense a la facultad y hagan congresos del efecto de Hernán Cortés, positivo o negativo, y que llamen a todos. Eso está muy bien para debatir en las facultades de historia. Que la política se haga con eso es ciertamente pues muy triste y muy, creo yo, contraproducente en el largo plazo. La visita creo que ha resultado un fracaso en toda la línea para Isabel Díaz Ayuso, y para el gobierno de México ha sido muy bueno, porque ha estado pues todo el día con el tema, y buena parte de la prensa cercana al gobierno, pues discutiendo todos estos temas de que si México con J o con X, temas, creo yo, de muy poco relieve, pero bueno, durante estos días han tenido entretenidos a mucha gente. Le comento que hoy publicó el INEGI el tema del indicador de confianza del consumidor, se nos cae 1.1 en el interanual. A la gente, cuando le preguntan situación económica esperada dentro de 12 meses respecto al actual, se nos cae 2.4, y efectivamente la situación económica del país hoy comparada con la de hace 12 meses, también se nos cae 3.1, así es que tenemos el indicador de confianza del consumidor muy por debajo. Ahí ve usted la línea, a ver si te puedes regresar a la anterior, muy por debajo de los 50 puntos, y la gente pues vive o sobrevive y dirá, bueno, pues espero que los temas económicos se tomen con mucho más seriedad que los temas, por ejemplo, del calendario educativo, que parecen pues la agenda personal del secretario de Educación. Dejo ahí ese tema y doy ahora la más cordial bienvenida al embajador Leandro Arellano. Embajador, ¿cómo está? Buenas noches.
12: Muy buenas noches, Leonardo. Muy bien, muchas gracias.
9: Oiga, qué hermoso libro ha escrito usted sobre las ciudades. Y déjeme empezar con la nuestra. Bueno, usted es guanajuatense, pero yo soy, ¿cómo se llama?, capitalino. Y me pareció muy bella la forma en que habla de México, Tenochtitlan. Dice que no hay manera, efectivamente, que una tarde no nos sorprenda, o una tolvanera, o una tormenta, o a veces incluso también un terremoto. Dice, si no sorprende con un terremoto, con una granizada, una tolvanera, una epidemia novedosa, la jornada en esta capital, embajador Arellano, parece incompleta.
12: Mil gracias, qué bueno.
9: Cuéntenos cómo nace esta idea de hablar, de escribir. Hablo de la México Tenochtitlan, pero habla usted de ciudades como Hong Kong, Ginebra, aparecen también algunas tan mítimas como Babilonia o Ítaca. Embajador, ¿cómo nace la idea de compilar todos estos relatos sobre ciudades?
12: Viene un poco de lo que fue la es la literatura del viaje. Más que el viaje, a mí me interesa el paisaje urbano o rústico, y encuentro que el hecho de que las ciudades concentren a lo que es la población heterogénea que tiene cada ciudad, me atrajo, y comencé un poco a dejar ir la pluma, y fueron saliendo una tras otra.
9: A Ítaca, por ejemplo, siempre tan a Ítaca, siempre ten a Ítaca en tu mente, llegar ahí es tu meta, pero no apresures, embajador Arellano, el viaje.
12: Correcto, sí. Es el mito por antonomasia del viaje, es la Odisea, y Constantín Cavafis, por ahí es el redactor de ese verso tan fino, no apresures tu viaje, hay que gozarlo en el camino.
9: Hay que gozarlo en el camino. Bueno, está también Babilonia.
12: Babilonia, en efecto, sí. Hay una serie de ciudades ahí que son producto de la lectura y de la imaginación. Pues obviamente no existe ya esa Babilonia histórica.
9: Quedan algunas ruinas en Irak, ¿no?
12: Exactamente, sí. Y así se fue tejiendo. Tuve la fortuna de haber estado en mi carrera diplomática, de pisar los cuatro continentes. Eso me permitió penetrar un poco en lo que es la diferencias entre continentes, entre ciudades de una y otra categoría, las muy habitadas, las menos habitadas, las más pobres, las más ricas.
9: Yeah. Cada ciudad, dice, tiene su vida, sus heridas y su filosofía.
12: Correcto, sí. La ciudad me interesó desde muy, muy joven. De hecho, me sorprendí yo que mi segundo libro, por ahí, el epígrafe que tiene, se refiere a las ciudades. Este también, Leonardo, lo grandioso que es Fray Luis de León, quien nos da la oportunidad del epígrafe, ¿no? Mm. Hay también ciudades inventadas totalmente de la imaginación, a las que nunca he ido, nunca he estado, pero tiene una
9: historia. ¿A Vladivostok se ha ido, embajador?
12: A Vladivostok, sí. Tuve la fortuna, cuando se abría Vladivostok, nos llevaron a una reunión por allá, y bueno, pues está un poquito lejos, fueron 11 horas de vuelo de Moscú a Vladivostok.
9: Oiga, ¿y viajó a Vladivostok con el comisario Wallander o con quién fue?
12: No, el comisario Wallander ese nos sigue por todas partes. Ese anda muy, muy apegado a cualquier cantidad de lecturas sobre la novela policial.
9: ¿Usted nunca fue cónsul en Istad?
12: No.
9: Tuve una bien.
12: Muy apegada a los organismos internacionales también.
9: No es broma, porque es comisario efectivamente Wallander y le dedica a usted una entrada. De todas las ciudades en donde ha estado, ha visitado o ha viajado, ¿cuál, digamos, se le presenta más en la memoria? ¿Cuál añora más, embajador?
12: Cada una tiene una particular atracción, pero por una serie de razones, Leonardo, yo creo que Viena condensa todo lo que fue mi primer puesto en el exterior.
9: ¿Pero no es lánguida y triste Viena, embajador?
12: Parece, pero mire usted, si la remontamos solamente al imperio, y me tocó a mí ya la extinción del imperio, en ese corto espacio geográfico había, que son 14 lenguas y 16 religiones, ¿no? Entonces, toda esa riqueza cultural, yo creo que la condensa Viena en buena medida. Y bueno, pues sí, hay que salirse al sol de vez en cuando y desquitarse, pero...
9: Oiga, y irse a Italia a comer, porque dos comidas con Tafelspitz, o cómo le llaman esa carne hervida de hospital, dice uno, me voy a Italia volando, ¿no?
12: Así es.
9: Oiga, ¿y Ulan Bator qué me dice? Yo sueño con ir a Ulan Bator.
12: Es una ciudad que me dejó a mí muy cautivado, porque la gente es aparentemente muy inocente, la gente es muy sonriente, a pesar de que el frío allí es todavía mucho más fuerte que en Viena, por ejemplo, ¿no? Mm. Y se imagina uno en una de esas calles que el gran líder de los tártaros hizo un imperio que llegó hasta el Danubio.
9: Oye, hay algunas que, bueno, no está presentación, Venecia, París, todo lo demás, pero hay algunas a las que nunca volvería. Dicen que Yakarta es una cosa espantosa, Manila, y algunas ciudades latinoamericanas, decía Claude Lévi-Strauss, dice, las ciudades latinoamericanas son la mayor parte de ellas jóvenes, pero poco saludables, embajador. Sao Paulo, Ciudad de México, es decir, son ciudades demasiado grandes y sin infraestructura.
12: Efectivamente, hay que verle el lado cariñoso que tiene algunas ciudades, ¿no?
9: Pero a esas asiáticas colosales dicen que es verdaderamente difícil vivir ahí. Me tocó ver, por ejemplo, la capital de la India y dice uno, pues país venerable, pero yo si puedo no volvería a Nueva Delhi.
12: Sí, por una serie de razones a mí me ha
9: contaminación, tráfico, todo eso, ¿no?
12: Sí. Por una serie de razones me ha tocado ir a mí a Tokio muchas veces. Y esa es una ciudad así que tenemos que desmenuzar en cada episodio, en cada paso, en cada día, en cada cosa, porque son tan humanos como nosotros, pero tienen, en verdad, hábitos, conductas, que uno los tiene que estar mirando fijamente para saber.
9: Me parece admirable Tokio, cómo funciona. Pero Manila no conozco, dicen que es muy caótica.
12: Terriblemente caótica, sí. Y ese caos es, en el fondo, también una suma de la vitalidad que tiene, ¿no?
9: Oiga, ¿y literariamente a cuál le tiene más cariño?
12: Literariamente. Yo creo que a... No sé si sea Londres o... Sí, yo creo que me quedaría literalmente con Londres.
9: Yeah. Oiga, qué bonita descripción hace de Odessa. En fin, me quedo con un montón. Yo tampoco conozco Odessa, pero me encantó su libro. Además, fluye la pluma de una manera así muy, muy creativa. Embajador, pues no sabe cuánto le agradezco que haya estado esta noche con nosotros.
12: Al contrario, Leonardo, mil gracias. Muchas gracias.
9: Ciudades de Papel, del embajador Leandro Arellano. Andrea Meraz, cuéntame dónde estás. Buenas noches.
13: Hola, doctor, muy buenas noches. Bueno, pues para informarle que hoy la Secretaría de Seguridad y Protección Ciudadana informa respecto a los operativos que llevó a cabo allá en Sinaloa. Hubo un ataque en contra de los elementos de seguridad, dejando como resultado dos personas fallecidas, un detenido, y también se aseguraron 42 cargadores abastecidos, 6 armas largas, también a lanzagranadas, un cargador de disco, 7 chalecos tácticos, y esto pues como parte del operativo de la Secretaría de Seguridad, que iba en contra de una célula que en días pasados había secuestrado a unas personas y que finalmente pues también pudieron dejar en libertad. La Marina también informó que allá en Culiacán, en Sinaloa, en el estado, pues inhabilitó un laboratorio clandestino y también destruyó un plantío de marihuana. Es el reporte, doctor.
9: Muchas gracias, Andrea. Y bueno, pues el señor Rubio está haciendo todo el trabajo de reparar las cuarteaduras que su jefe o de su gobierno de su país genera. Ya estuvo con el Papa, hoy veo que estuvo con Giorgia Meloni, sube efectivamente a su cuenta de Twitter que tuvieron esta reunión, que tuvieron un amplio y constructivo diálogo sobre los distintos temas, sobre las relaciones bilaterales entre Italia y los Estados Unidos. Cintia, ¿qué más tenemos?
10: Pues también Marco Rubio, más tarde en conferencia de prensa, aseguró que espera una respuesta iraní sobre unas negociaciones serias de un acuerdo de paz. Además, adelantó que Estados Unidos impondrá más sanciones a Cuba después de las anunciadas este jueves. Y en otras cosas, el presidente de Francia, Emmanuel Macron, emprende a partir de este sábado una nueva gira por África que le llevará a Egipto, Kenia y Somalia, y que tendrá como momento clave una cumbre África-Francia lunes y martes en Nairobi, enfocada en impulsar inversiones y alianzas económicas.
9: Muy bien. Y bueno, pues le comentaba que José Antonio Sanahuja, un catedrático de relaciones internacionales muy conocido en España, escribe una nota sobre el viaje de Ayuso. Dice, ha sido un claro ejemplo de activismo en las guerras culturales de la extrema derecha, se inscribe en su vindicación de la hispanidad como marco de las relaciones entre España y Latinoamérica. Este concepto surge en los años 30 en el contexto de la radicalización de la derecha española y fue utilizado por el franquismo como un relato civilizatorio de autolegitimación nacionalista. En ese marco, el pasado colonial se resignifica como misión civilizatoria, evangelización y mestizaje. Mientras las críticas de coloniales indigenistas o antirracistas se presentan como ataques a España y Occidente. Con ello, dice Díaz Ayuso, cuestiona el concepto de Iberoamérica asumido desde la transición de común acuerdo con los países iberoamericanos, latinoamericanos, como marco multilateral, igualitario, democrático, cooperativo de las relaciones entre España y Latinoamérica y como base de una política de Estado que también fue asumida por la corona. Subo, por supuesto, el comentario para que usted lo lea completo a mis redes sociales, pero bueno, ahí está el balance de un viaje ciertamente muy confuso en sus objetivos y sus alcances. Con esto nos vamos, Cintia.
10: Nos vamos, doctor. Una felicitación para todas las mamis este fin de semana.
9: Que es del Día de la Madre,
10: así
9: el domingo.
10: Es, doctor.
9: Una felicitación, por supuesto, empezando por la mía. Muchas felicidades, mamá, y sea rabiosamente feliz, se lo merecen.

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4: La Asociación Mexicana de Lucha contra el Cáncer presentó un libro que busca que se priorice la atención del cáncer de ovario, que registra más de 5.000 casos al año y causa más de 3.000 muertes en el país. 5 personas fueron asesinadas en Tamaulipas durante un lapso de 24 horas. La Vocería de Seguridad Estatal informó que los homicidios ocurrieron en los municipios de Ciudad Victoria y Reynosa. Estados Unidos impondrá más sanciones a Cuba después de las anunciadas el jueves, adelantó este viernes el secretario de Estado estadounidense Marco Rubio.
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6: En pleno corazón de Zapopan, Jalisco, se erige la imponente Basílica de Zapopan. Esta joya arquitectónica fue construida en 1690 por frailes franciscanos en honor a la Virgen de la Inmaculada Concepción o Virgen de la Expectación, que actualmente se conoce como Virgen de Zapopan, cuya imagen de solo 34 centímetros de alto data desde el siglo XVI. Dos culturas resguardan el atrio de la Basílica. Se trata de la figura de Fray Antonio de Segovia, quien donó la imagen de la Virgen de Zapopan y del Papa Juan Pablo II, acompañado de un niño vestido de charro. Cada 12 de octubre, la Basílica de Zapopan alista la llegada de la Virgen de Zapopan, acompañado por millones de fieles que parten en peregrinación desde la Basílica de Guadalajara, tradición que se conoce como la romería y que fue declarada por la UNESCO como Patrimonio Cultural Inmaterial de la Humanidad.
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6: Los pingüinos le proponen matrimonio a sus parejas, entregándoles una piedra perfectamente circular que encuentran en las orillas heladas.
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7: ¿Qué tal, amigos? Muy buenas noches. Le damos la bienvenida al auditorio de Telefórmula que se incorpora a partir de este momento con nosotros y nos ve en las frecuencias de Telefórmula en México y Estados Unidos. Y seguimos en el 103.3 de FM abriendo la conversación. Soy Mary Carmen Cortés y bueno, déjame decir que una de las notas o dos notas son las más relevantes. Bueno, ya que tres también con Estados Unidos y lo que está pasando con los consulados o va a pasar. Pero bueno, uno es las cifras de empleo. Las cifras de empleo al cierre de abril que festejó el Instituto Mexicano del Seguro Social, pues sí se revela que se crearon más de 23.000 empleos en el mes de abril. Estoy redondeando las cifras a números redondos, 232.000 en el primer cuatrimestre, pero en diciembre se perdieron 320.000. Todavía no logramos recuperar los empleos que cíclicamente se pierden cada mes de diciembre, pues porque el sector comercio pues contrata una serie de personales para la temporada navideña y después los piden en diciembre y entonces siempre hay una baja en el empleo, o sea que todavía no recuperamos los niveles que había en noviembre de 2025 y esto pues no es sorpresa, se debe a la desaceleración de la economía que evidentemente se refleja en el empleo formal. Otro dato que pues, sigue preocupando es la baja de patrones inscritos o de empresas inscritas en el IMSS, una baja de 2.7% anual, que pues sí está reflejando también que no hay muchas nuevas empresas que se caen. Bueno, unas cierran y otras abren, pero el resultado sigue siendo negativo. Y la otra es lo que tiene todo mundo de cabeza, preocupándose qué va a pasar con el ciclo escolar el año próximo y si acaba o no acaba el 5 de junio. No hay absolutamente nadie, yo no escuché una sola voz, ni siquiera la de Mario Delgado, porque no quiere salir al aire, que esté contento con esta decisión del secretario de Educación Pública, Mario Delgado. La propia presidenta Sheinbaum en la mañanera, y eso abonó la confusión, dijo que no estaba todo definido, que era una propuesta, pues ya tendría que definirse, porque estamos hablando del 5 de junio. Hoy Mario Delgado, en una entrevista banquetera, dijo que sí, que se mantiene el 5 de junio como cierre de clases, pero que todavía no se sabe cuándo va a acabar el ciclo escolar. Hágame favor. O sea, no puede ser de veras. Ahorita hablamos con Aurelio Nuño, exsecretario de Educación Pública, y decía que considera que es una falta de respeto a las familias mexicanas, a los niños. Yo estoy de acuerdo. ¿Cómo es posible que no sepa hoy un padre de familia cuándo va a acabar el ciclo escolar? Marco Mares, muy buenas noches.
8: ¿Qué tal? ¿Cómo estás? Mari Carmen Cortés, muy buenas noches. Me da mucho gusto saludarte.
7: Igualmente, Marco.
8: Y la verdad es que sí hay mucha preocupación por este tema del recorte en el calendario escolar. Los niños dejarían de tener clases por un promedio de cinco semanas consecutivas bajo el pretexto de pues el calor, pero sobre todo con la intención de procurar las condiciones necesarias para que se realice el campeonato mundial de fútbol, en que México es una de las tres sedes en las que se va a realizar este campeonato. Y obviamente, pues hay una serie de compromisos que muy probablemente no se podrían terminar, y muy probablemente por eso es que se toma esta decisión de ampliar el calendario vacacional de los infantes para dar las condiciones necesarias para que continúen y terminen estas obras urbanas que se están realizando en el área metropolitana en la Ciudad de México. Otra es que pues aparentemente se está buscando evitar que haya una manifestación o varias manifestaciones por parte de los maestros disidentes. Y la otra, pues evidentemente, pues se busca también evitar que haya un conflicto vial y que haya una mayor facilidad para quienes asisten a los partidos de fútbol. Hay personas que están muy, muy enojadas porque pues no saben qué van a hacer con sus hijos todo este tiempo. Hay personas que, mujeres sobre todo, que trabajan y que tienen la responsabilidad del cuidado de sus hijos y que van a tener que buscar la manera de atenderlos y trabajar al mismo tiempo. Hay mucha inconformidad y sobre todo también mucha preocupación porque todo ese tiempo que se recorta el calendario escolar pues implica una pérdida de tiempo, una pérdida de aprendizaje, de conocimientos muy importantes en una educación que en los últimos años hemos visto que ha venido teniendo deficiencias en su calidad.
7: Y para colmo de malo, la Suprema Corte de Justicia considera que declara constitucional que no se puede reprobar a los niños en educación básica ni en escuelas públicas ni en escuelas privadas. O sea, pasamos de la cultura del esfuerzo a la cultura de ahí se va, de qué me importa, de que para qué esforzarme, de total, paso el año. Y con la gran deficiencia que esto implica y el retraso que implica en un salón de clases, si hay 8, 7 o 9 niños que pues, son muy aplicados y pasan y los otros son los baquetones y pues van atrasando y teniendo rezagos. Y esto no le importa. Pues ¿por qué? Total, que sigan reprobando. Eso me parece lamentable. Y bueno, hoy lo que sí parece que fue todo un éxito fue esta visita de 2 días, esta misión comercial de México a Canadá. Se está dando a conocer que a través de Victoria Yonta, que una nota del Economista, se firmaron 10 memorandos de cooperación entre México y Canadá. Hay 2 inversiones que se concretan. Grupo Bimbo va a invertir $200 millones en Canadá para ampliar su planta, para modernizar sus instalaciones, y Solar International Core Canada, una inversión de $2,000 millones en Hidalgo. Esto, pues claro, ya todas están pactadas previamente, no es que de buenas primeras se hayan firmado, pero además se integra ya por parte de México un mayor acercamiento a Canadá para integrarlo a las negociaciones del T-MEC, aunque no va a estar en la primera ronda de negociaciones con Estados Unidos.
8: Pues sí, definitivamente creo que se trata de una buena gira, una buena misión comercial la que realizó el secretario de Economía Marcelo Ebrard y que pues fue acompañado de más de 230 empresarios mexicanos. La intención del gobierno mexicano, la intención del secretario de Economía, el líder en la negociación en el Tratado de Libre Comercio entre México, Estados Unidos y Canadá, es ahondar, profundizar la relación con Canadá, una relación que mantiene México con Estados Unidos y con Canadá desde hace más de 30 años, pero que se ha inclinado básicamente en la profundización de la relación entre México y Estados Unidos. Y ahora lo que está buscando, ante las circunstancias que se están viviendo con el cambio de paradigma que dictó el presidente de Estados Unidos, Donald Trump, y el dictado de los aranceles que está imponiendo al mundo entero, incluidos sus socios comerciales, pues México y Canadá están buscando el camino para afianzar, para profundizar la relación en el tú a tú entre México y Canadá, aprovechando esta circunstancia y al mismo tiempo fortalecer su relación para llegar juntos a la mesa de revisión del T-MEC y buscar que se cierre en junio y tratar de que continúe teniendo el perfil de un acuerdo comercial trilateral entre México, Estados Unidos y Canadá.
7: Y bueno, pese a que la baja en las tasas de interés, que hay mucha preocupación aquí en México, que ya lo sabe, ya bajó de 6.75 a 6.50 y aparentemente para quedarse ahí todo el año, y había una preocupación cuál sería el impacto en el tipo de cambio por el menor diferencial de tasas frente a Estados Unidos, pues ni se despeinó, 17.18 cerró hoy el dólar en el mercado interbancario, un mercado que otra vez el dólar, el petróleo al alza. Aquí hay que decir que pues desafortunadamente no hay todavía un acuerdo entre Estados Unidos e Irán. La guerra ahí está, la amenaza ahí está. Hoy la bolsa cayó, ya había llegado a niveles de 70 mil pesos, se redujo, 69.855, 70 mil puntos, perdón. Y el dólar, necesito 17.18, 17.19 en el mercado intercambiario. La mezcla mexicana vuelve a subir otra vez rondando los $100 a $99.32 por barril. Y tanto el Brent como el West Texas Intermediate hoy volvieron a subir de precio. Y mientras siguen estas presiones, pues siguen también las presiones de las finanzas públicas para mantener subsidiado el precio de la gasolina y el precio del diésel.
8: Pues sí, la realidad es que seguimos en esta etapa de incertidumbre a nivel internacional, con los efectos que se han venido resintiendo aquí en nuestro país. Lo que se ha observado es que todos los acuerdos que ha buscado realizar el gobierno mexicano, fortalecerlos en los preexistentes para abatir el nivel de la inflación, pues hasta ahora han funcionado, han estado teniendo el impacto que busca el gobierno mexicano, pero con todo y todo seguimos viendo una inflación persistente en nuestro país, a pesar también de que el Banco de México ha venido haciendo su tarea y ha venido pues haciendo lo necesario para reducir sus tasas de interés y buscar que con ello se reduzca el nivel de inflación, pero tampoco lo ha logrado. Estamos lejos todavía del objetivo inflacionario.
7: Vamos a un corte, no se vaya, regresamos aquí a Fórmula Financiera.
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10: Vamos a salir el 5 de junio, sostiene titular de SEP. Revisarán fecha de regreso a clases.
9: Eluniversal.com.mx.
10: Director de la Organización Mundial de la Salud ordenará evacuación del crucero del hantavirus. Viajará a las Islas Canarias.
9: Milenio.com.
10: Infraestructura impulsará el PIB en 2026.
9: Elfinanciero.com.mx.
10: Empleo formal en México. Se crearon 23.000 plazas en abril, pero analistas dicen que cifra es insuficiente.
9: Excelsior.com.mx.
10: Mario Delgado reitera, el 5 de junio terminan las clases.
9: Eleconomista.com.mx.
10: Peso mexicano avanza frente al dólar y registra ganancia semanal de 1.45%.
9: Ford.com.mx.
10: Secretaría de Hacienda y Crédito Público coloca bono sustentable por $444 millones para financiar escuelas.
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4: La Asociación Mexicana de Lucha contra el Cáncer presentó un libro que busca que se priorice la atención del cáncer de ovario, que registra más de 5.000 casos al año y causa más de 3.000 muertes en el país. 5 personas fueron asesinadas en Tamaulipas durante un lapso de 24 horas. La Vocería de Seguridad Estatal informó que los homicidios ocurrieron en los municipios de Ciudad Victoria y Reynosa. Estados Unidos impondrá más sanciones a Cuba después de las anunciadas el jueves, adelantó este viernes el secretario de Estado estadounidense Marco Rubio.
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0: Personalmente, esta es una canción que la primera vez que la escuché no me provocó nada, pero conforme fui escuchándola, me fue fascinando. Una voz inconfundible y un ritmo pegajoso. Pegajoso. Dance Monkey fue un fenómeno global en 2019, escrita por el australiano Tones and I, tras su experiencia con música callejera. Dominó los charts en más de 30 países, fue una producción súper casera en un garage y han logrado ganar millones de dólares. Esto es Tones and I, Dance Monkey, en Sonido Brown.
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0: Regresamos aquí a Fórmula Financiera y tenemos en la línea a Brenda Estefa, ya lo sabe, analista internacional. Brenda, ¿cómo estás? Muy buenas noches.
1: Mi querida Mari Carmen, qué gusto saludarte. Muy buenas noches.
0: Igualmente, Brenda. Oye, pues hablarte, estamos preocupados, o qué tanto nos debemos o no preocupar, por esta nota que originalmente fue una nota de un medio, creo que sí vi eso, y tú me dices, diciendo que el gobierno de Estados Unidos está pensando, no sé exactamente qué, revisar, creo que es el término, los 53 consulados de México en Estados Unidos. Y mi primera pregunta es, esto, cuando tú tienes un consulado, cuando es una embajada, pues el gobierno donde estás no puede invadirte, ¿no? Es como sería casi una invasión, que fue todo el escándalo que se armó cuando quisieron sacar aquí a él, era que en Colombia, ¿no? Cuando se metieron en la embajada mexicana. ¿Qué pasa con los consulados? ¿Puede llegar el gobierno, el ICE, y meterse y ver si hay o no refugiados y llevárselos? O sea, ¿qué inmunidad tiene o no tiene un consulado mexicano, chino o japonés? ¿Cuál es el estatus de un consulado?
1: Sí, Mari Carmen. La nota que trascendió ayer fue la de CBS News, pero después lo confirmaron algunos funcionarios. Esta, entre comillas, revisión al trabajo que están haciendo los 53 consulados de México en Estados Unidos. Los consulados, sí, en efecto, no puede entrar algún agente de seguridad del país de anfitrión, pero sí te pueden informar de un día para otro, sin tener que darte ninguna explicación ni motivo, que queda canceladas las funciones de ese consulado en tu país y cierren, ¿no? Entonces, Estados Unidos no necesita ni siquiera justificar por qué puede cerrar consulados de México. Y por eso ayer la misma nota y parte de lo que ha reverberado en las últimas horas es que el gobierno estadounidense, y en particular el secretario de Estado Marco Rubio, podrían considerar el cierre de algunas de estas sedes diplomáticas de México en Estados Unidos, que desde luego buscan atender a los 11.5 millones de mexicanos que viven allá y que son fundamentales para un trabajo de documentación, para entregar pasaportes, matrículas consulares, en fin, trámites. Es importantísima la labor que llevan a cabo los consulados de México en Estados Unidos. Desde luego ahí hay un doble motivo, porque hay mucha presión en el Círculo MAGA por un libro que escribió Peter Schweizer, en donde habla de que estos consulados están siendo utilizados por una estrategia desde México para infiltrar una ideología, digamos, de izquierda, desestabilizadora, etcétera, en Estados Unidos, ¿no? Que es, pues, una teoría de la conspiración basada en algunos hechos, pues, que sí son reales, que es que muchos de los cónsules hoy son, pues, más bien gente de vida partidista dentro de Morena y no gente, no perfiles, digamos, con una historia diplomática, y que también estos cónsules regalan libros, de estos mismos libros de texto gratuitos que se dan en México, los de Max Arriaga, pues esos también se regalan a las comunidades en Estados Unidos. Y eso, esos dos elementos, pues, se utilizaron para amplificar la historia, pero es algo que ha generado tracción, esa visión, en los círculos MAGA. Y a México le cuesta mucho leer lo que está sucediendo sí, dentro de la mentalidad MAGA, me parece.
2: Brenda Estefan, ¿cómo estás? Te saluda Marco Antonio Mares. Muy buenas noches, Brenda.
1: Hola, Marco. Muy buenas noches. Qué gusto saludarte.
2: Igualmente. Brenda, el golpe silencioso, me parece que se llama este libro que mencionas. Y pues sí, efectivamente, hace este tipo de señalamientos. Es un libro escrito, me entiendo yo, por alguna persona que refleja muy bien todos los intereses de la derecha en Estados Unidos. Brenda, y yo quisiera preguntarte si realmente hay posibilidad de afectación específica, directa, en los consulados mexicanos con esta instrucción de revisiones que hizo el presidente Donald Trump. ¿Qué tanto una revisión puede llegar a afectar negativamente a los consulados de México en Estados Unidos?
1: Pues la realidad es que no sabemos en qué consistirán estas, entre comillas, revisiones. Entonces, no sabemos cuánto pueden afectar, pero la realidad es que los consulados de México en Estados Unidos están operando desde hace ya varios años históricamente, pero en los últimos años de manera importantísima, pues con recursos muy limitados, tanto humanos como financieros. Son sedes que, te pongo un ejemplo, Marco, ni siquiera tienen licencias de office los consulados de México en Estados Unidos. Si tú eres un cónsul y quieres utilizar un documento de Excel o de Word, pues o utilizas tu licencia o una pirata, etcétera, porque el gobierno no las paga con esta lógica de la austeridad, y también les quitaron el sistema que tenían contratado, outsourced con una empresa para el manejo de la documentación. Pues le salía caro, el gobierno consideró, y entonces lo cancelan ese contrato y desarrollan un sistema in-house ahí a través de la Dirección de Tecnologías de Información de la Cancillería para estos trámites de documentación a los consulados. Y lo que nos dicen en diferentes consulados es que a media mañana, a las 10, 11 de la mañana, con lleno de gente aquello, de gente que necesita su pasaporte, su matrícula consular, se cae el sistema y ya no puedes emitir ni un solo documento. Entonces, bueno, pues en esas condiciones que ya están muy adversas, cualquier elemento adicional que complique las operaciones de los consulados, pues podría afectar más a la comunidad mexicana. Yo creo que ahí, bueno, de entrada hay un problema de origen de no poner el dinero donde está la boca, porque durante meses nos ha dicho el gobierno que es prioritario la defensa de los connacionales en Estados Unidos, y estos espacios que son los consulados, cuya verdadera labor debería ser esa, la atención a la comunidad mexicana viviendo allá, pues no están con los suficientes fondos, ¿no? Ese es un primer problema. El segundo es que, pues ante estas revisiones, entre comillas, se puedan todavía complicar las operaciones de los consulados. Pero lo que sería muy grave es que hubiera cierres de consulados. Imagínate, Marco, que Estados Unidos ha cerrado consulados, por ejemplo, de Rusia, de China, en momentos muy álgidos, muy tensos de la relación. Pero pues claramente no es casualidad el timing, el tiempo en el que se da esto, es parte de esta crisis que estamos viviendo entre México y Estados Unidos, donde la pinza de presión que está ejerciendo Washington, donde diario hay no una, sino varias declaraciones, hoy nuevamente una de Donald Trump, para pues ejercer presión sobre México para el tema de seguridad y narcotráfico. Y Estados Unidos tiene un enorme arsenal de armas para presionar a nuestro país, desde cosas que puedan afectar a nuestra comunidad allá, hasta temas arancelarios y desde luego temas de uso de la fuerza.
0: Sí, hoy volvió a decir Trump que México está gobernado por los narcotraficantes, cosa que desde luego a la presidenta Sheinbaum le indigna muchísimo. ¿Qué es que ya, ahora sí que cabeza fría, ya perdió la cabeza fría? Rubén Rocha vale un consulado, o sea, entregamos en celofán a 94 narcos o delincuentes sin ninguna orden de extradición. Ahora piden el juicio contra los sinaloenses, es algo muy serio, muy grave, porque es en una corte de Nueva York, y lo que exige la presidenta, que me den pruebas, ¿ahí hasta dónde crees que ya? Porque yo creo que esta forma parte de las presiones de Estados Unidos a México. No me entregas a los 10 sinaloenses, empezado por Rubén Rocha, y yo te cierro un consulado y te puedo cerrar Los Ángeles o Miami, uno de los grandes, y no sé qué va a pasar, ¿no?
1: Sí, son mensajes, evidentemente este es un mensaje político, el de los consulados. Pero lo que vemos es que está increciendo la presión sobre un tema que Donald Trump trae desde el inicio de su mandato, porque esto de que diga que México está gobernado por los narcos, como bien señalas que hoy repitió, sí, lo viene diciendo desde el principio de su segundo mandato, cada vez que quiere presionar a México. Y él sabe, y Washington sabe, que el fenómeno de la narcopolítica es una realidad. Pero lo que estamos viendo es la cristalización de la voluntad de Washington de hacer algo al respecto. Y en una primera instancia es vía la petición, vía un mecanismo existente legal que le permite a Estados Unidos solicitar esta detención temporal con fines de extradición sin estar en este momento haciendo una acción injerentista ni violando la soberanía de México. Pero eso sí, si México no cumple con estos acuerdos a los que el propio país se suscribió, y dando a explicaciones ahí, entre comillas, legales, porque más bien son pues pretextos políticos para seguir retrasando la decisión, pues Washington no lo va a leer, como dicen algunos analistas en México. Una vía es cooperar y entregarlos, otra vía es no cooperar y protegerlos, y la tercera es dilatar. Washington, con el timing que lleva Donald Trump, que va a un paso aceleradísimo su administración, no va a leer el dilatar la decisión como eso, sino como un no. Como un no, y puede traer consecuencias así para es. México que afecten mucho nuestros intereses.
2: Brenda, y parece que ya solamente estamos a la espera de que ocurra esa lectura en Estados Unidos, de una lectura del no en México. ¿Y qué pasaría?
1: Pues mira, de entrada, lo que estamos viendo, no solamente de parte de Estados Unidos y en el mundo, es en este nuevo orden o desorden geopolítico, es la instrumentalización de las dependencias. Desde dependencias energéticas, financieras, ¿no? En el caso de México, pues tenemos muchísima relación con Estados Unidos, entonces puede utilizar el arma arancelaria, el tema de tasar las remesas, el tema de quitarles visas a funcionarios mexicanos, cosa que ha hecho en semanas recientes con funcionarios en Chile, el gobierno estadounidense, y también con los dueños de un medio de comunicación en Costa Rica. Entonces, pues esa es parte de, digamos, de la caja de herramientas que tiene Trump para presionar, y eso puede ir increciendo hasta, desde luego, la extracción en México de algunos de estos 10 personajes u otros
0: el estilo
1: que el gobierno estadounidense considere. Pues sí, mira, a lo mejor no necesariamente con esa teatralidad militar, pero podría haber una extracción donde de repente digamos, ¿dónde claro. quedaron? Sí. Ya
0: Brenda,
1: están del otro lado.
0: Nos agarra la guillotina, ¿no? Brenda, Estefan, muchas gracias.
2: Muchas gracias, Brenda.
1: Gracias a los dos. Saludos, Marcelo. Gracias, Carmen. Qué gusto. Buenas
0: Vamos
1: noches.
0: A corte.
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8: Robots humanoides se integran a la aerolínea Japan Airlines para realizar funciones de carga y descarga de maletas en el aeropuerto de Haneda, Tokio, a fin de aliviar la carga de trabajo de sus empleados. El presidente del grupo GMO AI and Robotics, Tomohiro Uchida, explicó que estos robots humanoides de fabricación china son parte de un proyecto experimental de 2 años que busca satisfacer las necesidades de las operaciones de soporte que dependen del trabajo humano en gran medida y que se enfrentan a una grave escasez de mano de obra en Japón. Estos modelos son capaces de operar de manera continua entre 2 y 3 horas e inicialmente transportarán el equipaje de pasajeros en este aeropuerto por el que pasan más de 60 millones de viajeros al año. Por ahora sus funciones se centrarán en cargar y descargar maletas, pero eventualmente podrán ser utilizados para realizar las tareas de limpieza de las cabinas de los aviones. Informó Aide Rivera. 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
10: Tensa ola de calor que afecta y seguirá afectando a gran parte de la República, pero sobre todo por el inicio del Mundial de Fútbol, la Secretaría de Educación Pública adelantó para el 5 de junio el final de las clases en el nivel básico y medio superior.
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0: Tenemos aquí en el estudio, como todos los viernes, a Eduardo Marín. Regresamos aquí a Fórmula

0: Todavía en 15
1: En
0: días.
1: 15 días.
0: Pero otra recomendación nuevamente, si no la han visto, la de primero, El Diablo Viste a la Moda 2, que es agradable, que se disfruta, pasa un rato muy ameno, y Michael, de la vida de, bueno,
1: De Michael
0: un
1: Jackson.
0: reflejo de del surgimiento como ídolo y como fenómeno musical de Michael Jackson, que a mí me gustó bastante, se me hace muy brillante, emotiva, y que por cierto ha sido un exitazo. Como aquí
1: Va a haber
0: comentamos,
1: una segunda parte,
0: va a
1: seguramente.
0: haber ya una segunda parte, están tratando de resolver ya los problemas legales que le impidieron abordar ya el tema de las acusaciones contra Michael Jackson. Recuerden que esta película llega hasta que él tiene 30 años, o sea, 20 años antes de su muerte, y vale mucho como este reflejo de cómo surge, cómo se consolida un fenómeno musical, que ha sido el mayor fenómeno musical comercial en la historia. Y la película ha sido un exitazazo, ya va ya en menos de 3 semanas. Casi 500 millones de dólares en el mundo. Un gran, gran éxito ha sido la película. Y si no la han visto, echen un ojo, vale mucho la pena. Ahora, de los estrenos que hubo, pues un comentario muy rápido de estrenar una película interesante, fallidona, pero interesante. Una propuesta que por lo menos busca un camino diferente, que es la coproducción México-España, Deseo. Deseo, que está interpretada por Ludvika Paleta, que sí, es una buena actriz. Esta película tiene un rol destacado, pero además sigue conservando una sensualidad arrolladora casi a sus 50 años. Y Deseo vale la pena porque siempre mantiene nuestro interés. Es parte de un, es un drama pasional sobre
1: Con
0: una
1: un
0: mujer.
1: chavito.
0: Sobre una mujer casada, adinerada, que tiene un affair con el maestro de natación de su hija, y de ahí van a surgir una serie de vericuetos argumentales interesantes, giros sorpresivos, que obviamente no vamos a comentar aquí. Entonces, interesante su propuesta temática. Siempre se ve con interés. Es fallidona porque tiene partes de mucha torpeza. Y que no acaban de cuajar, pero es una propuesta, repito, atractiva, atrayente, se ve con interés como una película que plantea pues todo un drama y con un drama erótico, pasional. Entonces tiene su cierto valor la película Deseo, repito, es una coproducción México-España, que estamos viendo escenas aquí en Telefórmula.
1: En Teleforma.
0: Y bueno, para comentar en streaming
1: Se ve muy
0: que
1: sexosa.
0: sí, y le decía la
1: De ahí el
0: verdad,
1: nombre de
0: le
1: Deseo.
0: decía que Ludvika Paleta, la verdad, sigue
1: Oye, en
0: teniendo
1: los
0: una gran, gran
1: 50 está muy
0: sensualidad.
1: joven.
0: Casi 50, casi, todavía no
1: Los
0: cumple
1: casi 50
0: 50.
1: son los nuevos 40,
0: Pues sí,
1: acuérdate.
0: pero
1: Muy joven.
0: la verdad,
1: Más
0: sí
1: joven que nosotros
0: se
1: tres
0: ve
1: juntos,
0: muy, muy, muy
1: ¿eh?
0: sexy, sigue teniendo un cuerpazo, pero además quiero destacar que sí tiene una buena actuación. Muestra aquí también talento artístico, sin duda. Son las escenas
1: ¿Y
0: aquí
1: quién es el
0: en teléfono. Es un
1: protagonista?
0: actor joven español que es 20 años menor que ella.
1: ¿Qué es el
0: Y la
1: maestro en
0: directora,
1: natación?
0: curiosamente, la directora es una directora
1: ¿Mexicana o
0: no
1: española?
0: estadounidense,
1: Ah, mira.
0: estadounidense que en su primera película. Con una formación artística de que estudió cine, estudió teatro, y bueno, muestra ciertas cualidades, pero sí tiene que madurar como cineasta, pero es prometedora.
1: Bueno, entonces
0: Entonces,
1: ahora vámonos a
0: deseo.
1: streaming.
0: Ahora en streaming, fíjense que ahora que he tenido muchos comentarios con mucha gente que ahora porque empezó ya la temporada de la Fórmula 1 y el Checo Pérez con Cadillac, en fin,
1: Que le va
0: y.
1: tan bien.
0: Y bueno, voy a
1: Con
0: meter a la
1: tanto
0: sección
1: éxito.
0: de mi paisano
1: No, sí,
0: que viene a
1: ahorita viene
0: continuación,
1: Alfredo González.
0: pero y pocos, muy po prácticamente se desconoce, nadie ha visto una miniserie brasileña que de verdad es muy atractiva, que se estrenó ya el año pasado, pero quiero volver a recomendar.

0: brindarla, porque en verdad creo que pasó desapercibida. Es una miniserie brasileña de 5 episodios sobre Ayrton Senna.
1: Ah, sí, tú
0: Entonces,
1: nos recomendaste, sí.
0: vale mucho la pena, véanla, porque repito, incluso para los amantes de la Fórmula 1, cada vez hay más y más, y todos mis, tengo tantos conocidos que se ponen la tele, la transmisión a la madrugada para ver las carreras, pero no conocen esta miniserie que aborda la historia de Ayrton Senna desde su surgimiento, desde su niñez, hasta su trágica muerte hace ya más de 30 años. Y la verdad
1: El
0: es que
1: principal corredor
0: el
1: brasileño.
0: principal corredor brasileño, uno de los mejores de la historia, que además con un estilo intenso, arrojado, para muchos el mejor corredor que ha habido de Fórmula 1, y esta miniserie es verdaderamente apasionante.
1: Y se llama
0: Es
1: Senna,
0: Senna,
1: como él, como
0: como
1: su
0: tal,
1: apellido, sí.
0: de la vida de Ayrton Senna, el gran corredor brasileño de la Fórmula 1, pero no se necesita ser un gran conocedor ni un amante de las carreras de Fórmula 1 para disfrutar esta miniserie, porque ante todo refleja el lado humano, refleja también con agudeza, con intensidad, el intrincado mundo de la Fórmula 1, todo lo que hay detrás del dominio de toda el dinero que se mueve detrás y el dominio de ciertos magnates, los intereses que hay en juego. Entonces, es una serie que nos muestra muchos ámbitos: el lado humano, el lado empresarial, el lado deportivo, y sobre todo son brillantes la manera como se desarrollan las escenas de las carreras.
1: Ah, mira, pues
0: Vale, vale mucho
1: la
0: la pena
1: veremos.
0: Senna, y solamente son
1: ¿Tú ya la
0: cinco
1: viste, Marco, o
0: episodios.
1: no? No, no la he visto
0: Y que
1: y me parece
0: tú eres
1: interesante,
0: conocedor
1: sí.
0: de
1: Bueno, no
0: Fórmula 1.
1: conocedor, pero
0: No, pues
1: sí,
0: te gusta,
1: sí me
0: pues, te
1: gusta,
0: gusta, sí.
1: sí me gusta, claro.
0: Sí, vale la pena esta de Senna sobre Ayrton Senna, pero repito, no se necesita ser un conocedor de la Fórmula 1 para disfrutarla.
1: Y de otras series que...
0: Bueno, miren, de aquí también otra serie.
1: Escarpeta, ¿ya la estás viendo?
0: Escarpeta, que nos la recomendó tanto Pepe
1: Pepe
0: Yuste, ya
1: Yuste.
0: estoy terminando. Creo que me está gustando un poco menos que a Pepe Yuste, pero sin duda vale la
1: A mí
0: pena.
1: me pasó un poco lo mismo, ¿eh?
0: Sí.
1: Empezaba el primer capítulo y no me atrapó. Y luego, como es en Amazon y yo no tengo el Amazon sin anuncios, ya no quiero pagar más y más y más. Entonces me choca ver anuncios. Entonces,
0: Pero es
1: ya.
0: interesante sobre con Nicole Kidman, que es brillante. No hay, fíjense, no hay un actor o actriz que haya destacado tanto en los últimos años, tanto en cine como en series de televisión. O sea, la que más ha destacado es Nicole Kidman, que ha tenido intervenciones muy sobresalientes y series, estelarizando series importantes, pero sin dejar también su actuación en el cine. Entonces, la ha combinado muy bien las dos y bueno, tiene una actividad incesante, y aquí actúa como una, pues como
1: Forense.
0: la forense
1: La
0: para
1: forense.
0: resolver casos de criminales,
1: A mí una de
0: de
1: las
0: muertes
1: escenas,
0: horribles.
1: empecé a ver
0: Sí.
1: Escarpeta, y una de las escenas que yo no soy doctora y no pude con ella es cómo va abriendo los cadáveres y sacando. Dije, no, porque nunca vi yo una autopsia, ¿no? Entonces, como que, ¿no? Como si no eres doctor, te da como horror ver cómo está abriendo los cadáveres y sacando todo, que así se hacen las autopsias, yo no
0: Sí,
1: entiendo,
0: tiene su valor sin
1: pero
0: duda,
1: no.
0: es muy interesante, pero para mí tiene el problema de que hay ciertos personajes que no
1: La
0: me.
1: hermana.
0: Exactamente. La
1: Ah,
0: hermana que
1: mira.
0: interpreta Jamie Lee
1: Sí,
0: Curtis,
1: no.
0: nunca me surge natural esa relación. Este es un personaje como muy forzado
1: Sí.
0: en medio de la familia, porque su esposo también es compañero de Nicole Kidman como forense, y lo siento un personaje muy forzado, que entra con
1: Muy, como
0: calzador.
1: muy sobreactuado
0: Sobre,
1: también.
0: sí, como que no viene al caso, pero Nicole Kidman sí es brillante, pero sin duda tiene su valor. Mire, ya pusieron escenas en
1: Nada, qué
0: teléfono,
1: eficiencia de
0: siempre
1: televisión,
0: están muy
1: hermana.
0: vivales aquí en la producción.
1: Sí,
0: Son muy
1: entonces.
0: eficientes. Entonces, y también rápidamente, que ya comenté lo de y otra recomendación para la Casa Guinness, que es como...
1: ¿Ya vieron la segunda serie?
0: No va a haber segunda temporada, pero la primera vale mucho la
1: pero
0: pena,
1: no
0: ocho
1: acaba,
0: episodios.
1: Acaba sin acabar.
0: Acaba sin acabar, pero...
1: Ya no va a haber una segunda.
0: No le fue muy bien por en comparativo con Peaky Blinders, el mismo estilo, la misma historia, pero véala, vale muchísimo la pena en Netflix. Es La Casa Guinness.
1: Pero sí,
0: se queda porque pensaban hacer una segunda parte y
1: esas
0: no hubo.
1: No me gustan. Me gustan las series que acaban, las que no acaban. También Nicole Kidman y ya nos damos, hizo una que se llama
2: ¿A ti te gustan las que no acaban?
0: No, pues no, nunca.
1: Oye, hizo una que se llama Expat y Nicole Kidman y no la continuó. Pierde un niño de 5 años, lo secuestran.
0: Sí.
1: Y ya no siguió y era bien interesante. Bueno, vamos a un corte, no se vaya.
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7: El béisbol de las Grandes Ligas regresa a la Ciudad de México con la serie entre los Arizona Diamondbacks y los Padres de San Diego recién vendidos. Este sería el tercer año consecutivo en que las Grandes Ligas traen un partido de estas características a nuestra ciudad, y es que no es sorpresa para nadie porque, chécate esto, han comprobado ser los juegos más rentables del año, así que negociazo por donde le veas. Aquí lo que yo te pregunto es si este sold out que se logra en cuestión de minutos cuando se dan estos juegos acá es suficiente para, uno, comprobar que México es un mercado clave para las Grandes Ligas. Yo digo que sí, por supuesto, pero dos, y más importante, si es suficiente como para considerar a la Ciudad de México sede permanente de una franquicia de la MLB. No es lo mismo, dicen por ahí, llenar un partido que llenar toda una temporada.
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9: La Secretaría del Trabajo informó que en marzo de 2026 se generaron 23.923 nuevos empleos formales y que al cierre de abril se alcanzó un total de 22.748.603 puestos de trabajo afiliados al IMSS. El Partido Verde Ecologista señaló que la incorporación de la Guardia Nacional en tareas de protección ambiental tiene como objetivo combatir delitos de esta materia que ponen en riesgo a ecosistemas completos, y destacó los recientes aseguramientos de ejemplares exóticos y especies protegidas realizados en distintos puntos del país por autoridades federales y ambientales. La Fiscalía General de la República informó que con ayuda de la Policía Federal de Australia lograron detener a 2 hombres, uno en Mérida, Yucatán, y otro en Nayarit, ambos señalados de abuso sexual infantil. Detallaron que se encuentran trabajando en la identificación de las víctimas.
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1: Regresamos aquí a Fórmula Financiera, nuestra sección de deportes, con Alfredo González. Alfredo, ¿cómo estás?
11: ¿Cómo estás?
2: Bienvenido. Gusto
11: saludarlos. Alfredo. Oye, pues ya prácticamente con la fiebre mundialista, ¿no?
1: Sí,
11: ya. Sí, o sea, unos ya nos llegó la fiebre mundialista. ¿Ustedes en algún momento coleccionaron o tienen gente en familia, bla, bla, bla, que hayan coleccionado este álbum Panini? del mundial.
1: Yo conozco gente que colecciona, sí. Yo no, desde luego, pero gente que sí, sobre loca con las...
11: Qué bueno, porque sale cuesta, carísimo.
1: Sí,
11: cuesta.
1: Yo sé. Pero...
2: Tengo entendido que cuesta mucho ahora.
11: Cuesta mucho, que... exactamente. Mira, a ver, les voy a contar, ¿no? O sea, porque realmente es un álbum que la gente está buscando, que vemos en muchas escuelas, ya vemos en algunos parques, que la gente se une y empieza a cambiar sus estampitas, ¿no? A ver, no es nada barato. Esa es una realidad.
1: ¿Cuánto vale el paquetito?
11: A ver, primero, el álbum... O sea, digamos, de papel periódico, digamos, prácticamente cuesta 99 pesos. El de pasta dura puede costar hasta 350 pesos. O sea, el duro que, pues, es para coleccionistas, ¿no? A ver, el sobre de 7 estampitas cuesta 25 pesos. O sea, subió en comparación a lo que había en Qatar 2022, digamos, en precio, pero no por precio por estampita. ¿Por qué? En Qatar 2022 costaba 18 pesos el sobre, pero traía 5. Entonces, digamos que cada estampita ahora cuesta 3.5 y antes costaba 3.6. Digamos que está un poquito más barato.
1: Un centavito más barato.
11: ¿No? Un centavito más barato, pero aquí viene el pero. En la edición anterior eran 32 selecciones. Ahora son 48. Entonces, pues obviamente sale mucho más caro. No, uno pensaría, no, pues es que está un poquito más barato. No, no está más
1: luego,
11: barato.
1: No, hay algunos que salen muy repetidos y otros que no.
11: Exactamente. Y si tiene uno repetidos...
1: O sea, un Messi te cuesta muy difícil que salga. ¿Cuáles son los difíciles?
11: Pues obviamente Messi, Cristiano. O sea, digamos que pueden decirse que son difíciles, pero digamos que como son los más buscados, se hace más difícil. Pero pues, prácticamente la distribución es igual.
1: O sea, ¿hacen la misma cantidad de todos?
11: De todos, exactamente. Y obviamente, si uno lo está buscando, evidentemente, pues, se hace un poco más pesado. A ver, la caja, porque hay cajas de 700 estampillas, cuesta 2,500 pesos.
2: Ah, caray.
11: O sea...
1: Y esas 700 estampillas no son repetidas.
11: Sí, ah, sí, exactamente. Claro, pues en los sobres, evidentemente, pueden salir algunas repetidas. O sea, a ver, si uno... identifica, ve la estrategia y dice, bueno, voy a cambiar las estampillas, ¿no? Va a costar llenarlo entre 5 y 7 mil pesos. O sea, sí es una lana. Pero hay gente que no le gusta cambiar. O sea, que le gusta tener sus repetidas en montones, que la verdad a mí se me hace una locura eso. Bueno, si uno no quiere cambiar esas estampillas, puede costar de 9 a 12 mil pesos.
1: ¿Y para qué quiere 50?
11: 50 meses.
1: ¿No? Pues en cuenta de, yo qué sé, jugador dirá, pues son todos, ¿no?
11: Sí, exacto. Podrían, digo, ¿no? Sí, los coreanos, pues obviamente pues, todos van a aparecerse.
1: Los uzbecos de sí, Uzbekistán, por
11: exacto.
1: Ejemplo, ¿para o sea, qué quieres tantos, no?
11: Hay alguno que otro, por ejemplo, un uzbeco o un iraní que te puede gustar. Entonces lo pones ahí junto a tu espejito, ¿no? Ah, y ya lo contemplas, ¿no? O como mi mujer que le encanta a un futbolista de Argentina, se llama Julián Álvarez, Y yo estaba sacando mis estampitas, porque yo también lo estoy coleccionando. Entré en esta euforia mundialista. No, apenas voy poquitos, apenas compré 8 sobres. A mí no me gusta, por ejemplo, es una realidad, a mí no me gusta comprar, por ejemplo, la caja. Porque prácticamente sale lo mismo, porque son 25 pesos el sobre.
1: O sea,
11: y el,
1: no te
11: la caja
1: cuesta... nada con la
11: no,
1: caja.
11: No, absolutamente nada. Bueno. Absolutamente nada, porque al final nada más es que ya puedas llenarlo más rápido. Pero a mí se me quita la euforia, sí, ¿no? O sea, la verdad es que yo comprar una caja es como, ah, pues me van a salir un montón, ¿no? A mí me gusta ir comprando poco a poco, ¿no? Para ir llenándolo. Mi esposa en algún momento, cuando ya le dije, pues sí lo voy a comprar, me dijo, no, pues no te preocupes, ya conseguí el PDF, lo bajo, te las imprimo y ya está. Pero no es lo mismo, seguramente ahorita. Ya me acaba de poner, no me balconés. Pues ya te balconé. Ya, lo siento mucho. Pero
1: tienes
11: es que
1: una esposa pirata.
11: Sí, sí, quiere
1: no,
11: que.
1: Pero oye, inteligente. En bien, lugar de gastarse 7 mil pesos, la hace PDF y te quedas contentito.
11: No, pero pierde la emoción. Pierde la emoción de que.
2: Tiene perfil financiero.
11: Sí, por supuesto. No, no le echas. No le
1: aproveche.
11: Ahorra, porque
1: te ahorra 7 mil pesos, mejor le compro sangre porque usted le da la madre.
11: Ya me embaucaron. No, ya ves lo que me sale balconearte aquí. No, pero sí es una realidad. O sea, la verdad es que a mí la verdad es que sí me gusta mucho. He coleccionado bastantes. El de Qatar no lo coleccioné porque inclusive se me hacía caro. La verdad, en ese momento se me hacía caro. Este es más caro. Y sí lo coleccioné. Es más, ella también me dijo, colecciónalo para que también hagas videos de que te están saliendo las estampillas. Entonces, pues también
1: ya me salió un...
11: Exacto. Y ayer andaba embobada con Julián Álvarez, entonces que
1: le
11: no diga
1: salió
11: nada.
1: Julián Álvarez. No,
11: Sí, exacto. Entonces, realmente, o sea, sí es muy caro, insisto. Si no se intercambian, es de 9 a 12 mil pesos. O sea, la verdad es que sí es caro. Ahora son 672 estampas para coleccionarlo, 48 selecciones y son 18. El tema aquí es que muchos coleccionistas también se estaban quejando porque no está tan actualizado. Ese es el tema. La verdad es que, por ejemplo, en México viene Luis Ángel Malagón. Luis Ángel Malagón se lesionó hace 2 meses del tendón de Aquiles y está operado. No va a estar.
1: Se acaba de anunciarse apenas la selección mexicana, ¿no?
11: Sí, exacto. O sea, es que hace cuenta que más o menos por octubre, noviembre, digamos que todos los especialistas de Panini empiezan a hacer como, a ver, este podría ir, este podría ir. Entonces hacen como una selección interna y ellos van definiendo, estos pueden ir y estos no pueden ir. Evidentemente, pues van buscando algunos jugadores que sí puedan estar o que no estén lesionados. Pero pues evidentemente, ya cuando es, por ejemplo, enero, febrero, marzo, pues se van lesionando algunos futbolistas. Y eso es lo que está pasando ahora. Hay algunos futbolistas que ni siquiera están convocados o que seguramente no van a estar o están lesionados, que sí están en el álbum. Obviamente, los últimos se tardaron porque el repechaje se acaba de definir hace prácticamente 2 meses. Entonces, realmente ahí, pues Panini tuvo que detener toda la impresión y cuando salieron los del repechaje, vámonos todos, ¿no? Entonces, pues sí, pero sí es una lana. En algún momento.
2: ¿Cuánto piensas gastarte?
11: Pues, cámbiale y ahorita regresamos. Ahorita te cuento qué dije en el programa. La verdad es que lo quiero llenar, nada más. Lo quiero llenar, pero sí voy a cambiar estampitas. La verdad es que sí las voy a cambiar. Sí, gastarme de 9 a 12 mil, pues la verdad es que no. O sea, poco a poco, apenas compré 8 sobres. Okay. Apenas 8 sobres.
2: ¿De cuándo a cuándo?
11: De hace 3 días para acá. Sí, nada más. O sea, porque si no, imagínate, si no, pues nos vamos a quedar sin el fin de semana, ¿no? Y hay que ir a ver el partido entre Barcelona y Real Madrid, porque sí está muy complicado. Pero bueno, está caro. Digo, si usted quiere comprarlo, cómprelo. Y si usted quiere intercambiar, pues llámenos. Intercambiamos estampillas, ¿no?
1: Oye, nomás una nota, que Mario Delgado, el muy polémico secretario de Educación Pública, acaba de decir que en su cuenta de X, que el lunes 11 de mayo ya va a darse a conocer el calendario escolar total, o sea, ya ni la muela.
11: Sí,
1: o sea,
11: sí.
1: Hasta el 11 de mayo, ¿no? Pero bueno, como, ¿cuál es la prisa? Festejar a la madre, ¿no?
11: Sí, tranquilito, sí, sí, sí.
1: Sin saber no, qué vas a hacer con tu hijo. ¿No?
11: Lo que implica eso, ¿no? Sí, claro. Lo que implica eso, porque al final de cuentas lo estábamos platicando. La verdad es que mucha gente evidentemente no tiene, hablando de dinero, no tiene para llevarlos a un curso de verano, no tiene para llevarlos a otro lado y evidentemente, pues eso cuesta.
1: Claro.
11: ¿No?
1: O sea, que deja de coleccionar tú. Porque bueno, te va a costar.
11: Entonces sí, imprímeme los PDFs.
1: Oye, ya. A ver, Fórmula 1, el Checo, ¿sigue siendo un desastre?
11: Cuéntanos. Sigue siendo
1: ¿pero un desastre? ¿Pero por su coche o por él?
11: Por su coche. Digo, teníamos presupuestado, ¿no? Teníamos presupuestado que iba a ser, no un desastre, pero que sí iba a ser muy complicado. Apenas en Miami termina prácticamente en el puesto número 16, pero pues eran 18. O sea, quedaron fuera muchos.
2: Pero entonces, tú dijiste aquí desde hace...
11: Sí, pues básicamente se tenía presupuestado. O sea, si en algún momento llega a sumar puntos, va a ser una victoria para Cadillac y para Checo
1: Pérez.
11: O sea,
1: ningún solo...
11: No, podio creo que está lejísimos.
1: Bueno, podio no, pero puntos no, tampoco.
11: Puntos no creo que esté tan lejos, pero a lo mejor ya digamos de la media temporada hacia el final, podría ser. Yo
2: pero
11: creo
2: sí
11: que
2: está ganando, ¿no?
11: Está ganando dinero, mucho, sí, dinero. Por supuesto. Eso está ganando muchísimo. Seguramente a él no le preocupa estar juntando sus estampitas de Panini, ¿no? A él no le está preocupando absolutamente nada, porque pues él está ganando muchísimo allá.
1: Pues Alfredo González, muchísimas gracias.
11: Muchas gracias, gracias.
1: Y bueno, ya lo sabes, espérese el lunes. No coma, no voy a comer aguacate ya la madre, porque se acaba de pasar con las vacaciones. No me lo con calma. Ya nos vamos, Marco Mares.
2: Gracias, Mari Carmen Cortés. Muy buenas noches, Alfredo. Buenas
11: gracias.
2: Noches.
1: Gracias, Alfredo, a la producción de Diana Zapata, con asistencia de Charlie González, en los controles técnicos Lorenzo Gasca, el staff de televisión Gus Martínez, Oscar Carrillo, Fer Juárez, Francisco Hernández, en YouTube Katy Hernández y Jorge Cruz, se quedan en Telefórmula con Juan Pablo Pérez Díaz en Fórmula Noticias y en Radio Coñazo, el Peine con Pen Garza, y nos vemos el lunes.

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2: La Asociación Mexicana de Lucha contra el Cáncer presentó un libro que busca que se priorice la atención del cáncer de ovario, que registra más de 5.000 casos al año y causa más de 3.000 muertes en el país. 5 personas fueron asesinadas en Tamaulipas durante un lapso de 24 horas. La Vocería de Seguridad Estatal informó que los homicidios ocurrieron en los municipios de Ciudad Victoria y Reynosa. Estados Unidos impondrá más sanciones a Cuba después de las anunciadas el jueves, adelantó este viernes el secretario de Estado estadounidense Marco Rubio.
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4: ¿Tú qué crees? ¿Que existe o que no existe la mamá perfecta? No, no existe. Existe la mamá real, la que ama profundamente, la que se equivoca, aprende de sus errores y vuelve a intentarlo con paciencia y con cariño. La que a veces se cansa también, la que duda, la que siente culpa, pero sigue dando lo mejor que puede con los recursos y las herramientas que tiene a su alcance. Nuestros hijos no necesitan perfección y tampoco comparaciones. Necesitan presencia, acompañamiento, límites con amor y abrazos sinceros que los hagan sentir seguros y valorados. La maternidad no es una competencia, sino un vínculo que se construye día a día con mucha constancia y con mucha dedicación.
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8: Excelente noche de viernes 8 de mayo de este 2026. Joana Cerón los saluda desde la ciudad de Jalapa, Veracruz. Un abrazo enorme para todos aquellos que nos están escuchando, que nos están sintonizando a través de las frecuencias 89.5 FM Radio Fórmula Jalisco, que bueno, que gracias a esta frecuencia llegamos a la zona metropolitana de la ciudad de Guadalajara. Enviamos un saludo a Orlando Ramírez, que está allá en cabina, y también nos puede estar escuchando a través de la 104.7 FM La Rebelde, llegamos allá a Puebla, Adán García está ahí en cabina, y bueno, ahora en Guadalajara, ahí en cabina nos acompaña el buen Misael, ahí en controles. Agradecemos muchísimo que esté conectado con nosotros en mayor parte de la República, incluso también en otros países. Vaya que el calor está intenso, nos está haciendo hidratarnos más, que digo que eso es muy bueno, y bueno, tómese ese descanso. Tenemos una hora, como siempre lo decimos, de agradable programa. Hoy, siendo 8 de mayo, estamos dentro de esta programación especial Honor a una vida que deja huella. Desde el día lunes comenzamos con esta programación especial, y si usted frecuentemente escucha y ve nuestros programas, bueno, ya sabe de lo que le estoy hablando. Enviamos doblemente un saludo a la ciudad de Guadalajara, a la colonia Hermosa Provincia, que bueno, si bien como comunidad en este día 7 de mayo tuvimos y seguimos celebrando algo que como comunidad, repito, nos llena de mucha alegría y de mucha satisfacción. Bueno, hay personas que suelen pues visitarnos en alguno de los templos, en alguna de las colonias, y mayormente en la colonia Hermosa Provincia. Entonces, enviamos un saludo a todos los que nos están escuchando y también a todos los que nos están viendo a través de las redes sociales, Facebook y YouTube. Nos encuentra usted como Radio La Luz del Mundo, y hoy viernes de Familia y Salud. Y bueno, tenemos una hora de un programa, un tema muy agradable. Quizá es un tema que para muchos de nosotros puede parecer una celebración muy común, pero cuando nosotros conocemos, cuando nosotros comprendemos la trascendencia que tienen cada uno de nuestros hechos, bueno, valoramos lo que tenemos a nuestro alrededor, las personas que nos acompañan, las personas que nos demuestran su afecto, su amor. En uno de los programas platicábamos de los lenguajes del amor. Hay muchas formas en las que las personas solemos demostrar nuestros sentimientos, nuestras emociones, y bueno, hoy en esta programación especial decíamos que lleva por nombre Honor a una vida que deja huella. Bueno, Familia y Salud no podía quedar exento de unirse a esta celebración, a esta programación especial, y platicar la importancia que tiene, la trascendencia que tiene celebrar los cumpleaños. Todos aquellos que nos estén viendo, que nos estén sintonizando en redes sociales, o aquellos que nos están viendo, escuchando a través de las frecuencias, pues ojalá nos compartan cómo celebra usted su cumpleaños. Quizá nos esté viendo por ahí algún adolescente, algún joven, una persona adulta, quizá una persona adulta mayor. Dependiendo la edad que cada uno de nosotros tenemos, es como empieza a cambiar esa forma en la que nosotros celebramos los cumpleaños. Para algunos puede significar un día más, para otras personas puede significar quizá pues un día de reflexión. Por ahí algunos le ponen por título así, una vuelta más al sol. Entonces, ya sea vueltas al sol, vueltas a la luna, a lo que usted le quiera dar vueltas, platíquenos, mándenos sus mensajitos. Comparte con nosotros cómo celebra usted su cumpleaños. Decíamos, hay personas que, por la cultura que tienen, por la creencia que tienen, no celebran los cumpleaños. Lo viven como un día más, una rutina más, pero sí hay algunos, para algunas personas, decíamos, y también depende de la edad, que cobra una cierta trascendencia. Cuando nos enteramos, las personas, las mujeres que ya hemos sido mamás, que tenemos esta dicha, esta bendición, como usted lo quiera pues vivir o como lo ha vivido, desde el momento que nos enteramos que vamos a ser mamás, que va a crecer la familia, bueno, es un motivo de alegría el saber que dentro de pues ciertos meses, dentro de ciertas semanas, vamos a conocer a un miembro de la familia. Y bueno, incluso antes de que se llegue el día del alumbramiento, bueno, hay festejos, algunos acostumbran a hacer pues algunas celebraciones para conocer el sexo del bebé, si es niño, si es niña, pues para alegrarnos, ya sea con los familiares, con los amigos, con los conocidos, y empieza este festejo desde que se sabe que viene una nueva vida. Incluso el día esperado, cuando es el momento del nacimiento, pues no solamente está la mamá quizá esperando ese momento, hay toda la familia, decíamos, amigos, conocidos, y es una fecha que queda marcada, y no solamente se espera celebrar el año de aquel bebé, de aquel niño o niña que ha nacido, incluso empezamos a contar los días y decimos, bueno, tiene una semana de nacido, 15 días de nacido, 20 días, y hay como una cierta, pues, costumbre, moda que se ha adquirido de unos años para acá, pues, de celebrar cada uno de los meses, pues, de los recién nacidos. Se toman fotografías, incluso se comparten en redes sociales, las compartimos con algún familiar, y bueno, se empieza a celebrar, decíamos, no solamente cada año, empezamos a celebrar cada mes que cumple aquel bebé, aquella bebé, y bueno, hasta que llega el año. ¿Cómo se celebra el primer año de todas nosotras las personas por lo regular? Pues acompañados de mamá, de papá, si es que están ambos, o de mamá o de papá solamente, acompañados de la familia, de seres queridos, pues hay manifestaciones de lo que nos provoca celebrar el primer año de vida, pues de aquel pequeño, de aquella pequeña. Pues hay comida, el famosísimo pastel, ¿no? Tan solo aquí en México, también las tradicionales piñatas, y bueno, es toda una algarabía. Pero como conforme empiezan a pasar los años, nos vamos volviendo, pues, de la etapa de la infancia, pasamos a la niñez, pasamos a ser adolescentes, a ser jóvenes, a ser personas adultas, y esta, para algunos, repito, esta celebración, para algunos empieza a perder como cierto sentido, cierto significado. Y si hablamos de que es una etapa, por ejemplo, la etapa de la juventud, y se separan las familias porque el hijo, la hija, se va a estudiar a otro lugar, a otro país, a otro estado, pues algún estudio profesional, bueno, este tipo de celebraciones toma un tinte diferente. Pero hablemos de México. Como buenos mexicanos y mexicanas, pues sí solemos celebrar los cumpleaños, decíamos, lo acompañamos de alguna comida, lo acompañamos incluso también, depende la época, depende los años y las generaciones, pues empezamos a darle como este toque, quizá, y le damos una temática. Hay fiestas que se realizan, pues, por colores, cada invitado lleva algún artículo de un color determinado, o incluso cuando hablamos de fiestas infantiles, pues se escoge alguna caricatura, alguna película que esté de moda, algún personaje, y sobre eso gira toda la celebración. El pastel, bueno, hay aquí una diferencia entre cómo nosotros le llamamos al tradicional pastel que usamos aquí en México, hay quien le llama torta, ojalá quien nos está viendo, digo, nos ilustra y nos da un recorrido a través de los diferentes países, el cómo se llama o qué nombre le dan al pastel en los diferentes lugares. Incluso, por ejemplo, aquí en algunos estados de nuestro país, hay quien le llama a la bolsita con dulces, hay quien les llama envueltos, bueno, aquí tan solo en Veracruz, si no estoy mal, me corrigen, hay quien les llama envueltos, pero curiosamente, en Guadalajara, a los envueltos, a las bolsitas de dulces, se les llama bolos, en otros países, decíamos, se les puede llamar de otra manera. Pero lo que no puede faltar en una celebración es el pastel, la comida, los dulces, decíamos, alguna piñata, incluso algún animador. Digamos que esta es la parte social, ¿no? Hay un previo, hay quien puede diseñar algún tipo de invitaciones, pedirle a sus invitados algún tipo de vestimenta, escoger el lugar, lo que se va a acompañar o cómo se va a, lo que se va a dar, no solamente de alimentos, incluso también si hay un recuerdo, insisto, aquí en México así le llamamos, pues si se le da algún presente también a los invitados, etcétera. Pero no solamente es la parte social la que nos lleva y nos motiva a tener algún tipo de celebración. Decíamos también, se acompaña de la parte emocional. ¿Qué vínculo nos acerca con la persona festejada? Quizás es nuestro hijo, es nuestra hija, es mamá, es papá, es un hermano, es un tío, los abuelitos, los primos, algún familiar, o inclusive puede ser algún conocido. ¿Cuál es el vínculo que nos une con estas personas? ¿Qué nos motiva a celebrar? No solamente, decíamos, por esta parte social, porque nos llame la atención la temática de la fiesta, porque nos llame la atención el lugar donde se va a celebrar, sino cuál es el motivo que nos lleva a cada uno de nosotros a unirnos con esa celebración, a unirnos con esa persona. Hay algunos psicólogos que comparten y hablan de la importancia que desde los primeros años se empiecen a celebrar los cumpleaños. Una de esas razones por la cual aconsejan o sugieren los psicólogos, desde su visión, que se celebren los cumpleaños es, uno, el vínculo que se genera con el entorno. Dos, el sentido de pertenencia que nosotros generamos con las personas que nos rodean. Tres, el sentido de identidad que podemos tener. Digo, al nacer, y es lo más recomendado, pues que el niño o la niña reciba un nombre. Pero no solamente los psicólogos se refieren a la identidad en cuanto a tener un nombre, sino al sentido de pertenencia, decíamos, que sintamos con la familia, que sintamos con nuestro entorno, incluso que sintamos con el lugar donde nacimos. No es lo mismo un cumpleaños, digo, en todos hay alegría y hay festejo, pero no es lo mismo el tipo de cumpleaños que se puede realizar en México, en Colombia, en Estados Unidos, en España y en otros lugares más. Incluso, hablando de nuestro país, cada uno de los estados tiene sus propias formas, sus propias tradiciones. Hay cumpleaños que el festejo dura pues un par de horas. Hay algunos estados, y también depende el cumpleañero y la fiesta, hay algunos estados donde la fiesta dura 2 días, donde la fiesta dura 1 semana, y dependiendo el estado o la parte del país o la parte del mundo donde se lleve a cabo, son las personas que se involucran en este festejo. Hay personas que, pues la sola familia, mamá, papá, los más cercanos, son los que pues se encargan de organizar y de compartir a quien le toca. Digo, hay algunos que así les llaman, quien es padrino del pastel, de la comida, de los envueltos o los bolos, quién es el padrino incluso de los arreglos, etcétera. Pero hay otros lugares, decíamos, incluso aquí en México, en algunos estados de la República, donde interviene toda la comunidad. Por familia se organizan y hay a quien le toca, aunque no sean parientes consanguíneos ni parientes cercanos, simplemente sean los vecinos. Cuando alguien de la comunidad cumple años, bueno, es un festejo que se lleva a cabo pues con todo el pueblo, con toda la comunidad, participan todos. Veía yo en alguna ocasión algunos videos en redes sociales donde incluso se van formando para felicitar a la persona que está cumpliendo años y le llevan un presente, nada pequeño. Hay quien le lleva pues una cama, hay quien le lleva, y no tiene nada que ver, digo, a veces acostumbramos a ver este tipo de regalos y de presentes pues cuando es una boda, pero esto me parece que era alguien que cumplía 15 años y cada una de las personas en esa comunidad, había quien le llevaba pues una cama, quien le llevaba un ropero, y incluso en otras comunidades hay quien los regalos son animales, le regalan un chivo, le regalan una gallina, de la manera en como están acostumbrados en cada uno de los lugares. Decíamos, lo importante de esto, si bien es la celebración, si bien es el espacio que se comparte, pues la alegría momentánea, el impacto, como ya mencionábamos, el impacto que tiene con los vínculos que nosotros creamos y sobre todo lo que significa para la persona festejada tener cerca de ella a las personas pues que sabe que la aprecian, que sabe que la quieren, y sobre todo es una manera en que también, aunque nosotros no lo creamos, es una manera en la que también nosotros fomentamos los valores y los principios. Vamos a ir, si ahí nos apoyas, Misael, desde la cabina. Tenemos un video de celebración, lo vamos a ver y regresamos.
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10: 57 años de amor. Un año más de bendición que inunda nuestro corazón. Un año más de alegría que desborda nuestra alma. Un año más de gratitud que nos hace inclinarnos ante el Creador. Y un año más para celebrar, con lágrimas de emoción, el nacimiento del ungido santo del Señor. La Iglesia, la luz del mundo, se viste de gala y su corazón canta con gozo. Damos gracias a Dios con cada fibra de nuestro ser, porque le ha permitido un año más de vida. Y lo celebramos con respeto, con ternura y con un gran amor que no cabe en nuestro pecho. Celebramos que el hombre de Dios, elegido para guiar a su pueblo, sigue caminando con honor y gloria, enarbolando el Evangelio de Cristo y enalteciendo a cada uno de sus hijos. En este día tan especial, nuestro mayor anhelo es que Dios lo sostenga con fuerza poderosa, que lo rejuvenezca y que derrame sobre su cuerpo completa salud y vida en abundancia. Porque no hay deseo más profundo en su pueblo que verle con bienestar, verlo feliz, verlo en plenitud. Apóstol de Jesucristo, Naasón Joaquín García, con gran júbilo, Radio La Luz del Mundo le desea feliz aniversario de vida. Dios le bendiga.
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8: Bueno, después de este video de felicitación, continuamos con nuestro programa. Recuerde que estamos platicando de lo que provocan los cumpleaños, este amor y esta unidad que nos lleva como familia, como conocidos, como familia. Dicen por ahí que hay una familia que elegimos y hay una familia que nos elige. Aquella familia que elegimos, o más bien que nos elige, es aquella en la que hemos nacido, pero la que nosotros elegimos, pues son aquellas personas que, aunque no compartimos, decíamos también en el inicio de este programa, lazos sanguíneos, bueno, nos alegramos cuando pues hay una celebración, en este caso de un cumpleaños. Veníamos ya platicando acerca de cómo en las diferentes partes de la República, en las diferentes partes del mundo, en los diferentes países, cada uno de nosotros celebramos los cumpleaños de una manera diferente, desde lo que comemos, desde quién participa, cuánto dura la fiesta, qué tipo de obsequios y de regalos se le da al festejado o a la festejada. Pero también tocábamos este punto, digo, si se acaba de conectar con nosotros, también platicábamos de la importancia y el impacto psicológico que tiene cuando una persona se siente acompañada, se siente celebrada, siente que quien lo rodea o quien la rodea, pues comparte esa felicidad, y eso permite crear estos vínculos fraternos, estos vínculos de amor, estos vínculos de unidad. Y antes de irnos a este video de felicitación, recuerde que estamos hoy cerrando esta programación especial, Honor a una vida que deja huella. Nosotros como comunidad, bueno, tenemos una razón, razones de sobra para estar contentos en este mes de mayo. Y bueno, ya lo escuchaba usted en el video que acabamos de compartir de celebración, y decíamos el impacto que tiene que nosotros celebremos, más allá del festejo como tal o de recibir un presente físico, el impacto que tiene para nosotras las personas psicológicamente el sentido de identidad que nos da, de pertenencia a la familia, a un círculo social, pero sobre todo también lo que fomenta como personas en tanto principios y valores. La empatía que nos genera el saber que una persona cercana a nosotros cumple un año más de vida. Han pasado 365 días y esa persona que nosotros estimamos, que nosotros queremos, pues sigue con nosotros, podemos abrazarla. Hay muchas maneras en cómo podemos mostrar o demostrar ese afecto. Pero lo importante, decíamos, más allá, si es, por ejemplo, si usted es de Oaxaca, más allá de celebrarlo con un buen mole, con unas buenas tlayudas, o incluso si es de Guadalajara, celebrarlo con unos ricos tacos de birria, unas tortas ahogadas, o si es de Veracruz y con algún platillo que lleve mariscos, pescado, no sé, si está en Monterrey y con unos burritos o una buena carne asada, más allá, digo, o si es de El Salvador y con unas ricas pupusas, etcétera, ¿no? O está en Estados Unidos, a lo mejor quiere comer hamburguesas. Más allá de los alimentos que nosotros compartimos, decíamos, la trascendencia que tiene para nosotros y lo importante que lo mencionábamos, lo importante que es desde niños, hay estudios que nos hablan acerca de esto, lo importante que es para un niño que se celebren los cumpleaños. Si bien es porque decíamos, pues escoge al personaje favorito, al que está de moda en alguna película y por ahí se pone un overol y una gorrita, más allá de lo que pueda, el recuerdo que quede en él de lo que hubo físicamente en aquella fiesta, el impacto que tiene para él, el saber que hay personas que le dan un valor, esto genera pues una seguridad, genera cierta empatía también para él, aprende a compartir, son muchos factores los que intervienen cuando nosotros celebramos un cumpleaños. Así que la próxima vez que usted organice una fiesta de cumpleaños, y sobre todo cuando son sorpresas, creo que son de los sentimientos y emociones que no se olvidan, y los seguimos invitando a que nos compartan, a que nos platiquen usted desde su ciudad, desde su estado, desde el país que nos está viendo, cómo celebra los cumpleaños. ¿Cuál es el cumpleaños que más le gustó? Yo creo que todos tenemos en nuestro recuerdo, pues depende de la edad que tengamos ya actualmente, tenemos en nuestro recuerdo un cumpleaños que nos marcó. Ojalá que nos haya marcado para bien, digo, porque a veces podemos decir, bueno, yo el cumpleaños que más recuerdo es cuando cumplí, no sé, 5 años, porque me vistieron de, me compraron el traje que más me gustaba, el pastel era enorme, hubo muchos invitados y me regalaron tal cosa. Digo, hay quien puede recordar en específico un cumpleaños, pues por lo recibido en ese momento. Hay otros que pueden tener muy en su memoria y en su recuerdo un cumpleaños por las personas que lo acompañaron. Quizá fue un cumpleaños, el último cumpleaños que compartió con sus padres, con sus abuelos, con algún otro familiar, y pues es el cumpleaños que lo marcó. Incluso a lo mejor es un cumpleaños, el que más recordamos, porque fue el cumpleaños que vivimos solos, porque a lo mejor ese día nadie se acordó. Digo, afortunadamente ahora existen las redes sociales y por ahí en las redes sociales nos recuerda quién es el cumpleañero del día y bueno, eso nos permite como acercarnos a las personas. Pero el que nosotros tengamos presente que un cumpleaños, decíamos, y más en la etapa de la niñez, tiene una trascendencia muy grande. Le da una pertenencia a la persona, le da este sentido de valor, saber que hay personas que lo estiman, y esto también estimula la autoestima. Le decía al inicio del programa, quizá para nosotros hablar de los cumpleaños, pues puede ser algo como muy común, o a lo mejor no habíamos caído en este momento de reflexión y de saber cuánto impacto tiene para las personas el que alguien se acuerde de nosotros en nuestro cumpleaños. Decíamos, y también depende mucho de la edad que tengamos y que estemos celebrando, digo, y por lo regular ocurre más con nosotras las mujeres, que entre más pasan los años, hay algunas que pues quisiéramos detenernos en los 20 y tantos y ya no recordar o ya no celebrar y aumentar los años que siguen. Y pues a lo mejor hay quien un cumpleaños llega a generarle, lejos de una mejor autoestima, quizá pues le mengúa o le hace que al ver el paso de los años, a lo mejor esa es una razón por la cual ya no quiere celebrar, no quiere festejar. Otras personas más, a lo mejor porque los vínculos familiares se han roto y pues ya no encuentra como una razón del por qué celebrar un cumpleaños más. Hay personas que también comentábamos están lejos de su familia porque tuvieron que emigrar a otro país por razón de trabajo, por razón de estudio, y pues ya dejan de hacerlo. Pero ojalá la próxima vez que usted organice, que usted sea el festejado, bueno, podamos ver qué es lo que impacta justo en esa celebración. Algo también muy importante es que los cumpleaños nos permiten cerrar y abrir un ciclo más. Aunque, pues, no es mucho el tiempo que pasa, digo, durante todo un día recibimos felicitaciones, decíamos ahora con la tecnología y con redes sociales, pues recibimos mensajes, pues a través de las diferentes redes. Ahora ya no es necesario, digo que es una muy bonita costumbre, ¿no? Incluso hay quien le llevan mañanitas, incluso ya no, a lo mejor por la distancia, pues ya no llega el mariachi a celebrar aquel cumpleaños, pero a través de una videollamada, a través de las diferentes plataformas. Bueno, la tecnología también tiene mucho que ver en cómo se celebran actualmente los cumpleaños. Ya no tenemos quizá, ¿no?, que ir a alguna imprenta a ver los diseños de las invitaciones y visitar casa por casa, ir invitando a las personas pues que nosotros queremos que compartan ese momento alegre con nosotros. Pues ahora, con súper ayuda de la inteligencia artificial, bueno, pues hacemos un bonito video y a través de WhatsApp, puede ser, de Facebook, de Instagram, TikTok, inclusive puede ser, o alguna otra plataforma, invitamos a las personas que queremos que estén con nosotros. Lo importante de esto, decíamos, más allá de pues las de cuántas personas nos puedan acompañar, el saber que las personas que forman parte de esta celebración marcan el cumpleaños, marcan la celebración, y decíamos, el cumplir años nos permite cerrar ciertos ciclos, nos permite hacer, yo creo que a todos nos ha pasado, una noche antes de que llegue nuestro cumpleaños, creo que a la mayoría nos pasa, y entre más años cumplimos, yo creo que se vuelve una constante más fuerte. Una noche antes de que llegue nuestro cumpleaños, nos llega como este flachazo de lo que hemos vivido durante ese año. ¿Cuántas cosas hemos logrado? Quizás se puede asemejar como cuando termina un año, ¿no? Un 31 de diciembre que estamos contando las horas para que termine ese año, comenzar uno nuevo con nuevos propósitos, hacer ese balance, como pues también lo hacen las empresas en algunas ocasiones, ver cuánto invertimos, cuánto ganamos, cuánto perdimos, y hacer una reestructuración al año siguiente. Eso similar existe también cuando cumplimos años, cerramos un ciclo, nos damos cuenta quién estuvo con nosotros, quién inició ese año con nosotros, quién lo va a terminar, quién jamás imaginábamos que estuviera en nuestra vida y ahora está incluido. Personas que creímos que siempre iban a estar con nosotros, quizá ya no están. ¿Cuántas cosas personalmente logramos? ¿Cuántos propósitos físicamente, a lo mejor, de cuidar nuestra salud? Incluso también cuidar nuestra salud mental, ¿cuántos lo logramos? Si padecemos alguna enfermedad, ¿cuánto tiempo más? Yo creo que ese también es otra visión. No es lo mismo cuando celebra un cumpleaños un niño, decíamos, cuando lo celebra un joven, cuando lo celebra una persona adulta, cuando celebra el cumpleaños una persona que padece una enfermedad, que quizá los médicos le han dicho, pues te quedan 2-3 meses, y bueno, su vida se prolonga y logra pues llegar a un cumpleaños más, todavía es más significativo, ¿no? Y es más el impacto que genera en aquella persona, pues el cumpleaños que está celebrando. Y decíamos, nos permite hacer este balance de decir que si logré, que no logré, me gusta este año que viví.

0: año, nos deja lecciones de vida, nos deja, pues, hablando en un sentido figurado, nos puede dejar cicatrices. Cada año trae su propio sazón, cada año trae su propio color, cada año trae su propia esencia a cada una de nuestras vidas. Ojalá en los mensajes que nos está enviando nos comparta cuál fue el mejor cumpleaños que vivió, o quizá cuál fue el cumpleaños que no quisiera recordar jamás, o incluso si hay quien esté por cumplir años en estos días, cómo quisiera que fueran sus siguientes cumpleaños, qué personas quisiera que estuvieran con usted. Hay personas incluso que se olvidan del pastel, que se olvidan de soplar la velita, que se olvidan quizá de tener invitados y se avientan, ¿no? De algún, se me fue el nombre, si alguien me puede ayudar, si me soplan por ahí la respuesta. Y bueno, el caso es volar en el aire, ¿no? Hay unas nuevas prácticas, hay quien decide quizá irse de viaje. Hay quien pues decide invertirlo en alguna otra cosa, pues en una vivienda, incluso en adquirir un negocio. Por ahí he escuchado algunos que, pues, por lo regular, ¿no? Socialmente hay quien celebra los 15 años, que son nosotros como comunidad, celebramos los 14 años, pero bueno, hay quien en esta etapa, que por lo regular es la más festejada, porque es una etapa muy bonita, la adolescencia. Hay quien decide, pues, que en lugar de invertir, ¿no? O de hacer un gasto, una inversión, un gasto, pues en toda la celebración que se va a llevar a cabo, pues lo prefieren invertir en un negocio. Y hay personas que desde muy jóvenes, bueno, cambian este tipo de festejo social y de compartir con otras personas por hacer algo más reservado y, bueno, el poder invertir en algo que les genere algo para su futuro. ¿Y usted cómo celebra su cumpleaños? Vamos a un corte. Recuerde que estamos a través del 89.5 FM, Radio Fórmula Jalisco, allá Orlando Ramírez está en cabina. Estamos también a través de la 104.7 FM, La Rebelde, allá en Puebla. Adán García también está allá. Espero que ambos, digo, allá Orlando en Radio Fórmula esté con un buen tejuino acompañando el programa y con una buena semita. Adán García esté allá en Puebla. Y bueno, el buen Misael, pues nos esté siguiendo apoyando allá en cabina. También recuerde que estamos en redes sociales y estamos en esta programación especial, Honor a una vida que deja huella, hoy ya 8 de mayo, cerrando.
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1: La Fiscalía General de la República obtuvo la extensión de dominio de una propiedad de Emilio Lozoya, exdirector de Petróleos Mexicanos, ubicada en la Alcaldía Miguel Hidalgo, en la Ciudad de México. Está valuada en más de 51 millones de pesos. El Partido Verde Ecologista aseguró que la nueva Ley General de Economía Circular es una oportunidad histórica para impulsar la innovación tecnológica y el desarrollo económico sostenible en México, ya que permitirá fortalecer el reciclaje y el aprovechamiento de residuos. Además, abre oportunidades para la creación de nuevas industrias y modelos de negocio. La Comisión Interamericana de Derechos Humanos destacó que al menos 30.000 menores de edad participan de forma directa en organizaciones criminales en México. Agregó que la mayoría de menores ingresa al mundo del crimen entre los 12 y 14 años de edad. Informó Itzel Vanegas. 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
2: Se llevó a cabo la Asamblea de Dueños del Fútbol Mexicano y seguramente habrás escuchado por ahí los distintos acuerdos a los que se llegaron, como por ejemplo la aprobación del regreso del Atlante a la primera división del fútbol de nuestro país, la venta de Atlas de parte Grupo Orlegui a José Miguel Bejos, actual dueño de los Pericos de Puebla del béisbol mexicano, entre otros. Pero lo más interesante, o al menos lo que yo rescato, es la separación de la Liga MX de la Federación Mexicana de Fútbol en términos corporativos, legales, etc. Lo que será la primera vez que atienden en muchos años tres temas cruciales para el desarrollo de nuestro fútbol: gobierno corporativo, autonomía operativa y control de negocio. Este cambio, de darse como se plantea, podría amenazar la balanza de poder actual en el fútbol mexicano y apuntalarlo para que verdaderamente desarrolle su potencial.
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4: Y bueno, ya estamos de regreso. Recuerde que estamos en esta programación especial, Honor a una Vida que Deja Huella. Bueno, durante toda la semana, mis compañeros, desde el lunes, estamos celebrando algo que como comunidad nos llena de mucha alegría. Y si usted es parte de nuestra comunidad, bueno, sabe de lo que estamos hablando, y si no, bueno, también le agradecemos mucho que siga nuestra programación, que simpatice con cada uno de los programas. Y bueno, decíamos también, Familia y Salud no se podía quedar sin ser parte de esta alegría y de esta celebración en esta programación especial. Veníamos platicando ya acerca de lo importante que es celebrar los cumpleaños, que si bien hay quien le gusta, hay quien no le gusta, hay quien prefiere que sea como más privado, con la familia, hay quien puede llegar a preferir, pues hacer de cuenta que ese día ni existe. Hay personas que les gusta, pues, que sea lo grande. Decíamos, también depende mucho el país, la comunidad, el estado, y también en las costumbres de nuestras familias, y es de esa manera cómo se llevan a cabo los cumpleaños. Mencionábamos también algo, la trascendencia que tiene el celebrar la vida para las personas según la edad. ¿Cómo lo celebra un niño? ¿Cómo visualiza un cumpleaños un niño? Que en mi consideración creo que son los que más disfrutan los cumpleaños. Y la emoción de abrir los regalos, sin importar si es un regalo grande, pequeño, pero bueno, el saber que alguien se acordó de nosotros, que pues justo nos dio algo que nos gusta, vamos creciendo y vamos tomando otros gustos. Y también mencionábamos cuando las personas que quizás se encuentran en alguna situación delicada de salud y el saber que logran llegar a un año más, claro que es un motivo de alegría y de celebración. También mencionábamos acerca del impacto psicológico y emocional que tiene celebrar un cumpleaños. Decíamos, si bien disfrutamos un rico mole, unas tortas ahogadas, unas buenas pupusas, acompañados de un buen tejuino si estamos en Guadalajara con este calor, una agüita fresca, como lo celebremos, lo importante que es para nuestra autoestima, para el sentido de identidad, de pertenencia, los principios y los valores que fomenta el celebrar un cumpleaños. Así que si usted cumple años próximamente, disfrútelo mucho, sea en compañía, sea en el comedor de su casa o sea en un gran salón, disfrútelo porque las personas que se unen a esa alegría sin duda es una muestra de amor hacia la persona que está celebrando un año más de vida. Por ahí les pedía yo que nos compartieran cómo celebran ustedes sus cumpleaños o que nos compartieran cuál fue aquel cumpleaños que los dejó marcados, espero que positivamente. Por ahí ya teníamos unos mensajitos, Misael, si me ayudas a ponerlos en pantalla para poderles dar lectura a aquellos que no lo comparten. Dice Sismaí García, yo recuerdo dos cumpleaños, uno en Guadalajara, en la colonia Betel, que estaba fuera de la farmacia, y una amiga me mandó un ramo de flores, fue una hermosa sorpresa y un hermoso regalo. Y otro, dice, aquí en California, cuando llegué a mi casa y mis compañeros de casa me hicieron mi comida preferida y mi pastel preferido. Fue una sorpresa también muy hermosa que sigo, que muy seguido recuerdo. Un abrazo, Sismaí. ¿Cuándo cumpleaños, Sismaí? Ojalá nos pudiera compartir, digo, si es en el mes de mayo, pues le cantamos las mañanitas ahorita. Pero bueno, es bueno saber, digo, Sismaí, que es una de nuestras radioescuchas muy constante, bueno, poder cantarte las mañanitas, Ismael, y claro que sí, decíamos, cuando nosotros invitamos a las personas a que se unan a nuestra alegría, algo que nosotros preparamos, pues claro que es algo pues muy importante y que se valora. Pero cuando es algo como lo que le pasó a Ismael, que es sorpresa, que nosotros creemos que nadie se acordó de nuestro cumpleaños, y saber que por ahí alguien preparó con tiempo, con emoción, con amor, con mucho cariño, con mucho detalle una celebración, digo, es algo que trasciende en nuestras vidas. Por ahí había otro mensaje de alguien también que nos comparte, dice Misael de la Cruz, no sé quién sea, pero bueno, dice, un recuerdo bonito que tengo de un cumpleaños fue en la misma universidad. Ser sorprendido por parte de los maestros y compañeros celebrando con helado mi día. Híjole, Misael, ¿cuándo cumples años? Compártenos. Digo, tengo muy mala memoria para los cumpleaños. Estoy segura que algún día ya te felicité. Pero bueno, decíamos, a lo que queremos llegar con el programa de hoy es, uno, unirnos a esta programación especial y celebrar el cumpleaños de nuestro patrocinador oficial, pero también el que cada uno de nosotros recordemos que los cumpleaños sí son importantes, porque trascienden en nuestra vida y sobre todo nos lleva a ser personas, decíamos hace un momento también, personas empáticas, personas agradecidas. Si hay algo, si hay un valor que se engrandece a las personas, en mi opinión muy personal, es la gratitud. La gratitud nos lleva a reconocer todos los bienes recibidos y también nos lleva a devolver todos aquellos que nosotros en algún momento hemos compartido con alguna persona. Decíamos, nos hace ser personas felices. Eso es algo también bien importante. El día de ayer, escuchábamos la importancia y la trascendencia que tiene la felicidad en el ser humano. Todos tenemos momentos de alegría, pero la alegría es algo momentáneo que no lo produce o no lo provoca, pues algo que estamos viviendo en ese momento. Nos dieron quizá como a Sismaí un arreglo de flores, aquí nos encantan las flores, nos hicieron nuestra comida favorita también como nos compartía, y es algo que agradecemos, y ese gesto o ver a la persona que nosotros tenemos un sentimiento hacia esa persona en ese momento que compartimos, pues es algo que nos provoca alegría. Pero la verdadera felicidad que trasciende en las personas, que trasciende en los seres humanos, es aquel estado emocional, incluso puede ser físico también, psicológico, de las personas que pese a las situaciones que nos puedan rodear, que no, aunque no sean muy favorables, la persona es feliz porque es consciente y valora lo que tiene. Quizá en este momento, por poner un ejemplo, quizá en este momento no tengo el 100% de mi salud física, quizá no tengo un empleo, quizá no estoy cerca de las personas que aprecio, pero aún así la persona es feliz porque comprende y porque valora que aunque en este momento no tiene trabajo, pero sí tiene algo más, quizá la posibilidad, ¿no? La fuerza, el conocimiento, la capacidad, pues de buscar otro empleo. Quizá no tiene la salud al 100%, pero sabe que con ciertos cuidados, con ir con un especialista, bueno, la salud va a volver. Que quizá decíamos las personas que ama, las personas que pues siente algún afecto hacia esa persona no están cerca, pues algo, en algún momento de la vida pues va a volver a reencontrarse. Y en esa reflexión y en ese hermoso mensaje que recibíamos, que escuchábamos como comunidad el día de ayer, se nos hablaba de esto, de la trascendencia, mencionaba, que tiene en el ser humano la felicidad. Y si algo nos produce felicidad a las personas, es esto, celebrar un cumpleaños, recordar de las personas que estamos rodeadas, hacer este balance que hemos tenido en el transcurso de este año, decíamos que sí logré, y con esta nueva edad, decíamos, celebrar un cumpleaños nos lleva a cerrar un ciclo, pero nos permite, pues, el regalo de iniciar un nuevo ciclo más, iniciar un nuevo año, y decíamos, cada año nos deja experiencias, nos deja una madurez, ¿cómo es el siguiente año que queremos vivir? ¿Qué sí quiero vivir? No solamente, pues, en mi caso, que cumplo años el 8 de marzo, digo, por si estaban ahí con la duda y el pendiente, no solamente qué espero del siguiente 8 de marzo del 2027, en específico en ese día, sino en estos 365 días que espero que la vida me permita, que Dios me permita vivir, qué quiero irle añadiendo a mi vida, cómo quiero verme el siguiente año físicamente, quizá, pues a lo mejor inicio una serie de, pues de acciones por mi salud, inicio un nuevo estudio, me alejo de personas, me acerco a otras personas, me mudo de estado, me mudo de ciudad, me mudo de país. ¿Qué es lo que queremos nosotros que impacte en nuestra vida? Decíamos, de un tiempo para acá, pues es más notorio el cómo las personas celebran sus cumpleaños porque la comparten en una red social. Pero ojalá no solamente sea ese día el que nosotros compartamos con las personas que queremos, compartamos un momento, un alimento, un obsequio, sino que sea un parteaguas que nos permita reencontrarnos quizá con personas que ya no vemos, nos permita reencontrarnos con personas que pasó alguna situación, nos permita seguir conservando el lazo de amistad, el lazo de familia, el lazo de afecto con pues las personas que siempre han estado con nosotros. Misael, ¿me apoyas para poner, ya está, para despedirnos, a poner los mensajes que tenemos por ahí de las personas? Digo, quien se ha animado a compartir cómo han sido sus cumpleaños, los cumpleaños que han marcado su vida, pero también tenemos por ahí, Misael, mensajitos que nos saludan. Si nos los pones en pantalla, por favor. Dice Amelia Cervantes, saludos desde Chimalhuacán, Estado de México. Ojalá, Amelia, también una fiel radioescucha, no solamente el día viernes, durante toda la semana, manda sus mensajitos y estás muy al pendiente, Amelia. Compártenos cuándo cumples años, digo, sería muy bueno que también ya hiciéramos nosotros nuestro calendario de los cumpleaños. Isha Sánchez dice, la paz de Dios, hermana Joana, saludos desde Nampa, un gusto verla de nuevo. Por ahí me tomé unas vacaciones, no por gusto, pero a mí también me da muchísimo gusto, Isha, estar de nuevo aquí en un programa y más como hoy en esta programación especial. Dice Maggie Aguilar, saludos hermanas desde hermosa provincia, Tapachula, Chiapas. Híjole, ojalá me viniera a la memoria, digo, estuve algún tiempo viviendo allá por Tapachula. Un abrazo para toda la colonia hermosa provincia allá en Tapachula y bueno, a todos los que hoy nos han mandado saludos, nos han mandado sus mensajes también. También, bueno, aprovecho el espacio para felicitar en el mes de mayo, digo, el día viernes de la próxima semana, el día domingo, por aquí ando leyendo otros mensajitos, el día domingo pasado mañana aquí en México y en otros países. No es un cumpleaños, pero es un día que comúnmente y alegremente celebramos, ¿no? El 10 de mayo, que pues celebramos a todas las mamás. Un abrazo enorme a todas aquellas mujeres, mamás, que fielmente siguen el programa y toda la programación, no solamente Familia y Salud, que nos acompañan en todos los programas. El próximo viernes tenemos un programa también especial. 15 de mayo celebramos aquí en México y en otros lugares más también el Día del Maestro. Si por adelantado quiere por ahí en nuestras redes sociales mandar sus mensajitos y sus felicitaciones, bueno, para que el próximo viernes podamos felicitar a todos los maestros. Y bueno, no nos podemos ir como cada viernes lo hacemos. Envío un abrazo también muy grande antes de despedirnos. El día miércoles también mi sobrina Hanna cumpleaños. Dentro de otros días más, otro sobrino, Gamaliel cumpleaños. Unos días antes, otra sobrina, Vitia, cumpleaños. Entonces, es un mes de mucha celebración familiar. Pero bueno, más allá de estas celebraciones que podemos tener en lo personal, como cada viernes lo hacemos y hoy aún con más ahínco y con más alegría y con mucho más amor, enviamos un saludo y una felicitación a nuestro patrocinador oficial, al apóstol de Jesucristo, Nazón Joaquín García, por su cumpleaños. Nosotros, como un espacio, como un medio de comunicación, siempre tratamos de llevar a cada uno de ustedes pues información que como familia, como nuestro nombre así lo lleva del programa, nos fortalezca. Pero bueno, honor a quien honor merece, como esta programación que hoy despedimos, honor a una vida que deja huella. Agradecemos mucho y felicitamos y agradecemos el año más de vida que Dios le concede al apóstol de Jesucristo. Y bueno, deseamos que sean muchos años más. Y nosotros, como el programa de viernes de Familia y Salud, enviamos nuestra felicitación, todo nuestro amor y reconocimiento. Es así como termina esta programación especial. Nos vemos la próxima semana. Que Dios los bendiga y que pasen muy buena noche.
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0: ¿Cuánto pagarías por matar a un borrego cimarrón?
1: 100 mil pesos.
0: Cada año, miles de personas pagan eso y más por viajar a lugares remotos con un solo propósito: cazar animales silvestres por diversión. No por hambre, no por supervivencia, solo por placer. ¿Es ético?
1: ¿Es conservación?
0: ¿O es simplemente un deporte de ricos? Se llama turismo cinegético, viajar para cazar, y surgió hace siglos entre la aristocracia europea como símbolo de prestigio. Con el tiempo, se extendió a África, Asia y América, donde abunda la fauna silvestre. Hoy, en México, se practica principalmente en unidades de manejo ambiental que permiten la cacería controlada en ciertas zonas. Existen dos modalidades: espacios abiertos, donde los animales viven en libertad, y predios cerrados, donde venados son criados en ranchos cinegéticos. Aunque menos costosa, esta práctica tiene impactos ecológicos. Las cercas impiden el movimiento natural de otras especies. Aquí está el problema de fondo. Cazar un animal puede costar más de 100 mil pesos, una cantidad que pocos pueden pagar. Y aunque las comunidades donde se practica el turismo cinegético no suelen ver cambio significativo en su economía, los recursos se concentran en unos cuantos. Las ganancias no compensan el daño ambiental. Desde la mirada geográfica, todo territorio está formado por elementos interconectados: tierra, vida y comunidad. Cuando alteras uno de estos elementos, afectas el equilibrio completo. Cada animal es un hilo en la red de la vida. Algunos defensores del turismo cinegético afirman que permitir la caza legal ayuda a conservar especies y supuestamente evita la caza furtiva. Sin embargo, no existen pruebas científicas que demuestren que funciona. Por el contrario, en muchas zonas las poblaciones animales siguen disminuyendo. Pero existen alternativas responsables: safaris fotográficos, turismo de observación,
1: educación ambiental.
0: Estas prácticas fortalecen la conexión entre las personas y los ecosistemas, sin causar daño a los seres que los habitan. Educar para la empatía y la conservación es el primer paso hacia una cultura donde viajar significa aprender, cuidar y convivir,
1: no cazar.
0: Comprender que los animales son seres sintientes, capaces de experimentar miedo, placer o sufrimiento, transforma nuestra manera de relacionarnos con ellos. Así que la próxima vez que escuches sobre turismo cinegético, pregúntate: ¿es conservación o es solo un eufemismo elegante para matar por placer? Porque en un mundo donde tantas especies están al borde de la extinción, cada vida cuenta. Y ningún trofeo vale más que un animal libre bajo el cielo de México. Con información del doctor Álvaro López, del Instituto de Geografía de la UNAM. Un guión de Leonardo Santiago, con información del portal Ciencia UNAM. Les saluda Mónica Genis.
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6: Buenas noches, lluviosa. Lluviosa noche, sí, nos cayó un poquito de agua. Un poco de lluvia, unas gotas de agua. Que serán bendiciones, sí, pero luego cuando cae mucha ya no son bendiciones, ya son chaparrales. Y hoy es viernes y aquí estamos completamente en vivo, viernes 8 de mayo. Ya este domingo tenemos la celebración y un día importante, un día muy importante para hablar de la decisión de ser madre o las mujeres que tal vez no lo han decidido y han tenido que ser madres. En fin, no se pierdan porque vamos a tener también un programa muy bonito el domingo en La Brown al aire en punto de las 10 de la mañana aquí mismo en el 104.1. Pero ahorita estamos comenzando Fórmula del Corazón, nuestro programa número 145. ¡Qué bonito, qué chulo se siente! Y aquí está Ricardo y Axel. Yo soy Mariana. Somos el equipo de Fórmula del Corazón. Este mes dedicado a las mamás, durante todo el mes de mayo queremos celebrarlas. Vamos iniciando con Pink, una canción que a mí personalmente me fascina y sí me puede llegar a sacar un poquito una lagrimita. Creo que es de lo mejor que tiene Pink. Y bueno, es balada y esto se llama Give Me a Reason. Y la hace junto con Nace Roots. Buenas noches.

0: Es una belleza de canción, porque ella le dice que fue el ladrón que le robó su corazón y ella fue una víctima voluntaria. Y ahora pues ve las partes de ella que ya no están tan bonitas. Ya volvemos.
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1: Explorando la naturaleza.
8: La taiga es el bosque boreal más extenso de la Tierra, cubriendo gran parte del norte de Rusia. Compuesta principalmente por coníferas como pinos y abetos, este ecosistema está adaptado a inviernos extremadamente fríos y veranos cortos. Es un refugio vital para especies como el tigre de Siberia y el oso pardo. Además, sus suelos congelados almacenan enormes cantidades de carbono, siendo fundamentales para mitigar el calentamiento global actual.
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0: Continuamos con R.E.M. Esto es The Great Beyond.

con The Great Beyond. Ay, mi querido amigo Javi, que me está escribiendo y me dice que si le puedo yo poner, por favor, la canción de Con Solo Verte, de la banda MS. Ay, cariño, aquí no tocamos esta música regional, pero yo te puedo complacer con otra canción que quieras con todo gusto, música en inglés, y que sea perfecta para esta noche de viernes encantada. Y luego por acá Joaquín Antonio Arias dice: buenas noches, Mariana, por fin pesqué el número, soy Joaquín de la Benito Juárez, soy tu fan también los domingos. Ay, qué bueno, querido. Me parece que respecto a los hetero, creo que es un término evasivo. Hay palabras que tienen que verse porque traen mucha carga negativa y mucho prejuicio, homosexual, lesbiana, etcétera. Y se refiere justamente a que hablábamos el otro día de hetero flexible. Entonces, sí, definitivamente estoy de acuerdo contigo, Joaquín Antonio. Muchas gracias. Y sí, trae muchísima carga emocional todos estos, estas definiciones o estas, pues sí, diversidades. Y por eso mucha gente prefiere no salir del closet o no gritárselo al mundo entero cuáles son sus preferencias sexuales, porque ya tienes que ponerte un estigma en tu persona y decir: yo soy homosexual, yo soy lesbiana, yo soy bisexual, soy transexual, soy queer. Una tanta cosa que son finalmente estigmas y esas, eso que te pones encima y que yo creo que pesa muchísimo. Al final, la vida y la libertad de vivirla como uno quiere, como uno puede, pues es muy propia. No tenemos que gritárselo al mundo entero. Ahora, habrá gente que se sienta muy feliz, muy incluida, ¿no? Porque eso también, yo creo que es importante ser parte, por eso son comunidades y por eso una grandísima comunidad, la comunidad LGBTQ+I. Esa es la realidad. Entonces, les voy a contar algo. El otro día un amigo, bueno, ya hace unos mesecillos, me decía: yo soy gay, soy homosexual. Y la verdad fui muy feliz mientras no existía este estigma y esta gran comunidad gay, en donde ya ahora ya tenemos que vestirnos, hablar, decir, actuar, modas, tendencias en la comunidad. Y yo era muy feliz sin tener que haber salido del closet, de mi closet propio, y vivir mi vida sexual como yo lo decidía. Esta comunidad también nos ha venido a perjudicar de muchas maneras, me dijo, a la comunidad o a la gente homosexual. En fin, una buena opinión. Hoy quiero hablar de la desconexión emocional porque además, bueno, de esto y de muchas otras cosas más, pero ayer nos quedamos un poquito pendientes con el tema. ¿Y qué pasa? ¿Qué pasa? Porque sí, creo que últimamente he estado escuchando ahí a dos que tres parejas que me dicen: es que me estoy sintiendo un poco desconectado, desconectada de mi pareja. Y esto también sucede no nada más con la pareja, también sucede con amigos, con familia y hasta incluso con uno mismo, con una misma. Son desconexiones emocionales. Yo creo y estoy completamente convencida que esto tiene que ver muchísimo por la tecnología, la desconexión. Sí creo que hay un factor importante, un porcentaje importante de estar en esta inmediatez, de vivir tan pegados ya a las redes sociales, a los celulares, a los videos que vemos todo el santo día, que si en TikTok, que si las noticias, que entonces ya hay una desconexión por sí misma. Antes, bueno, pues nos enterábamos de las noticias en los medios tradicionales como somos nosotros, la radio, la televisión, hoy ya no. Entonces yo sí creo que es esto. Pero bueno, más allá de este criterio mío, como lo decía ayer, no es que tenga que ser peleas, pero sí la rutina, la distancia, la indiferencia. Sí, esta sensación de que ya no compartes tus emociones profundas porque a veces ya no encuentras ese espacio, ese lugar, ese momento que te nazca para decir: sabes que me estoy sintiendo de esta manera. Entonces empiezas a hablar menos de lo importante y empiezas a tener pláticas más superficiales o más de cotidianidad o de obligaciones o de educación de hijos o de familia. Ya no se busca igual a la pareja. La intimidad, desde luego, que cambia.
Claro que cambia. ¿Por qué? Porque la verdad ya no se te antoja tampoco, ya no te encuentras tal vez tan conectado con tu pareja. Y bueno, seguiremos hablando de esto y les voy a presentar una exclusivísima que es de Paul McCartney, Ringo Starr. Ellos dos hacen esta canción que la acaban de lanzar apenas ahorita, hace unas horas, y se llama Home to Us.

0: Esta es la nueva canción de Ringo Starr y de Paul McCartney, que es una canción que ellos hablan un poquito de sus experiencias de juventud, cómo jugaban en la calle, cómo se divertían, cómo la pasaban. Y la nueva canción se llama Home to Us. Ya vuelvo.
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5: Las almendras son los frutos secos perfectos para recargar energía y ganar masa muscular. Son una fuente de proteínas con un alto contenido en fibra. Aportan proteínas, vitamina E, grasas saludables, magnesio y manganeso. Son aliadas para combatir el envejecimiento prematuro por todos los antioxidantes que contienen.
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Me and the Rhythm, así lo dice Selena Gomez en Fórmula del Corazón. Ya son las 11 de la noche con 26 minuticos. ¿Cómo la pasan? Cuéntenme, tenemos el celular, el WhatsApp 5532-09-9546, nuestro Instagram, Facebook, Spotify. ¿Tenemos Spotify? ¿Tenemos Spotify? ¿A poco? Ah, bueno, Spotify, claro, claro, ya me estaba cuatrapeando. No sé por qué pensé en YouTube. Se me fueron los cables. Sí, estaba yo pensando en YouTube. Tenemos Spotify, nuestra playlist de Fórmula del Corazón, que también lo tenemos que recordar. Mucha gente me escribe de pronto, oye, Mariana, la música, ¿dónde la puedo conseguir? Ya tenemos nuestra lista de Spotify, que además Ricardo Valencia la ha alimentado muy bien. Y pues ya cuántas canciones hay por ahí. Ya 550 canciones en nuestro playlist de Fórmula del Corazón en Spotify. Sí, andaba yo pensando en YouTube. Y además, acuérdense que yo, Mariana y Fórmula del Corazón queremos celebrar a las mamás durante todo el mes de mayo. ¿Por qué? Porque nosotros tenemos ese privilegio de ser mujeres, de poder procrear, de dar vida. Todos venimos de una mamá, somos hijas, somos hijos de una mujer. ¿Qué significa para ti tu mamá o el ser mamá? ¿Cómo lo vives? Y lo pueden compartir en nuestras redes o en Fórmula del Corazón. Tengo aquí algunos comentarios y dice buenas noches. Y me dice, ¿qué tema tan polémico? Mi concepto es tener... yo creo que este es un mensaje de hace un par de días. Dice, mi concepto es que tener sexo es una experiencia maravillosa con la persona que quieres en un acto de arrebato y explosión, sensualidad, vivir el momento y disfrutar del acto más sublime del universo. Hacer el amor es la máxima culminación de la gran aventura del máximo sentimiento. El amor, entregarse en su totalidad física y mental y espiritualmente a la persona que amas, es entregarte en cuerpo y alma a la culminación y vivir siempre con la persona amada. No solamente en la unión corporal, sino universal. Sexo es la música para cantar, bailar y hacer el amor. Es escuchar los sonidos musicales del universo abrazando a Dios. Muchísimas gracias por este mensaje tan maravilloso. Y luego por acá tengo otro mensaje muy bonito que además lo había dejado pendiente. La verdad es que lo quería dar desde ayer, pero bueno, ya no me dio la vida para darlo ayer. Entonces lo quiero compartir. Es de una amiga, de una mujer muy bella, muy linda, que ahí les va, se llama Silvia. Silvia, y me dice, Mariana Brown, querida, apenas puedo acostarme tranquilamente a escribir para agradecerte. En 25 años nunca había tenido una entrevista así tan linda, tan larga, tan espontánea. Curiosamente sentí por primera vez amor hacia mí en el sentido de verme, escucharme y aceptarme como soy. Antes siempre hacía... Y me movía mucho, gesticulaba mucho y hablo. Y encontraba cualquier detalle para sabotearme y no quedarme conforme. Pero me siento orgullosa de poder sentirme amada y no criticada por mí misma. Y me encanta que haya sido a través de este canal y sobre todo con tu compañía. Me siento muy orgullosa gracias a todo este maravilloso grupo de mujeres por ser tan chingonas, por apoyarnos y brillar en comunidad. ¡Ay, mi linda Silvia! Silvia Suárez, que por cierto, si ustedes quieren conocer un poquito más de ella, ella es una mujer que trabaja con artesanos y que se dedica a enaltecer el trabajo de artesanos en Oaxaca y artesanas. Entonces tuvimos oportunidad de hacer algunas entrevistas, reportajes que tienen ustedes que checar, porque es gente muy valiosa y además con proyectos muy lindos, y sobre todo hacer comunidad entre mujeres y hacer comunidad entre hombres. Yo creo que los hombres siempre han hecho comunidad, sinceramente, mucho más que nosotras las mujeres. Las mujeres siempre, no sé, nos hemos pisado los talones, las envidias, los celos, no me vaya a bajar al galán, no me vaya a bajar al marido. Y todo eso sucede, y ahora siento que las mujeres ya estamos en otro nivel,
ya, de crecimiento, de madurez, de aceptarnos, de respetarnos, de no pisarnos los talones. Claro, hay muchas mujeres que, pues sí, se pisan los talones entre sí. De entrada, pues saliendo con el exnovio de tu amiga, pues esas cosas no pueden pasar. Yo digo que esto ya está fuera de rango, esto es imposible, porque no debe de ser. Yo creo que hay códigos, hay respeto y demás. Entonces, bueno, con eso acabo el comentario, pero le agradezco mucho a Silvita Suárez y a este otro amigo que nos escribió. Vamos continuando con In Excess. Esto es Not Enough Time, porque el tiempo no sobra. Hay que cuidarlo mucho. Es nuestro gran tesoro.

¡Qué buena canción! In Excess con Not Enough Time. La distancia, porque me acaba de escribir Alexandra, que ella es psicoterapeuta, y me dice, la distancia emocional no es que aparezca de golpe. Llega en un momento en donde ya uno se da cuenta y tiene mucho que ver con pues las prioridades, la rutina, la costumbre, pensar que todo está bien y de repente te das cuenta que las conversaciones son vacías, que estos silencios que se hacen con la pareja son incómodos, que ya no hay tanta emoción, es lo que me escribe. Y además los intereses se vuelven ya distintos. Ahí yo creo que esa es una, pues un foco rojo, ¿no? Que empezamos a ver. O ya no buscas tanto a la persona al principio, tal vez te preocupaba muchísimo, estás muy atenta, estás muy pendiente y de repente pues empiezan a suceder cosas. ¿Y por qué las personas cambiamos? Yo preguntaría esto, ¿no? Porque nadie nos vamos a quedar igual. Toda la vida tenemos la oportunidad de cambiar, nos vamos transformando, van cambiando también las prioridades, las energías, las metas, la manera de amar, los deseos. Y honestamente, Alexandra, yo no creo que el problema sea cambiar, ¿no? Eso es natural del ser humano. El problema es dejar de como mantener tu relación actualizada. No sé qué opinen ustedes, porque pues trabajamos, organizamos, vivimos, cumplimos, convivimos, pasan muchas cosas, pero emocionalmente ya no encuentras esa conexión y se vuelven crisis que son muy evidentes, que no es que te tengas que estar gritando ni nada. Muchas personas deciden ir a terapia a hablar justamente de esto, a exponerlo, porque a veces ya

En pareja, pues no se puede hablar mucho por esto mismo, porque ya hay como estos espacios, estas distancias, estos silencios. Entonces, a mí me parece muy saludable que también se pueda ir a una terapia y que se hable de estos miedos, de estos sueños, de las frustraciones que tenemos, de lo que nos gustaría, de los deseos, de las emociones reales. Entonces, bueno, ¿es difícil? Sí, sí es difícil. Y nos preguntamos, ¿todavía somos compatibles? Es la pregunta. ¿Seguimos o seguiremos creciendo juntos? ¿O es una etapa que ya pasó? Ya crecimos lo que teníamos que crecer y ya no da para más. Y también si no da para más, tenemos que aceptarlo. De verdad, tenemos que aceptarlo. Porque no es que dejes de amar a la persona, simplemente hay que aprender a reconocer también nuestra transformación. Las relaciones son parte de nuestro crecimiento, esa es la verdad. No la falta de amor a esa persona, es que vamos cambiando y vamos tomando otros caminos diferentes. Ahora, por ejemplo, estoy recibiendo, ay, este mensaje tan bonito de mi queridísima Gaby. Dice: hola Mariana, soy Gaby. Ayer rompí con la relación que creí perfecta. Cuando volteé a ver con madurez el contexto real, me di cuenta que no era lo que merecía. Cuando volteas y te amas, por más doloroso que sea, termina siendo la decisión correcta. Y con todo esto, ¿me podrías complacer con I'm Not the Only One de Sam Smith, por fin? Abrazo, Mariana Bella, de mi querida Gaby, Gabriela, Gaby P. Gabita, bueno que has tomado tu decisión. Yo creo que es una decisión que lo has hecho conscientemente, responsablemente, lo asumes y como dices, volteas atrás y dices, tal vez no estoy obteniendo lo que yo necesito, lo que yo merezco. Te felicito por tu decisión y te doy todos los ánimos del mundo. Aquí te presentamos a Sam Smith, querida, con esta gran canción, I'm Not the Only One.

Sam Smith. Una canción que nos hace petición Gaby esta noche de viernes aquí en Fórmula del Corazón a las 11:43. Por cierto, estaba yo viendo que viene Sam Smith, va a estar en México, en Ciudad de México, en el Auditorio Nacional. Y también ayer me dieron una novedad. Ay, mi amigo, que le quiero mandar besos y saludos también, porque me dijo que nos escuchó ayer en Mérida, lo cual me da mucho gusto. Sí, fíjate que sí, me dijo mi queridísimo amigo. Ay, Dios. Oye, van a decir mi queridísimo amigo, ya no me acuerdo del nombre. Bueno, es que se me acaba de ir el nombre. Pero bueno, me dijo mi amigo que está en Mérida, que ayer nos escuchó en Mérida, lo cual me da muchísimo gusto, en el 105.1. Y luego también me estaban comentando que nos escuchan en Guadalajara y en Monterrey. Yo quisiera tener alguna señal de humo, si alguien nos está escuchando en Monterrey o nos está escuchando en Guadalajara. Sí, o en cualquier otro lado fuera de la Ciudad de México, y bueno, claro, son más conurbadas, desde luego. Por favor, háganoslo saber a nuestro WhatsApp para que por favor los consideremos, les consideremos, porque nuestra comunidad es grande y entre más lejos lleguemos siempre va a ser mejor, porque todos tenemos un corazón que nos permite latir y sentir y vivir. El WhatsApp 5532099546. ¿Por qué es importante despedirte de una relación? Hoy en día se dan las relaciones o las rupturas así de que casi ya te dejó en visto y se acabó y pues ya no hubo fin. Y o luego pues mucha gente que ya no quiere ni enfrentar ni decir, oye, gracias, ya no quiero más contigo. Entonces, pues lo dejan abierto. A mí me parece que despedir una relación sí es bien importante porque hay un cierre emocional y esto nos va a ayudar también a cerrar una etapa que tenemos que visibilizar y tenemos que asumir que ya terminó y dejar este vínculo. En cambio, si no cerramos una relación, se queda abierto dentro de uno. Y despedir no significa que tenga que ser un drama y la última conversación y me voy a cortar las venas. No, no, no. Pero yo creo que maduramente y civilizadamente y por respeto a la persona con la que compartiste todo lo que hayas compartido, lo bueno, lo malo, lo íntimo, todo lo divertido, las pasiones, las discusiones, absolutamente todo, de todo lo que se compone una relación, es muy importante terminarla. Porque si tú dices y expones, ¿sabes qué? Ya no me siento igual, ya no siento lo mismo, ya estoy tal vez medio involucrada con otra persona, ya no puede seguir. Por la razón que sea, sí es importante despedirse. El cuerpo y la mente, no sé si ustedes lo saben, pero la mente y el cuerpo necesita entender que hay un final. Y sí es importante esto porque te quedas con el y si hubiera, y si tal vez todavía, y pues no entiendo qué pasó, como nos hablaba hace la semana pasada este amigo, ¿verdad? Muy valiente, que nos contaba que pues que la mujer se fue, lo dejó a él con el hijo, nunca le dio la cara, imagínense, nunca le explicó qué pasó, por qué se iba de esa manera y hasta abandonando a un hijo. Entonces, la despedida le da sentido a esta pérdida, a esta ruptura, a este cambio. Y de esta manera también no te quedas emocionalmente como, ¿cómo decirlo?, como suspendido, como atorado, porque sí nos quedamos atorados emocionalmente cuando no terminamos una relación. Entonces, seguimos haciendo cosas como revisar redes, estamos obsesionados, comparando a personas, porque si llega alguien más, no, es que cuando yo andaba con X, y así es, imaginando esa reconciliación que va a llegar algún día o que va a volver esa persona. Y no, la persona ya no va a volver. Entonces, si ustedes quieren terminar una relación o están en un trámite de terminar relación, les voy a pedir de favor que tengan el valor de hacerlo, respetuosamente por la persona con la que convivieron. Y seguimos con esto que dice así. Aquí tenemos a Rihanna, la canción Diamonds. 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

0: Diamonds con Rihanna y estoy feliz. Acabo de recibir este mensaje. Hola desde Monterrey, ya estamos escuchando. Claudia y Carlos, les mando un beso enorme. Qué bueno que me mandan señal de humo porque sabemos que entonces nos estamos escuchando también en Monterrey. Y luego por acá tengo otro mensaje de Monterrey que dice Adolfo Zúñiga. Saludos, I'm 69, yo. ¡Eso! Y luego mi amigo José Carlos Palacios ayer me dijo que nos estábamos escuchando también en Mérida, que en Mérida está el 105.1. Ya me voy, les mando un beso, feliz fin de semana, les espero el domingo 10 a.m.
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2: El cepillo dental eléctrico puede ser un aliado para tu higiene bucal. Por eso, el Laboratorio Nacional de Protección al Consumidor analizó 10 modelos distintos. Quédate y conoce el estudio de calidad.
1: Revista del Consumidor.
2: El cepillo dental eléctrico es un dispositivo diseñado para realizar movimientos automáticos, rotatorios, oscilantes o sónicos que facilitan la eliminación de los residuos alimenticios y placa bacteriana. Cumple la misma función que un cepillo manual, pero su asistencia mecánica facilita el proceso de cepillado. Su uso constante ayuda a prevenir enfermedades como caries, sensibilidad dental, halitosis, entre otras. Sin embargo, su eficacia también depende de una técnica correcta y del tiempo de cepillado.
1: Están compuestas por un mango que contiene el motor, la batería y los controles de funcionamiento, así como un cabezal con cerdas perpendiculares que facilita la limpieza de zonas de difícil acceso. Algunos modelos cuentan con sensores, temporizadores e indicadores luminosos. Existen distintos tipos de cabezal. Los rotatorios, de forma redonda, giran sobre su propio eje y suelen recomendarse a quienes usan un cepillo eléctrico por primera vez. Los sónicos funcionan mediante vibraciones de alta frecuencia y son adecuados para personas con encías sensibles, implantes y ortodoncia. También existen cabezales infantiles, de menor tamaño y con cerdas más suaves.
2: En cuanto a su alimentación, algunos modelos cuentan con batería recargable integrada, mientras que otros funcionan con pilas intercambiables tipo AA. Ante la amplia oferta disponible en el mercado, el Laboratorio Nacional de Protección al Consumidor analizó 10 cepillos dentales eléctricos, 4 para niñas y niños y 6 para personas adultas. El estudio verificó que la información comercial fuera correcta y que los productos incluyeran instructivo y garantía en español. También se revisaron los acabados, el desgaste de las cerdas tras un uso simulado de 3 meses, la duración de la batería, la retención del cabezal y la temperatura alcanzada durante su uso.
1: ¿Cuáles fueron los resultados? Todos los modelos evaluados presentaron un funcionamiento seguro, ya que sus niveles de calentamiento se encuentran dentro de los límites permitidos, además de calificar excelente en la prueba de acabados. Los modelos que mostraron una excelente retención del cabezal fueron 2 de la marca Oral-B para adultos y 2 modelos infantiles, Oral-B Disney Pixar Cars y Philips Colgate.
2: Los cepillos con menor número de ciclos de cepillado fueron 2 modelos de Oral-B, uno infantil de Marvel Spider-Man y otro para adultos. Sin embargo, ambos cuentan con sistemas de carga rápida. Los modelos que calificaron excelente en la prueba para medir si sus cerdas se desprenden fueron 2 de la marca Oral-B y 3 de Philips Colgate.
1: Para aprovechar mejor tu cepillo dental eléctrico, toma en cuenta estas recomendaciones. Cambia el cabezal cada 3 meses o antes si notas desgaste, deformación o tuviste alguna enfermedad respiratoria. Enjuaga y seca tu cepillo después de usarlo para evitar que se formen microorganismos que puedan afectar tu salud bucal. Lávate los dientes después de cada comida y sigue una técnica de cepillado adecuada para evitar los residuos.
2: Antes de comprar un cepillo dental eléctrico, considera lo siguiente. Adquiérelos en establecimientos formales. Esto garantiza que el producto haya tenido un manejo higiénico para su venta al público. Compra un paquete de cabezales de repuesto y cámbialo cada 3 meses o antes. Revisa sus características características y asegúrate que el cepillo que vayas a adquirir se adecue a tus necesidades específicas.
1: No olvides que los cepillos dentales eléctricos no deben tirarse a la basura común, sino desecharse por partes. El cabezal debe tirarse en la basura inorgánica no reciclable y el cuerpo del cepillo llevarse a un centro de acopio de residuos eléctricos.
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3: En pleno corazón de Zapopan, Jalisco, se erige la imponente Basílica de Zapopan. Esta joya arquitectónica fue construida en 1690 por frailes franciscanos en honor a la Virgen de la Inmaculada Concepción o Virgen de la Expectación, que actualmente se conoce como Virgen de Zapopan, cuya imagen de solo 34 centímetros de alto data desde el siglo XVI. Dos culturas resguardan el atrio de la basílica. Se trata de la figura de Fray Antonio de Segovia, quien donó la imagen de la Virgen de Zapopan y del Papa Juan Pablo II, acompañado de un niño vestido de charro. Cada 12 de octubre, la Basílica de Zapopan alista la llegada de la Virgen de Zapopan, acompañado por millones de fieles que parten en peregrinación desde la Basílica de Guadalajara, tradición que se conoce como la romería y que fue declarada por la UNESCO como Patrimonio Cultural Inmaterial de la Humanidad.
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3: El camaleón es un reptil pequeño saurópsido escamoso que pertenece al grupo de los lagartos. Los camaleones pueden ser típicos como el furcífer, que puede llegar a medir 80 centímetros de largo, o los enanos como el bruquesia, que mide solo 3 centímetros, considerado el reptil más pequeño del mundo. El camaleón puede pasar desapercibido por su capacidad de camuflarse con el medio. Otra de sus características es su lengua larga, su instrumento para cazar, que a veces mide más que su cuerpo. Cuando en fracciones de segundo dispara su lengua, su presa no tiene posibilidad de huir. El camaleón puede mover sus ojos de forma independiente el uno del otro, por lo que puede tener un campo visual de casi 360 grados.
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3: Cartagena de Indias es una ciudad en Colombia ubicada a orillas del Mar Caribe, también llamada La Heroica. Contempla a su alrededor varios archipiélagos e islas que son paraísos para un verdadero descanso. Cartagena se caracteriza además también por su vida nocturna, festivales culturales y paisajes exuberantes. La temperatura durante todo el año es de 27 grados centígrados en promedio, un clima ideal para conocer la ciudad. Su oferta gastronómica y su importante infraestructura hotelera y turística la hacen única. Cartagena de Indias es una de las ciudades más bellas y mejor conservadas de América, un tesoro que hoy en día es uno de los destinos turísticos más visitados de Colombia.
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3: Las huellas de la lengua son únicas en cada persona, al igual que las huellas dactilares que usamos para identificarnos.

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1: Las cascadas Salto de Tujela se ubican en Sudáfrica, en la región conocida como Montañas de Dragón. Es la segunda cascada más alta del mundo, con una caída de 947 metros y una anchura de 15 metros. Salto de Tujela alberga 226 especies de aves, 48 de mamíferos y 48 de reptiles, entre ellos el camaleón enano, que está en peligro de extinción.
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1: La soya es un alimento versátil. A partir del frijol de soya se obtiene la soya texturizada, tofu, bebida de soya, entre otros alimentos. Contiene 9 aminoácidos esenciales como la lisina y la metionina. Aporta omega 3 y 6, así como vitamina K1 y vitamina E. Esta leguminosa tiene una gran concentración de isoflavonas, mismas que benefician la salud cardiovascular. También ayuda a disminuir los niveles de colesterol.
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1: La hoja santa es una hierba que se utiliza con fines gastronómicos y médicos. Su forma de corazón es perfumada con un fuerte aroma, pero de sabor dulce. Forma parte de la familia de las pimientas. En la cocina, se usa para preparar carnes, salsas, caldos y quesos. Por su aroma, se usa también para aromatizar tamales y chiles rellenos, entre otros platillos. En la medicina, contribuye a disminuir la fiebre e inflamación de los riñones. La infusión de hoja santa es usada para tratar problemas respiratorios como el asma.
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1: El sonido de un estornudo puede viajar a más de 160 kilómetros por hora. Una fuerza sorprendente.
0: Aprendamos juntos.
1: El cubo de Rubik tiene más de 43 trillones de combinaciones posibles, pero solo una solución correcta final.
0: Información sorprendente.
1: Los olores evocan más recuerdos de la infancia que ningún otro sentido, como el olor de los dulces preferidos cuando se era niño.
0: El apunte del día.
1: Las galletas de la fortuna no se inventaron en China, sino en San Francisco por inmigrantes japoneses a principios del siglo.
0: Datos relevantes.
1: El primer libro impreso con tipos móviles fue la Biblia de Gutenberg en Alemania.
0: Lo que no sabías.
1: La piel es el órgano más grande del cuerpo humano y se renueva completamente cada mes aproximadamente de forma constante.
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1: La piel de los tiburones está cubierta de escamas diminutas que actúan como dientes.
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1: La planta de bambú puede crecer hasta un metro en un solo día, siendo una de las más rápidas.
0: Información sorprendente.
1: El cuello de la jirafa tiene solo 7 vértebras, el mismo número que posee el cuello de un ser humano.
0: Datos relevantes.
1: El océano más cálido del mundo es el Océano Índico, debido a su ubicación tropical.
0: La importancia del saber.
1: El sentido del olfato de un perro es miles de veces más agudo que el de cualquier ser humano promedio.
0: Las cosas que ignoras.
1: La miel es el único alimento que no se echa a perder. Se han encontrado frascos antiguos todavía comestibles hoy.
0: Conoce más.
1: La lluvia helada es la más peligrosa porque es líquida hasta que toca una superficie.
0: Aprendamos juntos.
1: El primer correo electrónico fue enviado por Ray Tomlinson en 1971 a través del sistema ARPANET.
0: El apunte del día.
1: El oro es comestible siempre que sea puro, aunque no tiene sabor ni aporta ningún valor nutricional al cuerpo humano.
0: Caminando por México.
1: A poco más de media hora de Cabo San Lucas, en Baja California Sur, se ubica el pueblo mágico Todos Santos, con un toque bohemio, cultural y artístico. Esta localidad llena de encanto destaca por su estilo colonial, por su hotelería, su exquisita gastronomía local, una importante escena artística y playas cercanas como La Poza, Batequitos, San Pedrito, Cerritos, Punta Lobos y Los Esteros, donde se puede practicar deportes acuáticos o simplemente relajarse y tomar el sol. Con sus calles empedradas, Todos Santos ofrece galerías de arte y su atractivo centro turístico en donde está la Plaza de Armas, una gran explanada adornada por palmeras y cocoteros, y la Misión de Todos los Santos, una majestuosa iglesia fundada por los jesuitas en 1720.
0: Una vuelta al mundo.
3: Bangkok, Tailandia. Es famosa mundialmente por poseer la mejor comida callejera del planeta. Sus puestos ofrecen un baile de sabores dulces, salados, ácidos y picantes en platos como el pad thai o el curry verde. La intensidad de sus especias y la frescura de sus hierbas crean una experiencia sensorial vibrante. Es una ciudad donde el lujo y la calle conviven sabrosamente.
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1: La soya es un alimento versátil. A partir del frijol de soya se obtiene la soya texturizada, tofu, bebida de soya, entre otros alimentos. Contiene 9 aminoácidos esenciales como la lisina y la metionina. Aporta omega 3 y 6, así como vitamina K1 y vitamina E. Esta leguminosa tiene una gran concentración de isoflavonas, mismas que benefician la salud cardiovascular. También ayuda a disminuir los niveles de colesterol.
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1: El inventor del bolígrafo, Laszlo Biró, se inspiró en la tinta de los periódicos para su diseño.
0: Las cosas que ignoras.
1: El monte Everest sigue creciendo unos milímetros cada año debido al movimiento constante de las placas tectónicas de la Tierra.
0: La importancia del saber.
1: Los pulpos tienen 3 corazones y su sangre es de color azul debido a una proteína rica en cobre vital.
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1: Las estrellas de mar no tienen cerebro, pero pueden realizar acciones complejas y aprender.
0: Lo que no sabías.
1: El ácido del estómago es lo suficientemente fuerte como para disolver una cuchilla de afeitar de acero inoxidable en horas.

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0: 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El apunte del día.
1: Los pulpos tienen tres corazones y su sangre es de color azul debido a una proteína rica en cobre vital.
0: Aprendamos juntos.
1: El ketchup se vendía como medicina en los años 1830 para tratar problemas digestivos y la diarrea común.
0: Conoce más.
1: Un grupo de peces se llama banco y uno de langostas se llama enjambre.
0: Información sorprendente.
1: Los caballitos de mar son monógamos y los machos son los que llevan los huevos en una bolsa hasta que nacen.
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0: Datos relevantes.
1: El tiempo de vida de un billete de dólar es de aproximadamente 5 años y medio.
0: Caminando por México.
1: A poco más de media hora de Cabo San Lucas, en Baja California Sur, se ubica el pueblo mágico Todos Santos, con un toque bohemio, cultural y artístico. Esta localidad llena de encanto destaca por su estilo colonial, por su hotelería, su exquisita gastronomía local, una importante escena artística y playas cercanas como La Poza, Batequitos, San Pedrito, Cerritos, Punta Lobos y Los Esteros, donde se puede practicar deportes acuáticos o simplemente relajarse y tomar el sol. Con sus calles empedradas, Todos Santos ofrece galerías de arte y su atractivo centro turístico, en donde está la Plaza de Armas, una gran explanada adornada por palmeras y cocoteros, y la Misión de Todos los Santos, una majestuosa iglesia fundada por los jesuitas en 1720.
0: Explorando la naturaleza.
1: Las cascadas Salto de Tugela se ubican en Sudáfrica, en la región conocida como Montañas de Dragón. Es la segunda cascada más alta del mundo, con una caída de 947 metros y una anchura de 15 metros. Salto de Tugela alberga 226 especies de aves, 48 de mamíferos y 48 de reptiles, entre ellos el camaleón enano, que está en peligro de extinción.

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7: Lo que no sabías.
8: En Suiza es ilegal tener un solo conejillo de indias, porque son animales sociales que necesitan compañía de su especie.
7: El apunte del día.
8: Los pulpos tienen tres corazones y su sangre es de color azul debido a una proteína rica en cobre vital.
7: Información sorprendente.
8: El ojo del avestruz es más grande que su cerebro, siendo el ave con los ojos más grandes del mundo.
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7: La importancia del saber.
8: El sentido del olfato de un perro es miles de veces más agudo que el de cualquier ser humano promedio.
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8: Las nubes de tipo cúmulo pueden pesar más de 550 toneladas, desafiando su apariencia ingrávida.
7: Datos relevantes.
8: El tiempo de vida de un billete de dólar es de aproximadamente 5 años y medio.
7: Aprendamos juntos.
8: Los antiguos egipcios usaban losas de piedra como almohadas, algo que hoy nos parecería extremadamente incómodo para dormir bien.
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8: Las libélulas tienen una visión de 360 grados gracias a sus ojos compuestos con miles de lentes.
7: Conoce más.
8: La letra más común en el idioma inglés y español es la vocal E.
7: Las cosas que ignoras.
8: La luna se aleja de la Tierra aproximadamente 4 centímetros cada año, cambiando lentamente la duración de nuestros días terrestres.
7: Caminando por México.
8: La Bahía de San Carlos se ubica en Sonora. En su impresionante paisaje conviven el desierto, el mar y la montaña, que junto a sus atardeceres ofrecen un gran espectáculo turístico. Una de sus playas más hermosas es la de Los Algodones.
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1: El dromedario habita en zonas desérticas y solo tiene una joroba en su espalda. Puede soportar temperaturas extremas de frío y calor. Cuando corre, alcanza una velocidad de 65 km por hora y es capaz de cargar 170 kilogramos. No almacena agua como se piensa, sino que la obtiene metabolizando grasa almacenada en tejidos, principalmente en la joroba, misma que funciona como aislante de la radiación solar. Aunque está hecho para soportar la sequía, si no toma agua en un gran tiempo, pierde fuerza y peso. El dromedario puede estar sin comer hasta 7 días, pero se recupera si beben hasta 100 litros de agua en un solo día.
0: Una vuelta al mundo.
1: La provincia canadiense de Quebec es considerada como un pedacito de la vieja Europa. Su idioma oficial es el francés. Fue fundada por el explorador francés Samuel de Champlain. Su histórico hotel Château Frontenac es uno de los más fotografiados del mundo. Otro de sus emblemáticos edificios es su Catedral de Notre Dame, que fue la primera iglesia en Quebec en ser elevada a rango de basílica menor y una de las más antiguas de América. En el centro de la ciudad de Quebec se encuentra la Citadel, una fortaleza que sirvió de protección por siglos.

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4: Thomas Van Galter prepara un nuevo giro solista con Mirage, álbum que llegará este verano. El proyecto funciona como soundtrack del ballet estrenado en el Grand Theatre de Geneve y fue creado junto a Damian Jallet y Koei Nawa. Porque algunos artistas no regresan al pasado, prefieren reinventar el futuro.
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4: El universo de Ocean's Eleven se expande, ahora hacia el pasado. Durante CinemaCon, Margot Robbie confirmó que la próxima precuela mostrará a los padres de Danny Ocean en un gran golpe ambientado en el Gran Premio de Mónaco de 1962.
8: Margot Robbie revealing some details about the prequel project.
4: El proyecto estará liderado por Bradley Cooper, quien fungirá como director, guionista y protagonista junto a Robbie. La historia explorará el origen del legendario ladrón que George Clooney llevó a la pantalla en 2001.
9: This is not your call. This is my job.
4: El rodaje iniciará este año con estreno previsto para junio de 2027. Porque antes del gran golpe, siempre hay una historia que lo explica todo.
2: Cuida lo que comes.
10: La hoja santa es una hierba que se utiliza con fines gastronómicos y médicos. Su forma de corazón es perfumada con un fuerte aroma, pero de sabor dulce. Forma parte de la familia de las pimientas. En la cocina, se usa para preparar carnes, salsas, caldos y quesos. Por su aroma, se usa también para aromatizar tamales y chiles rellenos, entre otros platillos. En la medicina, contribuye a disminuir la fiebre e inflamación de los riñones. La infusión de hoja santa es usada para tratar problemas respiratorios como el asma.
2: Las cosas que ignoras.
10: Los diamantes son trozos de carbón que soportaron una presión extrema y calor intenso bajo la superficie de la Tierra.
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6: Territorio Animal.
7: El oso polar es uno de los animales más representativos del Ártico y está perfectamente adaptado a las bajas temperaturas. Su grueso pelaje blanco y su capa de grasa lo protegen del frío extremo y le permiten camuflarse entre el hielo. Vive principalmente en zonas cercanas al océano, donde caza focas, su principal alimento. Es un excelente nadador y puede recorrer largas distancias en busca de presas. A pesar de su apariencia tranquila, es un depredador fuerte y ágil. El cambio climático ha provocado el derretimiento del hielo marino, reduciendo el área donde puede cazar y descansar. Esto pone en riesgo su supervivencia. Proteger al oso polar implica cuidar los ecosistemas polares y reducir el impacto humano en el medio ambiente.
6: Datos relevantes.
7: El primer libro impreso con tipos móviles fue la Biblia de Gutenberg en Alemania.
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2: En 1993, No Rain de Blind Melon se convirtió en el himno alternativo por excelencia. Detrás de su ritmo alegre y acústico, la letra esconde una historia real sobre la depresión de una chica que prefería dormir para evitar el sol. Pero lo que grabó esta canción en nuestra memoria fue el video de la Niña Abeja, esa pequeña bailarina rechazada que al fin encuentra su tribu en un campo verde. Aunque la banda sufrió la trágica pérdida de su vocalista poco después, nos dejaron esta joya eterna sobre encontrar tu lugar en el mundo.

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4: La planta de bambú puede crecer hasta un metro en un solo día, siendo una de las más rápidas.
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4: Los perros no sudan como los humanos, regulan su temperatura jadeando y a través de sus almohadillas.
3: La importancia del saber.
4: Los cerdos no pueden mirar hacia el cielo físicamente, debido a la estructura muscular y ósea de su cuello rígido.
3: Lo que no sabías.
4: El ajedrez fue inventado en la India hace siglos y su nombre original era Chaturanga antes de llegar a Europa.
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9: Son las 7 de la mañana y es hora de estar bien informado. Soy Juan Becerra Acosta y le doy la bienvenida a Fórmula Noticias. Hoy, sábado 9 de mayo, y la invitación a que permanezca aquí con nosotros durante las siguientes 3 horas, porque le vamos a dar a conocer las noticias más importantes, más destacadas del país y del mundo. Javier Mejía en los controles, Jonathan Amador en la coordinación editorial, Michelle Hernández, Laura Aguilera, Diana Molina en la producción. Y como cada mañana tempranito en Imaginaria, el doctor Volavsky, que nos va a llevar a hacer un recorrido gastronómico por los caminos del sur.
10: Exactamente, para el estado de Guerrero, para que vayan pensando en desayunar un tejate recién preparado, bebida de cacao, de canela, es con arroz. Ajá. Y además
9: ¿Qué es con arroz?
10: En la bebida.
9: ¿Cuál?
10: El tejate.
9: Ah.
10: El tejate lleva cacao, lleva arroz y lleva alguien les pone también chile seco también para que entre uno en calor y le agarre mejor sabor. Y con un aporreadillo que es de tierra caliente. Y bueno,
9: ¿el pozole verde qué? ¿El pozole verde?
10: Bueno,
9: el ceviche.
10: El pozole verde, el pescado a la talla, el pulpo enamorado, que es el platillo acapulqueño, así como el pescado a la talla.
9: Así como tú, doctor Volavsky, así andaba últimamente el doctor Volavsky. ¿Cómo dicen? ¿Cacheteando las banquetas?
10: Así es, y además con mis...
9: Ya se va a casar el doctor Volavsky pronto.
10: Ya
9: ¿Nos pronto. ¿Vas a invitar a la boda?
10: Seguramente, sí.
9: ¿Va a haber molito?
10: Yo espero que sí. Yo creo que...
9: Vamos, todo a ver. Se lo estás dejando a los suegros. No, todos, que ellos todos se hagan cargo.
10: Exactamente, sí. Ni que se casara uno por propia voluntad.
9: Ahí está, doctor Volavsky. Un adelanto de la información que le tenemos esta mañana. Bueno, recordará que en CBS News salió una información en donde decía pues que los consulados de nuestro país en los Estados Unidos estarían inmiscuyéndose, ¿cómo se dice, doctor Volavsky?
10: Inmiscuyéndose
9: en asuntos políticos allá en los Estados Unidos. La presidenta Sheinbaum rechazó que los consulados de México en aquel país o en cualquier otro lugar del mundo pues tengan actividades políticas, y bueno, pues dijo que pues los consulados se dedican a otras cosas, que es principalmente atender a los connacionales en el país en el que se encuentran. Escuche.
11: Salió esta nota ayer en CBS, que sale hoy en varios de los medios mexicanos. Esta idea de que los consulados mexicanos están haciendo política en los Estados Unidos es completamente falso. Lo que hacen los consulados, que es su papel igual que el consulado de Estados Unidos en México o de otros países, pues siempre protegen a sus ciudadanos, que son muy respetuosos de la política de los Estados Unidos. Lo que hacemos, pues, es la labor que hace cualquier consulado en el mundo de cualquier país.
9: Eso sí, la presidenta de México, la doctora Claudia Sheinbaum, destacó la buena relación que tiene México-Estados Unidos, pero gracias en qué, en los 38 millones de connacionales que viven allá en los Estados Unidos, que contribuyen sí a la economía de nuestro país a través de las remesas, pero también y principalmente a la economía de los Estados Unidos.
5: Y ahora hemos comenzado por tierra.
9: Esto no es lo que dijo la presidenta Sheinbaum. Vamos a escuchar lo que dijo la presidenta Sheinbaum.
11: La buena relación entre ambas naciones, entre México y Estados Unidos, se basa, entre otras cosas, en los mexicanos que viven ahí desde hace muchas generaciones, que fortalecen la economía de México y fortalecen la economía de Estados Unidos. Es el mejor símbolo de amistad que pudiera haber. Así lo vemos nosotros en la relación México-Estados Unidos. Porque es muy importante la aportación de los mexicanos a la economía de los Estados Unidos.
9: Bueno, y en otro tema que es tema de discusión, doctor Volavsky, me imagino que también allá en tu cuadra, en tu colonia, se habla sobre la extensión del periodo vacacional, el adelanto del ciclo, del cierre del ciclo escolar y la postergación del inicio del nuevo ciclo, ¿verdad? Es
10: sí,
9: tema.
10: Yo me sentí niño y dije, ¿por qué no me tocó a mí?
9: Bueno, fíjese usted que luego de que se diera a conocer esta decisión por parte del secretario de Educación Pública de Mario Delgado, dijo que el cierre de ciclo escolar sería el 5 de junio, que el nuevo ciclo iniciaría hasta el 31 de agosto. Dijo que por razones, uno, de mucho calor, y otro, pues el calor, pero del mundial, ¿no, doctor Volavsky? Pues, el calor mundialista.
10: Eso sí va a estar calientito.
9: Bueno, ayer la presidenta Claudia Sheinbaum aseguró que esto se trata de una propuesta, que aún falta revisar las fechas de regreso. Esto dijo ayer en la mañana sobre el tema.
11: Se tomó esta propuesta, no hay todavía un calendario definido. Pues es importante que los niños también no pierdan clases. Entonces, en el marco de pues esta actividad, este gran momento que va a vivir nuestro país y que pues muchos mexicanos y mexicanas nos gusta el fútbol y estamos pendientes del mundial. Entonces hizo esta propuesta de que se adelantaran las vacaciones.
9: Bueno, fíjese usted que Mario Delgado, al concluir una clase masiva de matemáticas el día de ayer, reiteró que el cierre de clases, bueno, se mantendría para el 5 de junio y que el inicio del siguiente ciclo escolar aún estaría por definir si arrancaría pues el 17 de agosto. Así fue el momento en el que Mario Delgado le pregunta a los niños de una escuela, doctor Volavsky, imagínate, pues a los niños de la escuela que van a responder.
10: Pues lo mismo que yo.
9: No, pues alargan los más, así le escucho.
12: Bueno, pero tenemos que echarle mucho de gana. De aquí al 5 de junio, todas y todos los tenemos
13: no se acaba
12: que,
13: hasta que se acaba,
12: poder bueno. Estudiar, hacerle caso a los maestros, las maestras, en todas las actividades, en todos los proyectos.
9: Bueno, esto lo dijo ayer Mario Delgado en Hermosillo, en el estado de Sonora, donde la presidenta Claudia Sheinbaum está llevando a cabo una gira de trabajo en el estado de Sonora, a donde me enlazo más adelante con mi compañero Israel Aldave. Pero bueno, sobre este tema, ya ayer por la noche, también allá en Sonora, Mario Delgado publicó un video y en este video da a conocer que el lunes se va a reunir nuevamente pues con distintas personas para analizar el calendario escolar y presentar una propuesta definitiva, así lo dijo.
14: El próximo lunes nos vamos a volver a juntar todas las secretarias y secretarios de educación de las entidades federativas para revisar nuevamente el calendario escolar y hacer ya una propuesta definitiva el próximo lunes, priorizando siempre el aprovechamiento, los aprendizajes de nuestros niños, nuestras niñas, jóvenes y adolescentes de nuestro país. Siempre debe ser nuestra máxima prioridad, así como el cuidado de su salud y otros aspectos.
9: Bueno, hay reacciones, por ejemplo, los estados emecistas, Jalisco, Nuevo León, rechazaron este cambio en el calendario escolar. Samuel García, el gobernador de Nuevo León, informó que pues en el estado las clases van a concluir hasta el 19 de junio.
15: Nuevo León, a diferencia de otras entidades federativas,
13: empezamos clases antes, en agosto del 25. Por eso podemos concluir perfectamente en junio 19. Y aún así, vamos a tener talleres, campamentos y pedagogía del 19 de junio al 8 de julio.
9: En el caso del estado de Guanajuato, escucha usted la gobernadora Livia Denise García Muñoz Ledo, pues ella aclaró que el estado no es sede mundialista, no va a haber partidos del mundial allá en Guanajuato, pidió a las autoridades federales pues que estudien con mayor detenimiento esta decisión que afecta a los estudiantes y a las madres y padres de familia. Aprovechó la gobernadora de Guanajuato para pues informar que las aulas en su estado cuentan con las condiciones necesarias para atender altas temperaturas, así lo dijo.
15: Es que desde Guanajuato invitamos a reflexionar el acuerdo planteado y si se considera necesario, hacer una propuesta diferenciada como lo planteamos ayer. Nuestro estado no es sede mundialista y nuestras instalaciones educativas están listas para atender las altas temperaturas. Hoy, la presidenta refirió que era una propuesta y que no hay aún un calendario definido. Así que esperamos se piense en nuestras niñas y niños y se actúe con empatía con las madres y padres de familia que han manifestado una preocupación genuina.
9: Bueno, el lunes se dará a conocer bien el calendario escolar, el calendario de vacaciones, cuando termine el ciclo actual, cuando inicia el próximo. Y en otro tema importante, un asunto no es menor, el IMSS, el Instituto Mexicano del Seguro Social, informó que al 30 de abril de este año se registraron 22.748.603 puestos de trabajo. ¿Qué representa esta cifra que le acabo de mencionar? Pues es la tercera cifra máxima desde que se tiene registro y la máxima considerando solo el mes de abril. Así lo comentó la presidenta de México.
11: Incremento mensual de 23.923 puestos de trabajo afiliados al IMSS. Con ello, la afiliación total alcanzó los 22.748.603 puestos de trabajo, siendo la cifra más alta para un mes de abril de la historia.
9: Bueno, además de destacar esta cifra de empleos, la presidenta dio a conocer otras cuatro buenas noticias en materia económica. Estamos hablando de la venta récord de vehículos nuevos, la reducción de la inflación, las tasas de interés, también el incremento de las remesas. Escuche.
11: En marzo se recibieron 5.394 millones de dólares, monto que representa el mayor crecimiento desde noviembre de 2024.
9: Bueno, ahí lo tiene usted, esto y mucho más que darle a conocer aquí esta mañana. Estamos ya en la celebración adelantada del Día de las Madres. Desde ayer hubo ya festivales en la escuela. El doctor Rolarsky quería ir a bailar el rotón vaqueros Capotzal, por usted el favor. Y bueno, vamos a estar celebrando a las madres aquí esta mañana a través de la música. Díganos, se le olvidó al doctor Bolovsky el WhatsApp, pero díganos por teléfono, cual quiera escuchar, 55-52-79-22-91. Llámenos y lo dejamos con esta para todas las mamás. Son las mañanitas y además con Pedro Infante.

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8: Puerto Vallarta, ubicado en el estado de Jalisco, es un magnífico destino de playa que atrae a mucho turista nacional e internacional. Tiene la segunda bahía más grande del continente, la famosa Bahía de Banderas. Además cuenta con las magníficas playas como son la Playa Flamingo, Las Glorias, Playa de Oro, Los Muertos y Conchas Chinas. Asimismo, tiene un gran hotel de tradición y fama, el cual se cuenta fue el primero en construirse en el puerto. Además, dicen que llegaron a hospedarse Elizabeth Taylor y Richard Burton. También Puerto Vallarta es un lugar conocido por la vida nocturna para todos los amantes de la fiesta, por lo que muchos turistas eligen este destino como su favorito.
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0: Son las 7 de la mañana con 15 minutos y ya estamos de regreso en Fórmula Noticias, iniciando este sábado de la mejor manera, que es bien informados. Gracias, madrecita. Estamos escuchando con el conjunto Primavera, pues aquí celebrando a las mamás en una celebración adelantada del Día de las Madres, que tendría que ser diario. Como decía el doctor Volavsky, de harina y huevo, todos los días, ¿no?
1: Sí, así es, y además pues es parte de nuestra educación emocional también, este respeto y esta pues reconocimiento a las madres, aunque no lo hacemos realmente, ¿no?
0: Bueno, doctor Volavsky, es todo un poeta. Sí, qué bonito pensamiento, doctor. No, gracias por compartirlo con nosotros.
1: No, es que leía Monsiváis y él decía por mi madre, bohemios.
0: Así. Bueno, díganos qué canción quiere usted escuchar, cuál le quiere dedicar a su señora madre, o usted, señora madre, cuál quiere escuchar, cuál le quiere dedicar a la suya a su vez. Háganoslo saber a través de nuestro teléfono, porque el doctor Volavsky pues se olvidó el teléfono del WhatsApp, no trajo ni gafete casi el día de hoy, ¿verdad, doctor?
1: Sí, no, pues se me olvidó todo.
0: Todo se le olvidó, hasta la computadora. 55-52-79-22-91 es nuestro teléfono en cabina, estamos esperando su llamada. Ya mañana sí leemos los WhatsApps, ¿verdad?
1: Sí.
0: Ahí está. Bueno, tómenlo en cuenta si usted va a salir a celebrar también de manera adelantada el Día de las Madres en la zona metropolitana del Valle de México. ¿Por qué se lo digo? Porque hay programa, hoy no circula, segundo sábado de mes. ¿Qué vehículos no circulan? Aquellos cuyo holograma de verificación sea 2. Ninguno, ¿eh? Si su holograma de verificación es 1, no podrá circular, o no puede circular, mejor dicho, si su placa termina en número par, en 2, en 4, en 6, en 8 o en 0. Vehículos con engomados 0 o doble 0 circulan sin mayor problema. Si su vehículo no circula, pues hay distintos tipos de movilidad para que usted salga a pasear pues con la familia, con los amigos, solo, que insisto, es una excelente compañía. Pues ahí está hasta la Ecobici, doctor Volavsky, ¿no?
1: Pues sí, no, yo, a pie.
0: Al doctor le gusta, sí, más caminar que pedalear. Y con esto, pues vamos a Sinaloa. Lamentablemente subió a 6 personas el número de fallecidos por el incendio que se registró desde el jueves por la noche en la Plaza Fiesta Las Palmas, allá en Los Mochis. Fue extinguido hasta las 5 de la mañana del día siguiente, doctor Volavsky, mientras que bueno, las autoridades de la Fiscalía continúan con los peritajes para conocer las causas del incendio. Doctor Felicitos Trujillo, me enlazo contigo, el reporte de la situación en estos momentos. Buenos días.
2: Un gusto de saludarte, Juan, muy buenos días. Así como lo señalas, pues una vez terminada la sofocación de las llamas, personal de la Fiscalía General del Estado de Sinaloa pues está realizando las investigaciones correspondientes para determinar qué fue lo que originó este incendio que se suscitó en la Plaza Fiesta Las Palmas en Los Mochis, en donde desafortunadamente 6 personas perdieron la vida a consecuencia de este incidente, algunas por inhalación de monóxido de carbono. También, de acuerdo con lo que comentó la gobernadora interina Geraldine Bonilla Valverde, pues fueron 50 personas atendidas, algunas en el mismo lugar de los hechos, otras trasladadas a hospitales, en donde permanecen 18 personas recibiendo atención médica, 4 de ellas en estado crítico. Ya el personal de bomberos se ha retirado del lugar, dando paso a la Fiscalía General del Estado. Han hecho algunas pausas para entrar a este lugar. Hay unas zonas en las que pues habría que dejar enfriar un poco, pero la buena noticia dentro de lo que cabe, que en los últimos sitios donde necesitaban entrar, que era en la zona de comida y de un supermercado donde presuntamente se originó este incendio, no había más personas, no había nadie atrapado. Así es que pues con eso cierra, además de todo el personal a quienes se les agradece por haber realizado este trabajo tan intenso durante pues bastantes horas. Fueron alrededor de 400 personas, bomberos, Cruz Roja, grupos de emergencia del ejército, protección civil. De hecho, se desplegó por instrucciones de la presidenta Claudia Sheinbaum esta misión ECO de enlace y coordinación para brindar precisamente este apoyo aquí en Sinaloa. El alcalde de Ahome, Antonio Menéndez de Llano, pues dijo que el ayuntamiento va a brindar apoyo a las familias de las víctimas. También les comentaron a todos los locatarios pues que no tuvieran temor de que fuera a ocurrir algo. querían entrar ellos a recoger su mercancía, dice, para evitar actos de rapiña, los cuales no se registraron. Lo que sí se registró es mucha solidaridad por parte de ciudadanos de los Mochis, de Mochitecos, que pues iban precisamente a llevarles a todas las personas que estaban trabajando alimentos, agua, suero, pilas, y estar con ellos, porque fue una ardua labor hasta que terminaron de sofocar las llamas.
0: Mi solidaridad allá a Sinaloa, doctor Felicitos Trujillo, por supuesto con los familiares de las víctimas, con los Mochis, con todas las personas afectadas por este lamentable incendio, y pendientes del tema, doctor Trujillo. En otro de Sinaloa, agentes de la Secretaría de Seguridad y Protección Ciudadana fueron agredidos por civiles armados, dos de ellos abatidos. Bueno, uno fue detenido, así lo informó el secretario Omar García Harfuch. Voy contigo también con este reporte, doctor Felicitos Trujillo, donde me parece que hubo bajas en la Secretaría de Seguridad.
2: Mira, pues de acuerdo con el reporte que dio a conocer el propio Omar García Harfuch a través de sus publicaciones en redes sociales, se señala que se detuvo a una persona vinculada con este grupo delincuencial y hubo dos personas abatidas, incluso estaban realizando recorridos en Culiacán, es en una zona conocida como Ayuné, es en la zona rural de Culiacán, muy cerca, pero es en la zona rural al fin, en donde pues estaban precisamente el personal de la Unidad Nacional de Operaciones Estratégicas, quienes fueron agredidos por civiles armados. En estos hechos, los elementos pues actuaron conforme a la fuerza, controlaron la situación, aseguraron la zona y como resultado de la intervención, dos agresores perdieron la vida. En esta acción se aseguraron seis armas largas, una de ellas con aditamentos lanzagranadas, 42 cargadores abastecidos, un cargador de disco, 14 cartuchos, una granada, 7 chalecos tácticos, 7 juegos de placas vehiculares, una cuatrimoto y una camioneta pues que tenía los letras de esta facción de la delincuencia a la que pertenecen. De hecho, pues una persona fue detenida y pues las acciones continuaron para realizar precisamente la investigación ahí correspondiente. Habían tenido los reportes días antes de que, de hecho, habían liberado personas y continuaron realizando los trabajos de investigación cuando sobrevino este ataque en contra de los agentes, quienes repelieron, abatieron a dos y detuvieron a uno.
0: Pues ahí está, doctor Felicitos Trujillo. Muchísimas gracias por el reporte. Me enlazo contigo luego con otros temas, doctor.
2: Claro que sí, estaremos al pendiente, Juan. Excelente día.
0: Muchísimas gracias. Y con esto vamos al estado de Tabasco, porque luego del fuerte incendio que se registró en la nave, uno del Parque Tabasco, durante la Feria de Tabasco 2026, bueno, finalmente ya se reanudaron las actividades, comenzaron a darse los apoyos a 240 expositores que sufrieron algún tipo de daño. Sara Amador, voy contigo a Tabasco. Buenos días.
3: ¿Qué tal, Juan? Muy buenos días. En efecto, pues ayer viernes se reactivaron las actividades en el recinto ferial en el Parque Tabasco Dora María con motivo de la Feria Tabasco 2026 después de el fatal incendio de la madrugada del jueves. A partir de la 1:00 p.m. se abrieron las puertas para el público en general, mientras que alrededor de 240 expositores afectados por el siniestro fueron citados a la Secretaría de Administración y Finanzas, donde recibieron un apoyo económico equivalente al 70% de la inversión que tenían en sus espacios comerciales dentro de la nave que se quemó. Mientras tanto, las autoridades reanudaron las actividades en el recinto ferial, no sin antes llevar a cabo una ofrenda floral cerca de donde se suscitó el incendio, y también celebraron una misa en memoria de las 5 personas afectadas, que por cierto te comparto a ti y al auditorio que los cuerpos de las personas que se calcinaron, que fueron 5, todavía están en resguardo de las autoridades en virtud de que continúa el proceso de identificación de los cuerpos para entregárselos a sus familiares. Así que se vive una mezcla de tristeza y de alegría también acá en Tabasco con motivo de la feria, que es una de las actividades culturales y sociales más importantes que se celebra al año. Hoy se espera una cantidad importante de gente en el recinto ferial. Dime.
0: Pues Sara, nuestras condolencias, por supuesto, al estado de Tabasco, a las personas familiares de quienes murieron en este terrible incendio, y pendientes allá. Muchísimas gracias, Sara Amador, por tu reporte desde Tabasco.
3: Gracias, buenos días.
0: Muy buenos días. Bueno, pues un incendio en el estado de Tabasco, otro en el estado de Sinaloa, y nosotros vamos a seguir pendientes con la información. Doctor Volavsky, pues nos vamos a ir a una muy breve pausa. En los temas musicales se está llevando a cabo pues ya la celebración del Día de la Madre desde el día de ayer. ¿Por qué querías ir a bailar el ratón vaquero a Azcapotzalco?
1: Porque el faro de Azcapotzalco organizó un video, una coreografía del ratón vaquero para que se grabara un video para las mamás.
0: Bueno, pues ahí está, doctor. Hola, si nos damos una pausa, nos vemos con esta canción de los Cadetes de Linares. Vine a cantarle a mi madre. Díganos cuál quiere usted escuchar, 55 52 79 22 91. Volvemos. ¿Ah?

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4: Un hombre en Singapur fue arrestado por presuntamente filtrar The Legend of Aang, The Last Airbender, en internet. Autoridades aseguran que accedió ilegalmente a un servidor, descargó la película y la distribuyó en línea. Si es declarado culpable, podría enfrentar hasta 7 años de prisión o una multa de hasta $50,000 por acceso ilegal a material informático.
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4: El universo de Pokémon evoluciona ahora al ritmo de la música electrónica. The Pokémon Company International anunció Noche Electrizante Pokémon, una experiencia inmersiva que celebrará su 30 aniversario con shows en vivo. El evento tendrá como headliner a Marshmallow, acompañado por Alice in Wonderland, en un espacio audiovisual con escenarios y narrativa inspirados en la franquicia. Las fechas confirmadas son el 24 de octubre en Los Ángeles y el 10 de noviembre en Londres, con boletos limitados. Además, la celebración incluirá eventos familiares en distintas ciudades del mundo, incluyendo Burdeos, Nueva York, Dresden y Ciudad de México. Porque en Pokémon, la experiencia ya no solo se juega, también se vive y se baila.
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12: Las Islas Galápagos, Ecuador. Este archipiélago volcánico es famoso por ser el laboratorio natural que inspiró la teoría de la evolución de Darwin. Aquí la fauna es extraordinariamente confiada, permitiendo observar de cerca tortugas gigantes, iguanas marinas y aves únicas. Es un ecosistema frágil donde la vida silvestre y el entorno volcánico conviven en un equilibrio perfecto y realmente mágico.
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13: Arbustos. Durante años ha sido cazado ilegalmente por sus cuernos utilizados en algunos mercados. Esta práctica ha puesto en peligro a varias especies. Existen reservas naturales que buscan protegerlos. La educación y las leyes son fundamentales para evitar su extinción.
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0: Son las 7 de la mañana con 30 minutos y ya estamos de regreso en Fórmula Noticias, iniciando este sábado de la mejor manera, que es bien informados. Canciones dedicadas a la madre, estamos ya en la celebración adelantada del día del 10 de mayo. Y bueno, ahí tiene esta canción de Camilo VI, Madre se llama, se la dedica a su mamá. ¿Cómo se llamaba la mamá de Camilo VI, doctor Wolowski? Joaquina.
1: No sabía.
0: Se llamaba Joaquina, la mamá de Camilo VI. De hecho, Camilo VI no se apellida VI. Se dice Camilo VI porque es el sexto en su familia con ese nombre. No sé si tú lo sabías.
1: No, yo ya voy al Camilo VII, que ese es otro.
0: Ay, doctor Wolowski. Sí, a veces tus chistoretes no son buenos, doctor Wolowski. Joaquina Cortés Garrigó se llama la mamá de Camilo VI y bueno, ella le dedica esta canción. ¿Usted a quién le quiere dedicar alguna canción? Háganoslo saber a través de nuestra línea telefónica 55-52-79-22-91. Y bueno, pues ahí está Camilo VI, doctor Bolas, un gran cantante español. Y bueno, pues una de sus muchas canciones, ¿no?
1: Fue una época
0: compositor también.
1: Sí, fue una época, y además muy famoso cuando interpretó el Jesucristo Superestrella.
0: Ah, esa no me la sabía, doctor.
1: Sí, hay unas canciones que no le salían muy bien.
0: Bueno, pues Camilo Blanes Cortés, Camilo VI, así firma las canciones que escribe. Bueno, ahí sí, por un asunto de derecho, sin duda alguna. Y bueno, pues díganos qué canción quiere usted escuchar, y con esto vamos con más información. Dice usted que en Morelos está el reporte de que en Jojutla fue el último contacto de dos ciudadanos ecuatorianos que se encontraban en el estado. Estamos hablando de Darío Javier González Olmedo y Onyx Cortés García. Se tiene como último contacto de ellos. La tarde del miércoles 29 de abril envió fotos a la entrada de Jojutla a su esposa, Darío Javier González Olmedo, y no se sabe nada de ellos. La Fiscalía del Estado de Morelos informa, o era la información que teníamos todavía el día de ayer en la noche, que no existía ninguna denuncia sobre la desaparición de esta persona. ¿Cuál es la situación? Tere Flores, voy contigo a Morelos a ver si nos puedes dar un poco más de claridad sobre este asunto. Buenos días.
2: Así es, Juan, muy buenos días. Como bien lo has señalado, a través de las redes sociales empezó a circular la imagen de estos dos hombres de nacionalidad ecuatoriana, en donde se daba a conocer que habían desaparecido en nuestro país y que posteriormente, bueno, se revelaba que era Morelos el último punto en donde sus familiares habían habían estado estos dos hombres. Hasta el momento, bueno, no se tiene ninguna denuncia de la desaparición de estos dos turistas ecuatorianos, y en donde familiares revelaban que a través de las redes sociales se ubicaban en el municipio de Jojutla por última vez, luego de que se diera a conocer esta desaparición de Darío Javier González Olmedo y también de Onyx Cortés García. El fiscal general de justicia, Juan, en la entidad morelense, Fernando Rumetron Escobar, bueno, aseguró que no se ha emitido ninguna ficha a nivel nacional ni en Morelos, por lo que hasta el momento, bueno, no hay ninguna denuncia de manera oficial. Rumetron Escobar aseguró que el consulado aún no ha recibido alguna denuncia o se le ha solicitado la colaboración por parte de la Embajada de Ecuador en México para que se localice a estos dos hombres. Aseguró que se mantienen atentos en tanto se les notifique. Escuchemos lo que señaló el fiscal general de justicia de la entidad.
3: No tenemos ninguna denuncia. De hecho, el fiscal especializado en materia de desaparición de personas se comunicó al consulado de este país para tener información, y no tenemos información ni de familiares ni de otra persona que haya presentado denuncia.
2: Es así como el fiscal general de justicia en la entidad morelense, Juan, pues ha señalado que no se tiene una denuncia de manera oficial. Mientras tanto, ellos se mantienen atentos en torno a que si se les solicita su colaboración para iniciar con las investigaciones correspondientes, lo harán. Mientras tanto, únicamente, pues esta desaparición se ha dado a través de las redes sociales sin que las autoridades ni en el país ni en el estado pues sean notificados por parte de algún familiar de manera directa, Juan.
0: Pues estaremos pendientes, Teresa Flores, eso es lo que se sabe, o sea, un último contacto con sus familiares en Jojutla el 29 de abril, pero no hay ningún reporte de desaparición, ninguna denuncia presentada ante las autoridades, y bueno, vamos a estar pendientes para ver cómo avanza este tema. Muchísimas gracias, Tere, por tu reporte, un abrazo hasta allá, hasta el estado de Morelos. ¿Cómo se celebra el Día de las Madres allá en Morelos? Es un destino muy socorrido, ¿no? Sobre todo para personas que viven en la Ciudad de México, suelen ir a Cuernavaca y en la eterna primavera a celebrar a su señora madre, ¿no?
2: Así es, pues en restaurantes, en diversos espacios públicos y por supuesto ahorita con el calor que aquí se siente, Juan, en el mar de Morelos, al sur, en el lago de Tequesquitengo, es uno de los puntos pues de mayor concurrencia precisamente durante estas fechas tan importantes y que bueno, por supuesto, el reconocimiento que debe

0: en México y en todo el mundo, y sobre todo de los avances en materia de derechos a las mujeres, porque en México, hasta en las películas, Tere, has visto cómo se enaltece la figura de una madrecita abnegada, que no es otra cosa sino que una persona que devaluó su dignidad para atender a los hombres de su casa. Cuando era niña, a su papá o a sus hermanos, y ya de adulta, si se casaba, a su esposo y a sus hijos, hombres. Y esto ya no sucede y no tiene lugar, pero debe existir el conocimiento por parte de todos de qué representaba esta situación verdaderamente machista hacia la figura de la madre. No, mijito, yo ya cociné y aquí está tu arrocito, yo ya comí un poquito cuando ya lo estás haciendo, y no, tú acábatelo con tus amigos, ¿no? No sé si viste, Ter, esta película de Chachita, que se llama Día de la Madre, en donde todos la celebran invitando a sus amigos para que ella les cocine, ¿te acuerdas?
1: Sí, más o menos me acuerdo, no me acuerdo muy bien, pero yo creo que hoy en día por eso ya debe de cambiarse ese chip en donde pues buscan un regalo, un electrodoméstico
0: No,
1: para la
0: bueno.
1: mamá, no, todos los días anda cocinando la mamá, es la primera que se despierta y la última que se duerme, Juan.
0: Pues ahí está el Día de la Madre para crear conciencia en el padre que los hijos también son responsabilidad suya, que la casa también son es su responsabilidad suya, que los cuidados son responsabilidad de absolutamente todos. Tere, un abrazo hasta allá, hasta Morelos. Y bueno, yo recomiendo, ya por el calor que está haciendo, más que ir a Tequesquitengo, ir a las Estacas, Tere, al Parque de las Estacas. Ahí nace un manantial y el agua está bien fría, no cae mal ahorita, ¿no?
1: Sí, es uno también de los atractivos, las estacas que se encuentra precisamente aquí en el estado de Morelos también. Y ahorita, a pesar de que, bueno, el agua se siente en este punto fría, pues ahorita con el calor ni siquiera se llega a sentir. Así es que, pues, hemos tenido temperaturas superiores, incluso en algunos municipios de 40 grados, Juan.
0: No, es
1: Entonces,
0: muchísimo.
1: sí hay que refrescarnos, porque hasta en las madrugadas se llega a sentir aquí en el estado de Morelos este calorcito, que tal parece, pues, no va a cesar, a pesar de que se han registrado algunas precipitaciones, incluso este fin de semana se tienen pronosticadas precipitaciones para el estado de Morelos, pero a pesar de ello, el calor continúa intenso.
0: Ahí está, bueno, en Tlaltizapán se encuentra el Parque de las Estacas, y bueno, pues ahí sí hay que pagar una entrada, pero vale la pena. Es el nacimiento de un manantial y uno baja con el cauce de este manantial hasta un foso que tendrá unos, ¿qué?, 4 metros, tal vez, poquito más de profundidad. Y bueno, si alguien tiene certificación de buceo, se permite bucear en el lugar. Muchas gracias, Teresa Flores. Un abrazo a ti y a todos allá en Morelos, no exclusivamente a los guayabos, que son los capitalinos, quienes viven en Cuernavaca, sino a todos los municipios de este estado que es tierra de libertad. Muchas gracias, Tere Flores.
1: Estamos pendientes, excelente día.
0: Excelente día. Y con esto, nosotros nos vamos a ir a una muy breve pausa, no sin antes recordarle nuestro teléfono en cabina 55 52 79 22 91 para que nos llame, nos diga qué canción le quiere usted dedicar a su madre, a su abuela, o usted que es madre o que es abuela, qué canción quisiera que le pongamos aquí esta mañana, allá donde nos está escuchando. Le repito, 55 52 79 22 91. Doctor Volavsky, pues ahí está, ¿no?
2: Pues sí, y vamos con una canción, ¿no? Con
0: Vámonos con esta
2: las
0: canción.
2: madres.
0: ¿Con cuál?
2: Madre.
0: Con Madrecita Querida, del Mariachi Lobo. Volvemos, no se vaya.

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2: En pleno corazón de Zapopan, Jalisco, se erige la imponente Basílica de Zapopan. Esta joya arquitectónica fue construida en 1690 por frailes franciscanos en honor a la Virgen de la Inmaculada Concepción o Virgen de la Expectación, que actualmente se conoce como Virgen de Zapopan, cuya imagen de solo 34 centímetros de alto data desde el siglo XVI. Dos culturas resguardan el atrio de la basílica. Se trata de la figura de Fray Antonio de Segovia, quien donó la imagen de la Virgen de Zapopan y del Papa Juan Pablo II, acompañado de un niño vestido de charro. Cada 12 de octubre, la Basílica de Zapopan alista la llegada de la Virgen de Zapopan, acompañado por millones de fieles que parten en peregrinación desde la Basílica de Guadalajara, tradición que se conoce como la romería y que fue declarada por la UNESCO como Patrimonio Cultural Inmaterial de la Humanidad.
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2: Tailandia es un país del sudeste asiático que cuenta con una superficie de 513.120 kilómetros cuadrados, donde habitan más de 71 millones de personas. Su moneda oficial es el baht tailandés. Este país es conocido por sus playas tropicales, ruinas y templos.
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3: El comité organizador de Miami, Florida, aseguró que no habrá presencia de agentes de ICE durante el Mundial de Fútbol. El copresidente de la organización, Rodney Barrero, dio a conocer que sostuvo una conversación con el secretario de Estado, Marco Rubio, para evitar las redadas. La jefa de gobierno, Clara Brugada, entregó equipo y unidades de última tecnología al heroico Cuerpo de Bomberos de la Ciudad de México. La mandataria precisó que representó una inversión de 107 millones de pesos. El Congreso de Taiwán aprobó la destinación de 25 mil millones de dólares en defensa militar. La cifra representa una disminución de 15 mil millones de dólares en comparación con el presupuesto que utilizó el presidente anterior, Lai Ching-te. Informó Daniel Wellbanks. 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

0: Son las 7 de la mañana con 45 minutos y ya estamos de regreso en Fórmula Noticias, iniciando este sábado de la mejor manera, que es bien informados. Estamos pues celebrando a las mamás en esta celebración ya adelantada, el Día de las Madres, y ahí tiene usted esta canción de Timbiriche, Mamá. Pues digan usted cuál quiere que pongamos a través de nuestro teléfono, llámenos. El doctor Bolaski pues no trajo el dispositivo para leer sus mensajes de WhatsApp, es el 55 52 79 22 91, nuestro número telefónico. Y bueno, ahí tiene usted esta canción pues que escribieron Ben Ibarra. ¿Ben Ibarra está en Timbiriche, doctor Bolaski?
1: Sí, su mamá es Julisa.
0: Como un año, ¿no? Como el principio. Alejandro Ibarra, él no estaba en Timbiriche.
1: No, él no.
0: María Ibarra, y bueno, pues ya aparece como una de las películas dirigida por Bichir, actuada por Bichir, producida por Bichir. Año de lanzamiento 1983, y bueno, es como la versión dedicada a las mamás de una canción de Timbiriche que se llamaba Papá, ¿no, doctor Bolaski?
1: No, esta es otra, esta es justo para Julisa, que es la mamá de los Ibarra.
0: Ok. Y bueno, con esto nos vamos con más información. En manos del Estado, ya una casa valuada en más de 51 millones de pesos, que era de Emilio Lozoya, el exdirector de Pemex, acusado de recibir sobornos en el caso Odebrecht, ya es del Estado mexicano por resolución de un tribunal federal que confirma la extinción de dominio sobre esta propiedad. Ulises Soriano, el reporte, tú lo tienes. Voy contigo, es la casa esta que está en Lomas de Besares, Ulises.
2: Efectivamente, Juan, muy buenos días. Es la casa que está en Lomas de Besares y que fue por gracias a la Fiscalía General de la República que obtuvo una resolución definitiva para que esta residencia, evaluada en más de 51 millones de pesos y vinculada al exdirector de Petróleos Mexicanos, Emilio Lozoya, pase a favor del Estado mexicano. Pues un tribunal colegiado confirmó la procedencia de la acción de extinción de dominio sobre este inmueble ahí ubicado en esta colonia fastuosa, el alcaldía Miguel Hidalgo. Y la fiscalía sostuvo que con base a las pruebas recabadas durante la investigación, quedó acreditado que la propiedad fue adquirida con recursos de procedencia ilícita relacionados con la compra a sobreprecio de la planta de agronitrogenados. Lozoya Austin fue acusado de operaciones con recursos de procedencia ilícita y fraude por la adquisición de dicha planta durante su gestión al frente de Petróleos Mexicanos. Además, también enfrenta señalamientos por presuntamente haber recibido sobornos de la constructora brasileña Odebrecht a cambio de contratos de obra pública. El procedimiento legal inició desde 2021, cuando la fiscalía promovió la demanda de extinción de dominio. Sin embargo, en una primera instancia judicial, la acción fue rechazada y tras diversas apelaciones y recursos legales, finalmente un tribunal federal resolvió de manera definitiva que el inmueble quedará en poder del Estado mexicano. Juan, el reporte.
0: Ahí está, Ulises, pues acredita que fue adquirida con recursos derivados de actividades ilícitas, entonces, ¿no? Esta casa, 51 millones de pesos, más de 51 millones de pesos. Pues, ¿qué tiene? ¿Las escaleras de oro o qué?
2: Habrá que ver las fotografías que da a conocer la Fiscalía General de la República. En primera instancia es una colonia muy muy fastuosa en la alcaldía Miguel Hidalgo. ¿Sí? Y eso hace que suba aún más su precio, y pues claro, todas las amenidades que tiene pues la ayudan para que alcance, sí, ese valor.
0: Pues ahí está, no hay manera en la que un funcionario público tenga los recursos para comprarse una casa valuada en más de 51 millones de pesos. Bueno, Ulises Soriano, pendientes, como también pendiente, ¿no?, de la Fiscalía General de la República, avanzar en este tema relacionado con Emilio Lozoya. Muchas gracias por tu reporte.
2: Continuamos pendientes, Juan, muy buen día.
0: Y me enlazo con mi compañero Israel a Sonora, ahí la presidenta Claudia Sheinbaum lleva un recorrido, una gira de trabajo. Estuvo muy importante en Punta Chueca, allá en el estado de Sonora, en donde inauguró el acueducto Seri, que garantiza el derecho al agua para las viviendas de la nación Sericomcac, esto como parte del plan de justicia anunciado para este pueblo. Ahí estuvo mi compañero Israel Aldave, con quien me enlazo. ¿Cómo estás, Israel? Muy buenos días.
3: Hola, ¿qué tal, Juan? Gracias, muy buenos días. En efecto, gira de trabajo por el estado de Sonora, la que desde ayer realiza la presidenta de México, Claudia Sheinbaum. Señalas muy bien, Juan, estuvo ahí en Bahía de Quina, en Punta Chueca, en donde encabezó la presentación de este programa para apoyar justamente a los representantes de los pueblos originarios de la etnia Seri, a quienes, entre otras cosas, Juan, como tú muy bien lo señalabas, pues se pone en marcha este acueducto para que estos puedan gozar de los beneficios del agua potable para su uso personal y por supuesto también para la agricultura. También por supuesto entregó tierras que les habían sido expropiadas en gobiernos anteriores. También se compromete, Juan, la presidenta Sheinbaum Pardo con estos representantes de la etnia Seri Comca, justamente, Juan, a llevar a cabo, a traer el desarrollo, llevar justamente el programa que tiene que ver para detonar el turismo comunitario, que no solamente los visitantes tanto nacionales como extranjeros vengan a este punto del estado de Sonora, sino que también vayan a estas comunidades, que verdaderamente vaya riquezas que ofrecen los representantes de la etnia Seri. Y justamente, Juan, ahí desde ese punto, la presidenta de la República habló sobre la defensa de la soberanía nacional. Muy cerca de los Estados Unidos, Juan, este fue el mensaje.
4: Decía José María Morelos y Pavón, uno de los grandes padres de la independencia, en un texto que dejó escrito, que se llama Sentimientos de la Nación, que la soberanía dimana del pueblo. No puede haber un país soberano si la soberanía no viene de la fuerza de su pueblo. Eso quedó escrito en el artículo 39 de la Constitución, desde la Constitución de 1857. La defensa de la soberanía nacional frente a cualquier país extranjero pasa necesariamente por un gobierno que esté cerca del pueblo. Y eso somos nosotros. Un gobierno del pueblo, por el pueblo y para el pueblo de México. ¡Que viva el pueblo Seri!
3: Las palabras, Juan, de la presidenta de la República, quien justamente para apoyar a este pueblo Seri dijo que enviará a Sebastián Ramírez, el director de Fonatur, para que se haga cargo de todo este proyecto de turismo comunitario. Así lo anunció.
4: Y es un planteamiento de justicia. No es una solicitud. Es un planteamiento de justicia para el pueblo Seri. Aquí me comprometo con ustedes a que vamos a enviar a un equipo de trabajo. Y lo que les propongo es que venga Sebastián Ramírez, director de Fonatur, con Pedro Álvarez y Casa, que es el director de Áreas Naturales Protegidas, para atender de manera integral que haya un plan de turismo sustentable.
3: Allí está, Juan, el plan de turismo sustentable, el proyecto que anuncia la presidenta de la República para desarrollar en este punto del estado de Sonora. Agenda de este día, Juan, a la titular del Ejecutivo, en unos cuantos minutos más, para ser precisos, a las 9 de la mañana, hora local. Estará inaugurando un hospital del Seguro Social aquí en Hermosillo, Sonora, donde nos encontramos. Un poco más tarde va a estar viajando a Bahía de Lobos, ahí va a llevar el programa de justicia para el pueblo, ya que va a estar inaugurando un comedor en la escuela justamente de esa comunidad. Y un poco más tarde, ya en Navojoa, tiene que ver el evento que va a encabezar la presidenta Sheinbaum Pardo con un programa de agua potable. Es la agenda, Juan, que cumple este sábado la presidenta Sheinbaum Pardo aquí por el estado de Sonora, y este es el reporte que te tengo con las imágenes de Uriel Rivas.
0: Gracias, Israel Aldave. Vamos a estar pendientes, por supuesto, de tus reportes a lo largo de este fin de semana. Recibieron a la presidenta Claudia Sheinbaum allá en el aeropuerto, ¿verdad? En Sonora. ¿Fue en Hermosillo?
3: Sí, por supuesto, Juan, tal y como lo realiza la presidenta Sheinbaum Pardo las giras de fin de semana, la gente llega a recibirla de manera pues muy afectuosa a los aeropuertos. En este caso, Juan, fíjate que a diferencia de otras giras en donde la titular del Ejecutivo, se sabe, utiliza una aeronave de la Fuerza Aérea Mexicana, ayer voló en un vuelo comercial, incluso llegamos con ella aquí al estado de Sonora. La gente, por supuesto, la fue a recibir con flores, cartas, peticiones y también con música, Juan.
0: Pues ahí está Israel Aldave, muchísimas gracias. Y bueno, ya desayunaste, ya es muy temprano todavía, bueno, es temprano también acá. Y me dicen que allá los cortes de carne son una cosa muy especial. Israel Aldave, no sé si tú me lo pudieras confirmar.
3: No, sí, por supuesto, Juan. Y fíjate que aquí cruzando la calle donde nos encontramos haciendo este enlace, está uno de los restaurantes más conocidos de aquí de Sonora. Y vaya, vaya olor que llega ya en estos momentos de la carne que se empieza a asar para los desayunos que ya se van a empezar a servir en una hora aproximadamente. Vaya cortes de carne, Juan, que se comen aquí en este bello estado.
0: ¿Cómo se llama el restaurante? Ya para que nos escuchan allá.
3: Para que nos hagan un descuento, a ver si nos hacen un descuento. El Palominos está aquí enfrente, Juan, de nosotros.
0: Es un clásico. Israel Aldave, disfrútalo mucho. Y antes de la pausa, ¿alguna canción sobre las madres, el Día de las Madres, que te gustaría escuchar aquí? ¿Alguna dedicatoria, compañero?
3: Híjole, Juan, pues la clásica de Denise de Calaf para mi madre, que ya no está con nosotros, pero por supuesto que me acompaña en todos lados donde ande.
0: Así es, nos acompañan, querido Israel Aldave. Abrazo fuerte, muy apretado, y seguimos en comunicación. Nos damos una pausa y volvemos.
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13: En 1993, George Michael lanzó este poderoso mashup en vivo. Unió el hit electrónico de Adamski, Killer, con el clásico Soul de The Temptations, Papa Was a Rolling Stone, creando algo explosivo. Debido a complicaciones con las licencias de las dos canciones originales, el remix no estuvo disponible en plataformas digitales hasta años después, apareciendo finalmente en el álbum de grandes éxitos Ladies and Gentlemen de 1998. Dos clásicos en una voz inigualable.

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1: El camaleón es un reptil conocido por su capacidad para cambiar de color. Vive principalmente en África, Madagascar y algunas regiones de Asia. Este cambio no solo sirve para camuflarse, sino también para expresar emociones y regular su temperatura corporal. Posee ojos que se mueven de forma independiente, lo que le permite observar diferentes direcciones al mismo tiempo. Su lengua es larga, pegajosa y muy rápida, ideal para atrapar insectos. El camaleón suele vivir en árboles y arbustos, donde se mueve lentamente para evitar ser detectado. Aunque parece frágil, está perfectamente adaptado a su entorno. La destrucción de su hábitat amenaza a muchas especies de camaleones.
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0: Son las 8 de la mañana con un minuto y ya estamos de regreso en Fórmula Noticias, iniciando este sábado de la mejor manera, que es bien informados. Mañanitas a mi madre estamos escuchando con los Tigres del Norte, estamos poniendo música para celebrar a las madres. Mañana 10 de mayo se conmemora el Día de la Madre, pero bueno, celebrar a la madre tiene que ser algo de todos los días. Una canción pues de inicios de la década de los 90. Ya había grabado una canción Los Tigres del Norte ahí por 1985, un disco con una canción o completo, me parece, dedicado a las madres, pero bueno, esta canción es unos 5 años posterior y una de las muchas mañanitas que se canta en este género de música regional mexicana dedicado a las madres. Y bueno, aquí tiene usted esta de los máximos exponentes del corrido y la música norteña a nivel mundial. Y con esto vamos con más información y agradezco mucho al Senado de Morena por el estado de Hidalgo, a Cuauhtémoc Ochoa Fernández, que nos acompaña aquí esta mañana. ¿Cómo estás, senador? Qué gusto saludarte.
1: A mí me da más gusto saludarte. ¿Cómo estás? Buenos días.
0: Muy buenos días. Andas en territorio, ¿verdad, senador? Allá me parece que en la sierra del hermosísimo estado de Hidalgo.
1: Así es. Como tú sabes, la presidenta nos ha instruido salir a territorio, poder informar lo que hemos hecho en el periodo de sesiones pasado y en este año y medio que hemos venido trabajando desde el Senado de la República y siempre cumpliéndole a los hidalguenses, que fueron quienes nos dieron la oportunidad de estar en la Cámara de Senadores, y lo mejor es estar cercano a la gente, Juan.
0: Senador, conocer cuál es tu opinión con respecto a la presentación esta semana de incentivos para la inversión, esto como parte del Plan México, muy importante la relación México-Estados Unidos, y lo que al respecto en el estado de Hidalgo conlleva esta situación. ¿Cómo ves estos incentivos? Se dieron a conocer, pues muy, muy, muy importante. Además hay participación privada en materia energética en nuestro país. No sé si ya veías que las tías y los tíos del chat decían, ay, no dejan que los privados intervengan en asuntos de energía, generación de energía en nuestro país. No, ahí está, y hay una nueva convocatoria además.
1: Así es, como tú sabes, la inversión es importante para el desarrollo de cualquier país, de cualquier estado, de que podamos nosotros como mexicanos poder salir adelante. Como tú lo sabes, también uno de los incentivos importantes para la población es que hoy el salario mínimo ha venido creciendo. Y la inversión en nuestro país es un asunto importante de crecimiento económico. La presidenta hizo un anuncio en el cual va a haber inversiones cercanos a los 2.700 millones de dólares. Creo que son importantes inversiones. Aquí en Hidalgo también habrá una importante inversión de más de 100 millones de dólares en lo que se refiere a la materia energética. Tú sabes que hoy nuestro país requiere de energía para poder seguir generando desarrollo. Durante muchos años, tanto la Comisión Federal de Electricidad como Petróleos Mexicanos fueron detonadores de desarrollo. Desgraciadamente, en la época neoliberal, quisieron entregarle el petróleo a los extranjeros y vino una debacle importante. A mí me tocó ser diputado federal en el 2003, ¿qué?, cuando la plataforma de exportación era 3.2 millones de barriles diarios. Cuando el presidente Andrés Manuel entró al gobierno, se bajó a 1.6. Los ingresos petroleros eran importantes en el presupuesto. Alrededor, en el 2003 era el 65% del ingreso en el presupuesto emanaba del petróleo. Y por eso hoy la reforma tan importante que también votamos nosotros en el Congreso, de regresarle la rectoría al Estado y poder hacer que estas empresas puedan ser otra vez productivas, pues generó también una expectativa importante. Y viene de la mano lo que acabas de decir, ¿no? El que las inversiones puedan también ser públicos privadas. Nosotros acabamos de votar también esa iniciativa para que podamos hacer inversiones conjuntas con el sector privado. El nearshoring va a ser también un detonador importante en nuestro país, sobre todo en Hidalgo, que es un estado que tiene salida hacia el norte, hacia el sur, hacia el sureste. Y con estas inversiones creo que Hidalgo va a crecer. Va a haber ayer precisamente el secretario de Economía anunció una inversión importantísima para Hidalgo en cuestión farmacéutica, alrededor de 2,000 millones de dólares. Y eso es lo que queremos los hidalguenses, es lo que queremos para tener un crecimiento importante y que pueda generar un desarrollo para nuestro país y para nuestro estado, Juan.
0: A ver, Cuauhtémoc Ochoa, fíjate que también en el chat de las CIAs y de los CIOs decían que los trenes, que por qué se le está invirtiendo tanto a los trenes en México, que esto nos lleva al pasado, decían que el porfiriato, cuando pues sí han viajado las CIAs y los CIOs, y pues uno en Europa, en Japón, ve que la gente se mueve en tren, conecta comunidades, hace más cortos los trayectos, además es amigable con el medio ambiente, y el estado de Hidalgo es, si no me equivoco, un estado que manufactura partes de vehículos ferroviarios, ¿verdad?
1: Así es, en la parte de Ciudad Sahagún tenemos a Bombardier, que es quien hizo las cabinas de ferrocarril para este importante tren el interoceánico, uh-huh. y ha sido también esta región del estado una región importante industrial, está también Dina, y son empresas importantes que hoy, con estas inversiones hacia los trenes, pues va a haber importantes inversiones, va a haber generación de empleo para esta región de nuestro país. Lo que la presidenta Claudia Sheinbaum también quiere es que con esta inversión tan importante que se va a dar a nivel país, podamos alcanzar el crecimiento de 1.5 millones de empleos para nuestro país. Esto pues va a ser importante. Otra materia importante, Juan, es que podamos generar desarrollo, pero con inversiones hechas en México. El plan hecho en México es importante porque genera economía en nuestro país y hace que más familias, más empresarios puedan tener inversiones importantes y generar el crecimiento económico que estamos buscando en nuestro país, ¿no?
0: A ver, Cuauhtémoc, aquí hay una pregunta relacionada con parte de lo que estás diciendo y es tiene que ver con el litio. Siendo un recurso estratégico el litio, ¿qué plan propondrías para que su explotación pues beneficie directamente a comunidades hidalguenses, senador?
1: Pues mira, Hidalgo no es un estado que produzca litio, son otros estados los que la generan, pero es un importante detonador de la economía porque, como tú sabes, el litio se genera en las baterías, ¿no? Uh-huh. Y México, no estoy seguro si es el tercero o cuarto con mayor existencia de litio a nivel nacional. Uh-huh. El presidente Andrés Manuel siempre defendió la soberanía de nuestro país, uh-huh. Por eso buscó tanto que la rectoría del estado, pero la rectoría de las empresas del estado regresaran al estado. Y el litio hoy, pues es buscado en todo el mundo y México va a tener una manera importante de generar este importante recurso natural, sí, para poderlo explotar y generar el desarrollo que se merece. Y creo que será un buen detonador y qué bueno que sea parte de la rectoría del estado porque se ha demostrado que es una forma importante de que nuestro país pueda generar riqueza y que los recursos humanos que puedan ser utilizados para explotar este litio pues puedan generar desarrollo en las familias de nuestro país y de esta manera generar el desarrollo que estamos buscando, Juan.
0: Y atraer mayor inversión al sector industrial del estado de Hidalgo, además me parece. Senador, nos quedan 2 minutitos, pero me gustaría que nos hables del estado de Hidalgo y tú eres charro. Eres hombre de a caballo, llevas la rienda como el taco, con la mano izquierda y la mano pegada a la pierna. Invítanos a tu estado a celebrar el Día de la Madre mañana allá en Hidalgo, por sobre todo para las personas que vienen a la capital. Es un estado hermosísimo, pues que está pegado.
1: Así es, Juan, y gracias por la oportunidad primero de poder estar en tu importante auditorio, que es muy escuchado. Pues Hidalgo tiene enormes beneficios, es un estado que tiene una huasteca preciosa, que el gobernador del estado, Julio Menchaca, junto con la presidenta Claudia Sheinbaum, ya de años anteriores han venido invirtiendo una cantidad importante para la carretera que va hacia la Huasteca. Tú sabes que la Huasteca Hidalguense es parte de las, antes de las tres Huastecas, hoy de las cinco Huastecas, que son preciosas, que generan turismo, y es lo que está buscando el gobernador Julio Menchaca, poder generar el desarrollo hacia la Huasteca. Tiene una geografía importante, tienen lugares preciosos aquí en la parte también hacia la Huasteca está los prismas basálticos, en la parte de Tula también están los atlantes de Tula, e invitamos a la gente que venga a conocer. Somos el segundo estado con mayores balnearios en nuestro país, también en ese sentido tenemos una enorme, importante zona de balnearios. Y este 10 de mayo podrán venir a festejar a sus mamás, que tú sabes que somos un estado importante y que creemos también en que las madres son parte importante de nuestro desarrollo, ¿no?
0: Pues Cuauhtémoc, ahí está, Ochoa Fernández, senador, muchas gracias por acompañarnos. Usted lo invito a Taxquillo, a que vaya en Hidalgo y hablamos pronto.
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13: Helena Bonham Carter salió de la nueva temporada de The White Lotus por diferencias creativas. La cuarta entrega estará ambientada en Cannes, Francia, pero su personaje será reescrito y asignado a otra actriz. Mike White continuará con el proyecto, porque en televisión, incluso antes de grabar, las historias también cambian de rumbo.
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14: Nueva Zelanda es considerado uno de los países más bellos del mundo por sus montañas nevadas, volcanes, playas y dunas. Se ubica en Oceanía, al suroeste del Océano Pacífico. Lo integran dos grandes islas, la del norte y la del sur. En la isla del norte está la Sky Tower, uno de los edificios más emblemáticos de Auckland, la antigua capital de Nueva Zelanda. Tiene 322 metros de alto, restaurantes y tres grandes miradores para contemplar la ciudad. Otro de los lugares más hermosos de Nueva Zelanda es Milford Sound en la Isla del Sur, que con sus paisajes y sus espectaculares golfos estrechos y profundos, regala hermosas postales y la oportunidad de nadar con focas bebés.
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0: Son las 8 de la mañana con 16 minutos y ya estamos de regreso en Fórmula Noticias, iniciando este sábado de la mejor manera, que es bien informados. Madre Cumbia, estamos escuchando por el Supergrupo Colombia, una cumbia para celebrar a las madres. Mañana es su día, doctor Bolavsky.
1: Y para hacer el baile en la casa, y ahora sí que sean los hijos, que sea el papá el que cocine, que sean los hijos los que laven los trastes, porque antes se acostumbraba dejarle todo, preparar el mole a la mamá. Es que a ti te sale muy bien el mole y es tu cumpleaños, esto estamos festejando a ti, y la ponían a cocinar.
0: Ahí está, bueno. Doctor, ¿no te parece como que ir totalmente al otro extremo y condescendiente el decir, en el Día de las Madres, pues la mamá no hace nada y los hombres de la casa se encargan de todo, pero y el resto de los días, no? Es como, no sé, a mí me parece que todos tendrían que contribuir en sociedad, porque finalmente, pues una familia es una sociedad, se vive en una comunidad.
1: Así es.
0: Y que todos participen, ¿no?
1: Y aprovechar este día para visibilizarlo, ¿no?
0: Exactamente. Bueno, ahí tiene usted esta canción, díganos cuál quiere escuchar a través de nuestro teléfono 55-52-79-22-91. Llámenos, porque el doctor Bolavsky, pues ayer se fue a celebrar y no trajo el teléfono, doctor, ni tu computadora, nada.
1: Entonces,
0: doctor,
1: mejor llámenos por teléfono porque el WhatsApp se me olvidó.
0: Ahí está, bueno, agradezco como cada semana que nos acompañe el diputado Rubén Moreira, coordinador del PRI en la Cámara de Diputados, hoy por la vía remota. ¿Cómo estás, Rubén, diputado? Muy buenos días.
2: Muy bien, Juan, pues acá saludándote desde Oaxaca, que es una ciudad espléndida.
0: Vaya que lo es, traes gafete y todo, ¿a qué fuiste allá?
2: Fíjate que hoy hay acá, en estos días, un congreso de derecho, están aquí en Oaxaca, pues yo creo que de los más brillantes juristas del mundo, está por acá Manuel Atienza, Roberto Gargarella, a distancia va a estar Ferraioli. Bueno, aquí Oaxaca es el centro ahora mismo del debate constitucional y en una ciudad pues espléndida. ¿Qué te puedo decir? Tú la conoces bien.
0: Así es, la última vez que estuve en Oaxaca fue en una feria del libro, en la feria del libro del estado de Oaxaca, y bueno, siempre es un lugar hermosísimo. Me gusta mucho, sí, Oaxaca de Juárez, la capital, pero salir por lo menos a las comunidades que están cercanas es maravilloso. Hay ahí en Tlacochaguaya, no sé si ha sido recientemente, un órgano barroco que bien merece una visita, diputado.
2: Sí, yo quedé de regresar en este mismo mes porque además quedaron muchas cosas pendientes. Aquí hay grandes juristas. La universidad organiza este foro, SILEX, que es una organización internacional también. Y bueno, todo el mundo, déjame te cuento, que aquí hay gente de Sudamérica, hay gente de Italia, hay gente de España, y todo el mundo muy contento. La ciudad está limpia y está tranquila, y eso yo creo que es bueno para todos.
0: Ahí está, sin duda alguna. Rubén Moreira, vamos a hablar del regreso a clases o de la salida de vacaciones, si te parece, porque se da a conocer esta noticia que puso los pelos de punta a algunas escuelas, a las privadas sobre todo, y a muchas mamás y muchos papás. El secretario de Educación dijo que iba a adelantar el inicio de vacaciones y que iba a aplazar el regreso a clases. Y bueno, ya es información, de acuerdo a lo que dijo el mismo secretario anoche, que está en veremos, porque el lunes habrá reuniones para pues determinar exactamente las fechas. ¿Tú cómo ves esta determinación y lo que ello implica y lo que destapó? Porque, bueno, pues los niños sí tienen que ir a la escuela. Si no van a la escuela, pues ¿quién los cuida? Las mamás, los papás, pues trabajamos. Sí hace calor y sí va a haber un mundial, pero quienes brincaron de punta fueron las escuelas privadas, porque esto implicaría que dejarían de recibir una colegiatura por lo menos un mes. ¿Cómo ves este asunto, diputado?
2: Pues yo creo que nos sorprendió a todos, ¿no?
0: ¿Verdad que
2: incluso
0: sí?
2: Veo que también creo que nos sorprendió a todos, incluso a la presidenta, ¿no? De repente sale esta nota de Mario Delgado. Yo no sé si el Consejo Nacional de Educación, donde están los gobernadores, también se tomó esa decisión. Obviamente las escuelas privadas pues pueden tener una afectación en sus ingresos, pero también hay muchas escuelas públicas. El objetivo era 200 días de labores, hoy van a andar en mucho menos. También es cierto que el tema es la calidad del momento educativo, y eso no se ha discutido mucho en estos días. Yo esperaría que se aclarara la semana que entra, que las madres y los padres tuvieran certeza de cuántos días van a estar los muchachos. Y me preocupa, Juan, a mí en lo personal, ¿sí?, que traemos el tema del COVID, donde hubo muchos días que no hubo clase, ahora esta disminución, es cierto, del calor, y qué te puedo decir, en mi tierra, pero yo creo que sería bueno que lo discutieran despacito, que se asesoraran dispersos, hay muy buenos entre el magisterio y muy buenos en la UNAM, uh-huh, en la Universidad Pedagógica Nacional, y que nos digan exactamente cómo ven el tema.
0: Sí, fíjate que mi hija chiquita se puso feliz cuando escuchó la noticia, además iba a una clase ahí de baile y lo escuchó a través de la radio, y inmediatamente me escribió y me dijo, oye, ¿es cierto lo que están diciendo? Sí, oye, y en mi escuela también aplica, le digo, veremos, ya veremos. Rubén, diputado, otro tema, pregunta, México, nuestro país, su nombre, ¿lo escribes con J o con X?
2: Con X, claro.
0: Ok.
2: Nos escribimos con X.
0: ¿Irías?
2: Como Texas, oye, como Texas, uh-huh, se escribe con X. Luego, pues, la reminiscencia era con J, pero llegó un momento en que se empezó a escribir con X antes de que se lo llevaran nuestros vecinitos.
0: Así es, era Coahuila, Texas.
2: Sí, era Coahuila, Texas. Saltillo fue la capital de este estado grande. De hecho, por cierto, Zaragoza nació, era Coahuila tejano. Tuvimos una constitución, por cierto, en dos idiomas. Y Texas se va por la ambición yanqui, es la verdad, y por el tema del esclavismo que allá era importante, y por errores que cometimos los mexicanos de dividirnos.
0: Ahí está, errores de los mexicanos de dividirnos, como siempre ha pasado en absolutamente todas las intervenciones extranjeras, no solo de Estados Unidos, sino de otras naciones, ¿no? Rubén, sucedió, por ejemplo, con el Segundo Imperio, sucedió durante la Revolución cuando asesinan a Madero y a Pino Suárez después de ese acuerdo de la embajada, sucedió incluso con la llegada de los españoles en el siglo XVI, cuando distintos pueblos de antiguos mexicanos, en vez de aliarse con los mexicas, que eran sus opresores, se aliaron con los españoles. Sin ellos no habrían podido llevar a cabo este proceso de conquista. Y justo sobre esto, Rubén, ¿tú le llevarías a Hernán Cortés o a un monumento a Hernán Cortés una ofrenda de flores? O sea, ¿le renderías tributo?
2: Bueno, ahí tenemos una pequeña diferencia tú y yo.
0: A ver,
2: yo
0: por eso mestizo, te pregunto.
2: Yo soy mestizo, uh-huh, y creo que la nación mexicana se compone básicamente de nuestra pluralidad, pero el 93% somos mestizos. Es muy difícil que uno reniegue de su mitad, ¿no? De la mitad que tenemos. Como también es injusto no reconocer a los pueblos originarios. Uh-huh. Y en esta
0: pero más allá de eso, perdón, Rubén, o sea, sí, reconocer que somos resultado de un proceso a través del cual los españoles construyeron lo que bien llamas el mestizaje y también una serie de elementos culturales y de identidad que son fundamentales. Pero de eso, a rendir tributo a Hernán Cortés, llevarle flores a un monumento, ¿tú lo harías?
2: Bueno, espérame. Antes te digo que yo soy de un pueblo que es descendiente de tlaxcaltecas, a mucho orgullo, y descendiente de españoles. Saltillo son dos ciudades, Santiago de Saltillo y San Esteban de la Nueva Tlaxcala. Y pues, hombre, en nuestra cultura está la parte tlaxcalteca, para mucho orgullo, y la parte española. Uh-huh. Creo que fue inapropiado este debate, eso sí. La visita de la señora Ayuso creo que no era exactamente el mejor momento. Y también la respuesta pues nos distrae de temas que son importantes en el país. Ahorita debemos estar trabajando en la soberanía energética, en eso que el otro día hablamos del gas de Lutitas. Debemos estar trabajando en temas como la educación, en echar a andar muchas cosas que están pendientes ahí en las cámaras, y nos enfrancamos en esta historia que va a polarizarnos y que para quienes, como yo, tenemos esta vertiente tlaxcalteca y vertiente española, uh-huh, pues siempre nos va a confrontar con otros, ¿no?
0: Claro, no se trata de confrontación, sino de conocer nuestro pasado para entender el presente. Pues tú eres claro ejemplo del mestizaje, tu servidor, ni qué decir, imagínate, pues te apellidas Moreira, yo me apellido Becerra. El doctor Volavsky es más ruso, más como de los Balcanes. Nos queda un minuto. Quienes pusieron el tema en la mesa fueron los panistas. Rubén, decían, ¿por qué están hablando ese tema cuando sus tres gobernadoras y su gobernador estaban allá en Aguascalientes recibiendo a la señora Ayuso? Nos queda medio minuto antes de la pausa. Ellos lo plantaron.
2: Sí, te digo, yo creo que fue inapropiado y nos distrajo de otras cosas que tenemos que estar hablando. Yo espero que dialoguemos mucho sobre nuestro mestizaje, sobre la importancia de los pueblos originarios, y aquí en Oaxaca eso es impresionante, o en la Sierra de Hidalgo, donde se hablan varias lenguas originarias. Entonces, que cerremos filas mejor.
0: Ahí está. Oye, Rubén, ¿vienes la próxima semana?
2: Sí, ahí nos vemos, sin falta.
0: Gracias, abrazo fuerte, hasta allá, hasta Oaxaca. Volve.
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7: Oh, it's not so surprising, really.
8: Ian McKellen no piensa detenerse ni a sus 86 años. El actor, recordado por sus papeles en The Lord of the Rings y X-Men, aseguró que seguirá actuando mientras su cuerpo y mente se lo permitan. Tras recuperarse de una caída en 2024, McKellen retoma una agenda intensa que incluye nuevos proyectos en cine y teatro, además de su regreso como Gandalf en The Hunt for Gollum. Incluso formará parte de Avengers Doomsday, ampliando su legado en el cine de superhéroes. Lejos del retiro, mantiene intacta su pasión por el escenario y la pantalla. Porque para Ian McKellen, la actuación no es una etapa, es una forma de vida.
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10: Los champiñones tienen un sabor muy peculiar que es del agrado de la mayoría. Además, son un alimento que ayudan a la salud cardiovascular, refuerzan el sistema inmune y tienen un efecto saciante. De igual manera, aportan minerales como potasio, fósforo y selenio, junto con una gran cantidad de vitaminas del grupo B.
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0: Son las 8 de la mañana con 30 minutos y ya estamos de regreso aquí en este espacio, iniciando este sábado de la mejor manera, que es bien informados. En noticias de último momento, elementos de la Secretaría de la Marina detuvieron una embarcación menor en costas de Guerrero, y aseguraron 26 bultos de cocaína, así como lo escucha. Hay dos personas detenidas, se trata de personas de nacionalidad extranjera. Y mire usted, con esta acción ya suman 89 bultos asegurados en 4 operaciones marítimas consecutivas en una semana. Esto representa una afectación significativa a las capacidades operativas y financieras de la delincuencia organizada, resalta el Gabinete de Seguridad al dar a conocer esta operación, resultado de labores de inteligencia y acciones en campo. Se asegura una embarcación, 26 bultos de cocaína. En una semana van 89. Se ve que tenían su rutita, doctor Volavsky, y ya se las cortaron. Y bueno, ahí tiene usted estos resultados. Esta cocaína, ¿sabe usted a dónde iba? A los Estados Unidos. Allá está el consumo, ¿eh? Allá es donde tienen el grave problema de salud pública. Son parte de los resultados que se hacen en México para detener el consumo de drogas en Estados Unidos. Falta que Estados Unidos detengan el tráfico de armas ilegales de allá para acá. Y falta también que acaben de reconocer que si tienen menos decomisos en su país es porque se agarra aquí la droga, en territorio mexicano, y aquí se incinera. Y con esto, vamos con otro tema. Fíjese usted que conversé con Juan Daniel Manso, hermano del alcalde de Uruapan, Michoacán, Carlos Manso, asesinado el pasado 1 de noviembre, y me dijo esto sobre la necesidad de que se esclarezca este crimen y elementos que podrían aportar a las investigaciones, entre ellos el teléfono celular de su hermano, que está en manos de Grecia Quiroz, la actual alcaldesa de Uruapan. Escuche.
6: Como abogado y de alguna manera la cercanía que hay con distintos casos que luego suceden o que llega uno a conocer, pues obviamente el teléfono es una parte fundamental de cualquier homicidio. Por eso, desde el primer momento en la fiscalía, la verdad es que quiero ser lo más total transparente con este caso, porque además, pues está mi hermano en la investigación del homicidio de mi hermano, y la verdad es que tiene que ser con total transparencia. Y referente al teléfono, tengo que decirlo: desde el primer momento en las actuaciones que estuve yo en fiscalía, relacionadas con el reconocimiento del cuerpo de Carlos una vez perpetrado el homicidio, inmediatamente, pues obviamente me causó sorpresa y me causó inquietud saber dónde estaba el teléfono de Carlos. Y así se lo hice saber a varios funcionarios que tenía ahí a la mano del Movimiento del Sombrero. Recuerdo en específico a Esteban Constantino, el actual secretario de Obras. Le dije que dónde estaba el teléfono y empezaron ahí a divagar que a lo mejor lo tenía la gente de Protección Civil o que se lo habían llevado en la ambulancia, en fin. Yo me molesté y les dije que teníamos que dar con esa pieza porque era importante.
15: Claro, ¿se sabe, Juan, dónde está el teléfono de tu hermano?
6: Sí, sí, posteriormente continuó con el tema. Al día siguiente, el mismo Esteban Constantino, ya en los funerales, ya en la funeraria, donde se llevaba el sepelio de mi hermano, me dijo, oye, pues fíjate que sí, no lo teníamos de Protección Civil, yo lo tenía, pero pues se lo di a Grecia Quiroz, ¿no? Se lo di a Grecia para que ella lo resguardara. Dije, bueno, pues finalmente, pues uno pues está en otros temas, ¿no? Finalmente, claro. En el velorio, en un contexto pues difícil, sumamente complicado para uno, ahí quedó el tema del teléfono. Posteriormente, pasados los funerales, pues le dije, obviamente, le dije a Grecia que el teléfono era importante para las investigaciones y que sería bueno que lo ofreciera dentro de la investigación que se iba a llevar, ¿no? Ella, la verdad, no quiso. Ella dijo que en su momento Carlos le había comentado que si algo le llegara a pasar, pues que no dieran el teléfono. Eso es lo que ella me comentó a mí. Y posteriormente, pues ella también se lo comentó al fiscal, ¿no? Y entiendo, hasta otras autoridades federales de seguridad que también le requirieron tener acceso a él. Actualmente, pues ella sigue en posesión de esta parte del teléfono. Y no es hasta hace algunos días que este tema cobra relevancia, porque pues denuncio de alguna manera públicamente sí. que el tema de los escoltas, pues que hay cierta afinidad, cierta cercanía con el Ayuntamiento de Uruapan y que hay gestiones de parte de ella de para que se cambiaran las medidas cautelares, en este caso del de los detenidos, ¿no? Aunado a que sigue prófugo el jefe de escoltas también. Entonces, pues resultó, salió el tema del celular, recobra relevancia, y pues obviamente yo considero como hermano de Carlos, como familiar, pues que es una pieza importante para saber si cuál era los problemas que pudo haber tenido Carlos, o en su caso, si él recibió alguna amenaza directa.
0: Entonces,
6: creo que es obvio, pues, esta parte dentro de la investigación. Entonces,
0: ¿crees
6: pues,
0: que podría ser determinante información dentro de ese teléfono que está en resguardo de tu cuñada, de Grecia Quirós, de la viuda de Carlos Manso, de tu hermano, de la alcaldesa de Uruapan, información determinante para identificar a los autores intelectuales o incluso el móvil en la información que está en este dispositivo, Juan?
6: Pues me parece que es importante. Yo creo que más allá de lo que contenga el teléfono, creo que es un acto de congruencia aportar todos los elementos disponibles que tengamos la familia de Carlos para esclarecer el móvil, si se puede esclarecer con estos elementos. Yo creo que es más de congruencia que del contenido real.

0: intereses podrían verse afectados si este caso se esclarece completamente? De acuerdo a
1: No,
0: tu criterio.
1: yo la verdad desconocería finalmente si tuviera que ver algo con el municipio, si tuviera que ver algo con la relación, o tuviera que ver incluso, pues obviamente, pues no sé, la verdad es que no quisiera yo adelantarme a tener una hipótesis. Lo importante es que se esclarezca, ¿no?
0: Eso es
1: Y
0: el
1: yo,
0: objetivo, que
1: ese
0: se
1: es el objetivo
0: esclarezca.
1: central, que se esclarezca,
0: ¿Y por qué
1: ¿no?
0: crees que se detiene, pues, el proceso para que se esclarezca? ¿Por qué el caso de tu hermano sigue generando más preguntas que respuestas? Porque aquí estamos preguntándonos, perdóname que te lo diga, Juan, además, pues te mando siempre un abrazo muy apretado y muy solidario, pero pues más preguntas que respuestas. Estamos bajo supuestos precisamente porque no permiten que se esclarezca a través de acciones como esta, pues no permitir que el teléfono termine en manos de la fiscalía para que se hagan los peritajes
1: Porque hay una
0: necesarios. Igual y aparecen cosas,
1: contradicción.
0: igual y no, no lo sabemos, se tiene que esclarecer.
1: Hay una contradicción total. El tema se ha vuelto tan politizado, tan rentable para unos y para otros, hablar del tema de Carlos Manso y especular sobre su muerte, que es mejor dejarlo en el aire que resolverlo. Ese es el tema, que se ha vuelto ya una mercancía electoral y a mí en lo personal me
0: Sí.
1: parece que es injusto para Carlos, para la memoria de Carlos, que su tragedia se convierta ya en una renta electoral para algún partido o políticos o movimiento, incluso en el caso de ellos, ¿no?
0: ¿En quiénes ves una narrativa políticamente conveniente que se vale del homicidio de tu hermano? Nos queda 1 minuto y medio antes de la pausa, Juan.
1: Pues principalmente del movimiento del sombrero, que son los que buscan de alguna manera reactivar esa parte, pero un diputado, el caso de Tafoya, celebra la fuga del general, del coronel José Manuel Jiménez, dice que está bien que se haya fugado. Entonces, hay una narrativa de no confianza en las instituciones para seguir hablando y seguir culpando de alguna manera al sistema con una renta electoral. Entonces, me
0: Sí.
1: parece que es totalmente injusto esto para
0: De
1: la memoria
0: acuerdo.
1: de Carlos, ¿no? Independientemente del resultado, aún si
0: Sí.
1: hubiera gente o políticos vinculados con el régimen que pudieran ser responsables. Eso también es importante que se esclarezca y de
0: Claro.
1: ninguna manera tenemos que desviar la atención, o el crimen organizado o ellos mismos.
0: Se tiene que esclarecer. Ojalá y puedan dar el teléfono para que ayude a esclarecer. Medio minutito. ¿Quién pudo haber ganado con la muerte de tu hermano, Juan Daniel?
1: Pues hasta ahorita nadie, ahorita ha perdido la familia. Yo creo que eso es lo importante. Ganan o pretenden ganar oportunistas, eso sí.
0: Eso.
1: Ahorita ya cualquiera se pone un sombrero y quieren ser Carlos Manso. Y pues la verdad es que no.
0: Muy, muy
1: Solamente
0: lejos están de ello.
1: cuando me lo han preguntado, pues
0: Sí.
1: Carlos Manso hay uno y los demás pues son imitadores. Esa es la realidad.
0: Pues gracias a Juan Daniel Manso por esta conversación. E importante que se entregue el teléfono celular para el esclarecimiento de los hechos. No se dice que allá haya algo que pudiera determinar el móvil del artero asesinato en contra de Carlos Manso, información sobre quienes lo perpetraron, pero tampoco que no, no, doctor Volavsky, y por eso se tiene que esclarecer. Es la fiscalía quien lo tiene que determinar. ¿Por qué no lo quieren entregar? Nos damos una pausa. Volvemos.
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5: Explorando la naturaleza. En el sur de Argentina podremos encontrar el glaciar Perito Moreno, que forma parte del Parque Nacional de Glaciares creado en 1937, que a su vez pertenecen al hielo continental patagónico, el cual es una fuente importante de agua potable en el mundo. Cuenta con una dimensión aproximada de 250 kilómetros cuadrados de superficie, una profundidad estimada en 170 metros, 5 kilómetros de ancho y 60 metros de

0: De Alto, la UNESCO nombró al glaciar Perito Moreno junto con el Parque Nacional de Glaciares como Patrimonio Natural de la Humanidad en 1981.
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0: La tortilla de maíz está elaborada a base de una masa de maíz nixtamalizado cocida en un comal. Es parte de la dieta diaria en México. Son muy importantes para la gastronomía mesoamericana. Una tortilla aporta 13.6 gramos de carbohidratos, que son la principal fuente de energía del cuerpo, 1.4 gramos de proteína y 35 miligramos de calcio. Además, contiene ácido fólico y selenio.
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0: La Bahía de San Carlos se ubica en Sonora. En su impresionante paisaje conviven el desierto, el mar y la montaña, que junto a sus atardeceres ofrecen un gran espectáculo turístico. Una de sus playas más hermosas es la de Los Algodones.
2: Pública de Suiza informó sobre el aislamiento de una persona que pudo haber tenido contacto con uno de los enfermos que abordaron el crucero MV Hondius, donde tres personas perdieron la vida. La dependencia detalló que la persona no ha presentado síntomas al momento. La presidenta de la mesa directiva de la Cámara de Diputados, Kenia López Rabadán, lamentó que la presidenta de la Comunidad de Madrid, Isabel Díaz Ayuso, haya cancelado su gira en México. Calificó la situación como una falta de tolerancia y polarización en contra de Díaz Ayuso. La Procuraduría Federal de Protección al Ambiente clausuró la construcción de un paso rústico y la apertura de una zanja con maquinaria pesada para la instalación hidráulica en el Estado de México. Lo anterior por la extracción ilegal de materiales pétreos en los establecimientos. Informó Daniel Wellbanks. 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

0: Son las 8:45 y ya estamos de regreso en Fórmula Noticias, iniciando este sábado de la mejor manera, que es bien informados. Abuelita de Batman, estamos escuchando con Botellita de Jerez, porque también nos dicen, pues para las abuelas hay que celebrarlas. Ahí lo tiene usted. Ya no estaba Sergio, ¿verdad?, en Botellita de Jerez, cuando Abuelita de Batman, Sergio Arau.
1: Botellita de Jerez.
0: Sí, ya cuando eran como actores de telenovela, ¿verdad?
1: Sí, bueno, es cuando sí salieron en una telenovela.
0: Sí, sí, ¿cómo se llamaba la telenovela?
1: Alcanzar una estrella.
0: Hola, se la sabe todas ahí. ¿Qué año habrá sido eso? 92, por ahí, ¿no?
1: Ay, ahora sí que no me acuerdo. Me acuerdo del elenco, pero no.
0: Gracias por sus llamadas telefónicas. Javier Betancourt, de la Alcaldía Gustavo Madero, nos pide la canción Por el Amor de Mi Madre, con los Relámpagos del Norte. Pues muchísimas gracias. Y muy buen programa, nos dice Héctor Guajardo Salinas, desde Coahuila. Desde Zamora, Michoacán, un abrazo a Michoacán. Juan José Toscano nos saluda, dice que gracias por el programa y pide la canción del grupo Miramar, A Mi Madre. Gracias. Desde Tultepec, desde el Estado de México, Juan Rojas Fuentes dice que el noticiario, que gracias, que es agradable, y pide la canción que le recuerda a su madre, Cariño, Verdad, de los Churumbeles de España. Muchísimas gracias. De Sonora, Jorge Durazo, desde Agua Prieta, nos pide la canción Madre, oh Madre Querida, de los Tigres del Norte. Pues ahí está, la pusimos y la volvemos a poner, ¿no, doctor Bolapsky?
1: Claro que sí.
0: Ahí está, desde... Doctor Bolapsky, nos están pidiendo felicitaciones a esposas por su cumpleaños, ¿verdad?
1: Sí, a Mónica Carla Torres, y dice que si le ponemos la canción de Mi Chaparrita, un saludo y una felicitación de Edgar Díaz por su cumpleaños.
0: Ahí está. Arturo Miranda, desde Texcoco, nos dice que en náhuatl la X debe de tener el sonido de la SH, es decir, así como México.
1: Como México, o como sí, los mexicas, que eran los que vivían aquí.
0: Exactamente. Oye, Lucía y Elías, ¿no, doctor Bolapsky?
1: Sí, para un saludo para Sara, su mamá, y también para sus abuelitas.
0: Ahí está. Bueno, vamos a seguir con la información. La Fiscalía de la Ciudad de México, escuche usted, inició una carpeta de investigación por lesiones y violencia familiar en contra de Humberto Nava. Él es secretario del Sindicato de Trabajadores de la Fiscalía General de la República. Agredió físicamente a su pareja sentimental durante una discusión. Estaban en la Alcaldía Coyoacán. Hay registro de esta agresión lamentable. Ulises Soriano, nos tienes el reporte.
2: Reporte. Juan, muy buenos días. La Secretaría de Seguridad Ciudadana en la capital detuvo al secretario general del Sindicato Nacional de Trabajadores de la Fiscalía General de la República, Humberto Nava, la noche del pasado jueves 7 de mayo. Esta detención ocurrió alrededor de las 11:30 de la noche en la colonia Atlántida, en la alcaldía Coyoacán, sobre la calle División del Norte, entre las calles Miguel Ángel de Quevedo y Parque. Los policías capitalinos lo detuvieron en la vía pública por una presunta conducta de violencia familiar, delito que la Ciudad de México es perseguido de oficio. Documentos oficiales de la FGR indican que este hombre se desempeñaba como secretario, pues, de este sindicato. Según los primeros reportes, pues fue presentado ante el Ministerio Público para que se definiera su situación legal. Hasta ahora, pues las autoridades ministeriales continúan integrando esta carpeta correspondiente para determinar la situación jurídica del detenido, y este caso permanece bajo investigación. Juan, es el reporte que te tengo.
0: Muchas gracias, y vamos a estar, por supuesto, pendientes de las diligencias. Y caray, de verdad, además, pues una persona relacionada con la Fiscalía General de la República, que es una autoridad, este tipo de conductas que no tienen cabida hoy y no, ni las debieron de tener nunca, una agresión a su pareja sentimental. No olvidemos, Ulises, que la última expresión de la violencia en contra de las mujeres es el feminicidio. Y van escalando estas agresiones y estas violencias, hasta en muchos casos, lamentablemente, llegar al feminicidio a través de la decisión de un machito de reafirmar lo que él considera que es su masculinidad, y encuentra en la violencia la única manera de hacerlo. Y va escalando, y va subiendo. Pendientes, pendientes, y que quede, esperemos, este asunto como un ejemplo de impartición de justicia. Gracias, Ulises. ¿Hay alguna canción para el Día de las Madres?
2: Claro que sí, Juan. Vamos cambiando un poco el idioma. Recuerdo mucho la canción de Mother de John Lennon, que sin duda alguna es una obra musical genial de este integrante del cuarteto de Liverpool y que habla sobre su mamá, su relación y por supuesto todo eso que conlleva tener una relación con una madre.
0: Pues lo vamos a poner, Mother con John Lennon. Gracias, Ulises Soriano, es melómano, Ulises, sí le sabe a la música. Gracias, y me enlazo contigo más adelante y otro reporte ahí en la moto de Grupo Fórmula, alguna otra información relacionada con la capital y el Día de las Madres. Gracias, Ulises.
2: Claro que sí, Juan, continuamos pendientes, buen día.
0: Y con esto llegó, pues ya se hambre, el momento gastronómico del doctor Volavsky, que nos va a hablar de gastronomía del estado de Guerrero, así que si nos pudieran musicalizar esta sección con los caminos del sur.
1: No, hombre, es que Guerrero es un estado riquísimo también por su geografía, y su geografía nos va dando distintos platillos. Por ejemplo, hay en Taxco un mole rosa de piñones y de pétalos, y el color es rosa, y sin embargo sí pica y es y es muy muy muy sabroso. También están las chalupas de Chilapa y de Huitzuco. Las chalupas son, no son, conocemos las chalupas que es como una tortilla bañada y un poquito en manteca, pero aquí se hace como tostadita y se hace como un poquito como cóncavo para que ahí se ponga la carne cebrada, la salsita y el quesito y la cebolla, y quedan muy muy sabrosas. Tenemos el plato estrella, el pozole verde, el pozole verde de Guerrero.
0: Es un clásico, ¿no? El pozole verde. Dicen que el jueves es jueves pozolero, pero ya es todos los días, ¿no?
1: Es todos los días, pero para que haya un día especial para comer pozole, es porque realmente es una tradición. Y el pozole verde lleva pepita de calabaza, lleva una especie de pipián que lleva mucho epazote, lleva chile verde, y además, encima, no solo se le pone los rabanitos, se pone también la cebolla y el... También lleva chicharrón. Hay quien le pone sardina.
0: Y aguacate, ¿no?
1: Y aguacate también. Y en unos momentos todavía hay quien le pone un caballito de mezcal al final para que evapore y saque todo el aroma, el pozole. Pozole verde. Lo más importante es que se lo sirvan en una cazuela, en los platos que son como cazuelas. Y esos son una maravilla porque además la cantidad es tremenda. También tenemos el ceviche acapulqueño, tenemos los cócteles también acapulqueños, que estos, curiosamente, por la influencia norteamericana, llevan salsa de tomate, de esta industrializada.
0: ¿Ya se acabó la pila, doctor
1: Volavsky? No, ya poco, no, todavía.
0: Oye,
1: me falta.
0: ¿Y del ceviche no has hablado?
1: No, el ceviche acapulqueño, sí, estoy hablando del ceviche acapulqueño. Que...
0: Pero no bien, nos están diciendo, mira, ¿por qué no pone la receta original del ceviche? Tiene que ser con sierra, nos están diciendo.
1: Ah, bueno, eso sí.
0: Ahí está, doctor Volavsky.
1: Ya me tiene toda la razón, perdón, sí que me... Y bueno, entonces, el pulpo enamorado, que también es un platillo acapulqueño de la época de oro. Y entonces está delicioso porque es cocido el pulpo picadito y se le pone una especie de pico de gallo. Y es otro de los platillos.
0: Sí.
1: Pescado a la talla.
0: Ahí está. Bueno, doctor Olas, ya nos abriste el apetito y todo acompañado de un caldito de camarón. Ángel Ricalde, Los Deportes, voy contigo, compañero, ¿cómo estás? Qué gusto saludarte, muy buenos días. ¿Te abrió el apetito el doctor Volavsky o como tú eres de Yucatán, no se te antojaron tantos esos platillos del Pacífico?
3: Nah, bueno, es una posición complicada, Juan, muy buenos días, un gusto saludarte a ti y a todo tu auditorio. Es que para la gastronomía en México hay niveles, no voy a ahondar más, pero solo voy a decir eso, hay niveles. Vamos a empezar, si te parece, Juan, con información de la NBA, porque están en marcha las semifinales de conferencia, y el día de ayer los Knicks de Nueva York, están que no creen en nadie, por cierto, se ponen 3-0 en su serie, derrotan 108-94 a los 76ers, otro gran juego de Jalen Brunson, que aporta 33 puntos, Mikal Bridges con 23, y están a un juego de regresar a la final de conferencia en el este, estos Knicks de Nueva York. En el oeste, por su parte, los Spurs de San Antonio derrotaron como visitantes 115-108 a los Timberwolves, y la serie se ha puesto 2-1 a favor de los Spurs de San Antonio, esto en semifinal del oeste. Y para hoy a la 1:00 p.m, con la serie 2-0 a favor de Detroit, los Cavaliers van a enfrentar a los Pistons a la 1:00 p.m, insistimos, y a las 6:30 p.m, los Lakers frente al Thunder de Oklahoma. Aquí la serie está en favor de Oklahoma, 2-0, así que hoy podrían ponerse a un juego de avanzar a la final de la conferencia en el oeste. Y para hablar un poco de fútbol internacional, importante lo que sucede porque ya van definiéndose los campeones en las principales ligas de Europa. En un ratito más, a las 10:30 a.m, el Manchester City, sin margen de error, va a recibir al Brentford en casa. Necesita ganar y esperar un tropiezo del Arsenal, que es líder en este momento. El Arsenal ha ganado un título de liga desde 2004, han pasado 22 años, y ya no tiene margen de error el Manchester City. Mañana el Arsenal va a enfrentar al West Ham, que está peleando por la permanencia en la Premier League de Inglaterra. Y en España, todavía más crítico lo del Madrid. Es inevitable que el Barcelona se lleve la liga, pero el Real Madrid intentará que no sea ante ellos el día de mañana en Camp Nou a la 1:00 p.m. en la disputa de otro clásico. Y por cierto, Tchouaméni y Valverde se llevaron $500,000 de multa cada uno por el conflicto interno que hubo entre ellos, físico incluso.
0: Pues ahí está. Muchas gracias, Ángel Ricardo. No me despido, me lazo contigo más adelante. Abrazo y luego hablamos de gastronomía.
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5: 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La canción más polémica del chico malo del pop. En 2006, Robbie Williams sorprendió a todos con Rootbox. Dejó las baladas para rapear sobre una base electro llena de bajos pesados. La crítica lo destrozó en su momento, pero hoy es una pieza de culto muy divertida. En el Reino Unido, la canción fue recibida con desconcierto. El periódico The Sun la calificó en su estreno como la peor canción de la historia.

0: Caminando por México.
1: En pleno corazón de Zapopan, Jalisco, se erige la imponente Basílica de Zapopan. Esta joya arquitectónica fue construida en 1690 por frailes franciscanos en honor a la Virgen de la Inmaculada Concepción o Virgen de la Expectación, que actualmente se conoce como Virgen de Zapopan, cuya imagen de solo 34 centímetros de alto data desde el siglo XVI. Dos culturas resguardan el atrio de la basílica. Se trata de la figura de Fray Antonio de Segovia, quien donó la imagen de la Virgen de Zapopan y del Papa Juan Pablo II, acompañado de un niño vestido de charro. Cada 12 de octubre, la Basílica de Zapopan alista la llegada de la Virgen de Zapopan, acompañado por millones de fieles que parten en peregrinación desde la Basílica de Guadalajara, tradición que se conoce como la romería y que fue declarada por la UNESCO como Patrimonio Cultural Inmaterial de la Humanidad.
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1: La Nintendo fue fundada en 1889 como una empresa que fabricaba cartas de juego tradicionales japonesas.
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7: Muy buenos días, ciudad de Guadalajara. Un sabadito más, un sabadito invicto por 89.5 de FM Tron Weekend Radio Fórmula Jalisco. Sábado 9 de mayo del 2026. Un sábado con mucha, mucha información deportiva. Y antes que nada le agradezco enormemente a Luz Enríquez en los controles operativos, que sin ella no podremos estar transmitiendo totalmente en vivo desde Plaza Bonita Subancla P para todo el occidente del país y más allá de las fronteras en www.radioformula.com.mx/Guadalajara. De ahí nos pueden escuchar un sábado. Un sábado, como decíamos, con mucha, mucha información deportiva. Jalisco se encamina a su estrella número 25 en la Olimpiada Nacional. Fin de semana de cuartos de final del fútbol mexicano varonil, de semifinales del fútbol mexicano femenil. Eso y mucho más estaremos hablando, pero antes le doy la más cordial bienvenida y agradezco esté con nosotros Adriana Fernández. Güerita, muy buenos días, ¿cómo te encuentras?
8: ¿Qué tal? Muy buenos días, un gusto saludarlos, ya listos para platicar sobre lo que está sucediendo en el mundo deportivo, pero antes felicitar a todas las mamás porque mañana se festeja el Día de la Madre y bueno, darles mandarles un enorme abrazo y que pasen pues un gran día y que las Chivas le puedan dar un buen regalo a las Chivas hermanas, ¿o no, Beto?
7: Exactamente, como bien dices, ¿no? Nos unimos a este gran abrazo a todas las madres que nos escuchan y sí, que las Chivas pues les dé ese regalo y también el rojinegro del Atlas, ¿eh? Porque hay mucha mamá que también le va al Atlas, que los dos equipos tapatíos pues puedan puedan meterse a la siguiente ronda. Se les ve complicados a los dos, pero bueno, ahí vamos a ver cómo le van a estos dos equipos.
8: Es correcto, también a las rojinegras que busquen, porque pues ya dan por muerto a Chivas y Atlas. Esperemos, yo pienso que pueden revertir el marcador. Y es difícil, mas no imposible. Y tengo confianza en los equipos de Jalisco que pueden hacerlo.
7: Exactamente.
8: Y romper las apuestas.
7: Así es, güerita, pues sí, ahí veremos, ¿no? Qué es lo que pasa con estos dos equipos. Si te parece, vamos a la primera de las pausas comerciales y regresamos con más aquí en Invictos por 89.5 de FM Tron Weekend Radio Fórmula Jalisco.
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1: La cueva de Melizani es una gruta situada en la isla griega de Cefalonia. Sus aguas turquesas son más que cristalinas. Luego del terremoto que sacudió la isla en 1953, quedó al descubierto este maravilloso lugar formado por dos zonas, una por donde el sol penetra reflejando en el agua. La otra es oscura con estalactitas llenas de musgo. El agua de la cueva mezcla agua dulce y agua de mar que se localiza a menos de un kilómetro de distancia.
5: Conoce más.
1: El primer sistema de refrigeración que usó amoníaco fue inventado en 1834.
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0: Quiero ser muy clara porque hace como un año presentamos el plan estratégico.
1: La frecuencia, pero estamos ya de regreso aquí en Invictos. Güerita, pues hablábamos, ¿no? De la selección Jalisco que va encaminándose a la medalla o al título número 25 en esta Olimpiada Nacional, donde Jalisco ya ha ganado deportes como tiro con arco, hockey, también parte de atletismo. Jalisco, punta de lanza en esta disciplina.
2: Y que son de disciplinas que ha estado dominando, ¿no? Jalisco en esa línea que durante años pues ha trabajado y que no ha tenido ningún problema para estar como líder. Lo hemos dicho pues muchas veces aquí en nuestro programa, Beto, que qué lástima que no haya esa rivalidad que antes se tenía con otros estados, pues porque así salen mejores talentos para nuestro país, ¿no? Digo, aplaudo lo que hace Jalisco, pero me gustaría que otros estados estuvieran peleando por el primer lugar o tan siquiera por las medallas de oro, ¿no?
1: Sí, güerita, como bien dices, ¿no? Ese es un tema que me ha tocado ir a algunos lugares ahí a cubrir y lo que nos comentan precisamente entrenadores, inclusive atletas, que les gusta cómo está Jalisco, la infraestructura, cómo compiten y que son como lo que quisieran ser, ¿no? Pero bueno, al fin y al cabo es lo que les toca y pues Jalisco, poco a poco haciéndolo. Ahí estuvimos en una plática platicamos con Fernando Ortega y sí es lamentable, güerita, y eso digo, eso nos toca un poco a nosotros como medio de comunicación, que se hable más de otras cosas que de estos deportistas.
2: Sí, es correcto, ¿no? Que no le den esa importancia como debe de ser al deporte, que es el que nos ha dado pues mejores satisfacciones, porque de ahí salen los chavos que van a Juegos Centroamericanos, Panamericanos, a los Juegos Olímpicos y que nos regalan medallas importantes en los Juegos Olímpicos o en los Juegos Centroamericanos, Centroamericanos, o incluso que están en el top 10 con las grandes figuras, ¿no? Que eso solamente se hace la promoción. Cuando, ah, sí, es noticia, oh, todos, vamos con él, hizo esto, esto, esto, esto, pero mientras su proceso o los resultados que va teniendo a nivel nacional, porque también son importantes los de a nivel nacional, no se le toman en cuenta y es triste esa situación.
1: Exactamente, como bien dices, ¿no? Es triste esa situación de los atletas mexicanos que no se les apoya, que no se les dice. Bueno, a ver, la semana pasada hablábamos, ¿no? De la Copa del Mundo, la Supercopa del Mundo allá en Shanghái, donde pues México tuvo muy buena actuación. ¿Y cuál era la nota? Pues la selección mexicana de fútbol, ¿no? Sabemos qué es lo que vende y digo, también en este programa hablamos de fútbol. Pero sí es lamentable, ¿no? Que en general, pues no se les dé tanta difusión.
2: Pero yo creo que es lo que vende porque lo han permitido los directivos. Beto, yo veo otros países que tienen el apoyo, por ejemplo, de las empresas. Ahora sí que se le dice privatización, ¿no? De estas
1: Sí.
2: empresas para que puedan patrocinar a estos atletas, a estos deportistas, pero hay que trabajarle muy fuerte para poder conseguir y que ellos mismos provoquen la promoción. Pero es bien complicado. Por ejemplo, ahorita en la Olimpiada Nacional. No sabes de dónde sacar la información exactamente de cómo van las competencias o quién es el que va liderando o el atleta que ha sido más sobresaliente de esta Olimpiada Nacional. Eso es responsabilidad de CONADE porque no se le da todo el seguimiento. Ah, mira, ve, viene esta figura fuerte y este es prospecto para este ciclo olímpico, pero también a ellos les hace falta para que puedan los medios de comunicación hablar más del alto rendimiento.
1: Exactamente, sí. No los dan las armas. Digo, aquí porque Jalisco, quedamos que son 13 disciplinas las que tendrá Jalisco en esta Olimpiada Nacional, que es subsede, que no le toca como tal, y podemos ir a los diferentes espacios deportivos que existen en nuestra ciudad, y puedes ir a preguntar y saber cómo van los resultados. Aparte, también hay con compañeros de la prensa que lo están siguiendo, con Carlos Romero ahí. Entonces, pues sí, sí, sí buscas y al final pues no te dan las armas, ¿no? Bien lo dices, tanto la CONADE, que tendría que ser esta parte donde darle difusión a los mismos atletas, y también he dicho ese de paso el CODE, que tampoco, por lo menos aquí en Jalisco, pues no le da esa difusión como debería de ser.
2: Oye, y tantas armas que tenemos ahorita por las redes sociales, ¿no? Que puedes hacer en vivo de algunas competencias que son las finales, entrevistar al atleta que, por ejemplo, de Jalisco, que no sea el más sobresaliente de todas las disciplinas que ha conseguido, pues, más preseas. No sé, ellos también son parte de este error que se tiene para no poder dar como se debe toda la información del alto rendimiento, sino hasta que después que llega a los Juegos Olímpicos, ah, ya sacamos las notas cuando ya consiguió la medalla, pero y sacamos las historias, ¿no? También, ah, así empezó fulanito, por investigar o por la misma entrevista con el atleta, porque pues no seguiste la carrera, somos pocos y yo me apunto de que somos pocos que de verdad seguimos a estos atletas de alto rendimiento.
1: Sí, fíjate que mira, digo, no por echarle flores ahí a la Asociación de Cronistas y Periodistas Deportivos de Jalisco, a la que pertenecemos tanto tú como yo, güerita, pero ahí están subiendo en vivos de algunas competencias, o sea, ahí en sus redes sociales, en Facebook sobre todo, suben en vivo, donde ahí pues te puedes enterar un poco más, ¿no? Ahí yo me enteré de la medalla número 100 que cayó dorada de Jalisco, ahorita van creo que en la 180. Van por las 200, pero sí creo que le falta difusión y como esa parte, ¿no? Ahorita, pues no vende, no vende el deporte federado, no vende el deporte olímpico, lo que vende pues es el fútbol.
2: Pero a ver, dime, en serio, Beto, tantos años nosotros que hemos estado en alto rendimiento, ¿tú crees que no venda? ¿Tú crees que no venda si sacan hasta por las piedras cuando quieren hacer algo bien? Sacan hasta debajo las piedras para poder conseguirlo. Y ahorita que Jalisco también se dice número uno en absolutamente todo, pues debe de hacer eso. Y así consigues dinero para que puedas darle más becas a los mismos atletas y a lo mejor tú como gobierno te puedes ahorrar, ¿no? O sea, micha y micha, gobierno y empresas, ¿no? Pero pues es un trabajo arduo y a veces lo difícil no nos gusta trabajarlo. Y como dices, el fútbol pues es el idioma de todo el mundo y que desafortunadamente ahorita está en boca de todos lo que está sucediendo con este mundial.
1: Y sí, fíjate que no solamente es el deporte olímpico, güerita, el que afecta, ¿no? Creo que también otros deportes. Aquí lo estamos viendo, las entradas de los Charros de Jalisco, la verdad, en esta temporada de la Liga Mexicana de Béisbol de verano, son muy malas, son muy, muy, muy, muy malas. En este caso, sabemos, ¿no? Que el jalisciense también, pues están algunos ahorrando, ¿no? Para el mundial, para poder asistir. Ya sea el Fan Fest o por lo menos al estadio, pero sí le está pegando mucho, ¿no? El fútbol en estos momentos a otros deportes.
2: Pero nosotros tenemos la culpa como aficionados también del fútbol, Beto. ¿Cómo es posible que quieras pagar una cantidad exagerada para ir al mundial? Otra vez yo me metí a la aplicación de FIFA, yo no vi, no encontré o me fue muy difícil encontrar, bueno, llegar a ese punto donde el boleto es barato. No lo pude encontrar y solamente encontraba lo que son boletos con exagerado costo porque era VIP, club de FIFA o algo así vienen las opciones. Y pues bueno, hay que trabajar para poder darle como se debe la información al público para poder lograr que se difundan los atletas que van a estar en este ciclo olímpico.
1: Exactamente, que se difundan un poco, ¿no? Entonces, pues sí, como bien lo dices, ¿no? Ahorita, esta parte del atleta que se esté difundiendo, a ver, también hay que decirlo, ¿no? Cada 4 años es cuando todo el mundo voltea a ver a estos atletas, pero en ese inter de los 4 años, muy pocos son los que los están siguiendo. Entonces, sí es fundamental, si usted tiene la oportunidad de ir como lo hemos dicho, ¿no? A las diferentes partes que habrá. En este estado, pues vaya, está en Unidad Revolución. El día de mañana hay hockey sobre pasto en la Unidad Revolución prácticamente todo el día. Entonces, pues sí, usted vaya, asista, vea también a los nuevos atletas, a las nuevas figuras, a las próximas figuras. Entonces, pues sí, es parte de todo, ¿no? Ahorita, y digo, el modelo de Jalisco, deportivamente hablando, es excelente y ahí están los resultados.
2: Así es. Oye, por cierto, pues una de las exatletas que quería mejorar el deporte y se supone que es diputada federal, ¿dónde está? ¿En qué está trabajando? No sabemos nada de ella, solamente la vemos en
1: ¿De
2: fotitos.
1: quién? ¿De
2: Si sabes a
1: Paola?
2: quién me refiero,
1: De
2: exactamente.
1: Paola Espinosa, usted dirá,
2: Exactamente.
1: de Paola Milagros Espinosa. Pues no, solamente se ven fotos, como bien dices. A ver, también el tema, como lo comentamos, la CONADE, Rommel Pacheco, sí ha cambiado, como lo hemos dicho, sí ha habido cambios. Digo, también, estabas con Ana Gabriela Guevara, que cualquier cosa que hicieras iba a ser mejor, pero por lo menos lo está haciendo. Pero sí le falta muchísimo al tema de comunicación, al tema de organización. O sea, sí hay muchas deficiencias en esta Olimpiada Nacional, que este es el primer evento, pues, grande, ¿no?, que tiene Rommel Pacheco a su disposición, después también del Mundial de Clavados, que también, dicho sea de paso, güerita, va a haber una fecha ya de clavados. Fernando Ortega lo confirmó mediante sus redes sociales, que Jalisco, esa fecha que por temas de violencia en nuestro estado le habían quitado la World Aquatics, ahora se la regresan a Jalisco en junio, si no me equivoco.
2: Sí, pero hay que ser claros y no es por menospreciar esa copa, ¿no? Es una copa de consolación porque no es una copa tan importante como la que iba a tener en marzo, ¿no? Y quizá no vengan los mejores clavadistas, ojalá y me equivoque, pero no creo que vengan los mejores clavadistas. Están en diferentes países realizándose esa copa que se llama Copa Madrid, Copa Guadalajara, Copa de donde van a estar, ¿no? Claro que para México, pues sería el cierre para estos atletas que van a ir a los centroamericanos. Eso es lo importante, ¿no? Que va a cerrar clavados de cara a lo que se viene para los centroamericanos. Pero, pues bueno, esperemos que Guadalajara vuelva a tener, que al parecer ya tiene México una fecha para la Copa del Mundo del próximo año. Esperemos que así sea.
1: Sí, ya veremos, ¿no? Hablamos que será del 16 al 19 de julio. Será esta copa de clavados. Ahí comentaba la gente del CODE que sí iban a venir algunos clavadistas de buen nivel a nivel mundial, porque, como decimos, les están sirviendo, son para puntos, inclusive rumbo a Los Ángeles 2028. Entonces sí hay como esa parte, ¿no?, que se tiene de estos dos. Así que pues ya veremos cómo le va. Y en este tema de la Olimpiada Nacional, pues sí le falta más difusión.
2: Y bien por Jalisco, que va liderando esta Olimpiada Nacional y que de ahí seguramente, ojo, hay que seguir a ciertos atletas, perdón, que ya después le estaremos dando los nombres, porque van a estar representando a México.
1: Exactamente, van a estar en algunos Juegos Olímpicos. Algunos no llegarán a Los Ángeles, otros sí, güerita. Algunos les quedará todavía algún tema. Por ejemplo, las gemelas Cueva, según yo, pueden participar en nuestra Olimpiada Nacional por Jalisco en clavados, ¿no?, si no me equivoco.
2: Pues según yo sí, bueno, lo que pasa es que había ya ves categorías diferentes, se llamaba antes la Olimpiada Elite, donde están ya un poquito más grandes, pero ellas tengo entendido que sí, pero ya depende ahí del estado.
1: Sí, ya veremos, pero bueno, ahí está la información. Bonita, vámonos a la segunda de las pausas comerciales y regresamos con más aquí en Invictus por 89.5 de FM Tron Weekend Radio Fórmula Jalisco.
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5: The Rolling Stones vuelven a encender rumores sobre su próximo álbum. Tras misteriosos anuncios en varios países, todo apunta a que el nuevo disco se llamará Foreign Tongues. La campaña global llega después del lanzamiento secreto de Rock and Twist, porque cuando los Stones susurran, el mundo entero escucha.
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9: Ready whenever you are, Michael.
5: El universo de Michael podría expandirse.
10: You know what I'm after?
5: Más pronto de lo esperado.
11: You want to be the biggest star in the world?
5: El estudio Lionsgate confirmó que ya trabaja en una secuela tras el éxito global de la primera entrega, que superó cifras históricas del género musical. Su director, Adam Folgenson, aseguró que hay suficiente material en la vida y carrera de Michael Jackson para continuar la historia, incluso con momentos icónicos como su show del Super Bowl de 1993. Además, temas sensibles siguen en evaluación para su posible inclusión. Porque la historia del rey del pop todavía tiene capítulos por contar.
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14: La cueva de Melissani es una gruta situada en la isla griega de Cefalonia. Sus aguas turquesas son más que cristalinas. Luego del terremoto que sacudió la isla en 1953, quedó al descubierto este maravilloso lugar formado por dos zonas, una por donde el sol penetra reflejando en el agua. La otra es oscura con estalactitas llenas de musgo. El agua de la cueva mezcla agua dulce y agua de mar que se localiza a menos de un kilómetro de distancia.
13: Conoce más.
14: El primer sistema de refrigeración que usó amoníaco fue inventado en 1834.
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15: Costa Rica en Brasil 2014. Una hazaña nunca antes vista y que nadie apostaba por lo ocurrido. El grupo D en la cita mundialista reunía a Inglaterra, Italia, Uruguay y Costa Rica, siendo el famoso grupo de la muerte. Todos daban por muerta a la selección centroamericana, sin embargo los ticos sorprendieron. En la primera fecha Costa Rica venció a Uruguay 3-1, dando su primer aviso. Posteriormente doblaron 1-0 a Italia y empataron sin goles ante Inglaterra, lo que les valió no solo para calificar, sino para ser líderes de grupo. En octavos, griegos y costarricenses buscaban un lugar en la siguiente fase, pero tras el empate a uno, Keylor Navas se vistió de héroe y Costa Rica avanzaba 5-3 en los penales. No obstante, en cuartos de final, Países Bajos sería quien pondría fin al sueño tico, ya que tras un empate sin goles, en la tanda de los 11 pasos, la naranja mecánica se imponía 4-3, acabando la aventura de Costa Rica en una hazaña nunca antes vista. Óscar Orozco, Radio Fórmula Jalisco.
1: Estamos de regreso aquí en Invictos, güerita, pues ya nos metemos de lleno al tema mundial, ¿no? Porque hubo esta semana aquí en Zapopan la noche de los embajadores, ¿no? Que le daban las gracias, ¿no? Por este trato que han tenido la gente, los artistas, los futbolistas, la gente pública que han hecho la labor, ¿no? Para este mundial del 2026 aquí en nuestra ciudad. Hubo esta noche donde pues el más buscado era a Mauri Vergara, ¿no? Después de toda la polémica que hubo con Javier el Vasco Aguirre, Michael Arriola, Dulio Davino, que si los prestaban los jugadores del Toluca, si no, que si Chivas si los iba a traer. Al final, pues fue una verdadera broma.
8: Oye, nada más hacer una mención rapidísimo, ¿no? Que en la Copa del Mundo de Tiro con Arco que se realiza en Shanghai, México consiguió medalla de oro por parte de Sebastián García y medalla de plata por Maya Becerra, que consiguió la medalla de plata ella, y la de oro Sebastián García en esta Copa del Mundo que se lleva ya en Shanghai. Tiro con arco dando resultado. Oye, y ahora sí del fútbol, mira, yo creo que es mucha polémica lo que existe en el Mundial, ¿no? Primero los boletos. No, primero la situación de Irán. Que si va a jugar, que si no va a jugar, que incluso ya sale un comunicado donde señala y pone sus condiciones para poder jugar en Irán. Segundo, que los boletos carísimos los boletos, y son pocas las personas que han conseguido boletos económicos. Tercero, ahora lo de los artistas, que también ha sido pues polémico. El transporte. Han surgido muchas, pero muchas cosas que han marcado este Mundial, como yo creo que, pues, con el que más problemas han tenido, ¿no? Ahora, Estados Unidos es un país que solamente los latinos, creo que los estoy viendo emocionados de poder disfrutar en Estados Unidos de este Mundial, ¿eh?
1: Bueno, ya lo dijo Donald Trump, ¿no? Que el partido de Estados Unidos contra Paraguay, que no se ha llenado, dice, que está bien padre y todo, pero está muy caro los boletos, yo no pagaría, si me invitan, claro que voy, pero Donald Trump no pagaría para ver el fútbol. O sea, a partir de ahí, como bien lo dices, güerita, el tema de los latinos son los que están más emocionados por este Mundial en Estados Unidos, con muchos problemas. Gian Infantino lo que quiere es eso, ¿no? Tener más exposición, pero al final creo que al hacer una Copa del Mundo tan grande, 48 selecciones, trae temas logísticos que no te va a dar.
8: Exactamente. Entonces, pues yo no he visto, lo hemos estado haciendo también en nuestro programa, ¿no? Que no ha sido un mundial como se ha vivido en otros países, que ya está la ciudad vestida con muchísimos, ahora sí que material o comerciales de un mundial. Las fotos de las figuras de los mundiales que han sido pues muy significativos en el fútbol, yo lo veo muy apagado, no sé, a lo mejor ya que se acerquen los días podrá calentarse el ambiente, ¿no?
1: Pues ahorita ya estamos a prácticamente nada de que ya arranque esta Copa del Mundo, ya estamos mayo, junio, o sea, ya estamos a un mes prácticamente, y pues sigue igual en Estados Unidos. Yo no le he visto esa fiebre mundialista acá en México, pues sí, ¿no? Es un tema que sí llama la atención, pero de ahí en más sí ha sido un mundial muy poco visto, que no, como en otras ocasiones, ¿no?
8: Pues sí, pero también el mundial en México, pues tú sabes que te sirve de distracciones para otras cosas de lo que está pasando en nuestro país, ¿verdad? Desafortunadamente. En Guadalajara, por ejemplo, pues la cena que fue de la gala de los embajadores, que para mi gusto hay muchos embajadores que no tienen que estar ahí, pero bueno, lo están. También, ahora sí que con actividades que se están teniendo dentro de la ciudad. En México, pues no he visto tampoco mucha actividad para lo del Mundial, ¿eh?
1: Bueno, también hay
8: en
1: temas
8: la Ciudad de México ni en Monterrey.
1: Temas políticos también, ¿no? Con esto de que querían adelantar las vacaciones de los niños, la Secretaría de Educación Pública, la SEP, había comentado, después dijeron que no, que lo iban a analizar, ya la Secretaría de Educación Jalisco ya dijo que ellos no van a adelantar, que van a seguir con el programa de que solamente cuando haya juegos en el estadio del Guadalajara y México juegue, se van a suspender las clases, pero de ahí en más, todo sigue igual.
8: Y aplaudo a todos los que nos quejamos porque no debería de hacer eso. A ver, Beto, a ti te tocó un mundial que lo disfrutaras en la escuela, ¿no?
1: Sí, me tocó. El que más recuerdo es el de Alemania 2006, que me tocó en la escuela por los horarios también que se prestaba, porque Corea era en la madrugada los juegos, entonces ese de Corea-Japón no tanto. Y ya el del 2006 sí lo recuerdo, que estábamos en, no me acuerdo si primaria o secundaria, pero sí los veíamos.
8: Pero es padrísimo eso, o sea, un ratito nada más, sí, vamos a ver la selección. Incluso vas y grabas a las escuelas de los niños disfrutando del mundial, de jugando la selección mexicana. que aquí pues no afecta en nada el horario de las escuelas, absolutamente en nada, y por eso aplaudo a todos los que se empezaron a quejar, y que yo creo que fue algo también que vio las autoridades, de que hoy estamos haciendo mal, ¿no? Y tuvieron que reversa para poder decir, no, el calendario va a continuar igual y vamos a regresar como se tenía pensado. Aplaudo también la decisión porque, oye, si estamos como estamos y quitándoles clases, por favor, y luego no repruebas alumnos, aunque estén mal.
1: Pues sí, no, sí, tienes razón. Digo, acá en Jalisco y en Nuevo León, la medida es que en los juegos que haya en los estadios no haya clases en la zona metropolitana de Guadalajara por el caos. A ver, también hay que ser sinceros, ¿no? Con las escuelas, la ciudad es un caos, vialmente hablando. Y por eso lo quieren hacer, ¿no? Para evitar ese tipo de situaciones. Que eso creo que, digo, al fin y al cabo está bien, porque no son todos los días, son un par de días solamente. Pero sí, es algo que se tiene que aplaudir, que por lo menos la Secretaría de Educación Jalisco haya dicho, nosotros no vamos a seguir ese plan. Ya veremos qué es lo que pasa, pero ya en el terreno de juego, los seleccionados, güerita, ya están concentrados. Miércoles a las 8 de la noche, el ultimátum que les dio Javier el Vasco Aguirre, que no llegara, no iba a estar en la Copa del Mundo, y los 12 seleccionados estuvieron puntuales a la cita.
8: También hay qué vergüenza lo que pasó con la selección mexicana, y se tomó esta decisión gracias a que Vergara, a Mauri Vergara, publicó en sus redes, okay, van a dejar jugar a estos jugadores en su torneo, entonces mis jugadores van a estar en la liguilla, ¿no? Eso es que te respeten, porque tienen que respetar los arreglos que se hacen en la mesa y no que por debajo de la mesa, si no te preocupes, te voy a dejar tus jugadores, si no te preocupes, tú vas a hacer esto. Es una vergüenza que no se respeten las autoridades y además, pues no saben, Mikel dio la autorización y que Javier Aguirre no, y se echan la bolita, qué pena ajena, porque fue una nota a nivel mundial y ahora amenazas de que si no llegas no vas a ir al mundial, por favor, no estamos como para que se mencione ese tipo de situaciones, ¿no? Creo que no van y se equivocaron y se vuelven a equivocar, pero bueno, ahí cumplieron los clubes y mandaron a sus jugadores.
1: Ese es nuestro presidente, chinga, ese. Es lo que se buscaba, ¿no? Mucho habían criticado, ¿no? A Mauri que no se metía con el equipo, que era un presidente más callado. Digo, guardando las comparaciones, ¿no? Que su padre sí era más entrón, sí hablaba, pero este era como ese golpe de autoridad que buscaba el club, los aficionados, diciendo, ah, mira, a Mauri está velando, sí, por los intereses de la selección mexicana, porque así habían quedado todos, pero cuando no se cumplen eso, hay que velar los del Club Deportivo Guadalajara, que dicho sea de paso, cumple sus 120 años, cumplió el día de ayer. Entonces sí, no, ahorita es esa parte, ¿no? Vergonzoso lo que está pasando en la Federación Mexicana de Fútbol. Es la única federación, ahorita, que está trayendo a sus jugadores en fases finales para una concentración. El día de, creo que hoy y mañana les dieron el día libre por ser día de las madres. Digo, se aplaude ese gesto, pero pues yo creo que muchos jugadores quisieran estar jugando, ¿no? Con su equipo. Sí, una gestión muy mala la de Javier el Vasco Aguirre en ese sentido, de convocarlos un mes antes, mes y medio antes, cuando no tienes equipo completo y al final, ¿no? Lo que están diciendo también, y que ahí a Mauri Vergara no sabemos si se equivocó o si sabía, que en esta gala de embajadores ahí lo entrevistaron y dijo que los 6 jugadores de la selección mexicana que van a participar de Chivas, cuando realmente son 5, ¿no? Romo, La Hormiga, Brian, El Piojo y me falta uno, y el tal Arrangel, que son los 5 seleccionados. Se menciona que Ledesma estaría, cuando se acabe su participación con las Chivas, estaría concentrando porque Huescas y Araujo no están listos, entonces tendrían que improvisar. Ese es el tema, estás improvisando. Cuando si tú te esperas a que termine el torneo, sacas tu lista y ahí sí ya, no hay quejas y no pasa absolutamente nada.
8: Yo creo que ahí se equivocaron, yo creo que te llega mejor preparado el futbolista. El calendario de la FIFA, perdón, las reglas de la FIFA están claras. Tus jugadores los puedes usar a partir del 30 de mayo, 29 de mayo. Tú los puedes convocar y tienen permiso de que estén con sus clubes para jugar sus compromisos a nivel nacional o a nivel internacional. Debió de Javier Aguirre dejar a los jugadores con sus equipos para jugar la liguilla y después pues concentrarlos con la selección mexicana e iniciar ese trabajo rumbo al Mundial, ¿no? Híjoles, no quiero pensar mal, Beto, no quiero pensar mal, pero siento como que es para perjudicar a ciertos clubes y especialmente a uno, para que no pueda conseguir, a lo mejor, estoy yéndome lejos, ¿no? Una corona, una estrellita más.
1: De las Chivas ¿no?
8: no
1: vas a estar hablando, porque hoy vamos a remontar. El rebaño sagrado remonta, pero sí tienes razón ahorita.
8: Tengo confianza de que Chivas puede remontar, pero, híjole, yo pienso que es con esa intención. No quiero ser así como que, ay, Adriana, no estés exagerando.

0: Pero de ahí más, güerita, la FIFA es muy claro. A partir del 30 de mayo son tuyos y les tienes que dejar una semana de vacaciones. Así que solo
1: Te
0: México
1: quita,
0: está haciendo eso.
1: oye, y te quitas de problemas, déjalos jugar la liguilla y te quitas de problemas y de estar haciendo estas penosas situaciones que los amenazas y que no sé qué, que todos se pasan por el arco de triunfo las reglas. O sea, eso está mal, eso deja pues mal parado a nivel mundial a nuestra selección. O sea, México está en boca de todo el mundo por todos los errores que ha cometido en este mundial. Y esperemos que le vaya bien, Beto, porque tampoco aseguramos que vayan a pasar a la fase que tanto anhela la selección mexicana. Lo veo complicado, pero pues ojalá y calle en boca, ¿no?
0: Sí, esperemos que haya en bocas. Ay, será complicado, pero bueno, ahí está este tema de la selección mexicana, que sí es muy complicado. Aparte, a ver, van a jugar contra Ghana y el director técnico de Ghana dijo, no, pues yo no estoy dejando a mis figuras que vengan porque yo quiero que estén, muchos están compitiendo las ligas en finales, algunas copas, que ellos lleguen en el mejor nivel futbolístico. Lástima que México no juega así. A ver, y al término de la gestión del Vasco Aguirre, gane o pierda o lo que pase con él, pues ya sabemos que no va a continuar con la selección mexicana. Él mismo lo ha dicho la federación. Rafael Márquez es el que toma el mando de esta selección acabándose el mundial. Pues Javier Aguirre se lava las manos, ¿no? Muy sencillo. No conseguí el objetivo. ¿Qué me van a hacer? ¿Correrme? Pues no.
1: Claro, pues le vale lo que pueda pasar con este mundial, por eso te digo, debió de haber dejado a los jugadores jugar la liguilla, pero yo lo veo con otra intención de quitar a jugadores y darle prioridad a otros, porque, bueno, tampoco hay muchos extranjeros que vayan a sus selecciones, ¿verdad? A jugar el mundial. Tampoco, pero yo siento que fue, híjoles, estoy pensando mal, pero siento que fue por esa situación, y pues ojalá que nos equivoquemos y que México pueda dar una buena satisfacción a sus aficionados, ¿no? Que lo dan todo.
0: Exactamente, pero bueno, ahí está la selección mexicana. Y hablando de equipos tapatíos y de equipos que te traen a la buena memoria, güerita, Juan Carlos Leaño habló en esta de embajadores que hubo aquí, hablando si Tecos podría regresar en algún momento a la primera división. Y la realidad dice es que, pues el club de Toby, ¿no? Que está cada vez más cerrado, que no dejan mucho los directivos llegar a la primera división.
1: Pues sí, pero ya viene hablando ya mucho después, ¿verdad? No antes, cuando tenía que haber hablado. Además, pues es mucho invertirle al equipo de fútbol de Tecos, que estando en la liga, pues tenía poca afición. Sí fue de los equipos que ganó pues ese título desde las categorías inferiores hasta llegar a la profesional, ¿no? Y pues así es el fútbol, siempre se ha manejado así el fútbol, o sea que no nos extrañe. Que hay un club que solamente te permite jugar eso, ¿no? Siempre ha sido así y ahora está peor porque solamente lo ven como un negocio, un dinero, ahora que entre el Atlante, que ya contrató al Piojo Herrera, que entre el Atlante, vamos a ver cómo le va, Puebla, que tiene un estadio pésimo, que también está pues en venta, con Atlas, a ver qué va a pasar también, híjoles. Vamos a ver qué pasa, porque sí, la Federación o la Liga MX, las dos, es lo mismo y es una risa.
0: Exactamente, pero bueno, vamos a corte comercial y regresamos con más aquí en Invictos.
2: 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Territorio Animal.
3: El jaguar es el felino más grande de América y uno de los depredadores más importantes de la selva amazónica. Su pelaje amarillo con manchas negras le permite camuflarse entre la vegetación, facilitando la caza. Es un animal solitario y territorial, que prefiere moverse durante la noche o al amanecer. Se alimenta de venados, capibaras, monos, caimanes e incluso peces. A diferencia de otros felinos, el jaguar es un excelente nadador y no teme al agua. Posee una mordedura muy poderosa, capaz de atravesar huesos y caparazones. Para muchas culturas indígenas, el jaguar representa fuerza espiritual y protección. Sin embargo, la deforestación, la caza y la expansión humana amenaza su hábitat. Conservar al jaguar significa proteger la selva y la gran diversidad de especies que viven en ella.
2: Información sorprendente.
3: El cuerpo humano tiene 100.000

0: kilómetros de vasos sanguíneos entre venas, arterias y capilares.
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0: Las galletas de la fortuna no se inventaron en China, sino en San Francisco por inmigrantes japoneses a principios del siglo.
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2: El secretario de Economía, Marcelo Ebrard, aseguró que el T-MEC no solo se limita a negociar con Estados Unidos, sino a ampliar la cooperación entre México y Canadá. Detalló que se busca abrir nuevos mercados, proteger cadenas de suministro y reducir la dependencia de proveedores asiáticos. La Fuerza Civil de Nuevo León detuvo a 8 presuntos integrantes de un grupo delictivo con presencia internacional y nacional en el municipio de Guadalupe. Los detenidos son acusados de generar violencia y extorsionar a nuevo leoneses en el municipio de Pesquería. La Comisión Nacional de Acuacultura y Pesca informó que México consiguió la certificación para exportar camarón a los Estados Unidos una vez más. El organismo precisó que el país norteamericano adquiere 13.884 toneladas anuales del crustáceo al año. Informó Daniel Wellbanks. 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
3: Hola, hola, muy buenos días. ¿Cómo están, amigos y amigas que nos sintonizan esta mañana? Su programa favorito, Invictus. Les salva su amigo Joe González, como cada sábado, para presentarles toda la información meteorológica y en especial, por supuesto, nuestra ciudad, Puerto Vallarta y los pueblos mágicos. Y pues bien, vamos a continuar la noticia como desde hace varios días, que pues el calor, ¿sí? Continuaremos con un ambiente extremadamente caluroso y eso es en varios estados de la República, más bien en 24 estados del país, incluyendo la Ciudad de México y por supuesto que pues también incluye nuestro estado y que en algunas zonas de Jalisco las temperaturas estarán entre los 35 a 40 grados, así es que como siempre decirles que hay que extremar precauciones al momento de que se encuentre fuera de casa, ¿verdad? Protegerse de los peligrosos rayos ultravioleta y hidratarse muy bien. Pero le tengo una buena noticia, después de haber estado con temperaturas que estuvieron entre los 35 a 36 grados esta semana, algunos días alcanzamos esa temperatura. El día de ayer estuvimos en los 33, 34 grados y para el día de hoy, les decía que la buena noticia es que hay pronóstico de lluvia, algunos modelos de pronóstico dan lluvia para el día lunes, martes y miércoles también, ¿sí? Algunos otros para el día jueves, pero todo indica que a partir de lunes tendremos ya un poco de lluvia y, por supuesto, al momento de que se da la lluvia, si es en especial en la tarde, cuando la temperatura máxima se registra, que es entre 4 y 5 de la tarde, pues ahí es cuando desciende un poco, no se eleva tanto. Y bueno, vamos a ver, hoy sábado estaremos en los 33, 34, amaneceremos con 19 para el día domingo. El domingo también en 33, 34 y el lunes estaremos ya en 32 grados, ya va a bajar 2 grados, porque tenemos pronóstico de precipitación. Y el día martes estaremos en los 29 grados, va a bajar 2 o 3 grados a diferencia del día lunes. El miércoles ya se eleva hasta los 30 grados, aún así, pues es mucha diferencia a 4 grados que estuvimos el día de ayer y antier, ¿sí? Y bueno, para el día jueves y viernes estaremos en los 31 grados y el viernes ya supera a los 32, llega a los 32 grados, así que como podemos ver, pues sí desciende un poco por estas lluvias, así es que van a llegar, como le comentaba, a partir de lunes y pues lo que se le conoce como los aguaceros de mayo. Y bien, Puerto Vallarta, ¿cómo se va a comportar la temperatura? Estará ahí entre los 32, 33 grados, estarán amaneciendo en los 22, 23 grados. Y de domingo hasta el día viernes la temperatura estará en los 32, 33 grados. Y las mínimas 24, 25 grados. Ya se elevaron también las temperaturas, me refiero a las mínimas y también las máximas. Los pueblos mágicos, Chapala, estará en los 31, amanecen con 19, con algo de nubosidad para Mazamitla. Estarán los 27 grados el día de hoy, amanecerán con algo de frío, unos 14 grados. Tapalpa en los 28 grados, amanecen con 15 de mínima. Tequila muy cálido, se eleva hasta los 35 y amanecerán con 19 grados. Todos estos pueblos mágicos con algo de nubosidad parcial. Pues ahí tiene usted, por lo menos una buena noticia en cuanto al calor, pero ya después empezarán otra vez a elevarse un poco más las temperaturas. Y bueno, esto fue el reporte del tiempo. Les deseo que tengan un excelente fin de semana. Les habló su amigo Joe González. Hasta la próxima.
4: Muchas gracias ahí a Joe González. Güerita, pues esperemos, ¿no?, que el calor se quite con estas lluvias, pero también va a colapsar la ciudad. Las lluvias siempre colapsan en nuestra ciudad de papel.
5: Exacto, pero esperemos que todo se normalice, que pueda estar bien, porque se viene el Mundial y hay que tener una ciudad bastante fácil de poder transitar, porque si no, los partidos van a ser ya pues por la tarde-noche, los que se van a realizar en Guadalajara, que estará realizándose 20 horas, serán los encuentros entre 20, 7 de la noche, 8 de la noche, el más temprano podría ser 6 de la tarde, los partidos. Entonces, pues esperemos que haya un buen transporte y vialidad para que no haya complicaciones con el calor, con las lluvias, porque en Guadalajara se inunda con cualquier lluviecita.
4: Sí, ya veremos, ¿no?, cómo le depara este mundial aquí en esta sede mundialista como es Guadalajara. Y seguimos hablando de fútbol porque es fin de semana de cuartos de final del fútbol mexicano. El día de hoy las Chivas se enfrentan a los Tigres. Como sabemos, Tigres lleva ventaja de 3-1 ante el rebaño sagrado. Chivas necesita ganar por 2-0, 3-1, 4-2. El marcador que sea por 2 de ventaja por tema de la tabla que tiene mano el Guadalajara. Y Tigres, inclusive perdiendo 1-0, está del otro lado.
5: Mira, yo creo que yo pienso que la posibilidad de que pueda pasar puede existir. Alguien que tiene que ser muy importante es la afición, estar presionando, ¿o no?
4: Sí, Chivas, que todo este torneo no ha perdido en su casa, ha tenido 10 juegos, 8 ganados, 2 empates. Un nivel de efectividad que ha tenido excelente los dirigidos por Milito, pero pues sí, la afición tiene que pesar. Ayer tuvieron entrenamiento a puerta abierta precisamente en el estadio, la gente está muy comprometida con el Guadalajara. Como decía, no muchos aficionados, el mejor torneo en el peor momento, ¿no? Porque si no hubiera sido esta Copa del Mundo, pues Chivas creo que hubiera sido uno de los grandes que pelearan por el título de los máximos exponentes, pero pues al quitarle 5 jugadores a cualquier equipo que le quite 5 jugadores, así sea el Real Madrid, sea el Bayern Múnich, el Paris Saint Germain, pues no va a brillar igual.
5: Pero fíjate que tiene equipo para poder sacar, no sé, Chivas, qué es lo que le pasa, porque si vemos el partido, en el primer partido de Tigres bajó demasiado el nivel, el rendimiento. Se cansaron los jugadores, tuvieron errores, porque por errores pierde el Guadalajara. Es lo que tiene que trabajar en este partido, la concentración y no cometer errores para poder avanzar a la siguiente ronda. Meter goles desde el primer tiempo. Y digo que el público, la afición es una parte fundamental, porque tú puedes presionar desde las gradas al equipo rival. Sí lo puedes presionar con ese apoyo que se merece el Guadalajara, ¿no? Para que pueda sacar el resultado. Y también el arbitraje, que no afecte. Todos están hablando que ahora el árbitro que va a estar, pues que no quiere a Chivas. Esperemos que haga un buen trabajo.
4: Sí, el arbitraje, mucha polémica, ¿no? Va a ser un partido muy ríspido este contra Tigres. Y a las 9:15 en el Cuauhtémoc, Cruz Azul se estará enfrentando a los rojinegros del Atlas. Cruz Azul lleva ventaja de 3-2. ¿Qué necesita Atlas? Lo mismo que Chivas, ganar por 2. Ahí no les ayuda el tema de la tabla, pero Atlas ganando por 2-0, igual 3-1, 4-2, estarían pasando a la siguiente ronda. Atlas, el número mágico es meter 2 goles. Se ve un poco más complicado, ¿no? Porque juegas de visita, el tema de goleadores del rojinegro no está muy bueno. Entonces, pues ya veremos, ¿no?, qué es lo que le depara al club rojinegro.
5: Pero pues también en el Cruz Azul no está tan bien el ambiente, ¿eh? Está un poquito complicado también con la situación del equipo, pero bueno, jugar en casa eso te favorece y puedes tener una gran ventaja. Y esperemos que los rojinegros saquen también el resultado, que sí lo pueden hacer, a lo Atlas, como le llaman, a lo Atlas. Y repito, que el arbitraje no tenga nada que ver. Ojalá que no tenga nada que ver, que sea un juego que de verdad sea honesto, para que los que pasen lo hayan sido por su buen trabajo en la cancha y no por ayuda.
4: Exactamente, los juegos de mañana, Pachuca contra Toluca. Pachuca lleva ventaja de 1-0, se jugará a las 5 de la tarde en el Estadio Hidalgo. Y a las 7:15, Pumas contra América, que también el partido de ida estuvo envuelto en polémica arbitral. 3-3 el global. Pumas lleva ventaja por posición en la tabla. Si quedan empatados, Pumas avanza. Entonces América es el obligado a ganar.
5: Pues esos están un poquito más equilibrados, ¿no? Híjoles, ¿quién crees que pase? A ver, de Chivas, Tigres, ¿quién crees que pase?
4: Es difícil esa pregunta ahorita. pero yo creo que sí, Chivas. Digo, son 2 goles, pero creo que Chivas puede pasar.
5: Yo también pienso que Chivas va a pasar. Yo pienso que Chivas pasa. Atlas lo veo complicado, voy más Cruz Azul que Atlas. No sé tú cómo lo veas.
4: Sí, Cruz Azul se ve, es que tiene la ventaja también, ¿no? Del global, creo que Cruz Azul puede pasar.
5: Y de Pumas, América, pienso que pasa Pumas, porque Pumas, ahí va a ser la presión de su público, de su afición, ¿eh? Va a ser la presión porque cualquier problemita que marque el árbitro, híjoles, no quiero ver lo que se va a venir con el público, ¿eh?
4: Exactamente, yo también creo que Pumas y Toluca, yo sí creo que Toluca pasa a la siguiente ronda.
5: Pumas. ¿Y de Toluca, Pachuca?
4: Toluca.
5: Toluca también, yo siento que Toluca pasa.
4: Pues ahí están los pronósticos que les damos. No les haga caso porque pues, realmente no somos tan buenos en ese sentido. Pero ahí están, güerita. ¡Vámonos!
5: Vámonos, nos escuchamos el próximo fin de semana y esperemos con noticias más agradables del deporte.
4: 198 medallas de oro tiene Jalisco en la Olimpiada Nacional. Este día cae la 200, hay que estar muy al pendiente. Vámonos,
5: hasta la próxima. Vámonos.
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11: Jamiroquai lanzó Virtual Insanity, una advertencia funky sobre nuestra obsesión con la tecnología. Pero todos sabemos que la verdadera estrella es su video. JK aparece bailando mientras los muebles se deslizan solos. El secreto, las paredes eran las que se movían, no el piso, creando una ilusión óptica genial. Este clip ganó Video del Año en MTV y convirtió el sombrero gigante de JK en un ícono de la moda. Funk del futuro.

0: Territorio Animal. El lobo gris es uno de los mamíferos más sociales e inteligentes del mundo animal. Habita en bosques, tundras y montañas del hemisferio norte. Vive en manadas organizadas, lideradas por una pareja dominante. Cada miembro cumple una función importante, desde cuidar a las crías hasta practicar la caza. Se comunican mediante aullidos, posturas corporales y sonidos. Cazan en grupos para capturar presas grandes como ciervos o alces. Durante muchos años fueron perseguidos por el ser humano, lo que redujo sus poblaciones. Actualmente existen programas de protección para recuperar la especie. El lobo juega un papel fundamental en el control de otras poblaciones animales y en el equilibrio ecológico.
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0: Tailandia es un país del sudeste asiático que cuenta con una superficie de 513.120 kilómetros cuadrados, donde habitan más de 71 millones de personas. Su moneda oficial es el baht tailandés. Este país es conocido por sus playas tropicales, ruinas y templos.
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2: Thom Yorke y Stanley Donewood presentarán No Go Elevator, Not Without No Keycard, durante la Bienal 2026 en Venecia. La exposición explora paisajes oscuros y estructuras surrealistas. Su colaboración comenzó con The Bends y ahora llega al arte contemporáneo, porque algunas alianzas creativas nunca dejan de transformarse.
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9: Björk confirma su regreso, pero con calma y misterio. La artista anunció que su próximo álbum llegará hasta 2027, aclarando que Ecolalia, nombre que circulaba entre los fans, no será el título del disco, sino de la exposición en el Easterson Islands, que está programada de mayo a septiembre de 2026. Como parte de esa muestra, compartirá adelantos de nueva música, aunque la versión final se reservará para el álbum. Björk explicó que continúa construyendo el universo creativo del proyecto, manteniendo su proceso artístico a largo plazo. Porque con Björk, la música no solo se lanza, se construye como un mundo entero.
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10: La hoja santa es una hierba que se utiliza con fines gastronómicos y médicos. Su forma de corazón es perfumada con un fuerte aroma, pero de sabor dulce. Forma parte de la familia de las pimientas. En la cocina, se usa para preparar carnes, salsas, caldos y quesos. Por su aroma, se usa también para aromatizar tamales y chiles rellenos, entre otros platillos. En la medicina, contribuye a disminuir la fiebre e inflamación de los riñones. La infusión de hoja santa es usada para tratar problemas respiratorios como el asma.

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10: El primer sistema de refrigeración que usó amoníaco fue inventado en 1834.
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14: Las cosas que ignoras.
10: El agua caliente se congela más rápido que el agua fría bajo ciertas condiciones, fenómeno conocido como el efecto Mpemba.
14: Aprendamos juntos.
10: El primer correo electrónico fue enviado por Ray Tomlinson en 1971 a través del sistema ARPANET.
14: La importancia del saber.
10: Los delfines se llaman entre sí por nombres específicos mediante silbidos únicos que desarrollan desde que son crías muy pequeñas.

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6: En 2008, Empire of the Sun lanzó Walking on a Dream, inspirada en la euforia de su propio éxito repentino. El video es una locura visual filmada en Shanghái, donde el dúo aparece vestido como emperadores futuristas en plena calle. Un dato genial del video es que no usaron extras, así que las caras de confusión de la gente local que se ven en el clip son 100% reales y espontáneas. Es un clásico del synth-pop moderno que nos recuerda que, a veces, la vida supera la fantasía. Sube el volumen y sigue soñando con Walking on a Dream.

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1: A poco más de media hora de Cabo San Lucas, en Baja California Sur, se ubica el pueblo mágico Todos Santos, con un toque bohemio, cultural y artístico. Esta localidad llena de encanto destaca por su estilo colonial, por su hotelería, su exquisita gastronomía local, una importante escena artística y playas cercanas como La Poza, Batequitos, San Pedrito, Cerritos, Punta Lobos y Los Esteros, donde se puede practicar deportes acuáticos o simplemente relajarse y tomar el sol. Con sus calles empedradas, Todos Santos ofrece galerías de arte y su atractivo centro turístico, en donde está la Plaza de Armas, una gran explanada adornada por palmeras y cocoteros, y la Misión de Todos los Santos, una majestuosa iglesia fundada por los jesuitas en 1720.
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1: El tiempo de vida de un billete de dólar es de aproximadamente 5 años y medio.

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2: Una tarjeta autografiada de Michael Jordan rompió récord al venderse por $4.25 millones. La pieza incluye un fragmento de jersey usado en el NBA All-Star Game de 1992 y fue vendida por Golden Auctions. El monto supera ampliamente el récord anterior de $2.928 millones.
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9: Banksy vuelve a intervenir el espacio público ahora en el corazón de Londres. La nueva escultura apareció en Waterloo Place, mostrando a una figura sin rostro, con traje y los ojos cubiertos con una bandera. La obra fue instalada durante la noche y confirmada por el propio artista en redes. Su ubicación, junto a monumentos históricos como los de Eduardo VII y Lawrence Nightingale, refuerza su carga simbólica. Muchos interpretan la pieza como una crítica al patriotismo ciego y al poder que pierde perspectiva. Aún no se sabe cuánto tiempo permanecerá en el sitio, porque cuando Banksy aparece, el arte también se convierte en mensaje político.
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10: El volcán La Malinche es una de las montañas más grandes de México, con una altitud de 4.461 metros. Tiene aproximadamente 46.000 hectáreas. Está ubicado en el eje neovolcánico transversal entre los estados de Tlaxcala y Puebla. El 6 de octubre de 1938 fue declarado Parque Nacional. Asimismo, forma parte de las cuencas de los ríos Guadalupe y Atoyac, por lo que es muy importante para el abastecimiento de agua en los estados de Tlaxcala y Puebla.

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0: Cuida lo que comes.
1: El membrillo es originario de Asia. Casi no contiene azúcares, pero es muy rico en fibra. Además, aporta ácido málico y orgánico, aliado en la eliminación de ácido úrico, y contiene potasio. Generalmente, el membrillo no se consume fresco por su sabor áspero, pero lo encontramos en conservas, mermeladas, gelatinas y licores.
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1: El primer parque nacional del mundo fue Yellowstone, establecido en 1872.
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0: Territorio animal.
1: El jaguar es el felino más grande de América y uno de los depredadores más importantes de la selva amazónica. Su pelaje amarillo con manchas negras le permite camuflarse entre la vegetación, facilitando la caza. Es un animal solitario y territorial, que prefiere moverse durante la noche o al amanecer. Se alimenta de venados, capibaras, monos, caimanes e incluso peces. A diferencia de otros felinos, el jaguar es un excelente nadador y no teme al agua. Posee una mordedura muy poderosa, capaz de atravesar huesos y caparazones. Para muchas culturas indígenas, el jaguar representa fuerza espiritual y protección. Sin embargo, la deforestación, la caza y la expansión humana amenaza su hábitat. Conservar al jaguar significa proteger la selva y la gran diversidad de especies que viven en ella.
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3: Directo a la pista de baile. En 2002, la reina del nu disco, Sophie Ellis Bextor, lanzó Get Over You, un himno de empoderamiento tras una ruptura, mezclando pop y electrónica elegante. El video es inolvidable. Sophie actúa como una muñeca de maniquí en un escaparate que cobra vida mientras intenta atrapar a unos pequeños hombres en miniatura. La canción fue escrita por la misma Sophie, demostrando que además de estilo, tiene talento de sobra. Si necesitas sacudirte un mal amor, esta es tu medicina musical. Escuchemos Get Over You de Sophie Ellis Bextor.

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1: El elefante asiático es uno de los animales terrestres más grandes e inteligentes del planeta. Vive en bosques, selvas y zonas montañosas del sur y sureste de Asia. Se caracteriza por su gran tamaño, sus orejas más pequeñas que las del elefante africano y su larga trompa que utiliza para alimentarse, beber agua, comunicarse y explorar su entorno. Estos animales viven en grupos familiares liderados por una hembra adulta conocida como matriarca. Los elefantes tienen una memoria extraordinaria y pueden recordar rutas, fuentes de agua y personas durante muchos años. Además, cumplen un papel importante en la naturaleza, ya que dispersan semillas y ayudan a mantener los bosques saludables. Sin embargo, la deforestación y el comercio ilegal de marfil ha reducido sus poblaciones. Por ello, su conservación es esencial para proteger la biodiversidad.
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2: Singapur está formado por una isla principal, 63 islotes y una periferia ubicados en el sudeste asiático. Es llamada la ciudad jardín por lo bien cuidado de sus parques y jardines públicos. Sus lenguas oficiales son el inglés, malayo, mandarín y tamil. Casi la mitad de su población son inmigrantes. El puerto de Singapur es el más importante del sudeste asiático. Su gobierno es la República Parlamentaria. Las calles más limpias del mundo están en Singapur, donde mascar chicle está prohibido. Al estar situado casi en el meridiano del Ecuador, las temperaturas oscilan entre los 28 y 34 grados centígrados casi todo el año.

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2: Universal Pictures dio luz verde a Miami Vice 85. Michael B. Jordan y Austin Butler interpretarán a Tubbs y Crockett. A diferencia de la adaptación de 2006, esta nueva versión será una historia ambientada completamente en los años 80 y tomará inspiración directa del episodio piloto de 1984.
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8: Drake lleva su admiración por Sade a otro nivel, literalmente monumental. El artista encargó una escultura personalizada de casi 3 metros, inspirada en la icónica etapa del álbum Love Deluxe. La pieza fue creada por la artista Rebecca Maria, quien dedicó 6 meses a moldearla completamente a mano, utilizando distintos tipos de arcilla para capturar la estética elegante y atemporal de esa era. El resultado es una obra que traslada la esencia sonora de Sade al plano visual, con una presencia imponente y emocional. Para Drake, el tributo va más allá del fanatismo. Es una declaración de respeto artístico, porque cuando la música deja huella, también se convierte en arte tangible.
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10: La soya es un alimento versátil. A partir del frijol de soya se obtiene la soya texturizada, tofu, bebida de soya, entre otros alimentos. Contiene 9 aminoácidos esenciales como la lisina y la metionina. Aporta omega 3 y 6, así como vitamina K1 y vitamina E. Esta leguminosa tiene una gran concentración de isoflavonas, mismas que benefician la salud cardiovascular. También ayuda a disminuir los niveles de colesterol.

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2: El volcán La Malinche es una de las montañas más grandes de México, con una altitud de 4.461 metros. Tiene aproximadamente 46.000 hectáreas. Está ubicado en el eje neovolcánico transversal entre los estados de Tlaxcala y Puebla. El 6 de octubre de 1938 fue declarado Parque Nacional. Asimismo, forma parte de las cuencas de los ríos Guadalupe y Atoyac, por lo que es muy importante para el abastecimiento de agua en los estados de Tlaxcala y Puebla.
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2: El oro es comestible siempre que sea puro, aunque no tiene sabor ni aporta ningún valor nutricional al cuerpo humano.

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5: Cuenta Matt Bellamy, vocalista de Muse, que escribió Starlight en un barco durante una tormenta, extrañando a sus seres queridos. De ahí la temática de rescate y señales.
6: Lo genial es que la batería sigue un patrón que imita el código Morse, deletreando sutilmente TITS, un chiste interno de la banda.
5: Para continuar con la temática del barco, el video se filmó en la cubierta del portaaviones Ocean de la Marina Británica.
6: Tuvieron que pedir permisos especiales y usar bengalas reales para lograr esa atmósfera épica. Escuchemos Starlight.

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1: Puerto Vallarta, ubicado en el estado de Jalisco, es un magnífico destino de playa que atrae a mucho turista nacional e internacional. Tiene la segunda bahía más grande del continente, la famosa Bahía de Banderas. Además cuenta con las magníficas playas como son la Playa Flamingo, Las Glorias, Playa de Oro, Los Muertos y Conchas Chinas. Asimismo, tiene un gran hotel de tradición y fama, el cual se cuenta fue el primero en construirse en el puerto. Además, dicen que llegaron a hospedarse Elizabeth Taylor y Richard Burton. También Puerto Vallarta es un lugar conocido por la vida nocturna para todos los amantes de la fiesta, por lo que muchos turistas eligen este destino como su favorito.
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2: 9 de mayo del 2026. Gracias por acompañarnos. Esto es Fórmula Noticias. Te saluda Michelle Rivera. Quédate porque tenemos 2 horas de la información más relevante a nivel nacional y mundial y sin duda lo que está pasando en los estados de nuestro país. Iniciamos. Esto es Fórmula Noticias.
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2: Y como siempre agradezco a los que nos hacen el favor de escucharnos vía FM en toda la República Mexicana. Un saludo afectuoso a las plazas que nos retransmiten en estos momentos en cadena nacional. Te recuerdo que también estamos en Telefórmula a través de tu sistema de cable o satélite favorito, o también puedes vernos en vivo desde nuestro estudio en YouTube. Estamos como Radio Fórmula, en Facebook también transmitiendo en vivo y obviamente en la red social X, @radio_fórmula. No dejes de descargar la aplicación de Radio Fórmula para que te lleguen también las alertas de los programas en vivo y te actualices con lo más relevante. A tu servidora la encuentras como Michelle Rivera, lista también para darle poder a tu voz. Ahora acompáñame, es importante ahora mismo hacer un recorrido para la información más relevante en México. Y voy a iniciar en el estado de Sinaloa con información de última hora. Una vivienda ubicada en la colonia Las Quintas, emblemática, por cierto, allá en Culiacán, presuntamente relacionada con el gobernador con licencia Rubén Rocha Moya, fue atacada a balazos durante la madrugada de este sábado. Los hechos ocurrieron en el cruce de la calle Lago de Cuitzeo y el Boulevard Sinaloa, donde sujetos armados dispararon contra la fachada del inmueble y posteriormente huyeron. En el sitio quedaron múltiples impactos de bala, mientras que corporaciones de seguridad continúan, obviamente, en esta zona. Hasta el momento, autoridades no han confirmado oficialmente la propiedad de la vivienda ni el móvil de esta agresión. Más adelante nos vamos a enlazar con nuestro compañero Felicitos para que nos dé más detalles. Y bueno, en otra información, es una reversa. ¿Qué fue lo que ocurrió en la Secretaría de Educación Pública? Es que el titular de la SEP, Mario Delgado, anunció el día de ayer que el próximo lunes sostendrá una reunión con los secretarios de Educación estatales para revisar el calendario escolar y entregar una propuesta para su fecha de finalización, ya que el jueves el funcionario anunció que el cierre del ciclo escolar 25-26 se adelantará para el 5 de junio debido al Mundial de Fútbol y también a la ola de calor que afecta a distintas regiones del país.
3: El próximo lunes nos vamos a volver a juntar todas las secretarias y secretarios de educación de las entidades federativas para revisar nuevamente el calendario escolar y hacer ya una propuesta definitiva el próximo lunes.
2: Y mire, Israel Sánchez, líder de la Unión Nacional de Padres de Familia, me dijo ayer durante una entrevista en Fórmula Noticias que se encuentran actualmente asesorando legalmente a escuelas que buscan ampararse contra la decisión de la Secretaría de Educación Pública de salir de clases, vacaciones, el próximo 5 de junio.
4: Estamos trabajando con varias organizaciones para ver un planteamiento en conjunto, porque justamente lo que está ocurriendo ahorita viola muchas normativas de la propia SEP. Entonces, tenemos los mecanismos legales para que justamente los padres de familia estamos también recolectando firmas, pero desde un argumento legal. O sea, es decir, no tenemos ningún otro interés más que nuestros niños cumplan con los planes y programas justamente. Entonces, si esto, la propia secretaría está impidiendo que los niños no terminen su programación, eso es lo más grave que está sucediendo de todo esto.
2: Mire, millones de madres trabajadoras serán afectadas por el fin del ciclo escolar anticipado, aseguró la Confederación Patronal de México, la Coparmex. También dijo que esta decisión, además de afectar a los 17 millones de madres trabajadoras que no tendrán dónde dejar a sus hijas e hijos en un periodo vacacional que se extenderá a 3 meses. Voy a otra información, voy hasta el estado de Jalisco, y es que en la zona de Las Pintitas, ubicada a 6 kilómetros prácticamente del Aeropuerto Internacional de Guadalajara, el colectivo Madres Buscadoras de Jalisco localizó 28 bolsas de restos humanos y osamentas. De acuerdo con el grupo, la cifra de restos hallados en las inmediaciones de grandes recintos no es aislada. En la zona del estadio Akron, para que tenga usted una idea, sede confirmada del Mundial, se han localizado ya 456 bolsas con restos humanos desde el 2022, según indicó José Raúl Servín García, integrante de Guerreros Buscadores de Jalisco. En otra información, ante la cancelación de su gira por nuestro país, y hablo de la presidenta de la Comunidad de Madrid, obviamente que estuvo de visita en nuestro país, hablo de Isabel Díaz Ayuso, la Secretaría de Gobernación informó que sus actividades en nuestro país las pudo desarrollar en un ambiente de total libertad, que es lo que caracteriza al gobierno de México, y que en ningún momento se intentó evitar alguna de sus presentaciones públicas o privadas, y me refiero a intentar evitar. Mediante un comunicado, la dependencia encargada de la política interior aclaró que en ningún momento se intentó alguna situación intervenir en algunas de sus presentaciones públicas o privadas, ya que en México, dice el comunicado, vive total libertad que permite el debate abierto de las ideas de una ciudadanía cada día más participativa. Y bueno, en otra información, la presidenta Claudia Sheinbaum se convirtió en promotora de conciertos del grupo coreano BTS. ¿Y a qué me refiero con esto? Y que en una carta enviada el pasado 24 de enero a Lee Jae-myung, presidente de Corea del Sur, la presidenta le pidió su intervención para que negociara más presentaciones comerciales de la banda en México. Y bueno, ahí la presidenta algunos seguramente estarían esperando alguna exhibición gratuita como algunos artistas, no hay respuesta de momento, pero bueno, el envío de la carta al presidente de Corea del Sur fue revelado por Sheinbaum el 26 de enero, pero el contenido íntegro de la comunicación no era conocido hasta el día de hoy, todavía no hay respuesta de aquel país. Y bueno, ¿qué tenemos sobre la información del concierto de BTS en Ciudad de México? Estos son los detalles.
5: La espera terminó y México se convirtió en territorio ARMY desde horas antes de que BTS apareciera por primera vez en un escenario mexicano. Los alrededores del estadio GNP ya vibraban entre pancartas, lágrimas, canciones y los llamados freebies, pequeños regalos hechos a mano que a las fans intercambiaban como símbolo de comunidad y cariño. Afuera de la puerta, 600 de jóvenes llegaron desde temprano con una sola misión: vivir el concierto más esperado de sus vidas. Algunos lograron el boleto, otras seguían buscando en medio de la reventa y las estafas.
6: Llegamos temprano para ver si de alguna forma podíamos conseguir, pero la verdad es que aparte de que es muy peligroso, los precios no saben, están de más de 10 veces el precio original.
7: ¿En cuánto te están vendiendo un boleto?
6: Me ofrecieron hace rato un naranja C, o sea, en las gradas arriba, en 25 mil. El más caro que me han ofrecido hoy, ¿cuánto? ¿50 mil?
8: 50 mil,
6: el más caro de...
5: La fiebre por BTS disparó los precios hasta 10 veces su valor original, pero ni eso apagó la emoción, porque para muchas ARMYs, BTS va mucho más allá de la música.
9: Sus mensajes que tienen son demasiado profundos, ayudan mucho a esta construcción de la identidad personal y verte más allá de, ahora sí que un colectivo. Yo siento que a través de BTS yo encontré mi identidad como persona y también encontré lo que a mí me gustaba. Entonces, por eso les quiero mucho.
5: Y es que mientras unas cantaban, otras lloraban, algunas más abrazaban photocards o esperaban afuera con la última esperanza de encontrar un boleto de último minuto. La llegada del grupo alrededor de la 1:30 de la tarde provocó gritos ensordecedores sobre viaducto. Custodiados por motopatrullas de la Secretaría de Seguridad Ciudadana, los integrantes de BTS cruzaron rumbo al estadio, mientras cientos de celulares intentaban captar apenas unos segundos de su paso. Y con esto comenzó el primero de 3 conciertos históricos ofrecidos por BTS, una noche donde el fenómeno global del K-pop finalmente encontró a su ARMY mexicana cara a cara.
2: Y seguimos pendientes, obviamente, de estos conciertos. Les tenemos más detalles más adelante. ¿Qué hay en los deportes esta tarde? Listo mi compañero Ángel Ricalde.
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8: ¿Cómo estás, Michelle? Muy buenas tardes. Yo no sé si está más brava la reventa de BTS o del Mundial, pero ahí se van dando un tiro. ¡Qué locura esta situación! No es mi mundo, pero no deja de llamar la atención. Bueno, ¿qué vamos a platicar más adelante? Los deportes, Michelle, por supuesto que la liguilla del fútbol mexicano está en marcha. Y hoy los dos equipos de Jalisco, el Atlas y las Chivas, necesitan ganar por dos sus respectivas series para avanzar a las semifinales. También hablaremos un poco de qué está sucediendo en el fútbol de Europa, porque empiezan a decantarse los títulos para los campeones que están saliendo de las principales ligas de Europa. Y también repasaremos la NBA, se disputan las semifinales de conferencia. Todo esto a detalle más adelante.
1: En la NBA continúa la disputa de las semifinales de conferencia y los Knicks de Nueva York se han puesto a un triunfo de regresar a la final del Este, mientras que San Antonio tomó ventaja de 2-1 sobre Minnesota. En el fútbol internacional empiezan a definirse los campeones de las principales ligas del mundo. En Inglaterra, el Manchester City, sin margen de error a la casa del Arsenal, recibió esta mañana al Brentford. Y en España, en plena crisis y tras una sanción histórica a Valverde y Tchouaméni por el conflicto entre ambos, el Real Madrid visita mañana el Camp Nou, intentando evitar la coronación del Barcelona como campeón. Y en la Liga MX, hoy conoceremos a los primeros dos semifinalistas del Clausura 2026. A las 7 de la noche, con desventaja global de 3-1, las Chivas reciben a los Tigres. Y a las 9, Cruz Azul con ventaja de 3-2, se mide al Atlas en el Estadio Azteca.
8: Hoy conoceremos a los primeros dos semifinalistas de la Liga MX, Clausura 2026. Y en el Real Madrid, solo para comentar rápido, multa histórica para Tchouaméni y Valverde de 500,000 euros para cada uno por el conflicto que tuvieron entre ellos físico, que dejará 14 días sin actividad al jugador uruguayo. Se dieron con todo en el vestidor del Real Madrid. Más a detalle los delantes, Michelle.
2: Más adelante nos enlazamos. Ángel Ricalde, gracias por la información.
8: Saludos.
2: Ya lo decía Ángel, que está más agresivo si los boletos, la venta de los boletos de reventa del BTS, para que tenga idea, los que quedan para 9 y 10 de mayo, los precios que estoy viendo acá en el estadio GNP, de 29,370, ya lo decían, está en naranja, la chica que acudió al concierto, pero también hay otros de 24,906, aunque no especifican, solo 75 boletos disponibles para el 10 de mayo y 63 para el 9 de mayo. Así la fiebre BTS. Vamos a una pausa, ya regresamos a Fórmula Noticias.
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1: El imponente Salar de Salinas Grandes está en Argentina. Se ubica entre las provincias de Jujuy y Salta. Este salar es una de las 7 maravillas naturales del país y es el cuarto más grande de Sudamérica. En época de lluvias, el blanco se cubre de color turquesa. Se originaron hace 10 millones de años cuando la cuenca se cubrió por aguas de un volcán. La evaporación de líquido formó este salar.
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2: Ha indignado y conmovido a nuestro país la muerte del niño Vicente de 3 años, que fue olvidado al interior de un vehículo por su mamá en Mexicali y murió por las altas temperaturas que ya se registran en esa zona del país, pero también por el descuido, así han apuntado autoridades de la mamá. Quien tiene toda la información y ha seguido incluso la manifestación que se llevó a cabo para exigir justicia por este niño es nuestra colega Rocío Galván allá en Baja California. Te saludo, Rocío, buena tarde.
20: ¿Qué tal, Michelle? Yo también te saludo con mucho gusto y a tu audiencia, a tu equipo. Pues sí, mira, a las 8 de la mañana de este sábado, decenas de familiares y amigos el esposo, el exesposo de la mamá de Vicentito, se reunieron para una manifestación donde solicitaron la creación de la ley Vicente para reformar los procesos de custodia provisional de menores. Juan Carlos Mesa Beltrán, padre de Vicentito, convocó a la manifestación explicando que el fin es hacer un llamado a las autoridades y a los diputados para crear esta ley que buscará que los padres tengan la custodia provisional de un menor con base en pruebas psicológicas de su entorno y de las actividades personales. Mesa Beltrán aseguró que ya se encuentra en asesoría con sus abogados y ya tuvo un acercamiento con algunos diputados para impulsar esta legislación. Es para que sean más justas y equitativas las leyes en cuanto a la custodia de los niños, dijo el padre de Vicentito. Esto es parte de lo que él dijo hoy, justo antes de iniciar esta manifestación.
21: ¿Cuánto tiempo hicimos?
22: Sí,
21: 15 minutos. ¿Cómo sintieron el calor? ¿Cómo lo sintieron?
23: Horrible.
21: ¿Cómo sintieron?
23: Horrible.
21: Eso es lo que quiero que hagamos. Imagínense estar entonces en un carro a esta temperatura. ¿Cómo crees que sentirían con el aire apagado, con los vidrios arriba, encerrados sin poder hacer nada? Y no por 15 minutos, que nosotros duramos y afuera, a la intemperie, no adentro de un carro negro, sino en la intemperie. Ahora imagínense cómo se sintió mi hijo con ese calor que tenía adentro, no 15 minutos, no 20 minutos que nosotros estuvimos en la intemperie, sino 14 horas, 14 horas, eso es lo que quede claro, 14 horas él. Eso es lo que a mí no me cabe en la cabeza, cómo puedes seguir tú divirtiéndote redes sociales, hacer todo y olvidarte de ti por 14 horas.
20: Pero él dijo también, Michelle, que la custodia provisional la tenía Roxana desde el 10 de diciembre del año pasado. Y bueno, la audiencia para vincular al proceso inició pues tarde, se estaba citada para las 10 de la mañana, pero inició un poquito como media hora más tarde. Todavía no termina. Y al término de esta audiencia sabremos, pues más que nada, que la fiscalía está pidiendo 50 años. Michelle, antes se había hablado de que pudiera estar hasta 15 años en la cárcel.
2: Sí.
20: Y también, pues el padre de Vicentito dice que no confía en que la fiscalía y los jueces van a tomar la decisión correcta. En la manifestación participaron pues alrededor de 50 personas, salieron desde la Plaza Centenario y tú viste ya pues 15 minutos, tú también estás en Sonora, tú sabes cómo son las temperaturas. Sí. Hay tres cosas muy muy importantes que quiero destacar. Rosana trabajaba como coordinadora de guarderías en Mexicali para el Instituto Mexicano del Seguro Social. Estaban peleando la custodia y ella provisionalmente la había ganado desde diciembre de este año. Y bueno, la fiscalía presentó 25 evidencias, Michelle, muy fuertes, entre pues las que se deriva la sospecha de que pues a lo mejor el olvido no fue no intencional. Entonces es ahí donde está la cuestión jurídica, si es dolo o no dolo y cómo se clasifica para buscar la sentencia para esta mujer. Es lo que te puedo decir hasta el momento.
2: Y gracias por esta actualización, sin duda un gran mensaje para el país, sobre todo en las altas temperaturas y para las autoridades, la desconfianza en ellas, pues queda claro en este caso. Gracias, Rocío, como siempre, buena tarde.
20: Buena tarde, Michelle.
2: Imagine usted, auditorio, que esta manifestación fue para la creación de la ley Vicente, no para que se sancione de manera más contundente a quienes olvidan a niñas y niños en vehículos, sino para que se le pueda proporcionar la custodia a padres de familia, pero aún así desconfían de las autoridades. Le damos seguimiento a este caso. Voy ahora hasta el estado de Sinaloa. Hay dos temas relevantes, sin duda lo que platicábamos de las quintas, pero a ver, de momento es también muy relevante hablar de lo que ocurrió en Los Mochis, este incendio que dejó lamentablemente la muerte de 6 personas. Admirado Felicitos Trujillo, tú tienes los detalles.
3: Michelle, con el gusto de saludarte, así como lo señalas, pues con esta noticia es lo que tenemos precisamente que ocurrió en la colonia Las Quintas. Se ha confirmado este ataque a balazos en contra de esta residencia que pues ha sido propiedad del gobernador con licencia Rubén Rocha Moya. Es por en la colonia Las Quintas, que hay al lado del Cuiteo en Las Quintas, sector Los Lagos o Lagunas. Esos son los maestros de un parque donde está este sector. Fue alrededor de las 11 de la mañana que se recibió el reporte de pues haber escuchado detonaciones en este sitio en contra de una vivienda de 3 niveles que supuestamente se encuentra deshabitada desde hace varios años. Esta residencia pues presentó daños de bala en la fachada. Continúan en estos momentos pues las labores de investigación. Por otra parte, la Fiscalía General del Estado de Sinaloa pues informó que continúan con los trabajos de procesamiento e investigación derivados de este terrible incendio que pues ha enlutado todo Sinaloa, registrado en la Plaza Fiesta Las Palmas, en la ciudad de Los Mochis. El vicefiscal en la zona norte, Jesús Arnoldo Serrano Castelo, ha informado que el personal del Ministerio Público, de la Policía de Investigación y Servicios Especiales mantiene labores coordinadas con cuerpos de bomberos, protección civil, autores de los 3 niveles de gobierno para inspeccionar el inmueble y avanzar en las diligencias correspondientes. Son pues diversos elementos de las fuerzas de seguridad que permanecen en la zona. Hasta el momento se ha realizado un procesamiento cercano al 80% de toda el área afectada, priorizando en todo momento las condiciones de seguridad para el personal del operativo pericial. Son 60 locatarios quienes han sido atendidos, Michelle, pues ellos estaban comentando que tenían incertidumbre, temor de que se pudieran registrar actos de rapiña. Esto no ha ocurrido, afortunadamente. Lo que ha pasado es que la sociedad en Los Mochis ha sido muy solidaria y así lo ha manifestado, llevándoles agua, llevándoles alimentos, pilas, sueros, todo lo que se le puede acercar y llevar a todo el personal que estuvo laborando ahí todo durante este tiempo de manera interrumpida, alrededor de 400 elementos. Vamos a escuchar al vicefiscal general.
4: Comentarles, informarles que los cuerpos que fueron localizados en el transcurso de la tarde de ayer ya fueron identificados y ya fueron entregados a sus familiares. Esto fue un trabajo de manera muy diligente porque hay que entender a las familias que están pasando por ese duelo, por ese sentimiento. Y en relación a los lesionados, estos estuvieron monitoreados momento a momento en cada hospital y a esta hora tenemos 12 lesionados en hospitales. Se reportan estables la gran mayoría y estamos muy al pendiente de ellos.
3: Son 4 personas en estado crítico las que se encuentran, de acuerdo con lo que nos comentó el secretario de Salud, doctor Cuitlao González Galindo, esto luego pues de este siniestro, Michelle. Y pues ahorita cadenas de oración y sobre todo de ayuda se están pidiendo para las víctimas de este terrible incendio. Ya las autoridades estatales, la gobernadora interina Geraldine Bonilla, el alcalde Antonio Menéndez de Llano Bermúdez, pues han estado teniendo acercamientos, han ofrecido todo el apoyo del municipio y del estado para las víctimas. Comentarte que en estos momentos en los que estamos hablando, pues acaba de llegar esta alerta de la Secretaría de Seguridad Pública de Sinaloa. Te cito textual, a las 10:12 se recibió La detonación de armas de fuego en contra de una vivienda ubicada en la colonia Las Quintas, hecho que fue confirmado por autoridades que atendieron de inmediato este reporte. Respecto a los hechos ocurridos en el citado domicilio, la vivienda atacada se encuentra deshabitada desde hace más de 10 años. No se registraron personas heridas. Personal de la Fiscalía General del Estado y de la Secretaría de Seguridad Pública del Estado ya están en la zona realizando peritajes correspondientes para dar con los responsables, pues 10 años deshabitada esta residencia, al parecer propiedad del, del gobernador con licencia Rubén Rocha.
2: Es importante precisarlo, ahí está, la estamos compartiendo en pantalla en estos momentos. Felicitos, auditorio. El comunicado de la Secretaría de Seguridad Pública del Estado de Sinaloa confirma esta vivienda, independientemente de quién es propiedad. Felicitos, saber que no hay lesionados, una vivienda que no está habitada desde hace tiempo, como ya lo mencionabas, y vamos a seguir a la espera de lo que las autoridades van pues informando sobre este hecho. Afortunadamente no hay personas lesionadas. Gracias, Felicitos, como siempre, por tu apoyo en la información.
3: Excelente tarde.
2: Estamos pendientes, un abrazo, Felicitos. Bueno, de Sinaloa voy hasta el estado de Michoacán. Reapareció luego de las investigaciones relacionadas al asesinato de la exalcalde de Uruapan, Carlos Manso, su secretario particular. Tú tienes los detalles, Marcos Morales. Buena tarde, compañero.
6: Así es, buena tarde, un gusto poder saludarte. A poco más de 6 meses del homicidio del alcalde Carlos Manso, ha reaparecido Sigfredo Mújica, él era secretario particular del edil asesinado, para rendir su declaración con respecto a los hechos ocurridos el pasado 1 de noviembre. Luego de 2 citatorios previos, el funcionario municipal atendió el llamado y acudió a las instalaciones de la Fiscalía General del Estado en Morelia. Él fue acompañado de Carlos Tafoya, diputado local e integrante del Movimiento del Sombrero. Al respecto, el fiscal general del Estado, Carlos Torres Piña, confirmó que Sigfredo Mújica volverá a ser citado a declarar en próximos días. Se hizo una entrevista al secretario, que era una de las personas que faltaban de los funcionarios cercanos, al círculo de Carlos. Se recabó una primera entrevista. Es probable que se haga una segunda entrevista en el caso, señaló el fiscal. Con relación al teléfono del alcalde asesinado, este aún continúa en poder de su viuda, Grecia Quirós, actual alcaldesa de Uruapan. Michel, es la información.
2: Y vamos a seguir pendientes también rápidamente. Marcos, en unos segundos, si me lo permites, cayó la galleta, jefe de plaza de los Caballeros Templarios en Michoacán.
6: Efectivamente, Michelle, esta situación, luego de la detención de Jorge N., alias La Galleta, presunto operador del cártel Los Caballeros Templarios en Pátzcuaro. Corporaciones estatales y federales se mantienen alertas ante alguna posible reacción de grupos del crimen organizado. La detención de este responsable territorial en la zona de Pátzcuaro nos obliga a estar pendientes de las reacciones que pueda haber, sostuvo al respecto el fiscal Carlos Torres Piña, quien añadió que las primeras declaraciones del detenido permitieron ya realizar varios cateos.
2: Vamos a seguir pendientes. Gracias, Marcos, como siempre, un abrazo hasta Michoacán.
6: Aquí al pendiente, buena tarde.
2: Seguimos pendientes. Es tiempo de ir a una pausa, auditorio. Le recuerdo, estamos conectados también en las redes sociales. Si se despega de su coche, búsquenos como Radio Fórmula. Regresamos enseguida.
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26: The White Lotus arranca una nueva etapa. Ahora en la Riviera Francesa. La serie creada por Mike White inició el rodaje de su 4ª temporada, trasladando su sátira al sur de Francia con locaciones en Cannes, Saint-Tropez y Mónaco. La historia seguirá un nuevo grupo de huéspedes durante una semana marcada por el caos. Esta vez en el contexto del Festival de Cannes. El elenco incluye nombres como Elena Bonham Carter, Vincent Cassel y Kumail Nanjiani, manteniendo su tradición de grandes repartos. La producción vuelve a estar respaldada por HBO, consolidando uno de sus mayores éxitos recientes. Porque en The White Lotus, el lujo siempre esconde algo más.
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1: Tailandia es un país del sudeste asiático que cuenta con una superficie de 513.120 kilómetros cuadrados, donde habitan más de 71 millones de personas. Su moneda oficial es el baht tailandés. Este país es conocido por sus playas tropicales, ruinas y templos.
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1: A la Seguridad Social de Empleos, que colocan al cuarto mes del año como el de mejores resultados en la historia.
8: Al 30 de abril se registró un incremento mensual de 23.923 puestos de trabajo afiliados al IMSS. Con ello, la afiliación total alcanzó los 22.748.603 puestos de trabajo, siendo la cifra más alta para un mes de abril de la historia y la tercera más alta para cualquier mes desde que se tiene registro. Es una muy buena noticia.
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9: Hemos tomado el siguiente acuerdo respecto del calendario escolar. Por distintas circunstancias y distintas peticiones que hemos tenido, adelantaremos el cierre del ciclo para el siguiente 5 de junio.
10: Es una propuesta la que hizo Mario ayer, que viene de los propios estados de la República. No es que sea una decisión de Mario, no hay todavía un calendario definido, pues es importante que los niños también no pierdan clases.
9: Queremos aprovechar para informar que, tal como lo señaló hoy en la mañanera nuestra presidenta, el próximo lunes nos vamos a volver a juntar todas las secretarias y secretarios de educación de las entidades federativas para revisar nuevamente el calendario escolar y hacer ya una propuesta definitiva el próximo lunes.
2: Ahí escuchó usted la primera versión, el anuncio del 5 de junio, después lo que la presidenta comentó al respecto, y bueno, ante los reclamos de varios sectores, de cierta manera podemos decir que recapacita Mario Delgado, titular de la SEP, informa que este lunes dará pues una nueva revisión junto con los titulares de la Secretaría de Educación y Cultura en los estados para seguramente proponer una nueva fecha. Pero lo que sí es cierto, entre que toman la decisión o entre peras y manzanas, como dicen coloquialmente, es posible que el recorte del ciclo escolar 25-26, pues además de encender las alertas, el IMCO, por ejemplo, advierte que adelantar el fin de clases al 5 de junio podría profundizar el rezago educativo y aumentar desigualdades de por sí ya muy marcadas en este sector a nivel nacional. Así que hablemos de este importante tema. Fernanda García, directora de Sociedad del IMCO, gracias por esta charla.
11: Al contrario, Michelle, muchas gracias por el espacio.
2: Cuando hablamos de rezagos en materia educativa, ¿a qué tipo de rezagos nos referimos?
11: Mira, pues el INEGI lo mide como las personas que no terminaron el grado escolar en la edad obligatoria que marca la ley. En México hay más de 24 millones de personas que tienen rezago educativo. Los estados con mayor rezago son Chiapas, Oaxaca, Guerrero, donde la proporción que alcanza o tiene rezago educativo es alrededor del 30% de la población del estado. Uh-huh. Y por otro lado, los que tienen menor rezago son la Ciudad de México, Nuevo León, Baja California Sur. Y si lo queremos ver más en la foto actual, ¿no? ¿Cómo son los conocimientos de los niños y las niñas que están estudiando? Vemos que México es el tercer país peor evaluado de la OCDE en matemáticas, comprensión lectora, y tiene el peor puntaje también en la categoría de ciencia. Entonces, los niños que están ahorita en las aulas no logran, 66% de ellos no logran resolver un problema de matemáticas básico.
2: Fernanda, el titular de la SEP, Mario Delgado, intentó minimizar este recorte, diciendo que se trataba solamente de una semana de diferencia porque el 12 de junio pues ya saldrían todos de vacaciones. ¿Qué opinas?
11: Pues en realidad el calendario estaba para el 15 de julio, entonces estamos hablando de más de 5 semanas las que se están recortando. Se hizo esta medida, o se propuso esta medida de compensación, donde en agosto 2 semanas se van a tomar para el tema de regularización de aprendizajes, pero aún así pues sigues teniendo no solamente algunas semanas que quedarán al aire, pero también pues cómo los niños van a llegar al siguiente ciclo escolar cuando ya pasaron de año, pero a ver lo que no terminaron el año que entra. Y realmente me parece que esto es un poco desastroso, por decirlo menos. No, o sea, las razones que están motivando este recorte son el mundial y las olas de calor, dos factores que ya se conocían desde hace tiempo y que se está tomando la decisión sin planeación y al cuarto para el ratito. Y eso tiene un impacto en la comunidad educativa, en los docentes, en los niños y las niñas, por supuesto, y en sus familias.
2: Sin duda, yo creo que el argumento más olvidado, o al menos el que debieron sumar, es justamente qué van a hacer papás y mamás con sus hijos, y sobre todo aquellos solteros o que están buscando en estos momentos cómo reagendarse, ¿no? O económicamente, cómo solventar alguna decisión de última hora debido a este movimiento.
11: Claro, porque precisamente quién va a cuidar, ¿no? Los trabajos no van a dar 6 semanas adicionales de vacaciones, y en México, pues las que cuidan principalmente son las mujeres. Ellas ya dedican 40 horas a la semana al trabajo no remunerado, en comparación con 16 horas que dedican los hombres. Y si tomamos una escuela, que en promedio pues es una jornada de 5 horas, por estas 5 semanas, estamos hablando de 100 horas de cuidados que ¿quién va a realizar?
2: Y la realidad, Fernanda, es que desde hace años la Secretaría de Educación Pública ha estado definiendo el ciclo escolar en un formato similar, casi a última hora y basándose en diferentes situaciones. A diferencia, lo han dicho así algunos padres, de otros años. Eso también implica lo que han ustedes marcado como INCO, estos rezagos que se pueden o han venido mejor surgiendo con estas decisiones también que ha tomado la SEP durante algunos años recientes.
11: Claro, pues vemos decisiones que no se toman con la seriedad que merecen los niños y las niñas, los jóvenes que están estudiando. Hay que ponerlos al centro porque realmente son ellos los que son pues quienes van a después salir al mercado laboral y pues ser el futuro de este país, ¿no? Entonces, cuando las decisiones se toman con tan poca planeación, vemos lo que estamos viendo, ¿no? Vemos un secretario que sale a dar un anuncio, una presidenta que lo frena, luego que lo vuelven a repensar, luego se juntan el lunes. Y esto, pues, al final también es el costo de tiempo de las personas que están involucradas y de la comunidad educativa, ¿no? El Consejo Nacional de Autoridades Educativas, que es con quien Mario Delgado, titular de la SEP, dio el anuncio, está integrado por los 32 secretarios de educación a nivel estatal, ¿no? Es el principal mecanismo de coordinación entre la federación y los estados. Entonces estamos perdiendo el tiempo porque si estás reuniendo a todos para dar un anuncio y luego los vas a volver a reunir el lunes porque pues sabes que siempre no, pues ¿de qué se trata esto? ¿Cuál es la seriedad? No, creo que como país merecemos otra cosa.
2: Fernando, ustedes como INCO dan datos duros sobre este tema. A ver, de entrada, visibilizaron ante este anuncio que el 66% de los estudiantes no domina operaciones matemáticas básicas, incluso para aquellos que van a culminar este, vamos a decirle, 5 de junio, y van a iniciar un nuevo proceso escolar, ¿no? Un rezago muy marcado. Pero además, si nos vamos al resultado de la evaluación PISA, que se ha desestimado en estos últimos años, pero sí es importante para muchos, es referencia para muchos planteles educativos, pues seguimos presentando rezagos, ubicándonos en lugar 35 de 37 países que evalúa.
11: Sí, así es. Bueno, la prueba PISA, que también ha sido todo un tema en la coyuntura pública, porque pues entre que no vamos a estar, sí vamos a estar. México, hay que recordar que ya no tiene pruebas nacionales estandarizadas. Esta es la única fuente de información que tenemos para medir el resultado de académico de niñas y de niños. Y bueno, esa prueba PISA, de hecho, se está retomando y van a salir los resultados a finales de año, y también eso nos dará una nueva visión de qué está pasando, ¿no? Actualmente, porque Esta caída que tuvo profunda México en los resultados de 2022, pues se atribuye claramente a la pandemia, como en, fueron varios países. Pero pues hay que recordar que en ciertos rubros ya se veía una caída previo a la pandemia. Entonces, sí, la pandemia marcó la caída en el aprendizaje, y creo que lo importante va a ser que ahora, en 2026, si México puede recuperar la tendencia que tenía antes para mostrar si los niños y las niñas están realmente recuperando el aprendizaje perdido.
2: Desde el IMCO, Fernanda, ¿cuál sería el llamado y a qué sectores?
11: Pues bueno, principalmente con este tema es al sector educativo, a las autoridades educativas, ¿no? A planear realmente la política educativa de este país, no tomar este tipo de decisiones al vapor, y en concreto pues repensar este calendario que están mencionando para que no vaya a ser para que no vaya a afectar el aprendizaje ni los cuidados que requieren estos estudiantes.
2: Bien, pues ahí está. Entonces hay que esperar el lunes, Fernanda, al anuncio de Mario Delgado. Entonces dijo así, tras reunirse obviamente con los secretarios, yo creo que será importante que se abran todos, que sean sinceros con el secretario de Educación Pública, que está desde el centro, y le hagan llegar sus inquietudes. Por último, preguntarte, se están basando mucho en las decisiones, en lo que las necesidades de la escuela pública, pero creo que se está dejando a un lado mucho también a las escuelas particulares, que al final pues también verán este tipo de conflictos.
11: Y bueno, y precisamente es una incertidumbre que están navegando todas las escuelas, ¿no? Porque este anuncio se hace, pues como lo vimos en el video, pero las escuelas mencionan que no les llegó, no sé, algún decreto o alguna comunicación oficial. Entonces, pues ellas tampoco saben qué va a pasar, ¿no? En el caso de las escuelas particulares, pues todavía se hablaba de manera informal si ellas iban a poder continuar con el ciclo escolar como se tenía planeado hasta julio, pero eso, Michelle, también tiene algo.

0: Paso, gracias. Pues ahí está, auditorio. Fernanda García, directora de Sociedad del IMCO. Bueno, el organismo también alertó que el recorte escolar tendría efectos económicos y sociales, como ya escuchó. Solo en la educación básica pública trabajan más de 1 millón de personas y la nómina mensual docente ronda los 17 mil millones de pesos, lo que abre interrogantes sobre el manejo presupuestal en caso de modificar el calendario. Y bueno, uno de los puntos más delicados, subraya el IMCO, es el impacto también las tareas de cuidado dentro de los hogares, algo que consideran muchos, pues ha quedado de lado de momento. Ya veremos el lunes. Es tiempo de ir a una pausa, ya regresamos a Fórmula Noticias.
1: 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La instalación de una tienda del Dr. Simi en Tokio durante un mes tiene un objetivo místico: unir a los pueblos de Japón y México a través del Dr. Simi. 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Lo invertido no se va a recuperar. Lo que buscamos es que el pueblo japonés conozca al Dr. Simi y lo ame, como pasa con el mexicano. 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
5: Tailandia es un país del sudeste asiático que cuenta con una superficie de 513.120 kilómetros cuadrados, donde habitan más de 71 millones de personas. Su moneda oficial es el baht tailandés. Este país es conocido por sus playas tropicales, ruinas y templos.
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6: El Aeropuerto Internacional de Denver reportó que un peatón sobrepasó el perímetro de seguridad de las pistas y murió atropellado por un avión que se preparaba para despegar. Del siniestro se reportaron 12 personas heridas y 5 de ellas fueron trasladadas al hospital. Este sábado, Peter Magyar tomará protesta como primer ministro de Hungría tras 16 años del gobierno autoritario de Viktor Orbán. Organismos húngaros detallaron que ha sido la mayor participación democrática en el país en toda su historia. La dirigente del PAN en Baja California, Lisbeth Mata, afirmó que el estado vive una crisis de corrupción, impunidad y vínculos con el crimen organizado bajo los liderazgos morenistas, por lo que llamó a las autoridades a atender sus denuncias en contra de diversos funcionarios del partido Guinda. Informó Daniel Huelvanx. 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
0: Estamos de regreso en Fórmula Noticias. Gracias por acompañarnos. Y mire, le invito a que vea y escuche la siguiente charla. Le agradezco mucho a Jesús Sesma Suárez, secretario general del Partido Verde, líder del Partido Verde en la Ciudad de México, por esta propuesta que tiene el Verde en la capital: que estudiantes que realicen el servicio social, que contribuyan al cuidado del medio ambiente. Pero de entrada, ahí, desde el momento que están también estudiando y con esas posibilidades a futuro. Le agradezco mucho a Jesús Sesma esta charla. Buena tarde.
7: Muy buenas tardes, Michelle. Siempre es un gusto estar contigo y con tu audiencia.
0: Siempre es importante adelantarse, pero sobre todo la agenda es más relevante en una ciudad complicada que tiene esta lucha constantemente, ¿no?, con el medio ambiente.
7: Pues así es, la verdad.

0: verdad es que parecería que no es de mucho fondo esta propuesta, pero los efectos que puede ayudar a nuestro país son enormes, Michelle. México ahorita enfrenta una crisis ambiental que evidentemente la estamos viendo, percibiendo, cambios de clima, mala calidad del aire, el tema del cambio climático, deforestaciones, huracanes, en fin, todo lo que tiene que ver. Y esto evidentemente nos ha preocupado y lo que está proponiendo ahorita el Partido Verde es poder agregar en la ley de educación la posibilidad de que los estudiantes hagan su servicio social con un matiz ambiental. ¿A qué me refiero? Hoy el servicio social que hacen todos los jóvenes lo hacen en dependencias de gobierno, lo pueden hacer en cámaras, pero no pueden hacer un servicio social que les vaya a contabilizar en la currícula en temas medioambientales. Con esta modificación que nosotros estamos proponiendo, pues la idea es que todos estos jóvenes puedan participar en programas de reforestación, apoyar al cuidado y el manejo del agua, por ejemplo, a promover campañas de educación ambiental. Y estamos hablando de un número importante. Estamos dándole la posibilidad que 4 millones de jóvenes puedan hacer un servicio social y que tal vez ellos en esta carrera que están estudiando, a lo mejor no tienen esa inquietud de hacer un servicio social en una dependencia de gobierno, pero sí tienen esas ganas de poder contribuir apoyando y garantizando que el medio ambiente mejore. Y con esta reforma que estamos proponiendo a la ley de educación, repito, en el artículo 137, pues puede darles esa oportunidad de ayudar y al mismo tiempo de cumplir con lo que le mandata el reglamento para poder terminar su carrera.
1: Jesús, así es, a veces el servicio social se convierte en hacer algo que no tienes ganas de o poco motivante para los estudiantes. Y esa es una excelente oportunidad de aprobarse, obviamente, para que ellos puedan hacer una gran contribución a la ciudad al mismo tiempo que estudian. Es decir, no quita nada una cosa con otra y además te cuenta cómo lo ven el resto para que sea ya una afirmación, que se haga posible.
0: Pues la verdad es que las pláticas que hemos tenido con los demás partidos políticos o fracciones parlamentarias lo ven muy bien. Es una reforma evidentemente a nivel nacional, no puede ser nada más en la Ciudad de México. Y ya se presentó, como ustedes saben, ahorita están en periodo, digamos, no están las sesiones en la Cámara de Diputados, está la comisión permanente. Sin embargo, las comisiones siguen trabajando y nosotros esperamos que esto se pueda aprobar lo más pronto posible en el periodo extraordinario que habrá en la Cámara de Diputados, y evidentemente esto pues abre las puertas a estos jóvenes y sobre todo contribuimos al cuidado del medio ambiente.
1: ¿Sería para las escuelas públicas y privadas? ¿Aplicaría para todos?
0: Para todos, es absolutamente el servicio social, hay que decir que es obligado para todas las personas que están por entrar o por salir más bien de sus carreras, y con esto pues la currícula se cumple. Y contribuimos a ese cuidado, porque hay muchos jóvenes que quieren ayudar, pero lamentablemente no les dan ni el tiempo o no saben cómo, y con esta ventana que estamos abriendo, pues existe la posibilidad de que podamos arreglar estos problemas ecológicos y promover acciones de mitigación, hacia el cuidado del medio ambiente.
1: Sí, sobre todo cuando se vio los efectos en la capital del país, a falta también de zonas verdes con todo y que es una zona bastante, bastante verde la Ciudad de México. Por último, Jesús, y agradecerte esta charla, ¿qué idea se te ocurrió mientras delineabas esta iniciativa, además de sembrar árboles?
0: Pues la verdad es que yo con muchos amigos míos que sus hijos están me los mandaban para poder hacer el servicio social y los veía sufriendo en la Cámara de Diputados porque pues, no les gusta o a lo mejor no es donde quisieran estar, pero tienen que cumplir con las horas que la propia ley de educación mandata. Entonces, platicando con ellos y sabiendo que hoy en día los jóvenes son más empáticos con este tema del cuidado del medio ambiente, pues vimos la posibilidad, estuvimos estudiando y vimos que no había ninguna posibilidad, como está ahorita la ley, de que puedan hacer un servicio social con este tinte proambiental, por decirlo así. Y empezamos a arrastrar el lápiz y se nos ocurrió, y creo que puede ser algo muy bueno.
1: Sí.
0: Repito, hay 4 millones de jóvenes en nuestro país y algunos de ellos, o la mayoría, hoy están viviéndose estas problemáticas y con ganas de poder contribuir.
1: Pues yo te agradezco mucho, Jesús Esma Suárez. Ya nos contarás más adelante cómo te está yendo con esta iniciativa y en espera, cruzamos los dedos porque de eso buscamos también, sobre todo los que venimos de zonas desérticas que no contamos con árboles, que sea una realidad para la capital del país y un ejemplo para el resto de los estados. Gracias por la charla.
0: Gracias a ti, Michelle. Te mando un saludo y otra vez a tu audiencia.
1: Gracias, muy buena tarde. Jesús Esma, secretario general del Partido Verde, líder del Partido Verde en la Ciudad de México. Con esto vamos a los deportes. Está listo mi compañero Ángel Ricalde.
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3: Muy buenas tardes una vez más, Michelle, para ti y para todo el auditorio. Arrancamos información deportiva con la NBA, donde se están disputando las semifinales de conferencia. Y los Knicks de Nueva York, que durante mucho tiempo han pasado sin títulos en los últimos años, incluso décadas, están cerca de regresar a una segunda final de conferencia consecutiva. Ayer derrotaron por un buen margen al equipo de los 76ers, 108-94, y con ello pone la serie 3-0 a su favor. Están a una victoria de regresar a una final de conferencia, lo hicieron el año pasado, en 2025, y un equipo que luce sólido y que luce caminando de muy buena manera rumbo a una posible segunda final de conferencia. Esto es en el este, por supuesto. En el oeste, los Timberwolves cayeron en casa 108-115 ante los Spurs, que han tomado ventaja en su serie de 2-1. Para hoy, a la 1:00 p.m, los Cavaliers van a enfrentar a los Pistons, esto también en semifinal de conferencia este, en donde la serie se encuentra 2-0 a favor de Detroit. Y más tarde, a las 6:30, los Lakers ante el Thunder se van a medir en el juego 3, donde también la serie está en favor de 2-0 para Oklahoma. De la NBA pasamos al fútbol en Europa, al fútbol del viejo continente con las principales ligas del mundo, porque como comentábamos en la primera intervención, empiezan a definirse los campeones. En Italia el Inter ya se quedó con el Calcio. En Alemania prácticamente está amarrado desde hace tiempo para el Bayern Múnich la Bundesliga. En París, perdón, más bien en Francia, el PSG, el equipo de París, prácticamente también está muy cerca de conseguir otro título en una nueva temporada histórica con Luis Enrique. Pero todavía está pendiente el tema en España y en Inglaterra. Hoy en Inglaterra, el Manchester City, sin margen de error, derrota de manera cómoda 3-0 al Brentford. Se pone a 2 puntos del líder Arsenal, que mañana tiene un partido crucial ante el West Ham, que está peleando la permanencia. El Arsenal depende de sí mismo para lograr romper una sequía de 22 años sin título en la Liga Premier, y además también está ya instalado en la gran final de la Champions League. Necesita el Manchester City sumar todos los puntos que quedan en muy pocas jornadas, solo quedan 2 jornadas, y que tropiece sí o sí el Arsenal en esta recta final de la competencia. En España parece que todo está listo, de hecho todo está listo, simplemente es cuestión de que se haga oficial de forma matemática. El tema es que mañana se disputa el clásico, clásico más importante del fútbol de clubes en el mundo, el Real Madrid-Barcelona. Será en Camp Nou a 1:00 p.m. y de ganar el Barcelona estará oficialmente sellando el campeonato a su favor, es decir, el bicampeonato de liga para el equipo de Hansi Flick. Necesita la victoria el Real Madrid para evitar que esto suceda y prolongar cuando menos por una semana más el que el Barcelona no sea campeón. Sería una humillación enorme que el Barcelona se consagre campeón precisamente ante el Real Madrid. Y todo esto en medio de una tormenta de polémica sobre el equipo merengue, porque a mitad de semana se hizo público un enfrentamiento físico entre Tchouaméni y Fede Valverde, que ha terminado con pues, un escándalo alrededor del club y una multa histórica económica de 500.000 euros para cada uno. No habrá sanción deportiva, los dos estarán con el equipo, al parecer ya se han arreglado, pero pues fue muy público y generó muchísima conversación a través de la escena del Real Madrid, que ha tenido una temporada para el olvido y que no tendrá títulos por segundo año consecutivo. Y para cerrar, por supuesto, la liguilla del fútbol mexicano, hoy conoceremos a los primeros 2 semifinalistas del Clausura 2026, a las 5:00 p.m. con desventaja de 3-1 las Chivas van a recibir a los Tigres en el Estadio Akron, obligada a las Chivas a ganar por 2 goles, y más tarde a las 9:15, con ventaja de 3-2, el Cruz Azul hará lo propio ante el Atlas, pero en el Estadio Azteca. Mañana será turno de Pachuca ante Toluca, tienen ventaja los Tuzos de 1-0 sobre los Diablos, y después el partido más atractivo de todos, Pumas América, global empatado 3-3, esto será a las 7:15 p.m. en el Estadio Olímpico Universitario. Partido de pronóstico reservado en el que, sin embargo, en teoría, los Pumas son favoritos. Lo que tenemos en los deportes, Michelle.
1: Y bueno, obviamente los resultados finales a las 8 en Fórmula Deportes, Ana.
3: Así es. A las 8 de la noche ya tendremos el análisis de lo que suceda en el partido entre Chivas y Tigres. Complicada la misión para el Guadalajara y también tendremos todo el contexto de lo que sucede en el otro encuentro, que será a las 9 de la noche entre Cruz Azul y el Atlas. Además, otros detalles, por supuesto, de demás temas en el ámbito deportivo. Fórmula Deportes, 8 de la noche a través de las diferentes plataformas del Grupo Fórmula.
1: Gracias, Ángel. Que tengas buen fin de semana.
3: Igualmente, Michelle. Muy buena tarde.
1: Y enhorabuena a todo el equipo de deportes, incluido nuestro compañero Ángel Ricalde, preparándose para el Mundial ya el próximo mes con una cobertura especial y los mejores jugadores. Y no hablo de los que están obviamente en cancha, los que están detrás de los micrófonos estarán en Radio Fórmula en esta cobertura especial en todas las plataformas, pero más con acceso mundial, además de internet, también en cable, en satélite. En Radio FM habrá programas especiales, intervenciones especiales en los estados, así que buscamos cubrir de la mejor manera el Mundial de Fútbol 2026. Vamos a una pausa, regresamos ya a la segunda hora de Fórmula Noticias.
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5: El fenómeno de Project Hail Mary suma un giro inesperado. James Ortiz podría competir al Oscar como mejor actor de reparto por dar vida a Rocky, el alienígena que acompaña a Ryan Gosling. Su trabajo mezcla voz y manipulación de títeres. ¿Por qué Hollywood, hasta los personajes más improbables, pueden robarse el show?
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6: Imponente, majestuosa y poderosa. El águila arpía es un ave de gran tamaño. Es una de las más rapaces del mundo. Sus garras pueden llegar a medir hasta 12 centímetros, lo mismo que las de un oso grizzly. Es originaria de Centro y Sudamérica. Es un ave que una vez que encuentra una pareja, permanece junto a ella por el resto de su vida. Aunque cuando abre sus alas puede alcanzar una amplitud de 2 metros, es muy ágil. En muy pocas ocasiones vuela largas distancias. Su plumaje es de color negro, gris y blanco. Tiene una vista 8 veces más aguda que la de los humanos y puede llegar a vivir hasta 45 años.
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7: Iniciamos la segunda hora de Fórmula Noticias. Gracias por acompañarnos. Ahora hagamos un recorrido con información relevante hasta este momento del día. Y mire, voy a iniciar con Javier Corral, el exgobernador de Chihuahua. Por cierto, lo tuvimos aquí en la entrevista la semana pasada, hablando de su estado. Y mire, ahora en sus redes sociales anunció la creación del Frente Estatal en Defensa de la Soberanía Nacional, que promueve la participación ciudadana y el debate público. La creación del movimiento se da luego del caso de los agentes de la CIA en el estado. A través de sus redes sociales, el ahora senador de izquierda escribe e invita que ante la intromisión extranjera y las operaciones encubiertas de la CIA, nace en Chihuahua el Frente Estatal de Defensa de la Soberanía Nacional, por lo que hizo un llamado al pueblo a sumarse y compartió además una liga para entrar a una página que direcciona justamente a la formación de esta organización. Y hablando de este tema, ahí en Chihuahua, elementos de la Agencia Estatal de Investigación declararon ante la Fiscalía General de la República por su participación en el operativo en el que murieron agentes estadounidenses de la CIA. Esto luego de que la Fiscalía llamara a 50 funcionarios a declarar debido a las irregularidades en la entrada de agentes estadounidenses. El objetivo de las comparecencias es integrar una carpeta de investigación relacionada con la colaboración de los agentes Joe Dudley Black y Richard Leiter Johnson, quienes presuntamente murieron en el municipio de Morelos luego de desmantelar un laboratorio clandestino en la Sierra del Pinal, presuntamente pertenecientes a una célula del cártel de Sinaloa, perteneciente obviamente a Fausto Isidro, según autoridades, o conocido también como Chapo Isidro. Y hablando de estos temas, la Oficina de Control de Activos y Extranjeros de Estados Unidos, o el Tesoro de Estados Unidos, también como se le conoce, el Departamento de Tesoros, actualizó los nombres y detalles asociados al complejo de vacaciones compartidas Cowboy Gardens, ligado al cártel Jalisco Nueva Generación. Dijo que en un intento por evadir aún más las sanciones y continuar defraudando a víctimas, Cowboy Gardens en México está utilizando ahora las siguientes alias: Navira Villas y Residences y Marina Oasis Beachfront Resort. Añadió que el Tesoro está alertando a las personas en Estados Unidos para que estén vigilantes y sean conscientes de que estos alias representan una entidad sancionada por el país que está intentando estafar a estadounidenses. Y hablando de estadounidenses, permítame compartirle lo que derivó un operativo en un crucero de Disney. Un operativo federal realizado en el puerto de San Diego derivó en la detención de 28 tripulantes de cruceros internacionales, incluidos al menos 10 empleados del Disney Cruise Line, como parte de una investigación relacionada con presuntos delitos de explotación sexual infantil. La acción, denominada Operación Tidal Wave, fue confirmada por autoridades federales estadounidenses y se desarrolló entre el 23 y el 27 de abril de este 2026 en la terminal marítima de la calle B, uno de los principales puntos de llegada de cruceros en la costa del Pacífico. Y hablando de este importante tema, la Fiscalía General de la República en nuestro país informó que este viernes dos hombres de nacionalidad mexicana fueron imputados por delitos de abuso infantil, mientras que múltiples víctimas menores de edad están en proceso de identificación para su resguardo, gracias a una investigación liderada por la inteligencia australiana en la que obviamente colaboró la autoridad mexicana. En un comunicado conjunto entre autoridades mexicanas e instituciones de Australia, se anunció que estos dos hombres de 38 y 31 años se enfrentan a un juicio por presunto abuso de menores, en un proceso en el que no se descarta que se identifiquen más víctimas menores de edad. Regreso a nuestro país y voy hasta el estado de Chiapas con nuestro compañero Irán Salas. Usted sabe, este estado es marcado por las caravanas de migrantes, sobre todo provenientes de Centroamérica y Sudamérica. Pues en esta ocasión, familiares de migrantes desaparecidos buscan pistas, paraderos de sus familiares en la estación migratoria Siglo XXI. Irán, tú tienes los detalles, compañero. Buena tarde.
4: ¿Qué tal, Michelle? Te saludo con mucho gusto desde el estado de Chiapas y efectivamente, madres y familiares de migrantes desaparecidos en esta entidad visitaron el día de ayer el Siglo XXI del Instituto Nacional de Migración aquí en Tapachula. Es la cárcel migratoria más grande de todo el país, Michelle. Estamos hablando que el contingente, Michelle, está conformado por 7 familias, en su mayoría de origen cubano, también participando grupos de Ecuador y Honduras, que están buscando a 40 migrantes que desaparecieron desde el pasado 21 de diciembre en el municipio de Mazatán, en la costa del estado de Chiapas. Todas ellas están bajo un fuerte operativo de seguridad encabezado por el ejército mexicano. Te comento, en su primer día de búsqueda en esta frontera sur del país, las madres y padres de familiares migrantes desaparecidos lograron obtener la pista que reanimó la esperanza en esta visita que están haciendo en diferentes lugares de esta frontera sur. Durante esta visita estarán haciendo también presencia en los centros penitenciarios de la ciudad de Tapachula, donde tienen esperanza de encontrar alguna pista y ampliar esas posibilidades de encontrar a sus seres queridos. Michelle, el día de hoy están en la estación migratoria también del Guayate, municipio de Mazatán, donde en ese punto, Michelle, en ese punto es donde precisamente se perdió el rastro de los extranjeros que estaban viajando con dirección a los Estados Unidos en diciembre de 2024. Esta cita de estas madres buscadores se está confundiendo el próximo 16 de mayo en la Ciudad de México, donde pues ya tú estarás dando información de esta conferencia de prensa en la que van a estar dando a conocer la respuesta, conclusiones de lo que fue la visita en ese estado de Chiapas, Michelle.
7: Bien, vamos a estar atentos de la actualización, si así nos lo permites, Irán. Gracias por el reporte y buen fin de semana.
4: Te mando un fuerte abrazo desde el estado de Chiapas, que estés bien.
7: Abrazo de regreso. Gracias, Irán. Y voy ahora hasta el estado de Campeche con nuestra compañera Ana Rosa Morales. Lamentablemente es el reporte que tenemos, ya nos lo actualizará. Fueron asesinados 4 campesinos. Pero mire usted, en este contexto, después de haber recibido el apoyo de Sembrando Vidas, Ana Rosa, tú tienes los detalles. Buena tarde.
8: Buenas tardes, Michelle. El homicidio de 3 hombres y una mujer en esta carretera de...
7: Vamos a tratar de retomar la comunicación con nuestra compañera allá hasta el estado de Campeche, pero como usted ya comenzaba obviamente a escuchar, los cuerpos de 3 hombres y una mujer fueron hallados este viernes 8 de abril dentro de un automóvil sobre la carretera Sol Laguna Nuevo Refugio, a la altura de la comunidad de Nuevo Becal en el municipio de Calakmul. La Secretaría de Protección y Seguridad Ciudadana de Campeche confirmó que el reporte se recibió a través del 911 y al llegar al lugar encontraron un vehículo color blanco, con las personas asesinadas asesinadas por proyectil de arma de fuego. Tenemos en las manos el reporte también que menciona que al arribar al lugar, estos elementos policiales observaron a estas cuatro personas al interior y exterior de la unidad, por lo que se solicitó el apoyo de servicios de emergencia. Posteriormente, paramédicos confirmaron que las personas ya no contaban con signos vitales, según el comunicado de la autoridad. También el titular de la Fiscalía General del Estado de Campeche, Jackson Villasís Rosado, informó que la línea de investigación es robo con violencia y negó que por la forma en que fueron encontrados se trate de un tema relacionado con el crimen organizado. Es decir, lo que dice autoridad, en resumen, ya nos lo actualizará nuestra compañera Ana Rosa Morales, es que no se trata de un ataque del crimen organizado, un ataque directo por un grupo delincuencial, sino más bien se buscaba robar a estas personas que recién, insisto, así dice el reporte, ya nos darán la actualización, tiene que ver con pues el cobro de este apoyo, Sembrando Vidas. Ana Rosa, creo que ya te recuperé. De nueva cuenta, te saludo.
8: ¿Qué tal, Michelle? Te comentaba que lo que se está investigando en este homicidio de estas cuatro personas en el municipio de Calakmul es investigado como robo con violencia por la Fiscalía del Estado. Ayer se confirma por el fiscal Jackson Villasís. Los hechos se reportaron ayer alrededor de las 7 de la mañana, 911, cuando llegan estos agentes de seguridad pública, encuentran un vehículo color blanco sobre la carretera con una de estas cuatro personas con parte del cuerpo fuera del automóvil. Lo que se sabe es que estas cuatro personas se dirigían a la comunidad, a su comunidad, ya de regreso con dinero del programa Sembrando Vida. Incluso, déjame comentarte que en redes sociales se subió una esquela por parte de este programa federal, una de las páginas en Facebook, en la que dan sus condolencias a los familiares y exigen se esclarezca el homicidio. El día de ayer, viernes, déjame decirte que no solamente fueron estos hechos los que se suscitaron de estas cuatro personas que tenían, que llevaban este dinero del programa federal Sembrando Vidas, sino también de cinco personas más, cinco homicidios más, se dieron nueve en total en el estado de Campeche, nueve homicidios dolosos, la mayor cantidad de lo que va del año. Se tiene un conteo de alrededor, por lo menos seis asesinatos al mes en el estado. Sin embargo, ayer se alcanzó una cifra alarmante. De estas nueve personas, dos son mujeres, siete son hombres, y uno de ellos es un soldado, Michelle. Así la situación en Campeche. Lo que nos decía el fiscal en torno al caso de estos cuatro campesinos de Sembrando Vida es que se está investigando el robo con violencia porque se rumoraba que estas cuatro personas tenían pues el tiro de gracia. Sin embargo, él lo descarta, dice no fue así, y porque se encuentra al conductor con parte del cuerpo fuera del automóvil, se sabe que a lo mejor en algún momento él quiso salir del automóvil y ahí les dispararon. El monto del dinero no se sabe, no se ha calificado por parte de la autoridad, quien solamente señaló que la línea de investigación por el momento es este robo violento, Michelle.
7: Bien, pues vamos a estar muy pendientes. Por último, preguntarte, Ana Rosa, si, porque se trata de un robo, obviamente, para quitarles pues, el recurso, lo que querían robarles, van a, no sé, aumentar a lo mejor la protección de las personas que cobran este apoyo. Normalmente se hace una sola vez, en una sola edición, pero ¿qué han dicho la autoridad en ese sentido?
8: Déjame decirte que en cuanto al programa aquí en el estado de Campeche, no se ha dado mayor información quien encabeza el programa Sembrando Vida, pero sí ayer en el Congreso del Estado algunos legisladores lo que están pidiendo es que se resguarden las carreteras del estado de Campeche, se pide el apoyo. Comúnmente, déjame decirte que con anterioridad se resguardaba a estas personas que iban a realizar el pago de Sembrando Vida o en el caso de los programas de federales que se tenían, y se resguardaba al momento, al lugar, en el sitio. Hay municipios que son conflictivos, como en el caso de Candelaria, que ha tenido que entrar incluso el ejército y resguardar toda la zona. Estas personas se dirigían sobre una carretera que pues prácticamente está solitaria.
7: Ana Rosa, te agradezco mucho el reporte. Estaremos en contacto con cualquier actualización. Voy a una pausa y ya vuelvo.
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22: Cuida lo que comes.
6: La hoja santa es una hierba que se utiliza con fines gastronómicos y médicos. Su forma de corazón es perfumada con un fuerte aroma, pero de sabor dulce. Forma parte de la familia de las pimientas. En la cocina, se usa para preparar carnes, salsas, caldos y quesos. Por su aroma, se usa también para aromatizar tamales y chiles rellenos, entre otros platillos. En la medicina, contribuye a disminuir la fiebre e inflamación de los riñones. La infusión de hoja santa es usada para tratar problemas respiratorios como el asma.
22: Conoce más.
6: El animal que más tiempo tarda en parpadear es el camello, por sus tres párpados.
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7: Estamos de regreso en Fórmula Noticias. Independientemente del debate y el análisis sobre el ingreso de agentes de la CIA a nuestro país, lo que es cierto es que en el municipio de Morelos, en Chihuahua, se llevó a cabo el desmantelamiento de un laboratorio. La gobernadora de ese estado, Maru Campos, ha asegurado que se trata de uno de los narcolaboratorios más grandes desmantelados en la historia de Chihuahua y posiblemente de nuestro país. Mi compañera Mara Almeida nos preparó información a detalle sobre qué descubrieron en este lugar.
24: Michelle, desde el estado de Chihuahua, reportándote acerca de la importancia que tiene este mega hallazgo de sustancias químicas que se generó en la Sierra del Pinal, esto en el municipio de Morelos, el pasado mes de abril. Cabe destacar que déjame compartirte que este mega laboratorio es identificado como uno de los narcolaboratorios más grandes del país, con una capacidad para producir aproximadamente 2.8 toneladas de metanfetamina por ciclo. También cabe destacar que entre las sustancias que se encontraron fueron 55 mil litros de líquidos usados como precursores químicos para drogas, 50 toneladas de materiales sólidos usados como precursores químicos también para drogas, 2 mil litros de metanfetamina, artefactos para la confección de drogas sintéticas, cilindros para gas, contenedores, reactores, máquinas centrifugadoras. También había un espacio para comer, es decir, un comedor y también un lugar para dormir. Cabe destacar que no se encontró ninguna persona cuando se llevó a cabo el decomiso, el hallazgo de este narcolaboratorio. Y bueno, se estima que la producción que se puede generar en ese lugar era de 1,000 millones de pesos. Así es que, bueno, se considera como uno de los golpes más fuertes que se ha dado al narcotráfico. Michelle, así el detalle de lo decomisado en este narcolaboratorio que, bueno, ha dado relevancia por la pérdida de la vida de dos personas de Chihuahua y dos estadounidenses. Estamos pendientes para las actualizaciones. Desde Chihuahua, Mara Almeida.
7: Gracias, Mar. Un abrazo hasta el estado de Chihuahua. Y también en estos días, la Casa Blanca presentó su Estrategia Nacional Antidrogas 2026, en la que exige obviamente a nuestro país mayores resultados en el combate al narcotráfico, y advierte que en esta cooperación bilateral, al menos desde la óptica de Estados Unidos, está condicionando también algunos hechos, pero además busca avances concretos por parte de México, como por ejemplo detenciones, extradiciones y también desmantelamiento de más laboratorios de droga. Yo le agradezco mucho, de verdad, me dé la oportunidad, Gildo Garza, periodista, investigador, me dé la oportunidad de platicar sobre este importante tema esta tarde. Gracias, Gildo, ¿cómo estás?
0: Michelle, excelente tarde y gracias por la invitación. Saludo con mucho gusto a todo el auditorio de Telefórmula aquí a nivel nacional.
7: Muchas gracias, Gildo. Bueno, Estados Unidos pide, y lo hizo Donald Trump en las últimas horas, ha venido emitiendo información o mensajes a la presidenta Sheinbaum, al gobierno de México, para presionar en este sentido. Preguntarte, sobre todo porque la Estrategia Nacional Antidrogas de Estados Unidos contempla a México. Pero a ver, ¿legalmente qué tanto pueden? ¿O qué tanto ves una cooperación de México accediendo a lo que ellos contemplan desde allá o consideran desde allá? ¿Son violaciones, es narcotráfico o que un sujeto debe ser investigado?
0: Híjole, Michelle, yo creo que pues esto ya es de carrera larga. Casi 2 semanas de crisis geopolítica para México. Hace unas horas, como bien lo has documentado, vale a la casa de Rocha Moya en Sinaloa. Tiene 10 días desaparecidos, el senador Insunza, escándalos hasta ahora muy grandes, Ayuso, Hernán Cortés, Chihuahua, la CIA. Mira, yo creo que para entender lo que está pasando hoy entre México y Estados Unidos, hay que quitarle un poquito el ruido político y verlo como realmente lo están viendo en Washington, como un problema de seguridad nacional y una estrategia antiterrorismo. Como bien lo dijiste, presentan ellos la estrategia antidrogas, pero horas después, pues bueno, sale la estrategia también antiterrorismo, que obviamente ya es una ofensiva o un lenguaje de guerra para los cárteles. Y bueno, pues en México queda en medio totalmente por este lenguaje estratégico que se maneja. Las nuevas estrategias antidrogas 2026 y la contraterrorista de Estados Unidos deja algo muy claro. Para la Casa Blanca, el problema del fentanilo, los cárteles y las redes financieras criminales ya no es únicamente un asunto de narcotráfico. Ahora es un asunto de seguridad nacional y contraterrorismo. Y eso cambia totalmente el lenguaje para México, Michelle. Cambia las herramientas y cambia el margen político de la maniobra para nuestro país, Michelle.
7: Yo creo que con lo político, obviamente se ha, y por eso para mí es importante hablar sobre este laboratorio en Chihuahua, independientemente de todo lo que hay alrededor, si la gobernadora va a comparecer, si eran agentes o no de la CIA, había un laboratorio de drogas en Chihuahua y fue desmantelado, y creo que nos hemos desenfocado en eso. Ahora, además de los narcolaboratorios, como ya mencionábamos, parte de la Estrategia Nacional de Estados Unidos, Gildo, también le compartíamos al auditorio lo que hace el Departamento del Tesoro, advertir a los estadounidenses la inversión que van a hacer en nuestro país por aquellas empresas que ya están utilizando alias y que están ligadas a los cárteles de la droga, otro de los negocios de los cárteles en México.
0: Sí, claro, pero bueno, ahí viene ya la narrativa de la soberanía y bueno, tenemos todo este tema de narrativas. México ya no está siendo observado solamente, Michel, como un vecino socio comercial o aliado estratégico. Hoy también está siendo ya evaluado como parte del problema de Estados Unidos, esto en el tema del fentanilo, en el tema de los narcolaboratorios y todo lo demás. Como bien lo dijiste, está exigiendo resultados a México. Y esto no lo habíamos visto así, ni siquiera en los años más duros y más incisivos en la guerra del narcotráfico, como lo fue con Calderón. ¿Por qué? Porque en aquel momento todos los errores, excesos, críticas que pueden existir más allá de la guerra, había algo muy claro: cooperación total. Estados Unidos sentía que el gobierno mexicano estaba alineado con su estrategia. Había intercambio de inteligencia, objetivos binacionales, extradiciones, precisión conjunta y gobernadores colaborando con agencias estadounidenses. Incluso los estados tenían listas de los más buscados: Sonora, Tamaulipas, Nuevo León. Había personajes señalados públicamente, investigaciones abiertas, cooperación operativa, y el discurso mexicano no reaccionaba cada 5 minutos hablando de soberanía. Hoy pasa exactamente al revés. Hoy tocan un personaje político y automáticamente aparece el discurso de intervencionismo. Hablan de un gobernador y se responde con ataque a la soberanía. Mencionan rutas de huachicol y lavado de dinero o personajes políticos vinculados a este tema, y se debate totalmente ideológicamente o se mete Hernán Cortés. Y eso en Washington, y al presidente Trump ya le prendió los focos rojos totalmente.
7: Ahora déjame hacerte una pregunta, porque a partir de la llegada de la administración de Claudia Sheinbaum, y Omar García Harfuch como secretario de Seguridad y Protección Ciudadana, se han implementado algunas estrategias, sobre todo en la frontera, para buscar inhibir justamente esto que apunta a Estados Unidos, como el ingreso de fentanilo, aunque México ha hecho sus solicitudes, por ejemplo, que ellos también, en cambio, pues busquen evitar el ingreso de armas. Pero a ver, ¿cómo calificarías las estrategias que se han implementado para dos cosas que se planteaban, Gildo, al inicio, que eran parte del problema que hoy se plantea en la Estrategia también Nacional de Seguridad? El fentanilo y la migración.
0: Ok, bueno, Michelle, ahí sí son dos puntos muy importantes, bueno, porque primeramente recordemos cuando la presidenta dio el manotazo en la mesa y dijo vamos a colaborar con Estados Unidos para el tema de la migración, y fue un debate que se hizo entre presidencia de los Estados Unidos, Washington, y la presidenta Claudia, y han solventado estas situaciones como parte de la estrategia que ellos negociaron en aquel entonces, meter la Guardia Nacional en toda la frontera y reducir un poco. El mismo presidente lo ha dicho, el mismo presidente Donald Trump ha dicho que ha reducido un poco el tema de la migración, pero no el tema del tráfico de drogas. Y en este sentido, la Secretaría de Seguridad Ciudadana, a cargo de Omar García Harfuch, sí ha estado trabajando muy de cerca y sí ha estado trabajando muy en conjunto con Estados Unidos. Lo hemos visto en reuniones con el director de la DEA, el director del FBI. Uh-huh.
7: Hay buenas expresiones, ¿no? Sí,
0: obviamente. Entonces, sí. Ahí vemos nosotros los resultados también en la extradición de criminales que Estados Unidos pidió. Eso no se le niega. Omar García Harfuch está trabajando conjuntamente con Estados Unidos y está haciendo la parte que le toca. Pero más atrás de eso, sabemos perfectamente que existen grupos también dentro del poder, ahorita dentro de lo que es el partido Morena. Y estamos viendo una limpia al interior de todo lo que es nocivo para el gobierno mexicano. Porque hay que aclararlo, mientras México está respondiendo políticamente, Estados Unidos ya cambió completamente esa lógica. Ellos están hablando solamente de narcotráfico, que ese es el punto incisivo, y están hablando de narcoterrorismo. Y ya son dos cuestiones muy distintas al trabajo que está realizando tanto Presidencia como la Secretaría de Seguridad Ciudadana en la cuestión de migración y, bueno, el tráfico de drogas. Y, bueno, pues ese no es un detalle semántico en esta situación. Cambia totalmente la doctrina, Michelle.
7: Y bueno, y si de entrada, ahorita que ellos mencionan, lo han venido haciendo desde hace tiempo, lo vieron así, lo puntualizaron así, que los narcotraficantes cometen actos de terrorismo y son terroristas, y en México todavía no se homologa ese significado, pues van a batallar muchísimo más los estadounidenses. Por último, preguntarte, Gildo, ¿qué tanto consideras que están influyendo lo que posiblemente estén declarando narcotraficantes detenidos en Estados Unidos en las decisiones de las estrategias de seguridad de Donald Trump?
0: Bueno, Michelle, recordemos que desde febrero del 2025, como lo comentaste, si vamos más a fondo en el tema del terrorismo y de la nomenclatura de los cárteles como terroristas, Estados Unidos clasificó a los grupos criminales, a los seis principales grupos criminales de narcotráfico en México ya como terroristas. Y esto deja ver únicamente como, los deja de ver como organizaciones de tráfico de droga y este tipo de situaciones. Ya está influyendo más a fondo la estrategia política que está utilizando Estados Unidos para México. Si bien es cierto que hace algunos días la presidenta Claudia Sheinbaum decía que era una cuestión política, sí, la nominación de políticos mexicanos dentro de esta situación, Estados Unidos y Washington no están viendo colores ni están viendo partidos. Ellos están enfrentando una crisis que les está dejando más de 70 mil a 100 mil muertos por año en este tema del fentanilo. Entonces, bien, es una situación muy delicada y que sí está influyendo a fondo, bien, Michelle.
7: Gildo, gracias por esta charla.
0: Muchas gracias, Michelle, y a la orden, como siempre.
7: Muy buena tarde. Con esto vamos a una pausa. Regresamos.
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5: Paul McCartney confirmó que Ringo Starr aparecerá en su próximo álbum The Boys of Dungeon Lane. Starr grabó batería y un dueto vocal en Home to Us, tema inspirado en Liverpool. Tras algunos malentendidos en el estudio, ambos lograron cerrar la colaboración. Porque cuando los Beatles se reencuentran, la historia vuelve a sonar.
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30: Spotify da un giro estratégico. Ahora hacia el mundo físico. La plataforma lanzó una tienda de libros impresos en alianza con Bookshop.org, permitiendo a usuarios comprar ediciones físicas directamente desde los audiolibros. El sistema integra inventario y envíos, mientras funciones como Page Match sincronizan la lectura física con el audio, ampliando la experiencia en más de 30 idiomas. Además, Spotify suma herramientas como resúmenes en audio y rankings locales, reforzando su apuesta por el formato híbrido. Por ahora la función está disponible en Android con llegada a iOS en camino. Porque en el futuro del contenido, lo digital y lo físico ya no compiten, se complementan.
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32: La Bahía de San Carlos se ubica en Sonora. En su impresionante paisaje conviven el desierto, el mar y la montaña, que junto a sus atardeceres ofrecen un gran espectáculo turístico. Una de sus playas más hermosas es la de Los Algodones.
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7: Estamos de regreso en Fórmula Noticias. Desde este viernes, la presidenta Claudia Sheinbaum emprendió una gira larga de fin de semana en el estado de Sonora, iniciando con la entrega de un acueducto a la comunidad indígena Seri en Punta Chueca, en Hermosillo, una obra considerada histórica ante los rezagos, obviamente por falta de agua en esta zona. Ahora mismo se encuentra en el sur del estado, en la comunidad Yaqui, para también darle seguimiento al plan de justicia a esa nación indígena. Y mi compañero Israel Aldave ha estado justamente en la visita de la presidenta ya en Sonora. Te saludo, Israel. Muy buena tarde.
36: Sí, Michelle, ¿qué tal? Gracias. Muy buenas tardes. Justamente se espera que en unos cuantos minutos más ya llegue aquí la presidenta de México, Claudia Sheinbaum, a Bahía de Lobos, aquí en el oriente, como tú muy bien lo señalabas, del estado de Sonora. El acto que encabezará aquí la titular del Ejecutivo tiene que ver, Michelle, justamente con lo que tú ya adelantabas, el plan de justicia para el pueblo yaqui. Ha inaugurado hace unos cuantos minutos allá, Michelle, un pozo que justamente busca dotar de agua potable a los integrantes de este grupo originario de nuestro país, para el cultivo, para la siembra de distintos productos, pero también para el uso personal en esta comunidad. Va a inaugurar también el comedor comunitario infantil de esta escuela que se encuentra aquí en esta comunidad yaqui, y también la presidenta Sheinbaum Pardo estará presentando todo lo que conlleva este programa que impulsa su administración para poder generar desarrollo, empleos, así como crecimiento e inversión, entre otras cosas, Michelle, lo que tiene que ver con el turismo comunitario. comunitario, este proyecto en el que se busca que no solamente los visitantes, tanto extranjeros como nacionales, que no solamente vayan a las grandes ciudades como Hermosillo u otras de este estado de Sonora, sino que vengan a estas comunidades donde se encuentran asentados los pueblos originarios y puedan gozar y disfrutar de toda la cultura que en torno a los mismos. Es el proyecto que trae aquí justamente la presidenta Claudia Sheinbaum a Bahía de Lobos, como lo señalaba Michelle, y un poco más tarde, una vez que concluya este evento, estará en Navojoa, en donde estará presentando el programa de agua potable para el campo. Es la agenda que cumple este sábado la presidenta Sheinbaum Pardo en este segundo día de gira de trabajo por el estado de Sonora. Michelle, como lo observamos en las imágenes de nuestro compañero Uriel de Arribas, pues ya está todo listo en este templete que se ha dispuesto para que la presidenta y los demás miembros del gobierno federal y también del estatal den su mensaje ante los miembros del pueblo yaqui, Michelle.
7: Gracias, Israel. Como siempre, muy buena tarde y estamos pendientes.
36: A tus órdenes, como siempre, Michelle. Buenas tardes.
7: Gracias, Israel. Y vaya que le toca un estado de Sonora bastante caluroso este día en esta gira presidencial. Voy a moverme unos cientos de kilómetros, pero ahí cerca al estado de Sinaloa. Usted, como sabe, nuestro compañero Felicitos Trujillo nos hacía la actualización de los últimos hechos, pero también, obviamente, en el marco de esta situación que vive el gobernador con licencia Rubén Rocha Moya, separado de su cargo tras las acusaciones o para enfrentar las posibles investigaciones tras las acusaciones de Estados Unidos de tener nexos con el crimen organizado. Hay una carta que generó pues algo de revuelo en Sinaloa y en medios nacionales, escrita o dirigida de hecho desde la oficina del presidente estatal de los derechos humanos, Oscar Loza Ochoa, en donde bueno, se rechazaba la injerencia de Estados Unidos y cuestionaba los señalamientos desde ese país al gobernador de Sinaloa. Hablemos a detalle y sobre la situación actual de Sinaloa justamente con el presidente estatal de los derechos humanos, Oscar Loza. Gracias por aceptar el llamado. ¿Cómo está?
0: Muy buenas tardes, Michelle. Y buenas tardes a los radioescuchas.
7: Gracias. Oscar, ¿qué le ha tocado responder? Le tengo que decir, seguramente también se lo han comentado, pues ha sido cuestionada esta carta emitida por Derechos Humanos en Sinaloa, porque pues no da la ecuación para muchos un respaldo así de una Comisión de Derechos Humanos a un gobernador.
0: Bueno, en primer lugar, yo creo en las instituciones nacionales. Por mi formación de maestro, yo no soy de los que en primera instancia aplaudo que un gobierno extranjero, que tampoco no tienen mucho de qué enseñarnos de moral, más con todo lo que hay allá contra el propio presidente, de repente pues, se cuestionen las cosas nacionales. Yo soy de la idea de que nuestras instituciones investiguen lo que haya que investigar y creo incluso en que la justicia mexicana puede alcanzar todos los anhelos que hay en el pueblo mexicano para que no solamente se investigue, sino que se imparta la justicia como todo el mundo queremos.
7: Y recientemente hubo hoy un dime y direte, el gobernador Rocha le solicitó, le recuerdo perfectamente sus palabras, que dejara usted, que usted se enfocara a ser defensor y no activista. Y esto adelanta un poco que había, pues obviamente, inquietudes por ambos lados, ¿no? Por diferentes temas que aquejan a Sinaloa.
0: Pues él lo dijo en más de una ocasión que había diferencias en la forma de actuar. Hace poco efectivamente señaló que yo actuaba más como activista, que como tradicionalmente se concibe que debe ser la cabeza de una comisión oficial de derechos humanos. Pero bueno, yo tengo también de manera muy particular la concepción de qué es lo que tengo que hacer. Entre las cosas que no tienen que olvidarse, ni tampoco él como gobernador, en el sentido, yo soy uno de los pioneros a nivel nacional en la materia, ¿cierto? Y bueno, yo no acepté nunca de que tuviera que decirse desde el poder qué es lo que tenía que hacer. Eso lo sigo sosteniendo, ¿no?
7: Y basándonos ahora, hablando de la situación actual en Sinaloa, habló de la solicitud de licencia por parte del gobernador, ¿en qué condiciones está la entidad? ¿Cómo van las quejas? ¿Han llegado quejas en este periodo de gente que considera que sus derechos están siendo violados? ¿O si alguno de estos funcionarios señalados por el Departamento de Justicia de Estados Unidos ha acudido a Derechos Humanos para recibir apoyo?
0: No, ninguno de los 10, incluido el el propio Rubén Rocha Moya han acudido a solicitar que haya, o sea, con una queja y solicitando alguna investigación de nuestra parte o algún pronunciamiento. No, no, ninguno de los 10. Los ciudadanos ya han estado yendo, obviamente, a presentar quejas, como lo han hecho durante toda la existencia de la comisión y particularmente en estos 19 meses en que hemos tenido pues una crisis de seguridad muy profunda, ¿no?
7: Así es. ¿Y cómo van las quejas ante la Comisión de Derechos Humanos? Llevamos más de 600 días, ya lo mencionaba usted, veíamos hace poco el presidente de Derechos Humanos, por ejemplo, que tienen en un corralón más de 2,000 vehículos que les fueron pues arrebatados a familias, a gente que circulaba en las carreteras ahí, y que quién sabe qué va a pasar con ellos, si van a regresar a los dueños. Pareciera de repente que se ha salido todo de control y no se ha restablecido, no se le ha hecho justicia a muchas familias, o no se les puede resarcir este daño derivado de esta guerra interior que tiene Sinaloa.
0: Bien, dividiríamos allí en dos partes las quejas, porque llegan obviamente en un número significativo contra corporaciones federales, y esas las remitimos a la Comisión Nacional de Derechos Humanos, que es a la que le corresponde darle seguimiento a esas quejas. Y la otra es a la que usted refiere, a autoridades del Estado que mantienen el aseguramiento de tres automóviles, que efectivamente es un número muy alto, y una queja muy que hay que tomar en cuenta, o sea, que es mayoritaria en el sentido de que para entregar, pues no solamente se exige lo que la ley establece, que es la identificación y comprobar propiedad, sino además se les estaba poniendo una cuota como si ellos tuvieran la culpa de que les hayan quitado el automóvil, lo hayan despojado de él, etcétera. Y hay una queja en el sentido de que dice la gente, ¿por qué tenemos que pagar aparte del susto y aparte de las vueltas uh-huh. que tenemos que echar, ¿no? Eso sí, hay una, se quejan mucho los ciudadanos.
7: ¿Qué espera de la administración de Geraldine Bonilla? En lo que, bueno, ella obviamente tomó protesta como gobernadora interina, ya habló con ella, están en contacto para dar seguimiento a los casos que han llegado a su oficina, presidente, sobre derechos humanos en Sinaloa por esta situación de violencia.
0: Bueno, normalmente lo hacemos a las instancias que corresponden de manera inmediata, o, por ejemplo, la Secretaría de Seguridad, que hay quejas en los penales, por ejemplo, ahorita, y hemos buscado pues el contacto directo con la Secretaría de Seguridad Pública del Estado. Lo estamos haciendo con el ayuntamiento, hay el próximo lunes una reunión para ver varias cosas que están atoradas. Con Geraldine, bueno, pues desde que era diputada había allí una relación directa. Yo espero que no haya ningún problema. No me he sentado en estos días a platicar. Le deseo que tenga éxito, obviamente, porque de esa manera, si la administración de ella va a ser exitosa, pues eso quiere decir que se pueden gestionar de manera también exitosa las quejas que haya por parte de la sociedad, ¿no?
7: Y por último, imagino que sería el llamado es a la gobernadora Geraldine, que se acerque a Comisión de Derechos Humanos para que sepa qué están viviendo las y los sinaloenses.
0: Claro. Una de las cosas que me pareció muy bien, ya ve que hubo una tragedia en Los Mochis al incendiarse una plaza muy grande allá comercial, y ella hizo presencia. Incluso pues todavía no se apagaba el fuego y ella estaba allá. Eso habla de sensibilidad de parte de Geraldine. Y pues obviamente el llamado es a que

0: otro lado, pues informa que ninguno de los funcionarios señalados por el Departamento de Justicia de Estados Unidos le ha llamado para solicitar el apoyo de la Comisión de Derechos Humanos. Es tiempo de ir a una pausa, ya regresamos.
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4: El colibrí es el ave más pequeña del mundo. Mide solo 5 centímetros y pesa a lo mucho unos 20 gramos. Su peculiar forma de volar y su lengua en forma de tubo lo hace un animal único. Puede mover sus alas 60 veces por segundo en un patrón circular, además de volar de un lado a otro, hacia atrás e incluso quedarse suspendido en un punto, y puede alcanzar una velocidad de 90 kilómetros por hora a pesar de su diminuto cuerpo. Se alimenta de néctar de las flores y es capaz de visitar miles de flores diariamente para encontrar alimento.
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6: La Comisión Nacional de los Derechos Humanos se pronunció en contra del recorte del calendario escolar por el Mundial de Fútbol. Precisó que la decisión traslada la carga de las obligaciones públicas a las personas cuidadoras, por lo que repercute en el bienestar de los niños. Habitantes de la colonia Lomas de San Lorenzo, alcaldía Iztapalapa, bloquearon la avenida del Árbol y Flor de Alelí para exigir el restablecimiento del servicio eléctrico. Los residentes de la demarcación denunciaron que la electricidad no ha regresado desde ayer en la tarde. El Servicio Meteorológico Nacional reportó que se registrarán lluvias fuertes en los estados de Veracruz, Oaxaca, Puebla y Chiapas. El clima adverso se registra después de que México pasara por múltiples olas de calor. Informó Daniel Huelvanks. 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

aquellos fanáticos de Cómplices al Rescate, pero más esa generación de los años 2000, yo sé que les llenó, les invadió la nostalgia en estos momentos al escuchar a Fabián, pero al resto de los artistas también, que están en un show espectacular, que sin duda está lleno de nostalgia, pero también de música emblemática de los años 2000. Hablemos de Juntos. Fabián Chávez, qué gusto

0: Qué gusto de verdad poder entrevistarte esta tarde, conocerte, actor, cantante, bueno, multidisciplinario sin duda. Primero saludarte, bienvenido a Fórmula Noticias, ¿cómo estás?
1: Hola Michelle, pero tú también eres de la generación, ¿no?
0: Sí, oye, sí, ¿no? De repente como que juega el auditorio conmigo, pero como que quieren ponerme otra edad. No,
1: No,
0: fíjate que no, no, ¿qué
1: la
0: pasó?
1: verdad es que te ves más joven incluso que yo. Y somos de esta generación en donde escuchábamos las canciones bonitas, en donde las canciones hablaban del amor, de la amistad, de la unidad. Y eso es lo que
0: Era
1: hacemos
0: como el
1: con
0: último empujón,
1: Cómplices.
0: ¿no, Fabián? Es como el último empujón antes de, pues, una nueva ola, ¿no? Donde ya del amor se habla distinto.
1: Totalmente, fue estas últimas, bueno, fue de la última etapa de las telenovelas infantiles que se hacían en los años 2000. Ya se acabaron, ya se acabó esa época, pero lo seguimos manteniendo y estamos muy felices de que además ahora los hijos de los fans que nos siguieron desde hace tantos años escuchen nuestras canciones, vean nuestras telenovelas y bueno, pues ahora también se encuentran de pronto los chiquitos con la realidad de que yo soy Joaquín de Cómplices al Rescate, y dicen, ¿cómo ese señor es Joaquín? Pero bueno, aunque dicen que no he cambiado tanto, no sé qué opines tú.
0: No, tienes la misma carita, además de entrada, claro que sí. Oye, pero sí, tienes razón con lo que dices. Tan ha marcado a las nuevas generaciones que, a ver, estos, no voy a poner nombres, pero influencers en redes sociales que se han convertido en artistas y que hacen giras y que montan shows musicales, llevan la música de Cómplices al Rescate, llevan la música emblemática a las novelas de los 2000, porque además saben que muchos papás y mamás que van a estar en el show, que llevan a sus hijos, pues son obviamente fans de esa generación.
1: Fíjate que nos causó mucha impresión ver una fotografía de Bad Bunny abriendo un regalo de Navidad y uno de sus regalos de Navidad era el disco de Cómplices al Rescate. Por ahí está la fotografía de Bad Bunny. Hay muchos artistas que se acercan con nosotros y nos dicen, por ustedes empezamos en esto. Los veíamos a ustedes y nos gustaba el cómo hacían las cosas y empezamos. O nos inspiramos en lo que ustedes hacían. Y eso es maravilloso, de verdad que es maravilloso.
0: Oye, Fabián, pero eso tiene mucho que ver con el éxito de las telenovelas mexicanas, con las grandes actuaciones de todos estos, de esta generación de niñas, de niños, de jovencitos como tú en la televisión y estas pantallas que llevó a muchos que ahora son artistas, porque ahora que me recuerdas a Bad Bunny, también a quien sabemos que constantemente recuerda esas canciones de antaño, es Karol G, por ejemplo, una gran
1: Sí.
0: artista internacional, que ella veía las novelas mexicanas y seguramente veía Cómplices al Rescate, y eso habla de esta generación y esta generación que va a ser bien recordada, y es lo que buscan también a través de este show juntos, ¿no?
1: Sí, la verdad es que para nosotros es hermoso y no, ni siquiera te puedo explicar el sentimiento que tenemos de seguir cantando estas canciones que se hicieron ícono en los años 2000, 24 años después. Nosotros con Cómplices vendimos 2,5 millones de copias en aquel entonces, fuimos nominados al Grammy Latino, la verdad llenábamos estadios. Hemos hecho 5 arenas ya en esta vuelta con 2,000 por siempre antes de Cómplices. Hicimos 5 arenas Ciudad de México, 4 arenas Monterrey. Aquí en Monterrey, en el año 2002, hicimos un festival que se llamaba el Festival de los Soles, patrocinado por el DIF Nuevo León, y fueron 231,000 personas contadas por el DIF. Entonces, sí, en realidad marcamos una época, y no lo digo con el afán de como pararnos el cuello, pero creo que fuimos una generación que impactó y se sigue demostrando 24 años después con los conciertos que hacemos, que la gente va, corea las canciones, dicen, ustedes fueron parte de mi infancia, con esto están sanando parte de mi infancia. Y bueno, escuchamos historias tan hermosas, de verdad, en los conciertos, en los meet and greets, y estamos bendecidos por eso.
0: Y bueno, van a tener además un evento muy importante. Es, creo que bueno hablar de ello para que la gente también se prepare y bueno, puedas compartir, Fabián, también la fecha, ¿no? Para que tengan acceso a este show. Para aquellos también que no tenían idea, pero que tienen ganas de que se vayan preparando.
1: Sí, este evento que tenemos es el 16 de mayo en un casino en la Ciudad de México, no sé si lo puedo mencionar o no,
0: Adelante, casi no la
1: en el Casino Live. Muchísimas gracias,
0: hay.
1: muchas gracias, Michelle. En el Casino Live vamos a estar, pero esto no es el concierto que ya vieron hace algunos meses en Ciudad de México. Esto es algo más íntimo, por eso se llama Cómplices la experiencia. Es para muy poca gente. Los boletos están a punto de agotarse
0: Es como una
1: y es
0: especie de unplug, puede ser.
1: exactamente,
0: Okay.
1: exactamente. Es una especie de unplug. Cantamos canciones de Cómplices que cantamos en el concierto, pero en su mayoría son con nuevos arreglos, porque es una onda más chiquita. Y muy pronto vamos a estar también en Ciudad Juárez, Chihuahua. Me parece que es el 3 de junio o julio, no me acuerdo, perdónenme porque a mí se me va la onda con las fechas. Vamos a estar en Ciudad Juárez, Chihuahua, también para que la gente de Ciudad Juárez se prepare. Y estamos abriendo más fechas que todavía no me permiten decir porque hasta que se cierren por completo, pero
0: Okay.
1: vamos a ir a más lugares, no solo en México, sino en Centro y Sudamérica, y eso nos mantiene pues con mucha energía y con muchas ganas de seguir cantando.
0: Oye, pero además de este show que va a ser el 16 de junio, el 16 de mayo, perdón, quiero que compartas, si puedes, vayan con el auditorio, que además ya están disponibles en las plataformas, ¿no? Van a tener acceso a música de Cómplices al Rescate o la música que ustedes han venido adaptando ya a esta generación.
1: Exacto, ya tenemos dos nuevos sencillos que se llaman 4PM y La Solución, que es música completamente nueva. Vamos a subir canciones de Cómplices que cantamos en el último show con nuevos arreglos. Vamos a subir las canciones con estas nuevas versiones. Vienen más canciones inéditas de Cómplices. Tuve y tengo la oportunidad de ser productor musical de toda esta nueva ola con Cómplices y estoy muy feliz, muy feliz. Este equipo que se ha hecho para Cómplices ha sido maravilloso. Se suman con nosotros, no para este evento del casino, pero sí para Ciudad Juárez, Chihuahua, y Manol y Martín Rica están con
0: Ah,
1: nosotros
0: ya,
1: de
0: claro,
1: invitados.
0: emblemáticos también de la época, claro,
1: Mis
0: así es.
1: carnalitos, la verdad es que cantar con ellos en el escenario, pues es volver a la
0: Sí,
1: infancia, ¿no? Y también
0: sí.
1: para nosotros lo es, o sea, no solo para el público, sino el subirnos o el subirme con mis hermanos al escenario, cada día es un agasajo de verdad.
0: Oye, Fabián, déjame hacerte una última pregunta, además de
1: Sí, Fer.
0: agradecerte, obviamente, la invitación para este próximo evento y de adelantarnos que se pueden venir estas giras también en otros lugares. Ya nos lo dirás aquí si puedes, estás invitadísimo a
1: Claro.
0: Fórmula Noticias.
1: Gracias.
0: Ya hablábamos al inicio, voy a regresar, de esta generación que quedó ahí en los 2000 y que quedó ya como la última generación marcada de las novelas de niñas y niños y una generación muy marcada. Pareciera que ya no existe. ¿Qué te deja, si me puedes decir un minuto, qué te deja o si coincides conmigo en eso?
1: Mira, creo que la nueva infancia tiene revolucionado todo. Además, ya todo lo tiene aquí en el teléfono celular, entonces se ha perdido esa magia que tenían los niños de los 2000 cuando llegaban hacia la tarea y se sentaban al televisor a ver las novelas o con su familia. Pero creo que podemos rescatar gran parte de eso ahora con las plataformas digitales para hacer nuevas cosas, en que les dejemos a los niños un gran mensaje, que es lo que se ha perdido también mucho en esta música nueva. Pero hay artistas que la verdad lo están haciendo increíble, que cantan para niños, como Lara Campos, por ejemplo, que conectan
0: Claro.
1: muy
0: Estuvo
1: cañón.
0: hace poco en un show de Lara Campos y no, bueno,
1: ¡Wow!
0: maravilloso.
1: La niña revienta y es una gran artista, y la verdad es que reconozco mucho que siga manteniendo esa inocencia y que sobre todo les lleve este tipo de música a los niños. Nosotros, evidentemente, cantando el Zapito, pues ya nos vemos medio extraños. La gente entenderá por qué lo cantamos, ¿no? Y lo cantan con nosotros y lo bailan también, aunque ya truena la cadera cada vez que lo bailamos. Pero queremos seguir haciendo
0: Sí.
1: música, si no para niños, para toda la familia. Y música sana y música que hable de amor, de unidad, que nos hace mucha falta en estos tiempos.
0: Pues te deseamos mucho éxito, Fabián Chávez. Además, gracias por haber aceptado esta entrevista. Y te parece si para cerrar ya y despedirnos, Fórmula Noticias, agradecer al auditorio, regresar más tarde a advertirle, los dejamos con Cómplices al Rescate. ¿Va?
1: Venga.
0: Gracias, Fabián. Mucho
1: Gracias a
0: éxito.
1: ustedes. Besos.
0: Auditorio, que tenga muy buena tarde. Nos reencontramos en el espacio Juan Pablo Pérez Díaz más adelante. Cuídese mucho y buen provecho.

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3: Aunque salió en el 89, Move This de Technotronic explotó mundialmente en 1992. La razón, se usó una masiva campaña de comerciales que protagonizaba la top model Cindy Crawford. La voz es de la rapera Jacket K, quien por fin apareció en el video oficial luciendo sus icónicas trenzas, dándole el crédito visual que merecía, a diferencia de otros hits del grupo donde usaban modelos. Es un clásico del Eurodance.

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1: El bosque templado lluvioso valdiviano es un ecosistema único en Sudamérica, caracterizado por su aislamiento geográfico entre la cordillera de los Andes y el Océano Pacífico. Es famoso por sus milenarios alerces, árboles que pueden vivir más de 3.000 años. Este bosque nuboso alberga especies que no se encuentran en ningún otro lugar del mundo, funcionando como una isla biológica de clima templado, rodeada de paisajes áridos y glaciares.
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1: Los astronautas no pueden llorar en el espacio porque las lágrimas no caen, solo forman burbujas alrededor de los ojos.
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7: Muy buenas tardes, tenga usted muy buenas tardes. Son las 3 de la tarde en punto, pero en punto tiempo del Centro de México y yo soy Joaquín López Dóriga, transmitiendo para usted con mucho gusto, como todos los días, desde la Ciudad de México, para toda la República Mexicana, a través de 97, sí, a través de 97 estaciones de radio en todo el país y a través de otras 30 estaciones de radio más en Estados Unidos para todos nuestros paisanos. Y hoy es sábado 9 de mayo y esto es algo de lo más importante que ocurrió esta semana en México y en el resto del mundo. La semana inició con turbulencias. ¿Por qué? Por el caso Sinaloa. La acusación de Estados Unidos contra personajes de la política por tráfico de drogas, armas y vínculos con el crimen organizado. Todo esto llevó a la solicitud de licencia temporal del gobernador de Sinaloa, Rubén Rocha Moya, del alcalde de Culiacán, y que pasaron por declaraciones de la nueva dirigencia de Morena y la nueva asesora jurídica de la presidencia.
8: El caso de las acusaciones estadounidenses contra 10 funcionarios sinaloenses entró en una nueva etapa el fin de semana. Esto fue después del anuncio del viernes de la Fiscalía General de la República de que procederá contra ellos hasta que el gobierno estadounidense aporte las pruebas que acrediten la presunta responsabilidad de los señalados, pero afirmó que por parte de la Fiscalía se llevan al cabo las investigaciones correspondientes.
9: No existen pruebas anexas al pedimento de referencia que acrediten la comisión de un presunto delito que haga impostergable el otorgamiento de la medida cautelar.
8: Por la noche, después de que la Fiscalía General de la República anunciara que investiga el caso, Rubén Rocha Moya anunció que pedía licencia temporal para separarse del cargo mientras duran las indagatorias.
10: Tengo la conciencia tranquila. Una vida de trabajo respalda mis palabras. Lo digo clara y contundentemente. Son falsas y dolosas las acusaciones que se han vertido en mi contra. Informo al pueblo de Sinaloa que hoy presenté ante el Congreso del Estado la solicitud de licencia temporal al cargo de gobernador, mientras dure el proceso de investigación.
8: La mañana del sábado, el Congreso de Sinaloa aprobó la licencia de Rocha Moya por más de 30 días y nombró a la morenista Geraldine Bonilla Valverde como gobernadora interina de Sinaloa, la primera mujer en ese cargo estatal, y enseguida rindió protesta.
11: Sí, protesto.
12: Si no lo hicieres así, que la República y el Estado os lo demanden. Felicidades, gobernadora.
8: ¡Aplausos! Después de rendir protesta al cargo, Bonilla Valverde expresó su solidaridad a Rocha Moya. La gobernadora interina de Sinaloa tiene 33 años de edad. Hasta la mañana del sábado, era secretaria general de gobierno de Sinaloa. Entre 2018 y 2021, fue diputada local y del 25 de agosto al 6 de septiembre de 2023, fungió como encargada de despacho de la Secretaría de Seguridad Pública Estatal. En octubre de 2025 fue nombrada secretaria general de gobierno. El 5 de abril de 2025, en un acto público, el entonces gobernador Rubén Rocha Moya se refirió así a la hoy gobernadora interina de Sinaloa, quien entonces era presidenta del Congreso Estatal.
6: A ver, Geraldine, espero que no te enojes, pero para que sepan aquí. ¿Quién era Geraldine antes de que... ya es la segunda vez que es diputada? Geraldine era una meserita de una lonchería de Dimas. ¿Eras o no? Y trabajaba. Nada más que le tocó una de las tómbolas de Morena y se vino de diputada.
8: Otro de los acusados por Estados Unidos es el alcalde de Culiacán, Juan de Dios Gámez Mendívil, quien pidió y obtuvo licencia este fin de semana. El que no se separará del cargo es el senador de Morena, Enrique Insunza Cázares, también acusado por Estados Unidos. El senador dijo el sábado que no va a pedir licencia y que refutará todas las acusaciones en su contra desde su cargo. Y luego envió este mensaje desde su tierra, Badiraguato, Sinaloa.
11: Las y los saludo desde mi terruño, aquí en esta loma, donde suelo venir los fines de semana, llenarme de la energía del monte y a frecuentar a quienes son y considero mis preceptores, los antiguos que han escrito toda esta sabiduría.
8: El senador Insunza dijo que pasado mañana acudirá a la sesión de la Comisión Permanente del Congreso de la Unión. En Grupo Fórmula, Óscar Satarain Fernández.
7: La decisión del gobierno mexicano es reforzar la seguridad de Sinaloa y de sus habitantes por encima de la solicitud de detención con fines de extradición de Rocha Moya y de su licencia como gobernador. El lunes, la presidenta Sheinbaum decía que se le había asignado seguridad al exgobernador por el riesgo que corría.
13: Sí, normalmente en estos casos, como en cualquier otro, sea para un gobernador con licencia, de cualquier estado de la República, de cualquier entidad, un diputado, un senador, incluso un ciudadano que tenga alguna consideración de riesgo de su persona, solicita a la Guardia Nacional o al Gabinete de Seguridad apoyo en su seguridad. Se hace un análisis de riesgo y sobre eso se fortalece, se da o no seguridad. Y en este momento pues tiene la seguridad dada la condición que estableció el propio gabinete.
7: Desde Culiacán, donde se reunió el Gabinete de Seguridad, el secretario Omar García Harfuch anunció que van a reforzar a la Policía de Sinaloa, y el secretario de la Defensa, el general Ricardo Trevilla Trejo, afirmó que el ejército seguirá en el estado, al que enviará más tropas de llegar a ser necesario.
14: El mensaje que se da en esta conferencia de prensa, en los primeros minutos, las primeras palabras de este gabinete de seguridad, es indicar que no se va a dejar de proteger al estado de Sinaloa y en caso de ser necesario se va a aumentar la seguridad en el estado. Ya en preguntas y respuestas, pues se giró en torno de la situación jurídica del gobernador interino de Sinaloa, Rubén Rocha Moya, y ahí él también sobre algunos otros datos que solicitaron compañeros de la prensa, y en ese sentido el secretario de Seguridad y Protección Ciudadana, Omar García Harfuch, indicó que no hay ninguna sospecha de la presunta relación del gobernador con licencia, Rubén Rocha Moya, y el narcotráfico, ya que no hubo obstrucciones a las fuerzas de seguridad durante todo este periodo. Escuchemos lo que dijo Omar García Harfuch.
15: Por supuesto que nosotros no teníamos ningún indicio. Llevamos desde el inicio de la administración de la presidenta Claudia Sheinbaum, como ya lo dijeron mis compañeros del gabinete, pues los resultados, las detenciones, y nunca hemos tenido una obstrucción por parte de algún funcionario del gobierno del estado para continuar o realizar las operaciones que les presentamos.
14: Ya lo decía la presidenta de México, Claudia Sheinbaum, Joaquín, respecto a la seguridad que tiene Rubén Rocha Moya. Hoy también se toca en conferencia de prensa. Dice que el exfuncionario cuenta con seguridad por recomendación del Gabinete de Seguridad, aún sin sospecha de ser atacado o de estar bajo una amenaza. Y bueno, así lo mencionó.
15: Es un exfuncionario y normalmente al ser, pues, como usted bien lo ha mencionado, al ser Sinaloa también un estado donde ha habido hechos violentos, pues lo que se considera es que tenga escolta. No tenemos ningún indicio ni ningún dato de que pueda ser atacado o siquiera de que tenga alguna amenaza. Hasta donde tengo entendido sigue aquí en Sinaloa.
14: Presume los resultados de los operativos y detenciones llevados a cabo en los últimos 18 meses en Sinaloa. ¿Cuáles son, Joaquín? De octubre de 2024 hasta el 15 de abril de 2026 se inhabilitaron 2,183 laboratorios clandestinos de metanfetaminas, 2 millones de pastillas de fentanilo fueron aseguradas, se detuvieron a 2,400 personas por delitos de alto impacto y dice García Harfuch que tendrá Sinaloa especial atención, presencia territorial, seguimiento diario y acciones firmes para proteger a la población, reducir la violencia y fortalecer la paz. Y también frente a la gobernadora interina de la entidad, Geraldine Bonilla, el secretario de la Defensa, Ricardo Trevilla, resalta los resultados en la baja de homicidio y también en la incautación de precursores y droga. Así lo detalla Joaquín.
16: Disminución en el estado de 44% menos homicidios dolosos. Por lo que se refiere específicamente a la ciudad de Culiacán, han disminuido en ese mismo periodo de 4.4 a 2.7 homicidios dolosos menos, lo que representa una reducción de 38.6%. Esta es la catorceava vez que vienen los titulares del Gabinete de Seguridad del Gobierno Federal. No nos vamos a ir, por supuesto que vamos a seguir trabajando. Si es necesario, vendrá más personal, más equipos de inteligencia, más vehículos, más aeronaves, más plataformas aéreas.
14: Y por lo pronto también señala sobre los detenidos que ha habido también en este periodo el secretario de Defensa, así lo menciona.
16: Respecto a los detenidos, principalmente en el área de Badiraguato, Culiacán, Mocorito y Escuinapa, se han detenido a 14 delincuentes generadores de violencia. Eso es con inteligencia militar central. Resalta Juan Carlos N., que es el yerno del Mayo Zambada, Mauro N., alias Jando. Él fue encargado del círculo interno de seguridad de Iván Archibaldo.
14: También el almirante secretario de la Marina, Raimundo Morales, explicó que la capacidad de su institución es en el despliegue de al menos 3 operativos. 1, disminuir los índices de violencia. 2, la captura y neutralización de objetivos prioritarios. Y 3, la localización de laboratorios y plantíos de narcóticos. El mensaje, Joaquín, ya lo decías al principio, decir que Sinaloa no va a tener, digamos, solamente la protección de la seguridad federal, sino que en caso de ser necesario, se van a reforzar las acciones. Es el reporte.
7: Aquí el doctor Luis Enrique Pereda, integrante del Consejo Directivo de la Barra Mexicana Colegio de Abogados, se refirió al mandato legal sobre la detención con fines de extradición. ¿Es todo legal esta solicitud de extradición con fines de extradición, aunque se haya dado a conocer el documento de 34 cuartillas o 34 páginas que viene de la Corte Federal del Distrito Sur de Nueva York, derivado del Gran Jurado, y que confirmó el director de la DEA?
17: No nos toca ni a los particulares ni al gobierno decidir qué actos de autoridad cumplimos y qué actos de autoridad no cumplimos. Tampoco nos toca a nosotros decidir qué contratos o qué normas jurídicas son correctas o incorrectas y a partir de ahí cumplirlas o no. Nosotros estamos obligados a seguir el sistema normativo que nos rige. Específicamente en el caso del gobierno mexicano, el gobierno mexicano tiene una constitución que le obliga en el artículo 119, en su último párrafo, la ley de extradición y el tratado internacional firmado entre México y Estados Unidos. México tiene que actuar como dicen las normas y no puede excusarse en decir que él cree que el de enfrente no lo hizo adecuadamente. Y considera que Estados Unidos violó algunos aspectos del tratado internacional de extradición firmado entre ambos países, que ejecute los mecanismos que el propio tratado establece y que la propia normatividad establece. Lo que no puede suceder es que decida cuándo sí y cuándo no va a cumplir con su obligación jurídica.
7: Vamos a un corte. Tras el corte, Washington endurece su estrategia contra México.
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19: Madonna se asoció con Grindr para lanzar una edición especial en vinilo de Confessions 2. La cantante incluso tomará la app con contenido exclusivo previo al estreno del 3 de julio. En la cuadrícula de perfiles de la aplicación aparecerá un espacio dedicado a Madonna y al seleccionarlo, los usuarios recibirán un mensaje exclusivo de la cantante.
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19: Paramount Pictures confirma el despegue. Top Gun 3 ya está en desarrollo.
28: Welcome back, Mr. Maverick.
19: El anuncio se realizó en CinemaCon, donde se reveló que el guion ya está en proceso y Tom Cruise volverá como Pete Maverick Mitchell. Tras el éxito de Top Gun Maverick, la nueva entrega busca elevar la historia hacia un enfoque más ambicioso, incluso con una dimensión más filosófica para su protagonista. El productor Jerry Bruckheimer también regresa, mientras crece la posibilidad de ver nuevamente a Miles Teller y Glenn Powell. Aunque la trama sigue en secreto, el objetivo es claro: repetir el impacto global de la saga.
28: Was that part of the plan?
19: Porque Maverick no ha terminado de volar. Apenas se prepara para su misión más grande.
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1: Bergen es la segunda ciudad más poblada en Noruega. Su conjunto de edificaciones de vivos colores reflejan la época en que Bergen era el epicentro del comercio entre Noruega y Europa. Ahora es un vibrante punto de encuentro donde museos, restaurantes, tiendas y galerías narran historias del pasado mientras dan vida al presente. Bergen también es conocida como la ciudad de las siete montañas, y no solo es un eje central del comercio marítimo noruego, sino también es uno de los principales destinos de cruceros turísticos de Europa.

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2: El volcán La Malinche es una de las montañas más grandes de México, con una altitud de 4.461 metros. Tiene aproximadamente 46.000 hectáreas. Está ubicado en el eje neovolcánico transversal entre los estados de Tlaxcala y Puebla. El 6 de octubre de 1938 fue declarado Parque Nacional. Asimismo, forma parte de las cuencas de los ríos Guadalupe y Atoyac, por lo que es muy importante para el abastecimiento de agua en los estados de Tlaxcala y Puebla.
1: Información sorprendente.
2: Los sonidos que escuchamos cuando comemos pueden influir en la percepción de la textura de algún alimento.
1: Conoce más.
2: La letra más común en el idioma inglés y español es la vocal E.
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16: Kevin Parker, el cerebro de Tame Impala, lanzó Borderline en 2019, pero no estaba satisfecho. Tan perfeccionista es que meses después del lanzamiento, regrabó y mezcló de nuevo la canción porque sentía que la batería no golpeaba lo suficiente y el bajo era demasiado silencioso.
17: La canción, con su vibra de rock setentero y flautas suaves, explora la inseguridad en el límite de una relación. El video original usaba colores, neón y estética retro, pero curiosamente fue borrado de YouTube tiempo después, aumentando el misterio alrededor de este tema psicodélico y envolvente.
16: Estás escuchando a Tame Impala con Borderline.

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1: El tucán es un ave colorida que habita en las selvas tropicales de América Central y del Sur. Su característica más llamativa es su gran pico, que aunque parece pesado, es ligero y resistente. Lo utiliza para alcanzar frutas, su principal alimento, además de insectos y pequeños animales. Viven en grupos pequeños y se comunica mediante sonidos fuertes. El tucán cumple una función importante en el ecosistema, ya que dispersa semillas y favorece el crecimiento de nuevos árboles. Su plumaje brillante lo convierte en un símbolo de la biodiversidad tropical. Sin embargo, la deforestación y el comercio ilegal de animales afecta a sus poblaciones. Proteger los bosques es esencial para garantizar su supervivencia.
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2: Mantener una buena alimentación no se trata de perfección, sino de equilibrio. Seguir la regla del 80-20, donde el 80% del tiempo comes sano y el 20% restante te permites ciertos caprichos, ayuda a evitar la ansiedad y el sentimiento de culpa. Una dieta demasiado restrictiva suele ser insostenible a largo plazo. Aprender a disfrutar de una comida especial ocasionalmente te permitirá mantener tus hábitos saludables con alegría y constancia.
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0: Muy buenas tardes, son las 4:00, tiempo del centro de México. Les saluda Alejandra Sandoval, conductora de Maximiza Tu Dinero en Bienes Raíces. Estamos transmitiendo a través de la primera cadena nacional de Radio Fórmula, también por Telefórmula en todo el país y los Estados Unidos, además de los canales digitales de Grupo Fórmula. Para la tarde de hoy estamos listos para arrancar con Elsa García, Country Manager de REN 10 México, que ya se encuentra aquí con nosotros en el estudio para platicar sobre, por supuesto, todas las oportunidades de inversión, pero además platicar, por supuesto, sobre tecnología en bienes raíces en el tema de arrendamiento. Y nos acompañará también, por supuesto, Iván Rojo, periodista del sector inmobiliario. Él tiene toda la información desde lo que es la ubicación de Sisal, Pueblo Mágico. Nos va a comentar las oportunidades de inversión que tiene en este destino turístico y también, por supuesto, el termómetro sobre los mejores destinos turísticos para este año 2026 en materia de inversión. Así que vamos a dar inicio a un capítulo más de su programa Maximiza Tu Dinero en Bienes Raíces. ¡Comenzamos!
1: Tu destino turístico.
0: Vamos adelante con la información. Un saludo en esta extraordinaria tarde de sábado a toda la audiencia que nos escucha. Estamos arrancando con el pie derecho. Yo quiero que se preparen, por favor, porque ya saben que todos los domingos tenemos estos rallies de oportunidades de inversión en donde hay 4 o 5 rondas de inversión con toda la comunidad de la que quizá ya eres parte. Si ya escuchaste el programa y ya hiciste una inversión, ya formas parte de esta comunidad, pero posiblemente no. Y por ello, inversionistas, si apenas están encendiendo la radio, este programa es un programa enfocado en compartir oportunidades de inversión en compra de tierra que se puede escriturar. Si tú compras de contado, puedes escriturar de inmediato. Si compras con un 20% de enganche, 60 meses sin intereses, vas a escriturar a partir del mes 60. Y lo importante, inversionista, es que tú, que has estado cazando oportunidades de inversión a través de redes sociales, que llenas formularios, te llega el brochure, te llega la información general, pues bueno, sepas que existe un medio de comunicación como este a través de Radio Fórmula en el cual te compartimos toda la información. Ahora prepárate, porque si tú has estado cazando algo y lo estás buscando dentro de un rango de inversión, como inversión precisamente, o sea, cuando tú me escribes en redes sociales, me dices, Ale, lo estoy buscando como inversión, la información que vamos a presentar Elsa García y yo es para ti. Te pido que a partir de este momento que vienes manejando, asumo que vienes manejando con la familia, con tu esposo, tu esposa, tus hijos, a partir de este momento te prepares, inversionista, porque puedes tomar notas sobre el financiamiento y arrancaremos con la joya de la corona que ha sido todo un éxito a través de este programa, que es Tulum. Entendamos una cosa, hay destinos turísticos, vayan tomando nota desde el auto, hay destinos turísticos en los que tú vas a invertir que son para uso personal. Tú eres un inversionista tipo A, una persona que lo busca para comprar casa de descanso, bueno, comprar el terreno, construir casa de descanso o construir casa de retiro. Ese inversionista tipo A es un inversionista que busca comprar tierra en un destino turístico para uso personal. Si tú, por el contrario, te consideras un inversionista tipo B, que lo está buscando por un tema de inversión, es decir, rentas vacacionales corta estancia o larga estancia, o lo siguiente, venta del terreno para recuperar de lo que hayas invertido, por lo menos, inversionista, un 100% como mínimo. Y si tú lo buscas como para reventa, pues otro giro también de negocios, por supuesto, el tema de, te lo repito, rentas vacacionales corta estancia. Entonces, o lo rentas o revendes la tierra o construyes casa y revendes el inmueble unos años después. En su mayoría de los casos, si eres inversionista tipo B y lo estás buscando como inversión, has estado cazando tierra en regiones por internet, yo te voy a invitar a que después de que escuches el financiamiento ya te vayas preparando con el teléfono para que pidas la liga, porque mañana tenemos el rally de 5 rondas de oportunidades de inversión. La primera ronda corresponde al destino turístico que te vamos a platicar, que es el destino de Tulum. Así que, inversionista, si tú estás escuchando este programa, el 20% de enganche que se requiere, ahorita nos va a hablar del financiamiento aportación a capital Elsa, pero es más o menos 98,000 pesos pago inicial a la firma del contrato. He escuchado que muchos de ustedes pagan hasta 250,000 pesos de enganche por un terreno. Pues aquí hablamos de terrenos de 544.84 metros cuadrados promedio, 20% de enganche, 98,000 pesos y fracción, ¿de acuerdo? Ahora, vas a dar 2 aportaciones a capital y luego 60 meses sin intereses, ¿por cuánto? Por 4,000 pesos y fracción. Elsa va a dar los bonos de descuento. Si tú ya escuchaste 20% de enganche, 98,000 pesos y fracción, 60 meses sin intereses por 4 mil pesos y fracción y dos anualidades, dos años que vas a dar aportaciones a capital. Regístrate para ser válido para estos terrenos en Tulum de más de 500 metros cuadrados. El esquema de aportación a capital. 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No le cambien, inversionistas, porque regresando de corte comercial, Elsa va a explicar, va a iniciar con las amenidades del proyecto, más el financiamiento. Hablamos de terrenos en Tulum, en más o menos 2 minutos y fracción estamos de vuelta. 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Médicos, financieros, empresarios, contadores, cualquier giro de negocio, los veo mañana en el webinar, yo lo imparto, es en vivo. Vamos a una pausa comercial y estamos de regreso aquí en Maximiza tu Dinero en Bienes Raíces.
2: Del 8 al 17 de mayo, Yucatán celebrará un encuentro de cultura y tradiciones en el Palacio de los Deportes de la Ciudad de México con la Semana de Yucatán en México 2026. Con entrada libre, de las 10 de la mañana y hasta las 9 de la noche, más de 270 empresas participantes, artesanías, gastronomía y una robusta agenda cultural, Yucatán acerca la riqueza maya al público capitalino. En la entrevista en Grupo Fórmula con Azucena Uresti, el secretario estatal de Economía y Trabajo, Jorge Emilio Barrera, destacó que esta edición representa el principal escaparate anual de Yucatán fuera del estado, con presencia de productores artesanales y empresarios de 23 municipios.
3: Y vamos a estar a lo largo de 10 días trayendo lo mejor en temas de gastronomía, cultura, arte, por supuesto que artesanías también van a estar presentes, muchos productos. Y es una maravillosa oportunidad para que toda la gente de la Ciudad de México y del Valle de México nos acompañe. Y como viene a lo largo de la semana de Yucatán el Día de la Madre y el Día del Maestro, vamos a estar teniendo actividades especiales para estos grupos, con promociones, con rifas, con descuentos para que el 15 de mayo todos los maestros nos acompañen y todas las madres que nos acompañen este domingo 10 de mayo. Les va a encantar. Y lo bonito de esto es que a las personas que les compran son los productores directamente. Entonces el beneficio va directo a cientos de familias yucatecas que a lo largo de los últimos meses se han estado preparando con todos sus textiles, artesanías, comida, la miel, para que lo puedan degustar y disfrutar.
2: El funcionario detalló que, además, la muestra incluirá guayaberas, miel, textiles, calzado, joyería y alimentos tradicionales, y que entre los productos más destacados están la cochinita pibil, los dulces típicos y las artesanías elaboradas por comunidades mayas. La agenda cultural de la Semana Yucateca incluye presentaciones de la orquesta típica Yucalpetén, ballet folclórico, trova yucateca y comedia regional, además de pasarelas de moda tradicional, catas de miel y actividades especialmente dedicadas al Día de las Madres y el de las y los maestros. Municipios como Mérida, Valladolid, Izamal, Tizimín y Tecax estarán representados con productos y expresiones culturales propias. Este encuentro forma parte del proyecto Renacimiento Maya, estrategia que afirmó el gobernador Joaquín Díaz Mena, busca posicionar a Yucatán como un polo de inversión, cultura y desarrollo turístico en el país.
4: Semana de Yucatán en México no simplemente es un evento más de la agenda cultural de la capital del país, sino que para nosotros es el evento anual en el que Yucatán se encuentra con el corazón de México, la ciudad capital, corazón político y social de la nación, y Yucatán, corazón de la civilización maya.
2: Para Grupo Fórmula, informó Jorge Herrera Bulnes.

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14: Thomas Van Galter prepara un nuevo giro solista con Mirage, álbum que llegará este verano. El proyecto funciona como soundtrack del ballet estrenado en el Grand Theatre de Geneve y fue creado junto a Damien Jallet y Koei Nawa. Porque algunos artistas no regresan al pasado, prefieren reinventar el futuro.
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2: Ya estamos de regreso en tu programa Maximiza tu Dinero en Bienes Raíces. Continuamos con la conversación y ya está aquí en el estudio a través de Telefórmula y Radio Fórmula, Elsa García, Country Manager de REN10 México, una empresa líder en arrendamiento. Elsa, platicamos antes de irnos a una pausa comercial que mañana tenemos el rally de oportunidades de inversión. Tenemos 5 rondas de inversión para todas aquellas personas que están buscando colocar su dinero para que el dinero crezca en plusvalía. Lo están buscando como inversión. Ustedes sabrán si en ese terreno en Tulum, porque es el destino turístico que a continuación Elsa va a presentar, ustedes sabrán si en ese terreno construyen casa de descanso, casa de retiro, o sea, algo para uso personal, o casa para rentas vacacionales, corta estancia, por Airbnb, Expedia, Booking, o bien, inversionista, revender la tierra. Vamos a platicar sobre la reventa de tierra, que es un negocio 100% rentable para muchos y que muchos precisamente no saben cómo dar ese paso a comprar tierra para revender, porque luego se preguntan, ¿y quién lo va a revender por mí? ¿Cómo lo voy a poder colocar? ¿En cuánto lo voy a poder revender? Eso te lo platico más adelante. Pero antes, inversionistas, prepárense para pedirle a su esposo o su esposa que viene con ustedes en el auto que los preregistre. Se pueden preregistrar máximo 2 personas, o sea, una persona contacta por teléfono y tiene solamente puede preregistrar a un acompañante a este Zoom. Te vamos a enviar una sola liga que sirve para las 2 personas, pero entendamos una cosa, inversionistas, para poder acceder a esto, hay que, para entrar al webinar en Tulum, tienen ustedes que enviarnos un mensaje de WhatsApp o hacer llamada perdida. Como Elsa va a presentar los financiamientos, imagínense nada más, en este programa ya cruzamos el due diligence jurídico de proyectos de tierra que ya se pueden, de hecho, escriturar. Imagínate que tu terreno va a quedar en 4,000 pesos y fracción, y lo impresionante es que es Tulum inversionista. No te estoy hablando de Yucatán o de otro destino turístico. Siendo Tulum la joya de la corona, el único producto parecido por sus cualidades a Cancún y Playa del Carmen, siendo Tulum lo que hoy representa para la comunidad internacional y la comunidad nacional, con esas playas azul turquesa impresionante, lo impactante es el precio metro cuadrado, 4,000 pesos y fracción. Estas mensualidades para tierra en Tulum no las vas a encontrar por internet. Y el enganche menos, porque son 98,000 y fracción cuando yo he buscado en internet y hay mucha publicidad en donde te piden hasta 250,000 pesos de pago inicial a la firma del contrato de enganche de tierra en Tulum en redes sociales. Pero esto es diferente. Hablamos de una comercialización a través de un programa de radio en Telefórmula y Radio Fórmula, y por eso quiero que apunte las características. Pídenos la liga de Zoom en este momento, enviando mensaje de WhatsApp si te puede apoyar el copiloto o haciendo llamada perdida. Médico, contador, comerciante, empresario, financiero, a lo que sea que te dediques, márcanos para que te regresemos por WhatsApp la liga de Zoom y te preregistremos. 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Arrancaremos con características generales. Elsa, perfectamente explicado y muy lento, por favor, para que la audiencia lo pueda apuntar, que sea lento. ¿Cómo financiamos y cómo lo hacen los contadores y los médicos, que son quienes más invierten con nosotros? También comerciantes, pero contadores y médicos son la primera y segunda posición. ¿Cómo le hacen con el esquema de aportación a capital para que la mensualidad sea tan bajita y que lo puedan pagar sin descapitalizarse?
0: Claro que sí, con gusto, Ale, pero sobre todo, aunque usted no se dedique exactamente a alguna actividad que tenga que ver con todos estos cálculos, se va a convertir en alguien numérico a partir de hoy. Porque justamente estas estrategias que bien nos refiere Ale, es lo que nos hace que, si usted diría, Tulum suena extraordinario, cada palabra que dice Ale me hace sentido. Pero entonces, ¿cómo lo vamos a lograr? Y eso a través de esta estrategia de aportación a capital, en el cual tendremos un precio con descuento de 497,882.80. Ese es el precio total del terreno, pero usted puede pagar un 20% de enganche, que son 99,576.56 pesos. Esa es la llave de entrada. El primer pago de aportación a capital, no te preocupes porque no es inmediato. Primer pago de aportación a capital es en el mes 12 por 49,788.28, y el segundo pago es hasta el mes 24. Entonces no te tienes que preocupar ahora, porque también harás un pago en el mes 24 de 49,788.28. Vas a tener, gracias a esta estrategia, unas 60 mensualidades sin intereses, importante identificarlo, por 4,978.82 pesos. Pero por supuesto no nos podemos ir sin los bonos de descuento, y esos bonos de descuento claro que existen aun cuando el precio por metro cuadrado es de 940 pesos, y el bono de descuento es de 15,000 pesos a partir de la compra de un terreno. Pero si tú dices igual que nosotros, que a mí me pasó, quiero empezar de manera conservadora para aprovechar toda la oportunidad, vete a partir del segundo terreno con un bono de 20,000 pesos. Sale, yo quiero estar mañana en ese webinar y decir de una vez que sí.
2: Ahora, Elsa, la información que compartes es muy importante y tengo que decírselo a la audiencia. La próxima semana, el precio metro cuadrado de los terrenos en Tulum van a sufrir un incremento. A ver, estamos en 940 pesos el metro cuadrado y vamos a pasar a más de 1,000 pesos el metro cuadrado. Pero como son 544.84 metros cuadrados, lógicamente el terreno se va a disparar más de 100,000 pesos a partir del próximo sábado. Lo quiero anunciar desde ahora. Hoy el terreno tiene precio de lista del mes anterior, ¿de acuerdo? Estamos sobre 512,882.80 pesos. Para todas las personas que escucharon los episodios anteriores, Estamos sobre 512,882.80 pesos, con un precio metro cuadrado, apúntalo por favor, de 940 pesos. A partir de la próxima semana, inversionistas, vamos a rebasar los 1,000 pesos el metro cuadrado, con lo cual, obviamente multiplicando por los 545.62 metros cuadrados que tiene cada lote en Tulum, vamos a superar los 600,000 pesos. De acuerdo, estaremos entre 600,000 y 700,000 y fracción, dependiendo el metraje del terreno que elijas. Antes de sufrir ese incremento, que eso no se puede cambiar porque es el precio de lista, tú puedes entrar al webinar, preregistrarte al rally, solamente haciendo llamada perdida o enviándonos mensaje de WhatsApp. Pero sí lo tengo que decir, Elsa, porque tú sabes que otros proyectos de tierra ya subieron su precio. Entonces, lo avisamos desde ahorita. Los terrenos en Tulum que has escuchado en este programa van a tener incremento próximo de precio de este año 2026, el siguiente sábado. Así que, haz una llamada perdida o envía mensaje de WhatsApp al número que te voy a compartir. Te regresamos la liga de Zoom y te preregistras para estar mañana domingo por la mañana. Si nos pides la información, pásale tu teléfono al copiloto si estás escuchando en este momento este programa con oportunidades de inversión en compra de tierra escriturable. Pásale tu teléfono a tu esposa, a tu esposo, a tus hijos y que hagan llamada perdida. 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Con que nos marques y te preregistres, inversionista, con eso estamos listos nosotros para compartirte la liga de Zoom. Ahora, el fraccionamiento es un concepto holístico completo, un futuro fraccionamiento con su zona precisamente designada al área de amenidades, que está dividido en 5 etapas. Elsa nos va a platicar el concepto completo. Pueden apuntar desde el auto, tendremos alberca en área común. Pero imagínate nada más, son 5 etapas en total en el proyecto, las mensualidades por 4,000 y fracción, el 20% de enganche, te repito, 98,000 y fracción, inversionista, y 2 aportaciones a capital, año 1, año 2, por 40,000+ pesos. ¿Para qué? Para que esa mensualidad se mantenga en 4,000 pesos y fracción, ¿sí? Ahora, vámonos a las amenidades, Elsa. Todos los proyectos en Tulum tienen la esencia y el encanto de la zona. Lógicamente, inversionistas, escuchen desde el auto, este es un concepto holístico en medio de la selva, a 23 minutos de Playa Paraíso. Estamos a 10 minutos del pueblito que ya está consolidado, que es un pueblito increíble, que se llama Francisco Humay. Ahora, Elsa, ¿cómo se entrega el fraccionamiento? ¿Qué es lo que incluye?
0: Claro, algo que va a ser muy importante para la plusvalía de este gran proyecto que usted va a adquirir, va a incluir este centro holístico espectacular, muy ad hoc a Tulum, por supuesto, Temazcal. Va a tener usted jardín de meditación, restaurante, bar salón, parque de juegos infantiles y senderismo, pet park, que esto es algo muy importante. Por supuesto, pista de trotar, miradores, pista de bicicleta, auditorio de usos múltiples y brecha para bicicleta de montaña. Pero le quiero decir algo importante que lo va a hacer muy trascendente. Dentro del desarrollo habrá un área destinada al aprovechamiento sustentable y conservación de los tucanes. Extraordinario. Palomita, 100%.
2: Totalmente, Elsa, y justamente estamos listos ya que entendimos esto. Recuérdanos, por favor, si ellos no quisieran tomar el esquema de aportación a capital, platícanos del tradicional, por favor. Ese es para no dar aportaciones a capital. ¿De qué se trata?
0: Claro, tendremos también, Ale, un precio con descuento de 497,882, un 20% de enganche que es tu llave de entrada por 99,576.56 pesos. 60 meses sin intereses, donde también vas a estar muy tranquilo en esta estrategia tradicional, por 6,638.43, un precio por metro cuadrado, quiero decirle que está escuchando bien, de 940 pesos. Pero también aprovechemos los bonos. Aquí también hay bonos, seguimos de fiesta como todo el año, con un bono de descuento de 15,000 pesos cuando tú compras el primer terreno. Pero si te vas a lo grande, si dices, no le tengo miedo al éxito, a partir del segundo terreno tenemos un bono de 20,000 pesos.
2: Excelente, Elsa. Elsa, nos quedan ya unos segundos para irnos a una pausa comercial. Recuerden, el rally, el ABC de los terrenos en Tulum, mañana domingo, no queden fuera, es cupo limitado a 25 asistentes, solo tienes que hacer llamada perdida o enviar mensaje de WhatsApp y te regresamos la liga de Zoom. 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Es un webinar en donde te explico cómo es que puedes identificar una buena ubicación en la compra de tierra con base en 4 criterios. No se lo pierdan, nos vemos mañana y vamos a una pausa comercial y estamos de regreso aquí en Maximiza tu dinero en bienes raíces.
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18: El universo de Ocean's Eleven se expande, ahora hacia el pasado. Durante CinemaCon, Margot Robbie confirmó que la próxima precuela mostrará a los padres de Danny Ocean en un gran golpe ambientado en el Gran Premio de Mónaco de 1962.
20: Margot Robbie revealing some details about the prequel project.
18: El proyecto estará liderado por Bradley Cooper, quien fungirá como director, guionista y protagonista junto a Robbie. La historia explorará el origen del legendario ladrón que George Clooney llevó a la pantalla en 2001.
21: This is not your call. This is my job.
18: El rodaje iniciará este año con estreno previsto para junio de 2027. Porque antes del gran golpe, siempre hay una historia que lo explica todo.
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23: Los diamantes son trozos de carbón que soportaron una presión extrema y calor intenso bajo la superficie de la Tierra.
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25: Las estrellas de mar no tienen cerebro, pero pueden realizar acciones complejas y aprender.
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26: Mi afiliación a la Seguridad Social de Empleos, que colocan al cuarto mes del año como el de mejores resultados en la historia.
27: Al 30 de abril se registró un incremento mensual de 23.923 puestos de trabajo afiliados al IMSS. Con ello, la afiliación total alcanzó los 22.748.603 puestos de trabajo, siendo la cifra más alta para un mes de abril de la historia y la tercera más alta para cualquier mes desde que se tiene registro. Es una muy buena noticia.
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0: Ya estamos de regreso en tu programa Maximiza tu Dinero en Bienes Raíces. Continuamos en la conversación y nos vamos a ir volando, inversionistas. Así que tomen pluma y papel, porque cuando les digo que nos vamos a ir volando, es real. Ya está conmigo en este espacio nuestro colaborador de sección. Fíjense, estoy tan emocionada que hasta me estoy trabando. Iván Rojo, periodista del sector inmobiliario. Y ya está preparado para que sea pregunta y respuesta rápida en materia de oportunidades de inversión. ¿Por qué se hace una inversión? ¿Por qué no hacer la inversión? ¿En qué hay que fijarnos? ¿Cómo comparamos precios de lo que es un destino turístico en compra de tierra contra una ciudad, por ejemplo? Eso es lo que vamos a platicar ahorita. Así que prepárense desde el auto. Todas las personas que me están escuchando a través de Radio Fórmula y para quienes me sintonizan a través de Telefórmula, que ya hayan hecho una inversión y han estado buscando en dónde colocar más cash flow, flujo efectivo, para que sea rentable en términos de plusvalía, apunten desde el auto. Mañana domingo tenemos el rally de oportunidades de inversión para todos los profesionistas y pequeños, medianos, grandes empresarios, para personas que están en casa de bolsa, fondos de inversión, en acciones, CETES, para toda aquella persona que ya ha comprado tierra o que quiere crecer el valor del dinero. Si tú no has comprado tierra todavía, el destino turístico más accesible y más bajo en precio que hay en todo el país para invertir es el estado de Yucatán. Te lo voy a repetir. No hay un destino turístico en el país que esté por debajo de los precios metros cuadrados del estado de Yucatán. Es el más accesible, cientos de pesos el metro cuadrado de tierra. Imagina nada más, terrenos desde 300 metros cuadrados. Arrancamos el ping pong, pero tú ya tienes desde este momento el teléfono de la producción de radio, porque vamos a dar solamente 30 accesos a la mentoría de mañana en este rally de oportunidades de inversión. Hay 5 oportunidades de inversión mañana, 5 horarios, pero solamente vamos a dar 30 lugares para las personas que a partir de este horario se pongan en contacto. Es un solo horario para ustedes. Cáchenlo desde su teléfono, si vienen desde el auto, si están en casa, en la oficina, en donde sea. Prepárense, porque hay que hacer llamada perdida o enviar mensaje de WhatsApp para ser parte de los precios especiales que lanzamos en esta tarde de sábado. 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Arrancamos en este momento con primer paso. ¿Cómo puedo financiar un terreno de inversión en Yucatán? ¿Cómo lo voy a financiar? ¿Cuánto me va a costar? Adelante, Iván Rojo, con la información.
1: Gracias, Ale. Gracias a todos los que nos ven y nos escuchan. Me emociona muchísimo estar en este programa como cada semana, porque al final sé que alguien, una nueva familia o una nueva persona, tiene un pedazo de tierra en uno de los lugares más hermosos del país, que es Yucatán. Te voy a explicar. Hemos dicho a lo largo de este año, en lo que va de este 2026, que es el año de las oportunidades. Hoy rompemos con ese mito de que solamente es para algunos hacerse de tierra o hacer una inversión en bienes raíces. Esta oportunidad hoy es para todos. Te dediques a lo que te dediques, esta oportunidad es para ti y es hecha a la medida de todas las personas. Pon mucha atención. ¿Qué necesitas para tener un terreno en Yucatán, en una de las mejores zonas al poniente de Yucatán, cercano al aeropuerto, a la ciudad, a servicios, a la playa, 300 metros cuadrados? El financiamiento es muy sencillo. Necesitas un enganche que es bastante accesible, bastante fácil de poder tener a la mano. 37,700 pesos, perdóname, te lo repito, el enganche es de 37,700 pesos, 300 metros cuadrados que terminan costando con un precio de descuento. El precio ya viene aplicado, es de tan solo 188,500 pesos. Hoy el precio por metro cuadrado en Yucatán es de 750 pesos. Parece de ensueño, es un precio que hoy en la Ciudad de México o en cualquier otra de las ciudades importantes, Monterrey, incluso Pachuca, que es una ciudad en pleno crecimiento, desarrollo, no encuentras estos precios de 750 pesos por metro cuadrado.
0: El precio metro cuadrado, Iván, es lo que históricamente ha llamado la atención en el caso del estado de Yucatán. Ahora, por supuesto, hay que sustentar la relación precio-ubicación. Nos vas a platicar dentro de 30 segundos específicamente en qué cuadrante nos encontramos, qué tenemos cerca, cuáles son los principales puntos de atracción del turismo internacional y nacional. Estamos hablando del estado más seguro de todo el territorio mexicano, que es el estado de Yucatán. Así que atentos, por favor, desde el auto. Ya lo dijo Iván, $750 el metro cuadrado de tierra. Todo el terreno de 300 metros cuadrados. A ver, es que esto es en serio, es la única oportunidad en todo el país. Son $188,500 ya con el descuento aplicado por los 300 metros cuadrados de tierra. Eso es lo que tú estarías pagando más o menos de un enganche de tierra en otro destino turístico, ¿de acuerdo? Entonces, esos $188,500, vas a pagar el 20% de enganche, que son $37,700, y 48 meses sin intereses por $3,141.66. Lo que me queda decirte, inversionista, es que dentro de 8 días va a incrementar el precio de este proyecto, que es exclusivamente giro habitacional. 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Inversionista, estamos en la ronda del Rally Especial Terrenos de Inversión en Yucatán, que es mañana domingo por la mañana. El webinar, esto es en línea, por supuesto, pasa volando. Y te repito, tenemos en total, inversionista, 25 accesos a este webinar que es para inversionistas, ¿de acuerdo? Los precios de lista, no me vayan a comentar después en redes, es que yo lo escuché la semana pasada. Inversionista, próxima semana cambian los precios. $188,500 todo el terreno en Yucatán, listo para escriturar, 300 metros cuadrados, mensualidades durante 48 meses, imagínate, $3,141.66. 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Futuro fraccionamiento, exclusivamente giro habitacional. Y en este momento nos vamos con Iván Rojo a entender la ubicación, porque la clave es Sisal, Pueblo Mágico. Adelante, Iván.
1: Ya fuimos testigos de esta primera etapa de venta, estamos en la segunda, te lo digo siempre, las oportunidades se nos van en un cerrar de ojos, así que aprovecha y obtén este terreno de 300 metros cuadrados. Uno de los puntos más importantes que tienes que tomar en cuenta cuando inviertes es la ubicación, que esté cercana a la ciudad, y aquí, ¿qué crees? Está a tan solo 30 minutos del centro de Mérida. Ahí tienes la ciudad más cercana. El acceso a tan solo 8 minutos del periférico. El entretenimiento y los servicios, a tan solo 20 minutos de Ciudad Cauquel, una de las ciudades más representativas e importantes de Mérida, donde tienes todos los servicios como cines, restaurantes, bancos, todo el entretenimiento y los servicios a tan solo unos minutos. Y de lo más importante, el entretenimiento, el ocio, la familia, la diversión, la playa, a 20 minutos de una de las playas más hermosas, más representativas, más conocidas de nuestro país por el color, por la arena, por el disfrute que puedes tener en ese lugar, y es Playa Sisal, a tan solo 20 minutos, un paraíso extraordinario donde puedes tener las mejores fotografías para Instagram, para las redes sociales, y los mejores momentos con tu familia, con tus amigos, o tú solo, ¿por qué no? Desestresarte, olvidarte de la ciudad, olvidarte del caos, vas y te alojas en tu inversión.
0: ¿No conoces el estado de Yucatán? ¿No has tenido oportunidad de visitarlo? Este webinar es para ti. Nos vemos mañana domingo, ya lo sabes. Si haces llamada perdida o envías mensaje de WhatsApp, nos puedes contactar. Pero antes, las primeras 15 personas que hagan llamada perdida van a tener los bonos de descuento que va a compartir en este momento Iván.
1: Bonos de descuento, además del descuento que ya te aplicamos en la compra de tu primer terreno, tienes un bono de descuento adicional. En el primero, en la primera compra, tienes descuento de 20 mil pesos. A partir del segundo terreno, si es que quieres hacerte 2, 3, 4 o más terrenos, aquí puedes invertir todo lo que tu alcance y tu capacidad esté disponible. Aquí no hay límite de compra. A partir del segundo terreno, te damos un descuento de 40 mil pesos.
0: ¡Qué extraordinario, Iván! 20 mil pesos en la compra de un terreno de inversión en Yucatán, listo para escriturar, que se duplica el bono a 40 mil a partir de la compra del segundo. Es mejor que aproveches el bono de 40 mil. 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Vamos a corte comercial y estamos de regreso para platicarte sobre cuánto sube en valor cada terreno en Yucatán. Estamos de regreso.
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3: Claramente habrá un quinto partido. Yo creo que habríamos de pensar en una clasificación histórica para México.
4: Siempre nos tenemos que ilusionar. Como mexicanos, tenemos que brindarle eso también a nuestra selección mexicana.
5: Siempre hay que ilusionarse y hay que vivir el partido con toda intensidad.

0: de Zapopan, cuya imagen de solo 34 centímetros de alto data desde el siglo XVI. Dos culturas resguardan el atrio de la basílica. Se trata de la figura de Fray Antonio de Segovia, quien donó la imagen de la Virgen de Zapopan y del Papa Juan Pablo II, acompañado de un niño vestido de charro. Cada 12 de octubre, la Basílica de Zapopan alista la llegada de la Virgen de Zapopan, acompañado por millones de fieles que parten en peregrinación desde la Basílica de Guadalajara, tradición que se conoce como la romería y que fue declarada por la UNESCO como Patrimonio Cultural Inmaterial de la Humanidad.
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0: La tortilla de maíz está elaborada a base de una masa de maíz nixtamalizado cocida en un comal. Es parte de la dieta diaria en México. Son muy importantes para la gastronomía mesoamericana. Una tortilla aporta 13.6 gramos de carbohidratos, que son la principal fuente de energía del cuerpo, 1.4 gramos de proteína y 35 miligramos de calcio. Además, contiene ácido fólico y selenio.
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3: La resiliencia y el talento llevaron a una de las generaciones más brillantes de la selección de Croacia a pelear en lo más alto de la Copa del Mundo en 2018. Perdiendo una final ante Francia. 4 años más tarde, la calidad y mentalidad de los croatas los llevó al tercer puesto. En su séptimo mundial, el equipo Batreni busca dar un golpe sobre la mesa y levantar la mano para ser campeón. En primera fase compartirá el grupo L con Inglaterra, Panamá y Ghana. La nostalgia invade a los aficionados en lo que podría ser la última máxima fiesta del fútbol para Iván Perisic, además de Luka Modric, una leyenda del Real Madrid.
4: Y al final quiero decir una frase que ha visto y que me gusta mucho: no llores porque se terminó, sonríe porque sucedió. ¡Hala Madrid y nada más! ¡Gracias!
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Ya estamos de regreso en tu programa Maximiza tu Dinero en Bienes Raíces y en este que es prácticamente el último bloque de programa, prepárense por favor, porque arrancamos con la siguiente pregunta para mi colega Iván Rojo, periodista y analista de Real Estate, ya está aquí con nosotros. Iván, vamos a platicar sobre lo que es rentable para la audiencia, porque obviamente y en un sentido lógico, todo el mundo está buscando cómo maximizar su dinero. Algunos lo hacen a través de casa de bolsa, fondos de inversión, acciones, CETES. Otros, más allá de este tipo de instrumentos financieros para crecer el dinero, están buscando algo más resiliente. Y hay que recordar que la tierra, tú colocas, voy a compartir una cantidad, colocas 500 mil pesos o 300 mil pesos y tú tienes que saber estimar cuánto es lo que va a crecer el valor de ese terreno. Pues quiero decirte una cosa, si tú respetas una guía que voy a compartir en la mentoría que imparto por Zoom mañana, que es súper rápido, si tú respetas las cuatro distancias, acercándote a esos cuatro factores que son clave en la inversión, inversionista, vas a tener, imagínate nada más, la posibilidad de duplicar y triplicar el valor de cada lote. Apúntelo desde el auto, se los voy a pasar como un aspecto clave. Un terreno cuyo valor, ya con el descuento, como es en este proyecto, que es exclusivamente giro habitacional, que estamos a 23 minutos del mar, 23 minutos, que estamos a 5 minutos de una colonia con todos los productos y servicios, se llama Ciudad Cauquel, y que estamos a media hora del centro de Mérida, a 8 minutos del anillo periférico, imagínense nada más. Aquí lo que es clave es el mar, porque es playa y sal a 23 minutos, y lo que se vuelve clave también es tener Ciudad Cauquel, que es una colonia que tiene pues todos los niveles educativos que estás buscando, tiene hospitales, tiene universidades públicas y privadas, tiene agencias automotrices, empresas de autoservicios, tiene, por supuesto, gasolineras, tiene, no podemos decir marcas en el programa, pero bueno, tienes también plazas comerciales, proyectos de giro de vivienda media y residencial, todo esto en un proyecto de terrenos de inversión en Yucatán. Tú compras tu terreno, construyes tu casa con el objetivo que buscas. Ahora, presta mucha atención. Si el terreno te quedó a ti de 300 metros cuadrados, acuérdate, la presentación y el webinar de este proyecto es mañana domingo, 300 metros cuadrados, 188,500 pesos, cuidando las cuatro ubicaciones de este proyecto, precisamente, el terreno se te va a ir al doble, o sea que de 188,500 pesos tú habrás recuperado en 4 años, que son los 48 meses de financiamiento que se van volando, habrás recuperado 370.

0: 37,000 pesos. La mínima a ganar en la compra de cada terreno de inversión en Yucatán es el doble de lo que a ti te costó. La máxima inversionista es que tú triplicas el valor del terreno, que son 565,500 pesos valor final dentro de 4 años o 48 meses, que es el tiempo que dura tu financiamiento. Tú estás pagando 48 meses sin intereses por 3,141.66 pesos. Ahora, atento. Tu mínima, tu proyección mínima en la compra de cada terreno es duplicar la inversión. Te repito, de 188.500 pesos pasas a 377 mil. Tu máxima en ese mismo tiempo son 565.500 pesos. Te preguntarás, Ale, ¿cómo puedes proyectar la mínima y la máxima en la compra de tierra? Te preguntarás, Ale, yo ya he comprado tierra y no sé cómo se logra eso. Bueno, inversionista, existe algo que se llama valuación en el mercado y esto para la compra de tierra se estima por región. Cada región tiene ya su plusvalía, cada zona en Yucatán tiene su precio metraje cuadrado. Entonces se entiende una cosa, la ubicación que tiene este proyecto exclusivamente giro habitacional, en estos 4 puntos que se acercan o se conectan con esa zona, es lo que permite que nosotros podamos hacer una proyección tan específica de irnos al doble o el triple de valor. De manera muy genérica, siendo conservadores, a cada lote que a ti te costó 188.500 pesos, apunta tu precio inicial, 188.500, le vas a ganar un promedio de $500,000 por lote. Inversionista, pero tú no estás pagando todo el terreno de contado, lo estás financiando a 4 años, 48 meses, por eso la mensualidad queda tan baja, 3.141.66 pesos. Y por eso tu pago inicial son 37.700 pesos, que es el 20% de enganche. 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Inversionistas, nos queda bastante tiempo de este bloque de programa. Ahora, ya entendimos la ubicación, ya entendimos el metraje cuadrado. Para quien apenas está encendiendo la radio, hablamos de terrenos de inversión en Yucatán, a 20, 23 minutos de Playa Sisal, Pueblo Mágico, en el estado más seguro del país, que repito, es Yucatán. Estamos a 5 minutos de Ciudad Cauquel, estamos a media hora del centro de Mérida y estamos a 8 minutos de la incorporación al anillo periférico. Este proyecto es un proyecto exclusivamente giro habitacional para quien quiere construir casa de descanso, casa de retiro, casa para renta o reventa de tierra. El negocio de reventa de tierra es muy rentable, porque solamente estás haciendo un movimiento con tu dinero y recuerda que no hay depreciación del valor del dinero en la compra de tierra. El precio se mantiene y sube. Ahora, inversionista, pídenos la información. El webinar es mañana. Tienes que estar pendiente. Te conectas por la mañana. Presentamos los terrenos en el centro, terrenos en esquinas, terrenos en laterales y te vamos a platicar justamente las ventajas competitivas de comprar de contado para que ya puedas contar con tu escritura pública, porque la escrituración es inmediata, si no, escrituras en el mes 48 cuando terminas de pagar. Lo importante es que además en este webinar que vamos a tener, te vamos a enseñar cómo entrar a la página del gobierno, hacer la búsqueda por número de lote para validar que la tierra es propiedad privada. 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Inversionista, 3,141.66 pesos la mensualidad. Iván, empezamos el análisis, queda muy buen tiempo. A ver, Iván, esta cantidad mensual, o sea, yo entiendo el enganche son 37,700 pesos, pero la cantidad mensual, 3,141.66. ¿Por cuánto crees que se multiplica este gasto al mes? Gasto, no inversión.
1: Esta cantidad de 3,141.66 pesos, 3,142 pesos. Te lo gastas en cosas completamente innecesarias, hasta 5 veces esta cantidad alrededor del mes. Es una cantidad que fácil te gastas en una comida, en una salida con amigos, en una noche, en cualquier reunión, en algunas copitas. Llegas a pagar más de 3,142 pesos en una cuenta sencilla de una noche. De un sábado, de un viernes por la noche, es una cuenta que terminas pagando. Es una cantidad que te acabas en esos gustitos, en esas veces que dices, me lo merezco, para eso trabajo. Y compras cosas que no necesitas. Esa cantidad la puedes destinar a la mensualidad de tu terreno. Quítale un poquito esos gastos hormiga y deposítalos en una inversión que se te va a duplicar.
0: Ahora, Iván, estoy por acá con mi calculadora justamente y estoy pensando en un perfil que me encanta, que es el perfil, por ejemplo, nos han contactado dentistas, profesores, también han estado en contacto mucho con nosotros. Nos han contactado personas que usualmente ya están en el giro, que son arquitectos, son ingenieros, también compran mucho en este proyecto abogados, inversionistas. La mayoría de las personas que invierten son comerciantes que se encuentran en Ciudad de México y Estado de México. También hay, por supuesto, contadores financieros y médicos. Yo le digo a toda la comunidad, indistintamente de su giro de negocio, escuchen bien lo que les voy a decir. Si tú tienes y dispones en la cuenta bancaria, no sabes en qué invertirlo, dispones de 100,000 pesos. Es más, Iván, como siempre nos lo dicen en redes sociales, 100,000, 150,000 pesos para hacer una inversión. Si tú multiplicas en este momento el monto del enganche de cada terreno de inversión en Yucatán, que son 37,700 pesos, lo multiplicas por 3, vas a pagar 113,100 pesos, vas a invertir, a mover de la cuenta bancaria en donde no está generando nada, porque hoy mucho lo destinas a gasto, no inversión, vas a mover de tu cuenta 113,100 pesos, que son el enganche, es el enganche de 3 terrenos en Yucatán. Cada enganche del 20% son 37,700 pesos. Ahora, vámonos, ahí ya sabemos que son 113,100 pesos, Iván, del flujo del enganche de 3 lotes. Vámonos a la mensualidad, 3,141.66 por 3. Son 9,424.98 pesos, Iván, lo que se pagaría de manera mensual por 3 terrenos. Estoy hablando de una inversión por volumen. Ahora, Iván, ¿por qué lo estoy multiplicando? Porque quiero que la audiencia se pregunte, en este minuto que nos queda para terminar todo el episodio, si estos 3,141.66 son, es una cantidad que se les va en 3 fines de semana en el mes. Eso quiero que se lo pregunten las familias en este momento y que se pregunten si efectivamente tienen 113,000 pesos y fracción, que es lo equivalente al enganche de 3 terrenos, que se les van y van o que no están moviendo o no están haciendo nada con esa cantidad. 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Nos vemos en el webinar de mañana en punto de las... el primero empieza a 9:30 de la mañana y luego tendremos, por supuesto, otros horarios. Nos saludamos el próximo sábado en punto de las 4 de la tarde aquí a través de Telefórmula y en Radio Fórmula.
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3: La gobernadora de Guanajuato, Olivia Denise García Muñoz Ledo, anunció una inversión histórica de más de 1,014 millones de pesos para fortalecer la educación media superior en la entidad. El recurso permitirá la apertura de 58 nuevas preparatorias para el próximo ciclo escolar, entre ellas 40 bachilleratos integrales y 14 planteles Margarita Maza. La mandataria destacó que la cobertura educativa pasó de 74.9 a 78.6%, beneficiando a más de 11,000 estudiantes adicionales. Los nuevos planteles estarían distribuidos en municipios como León, Celaya, Irapuato y San Miguel de Allende, entre otros.
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4: Bienvenidos a la isla de Eroda. En 2019, Harry Styles dio una clase de marketing creativo. Semanas antes de lanzar Other You, aparecieron anuncios turísticos falsos en internet para una isla llamada Eroda. Adore al revés.
5: La canción, un pop funk impecable, habla sobre una devoción total. El video es un cortometraje narrado por Rosalía, donde Harry cuida a un pez mágico que crece demasiado.
4: Grabado en pueblos pesqueros de Escocia, mezcla realismo mágico con la carisma de Harry, demostrando que su visión artística va mucho más allá de una simple canción de amor. 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

0: Explorando la naturaleza. Bosque de Białowieża, Polonia y Bielorrusia. Este es el último vestigio del bosque virgen que alguna vez cubrió la gran llanura europea. Białowieża es famoso por albergar la población más grande de bisontes europeos, una especie que estuvo al borde de la extinción. Sus árboles antiguos y grandes cantidades de madera muerta permiten la existencia de hongos y aves carpinteras únicas. Es un ejemplo invaluable de cómo lucían los paisajes naturales en Europa antes de la intervención humana masiva.
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2: Un hombre en Singapur fue arrestado por presuntamente filtrar The Legend of Aang, The Last Airbender, en internet. Autoridades aseguran que accedió ilegalmente a un servidor, descargó la película y la distribuyó en línea. Si es declarado culpable, podría enfrentar hasta 7 años de prisión o una multa de hasta $50,000 por acceso ilegal a material informático.
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9: El universo de Pokémon evoluciona ahora al ritmo de la música electrónica. The Pokémon Company International anunció Noche Electrizante Pokémon, una experiencia inmersiva que celebrará su 30 aniversario con shows en vivo. El evento tendrá como headliner a Marshmallow, acompañado por Alice in Wonderland, en un espacio audiovisual con escenarios y narrativa inspirados en la franquicia. Las fechas confirmadas son el 24 de octubre en Los Ángeles y el 10 de noviembre en Londres, con boletos limitados. Además, la celebración incluirá eventos familiares en distintas ciudades del mundo, incluyendo Burdeos, Nueva York, Dresden y Ciudad de México. Porque en Pokémon, la experiencia ya no solo se juega, también se vive y se baila.
10: Caminando por México.
11: En pleno corazón de Zapopan, Jalisco, se erige la imponente Basílica de Zapopan. Esta joya arquitectónica fue construida en 1690 por frailes franciscanos en honor a la Virgen de la Inmaculada Concepción o Virgen de la Expectación, que actualmente se conoce como Virgen de Zapopan, cuya imagen de solo 34 centímetros de alto data desde el siglo XVI. Dos culturas resguardan el atrio de la basílica. Se trata de la figura de Fray Antonio de Segovia, quien donó la imagen de la Virgen de Zapopan y del Papa Juan Pablo II, acompañado de un niño vestido de charro. Cada 12 de octubre, la Basílica de Zapopan alista la llegada de la Virgen de Zapopan, acompañado por millones de fieles que parten en peregrinación desde la Basílica de Guadalajara, tradición que se conoce como la romería y que fue declarada por la UNESCO como Patrimonio Cultural Inmaterial de la Humanidad.
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0: Una vuelta al mundo.
1: Singapur está formado por una isla principal, 63 islotes y una periferia ubicados en el sudeste asiático. Es llamada la ciudad jardín por lo bien cuidado de sus parques y jardines públicos. Sus lenguas oficiales son el inglés, malayo, mandarín y tamil. Casi la mitad de su población son inmigrantes. El puerto de Singapur es el más importante del sudeste asiático. Su gobierno es la República Parlamentaria. Las calles más limpias del mundo están en Singapur, donde mascar chicle está prohibido. Al estar situado casi en el meridiano del Ecuador, las temperaturas oscilan entre los 28 y 34 grados centígrados casi todo el año.
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1: En 2010, Gorillaz lanzó Donkamatic, un sencillo que no estaba en el álbum original Plastic Beach. Donkamatic. El título rinde homenaje a la Donkamatic, la primera caja de ritmos inventada por Korg en los años 60.
2: Cuenta con la voz del cantante británico Daly, quien protagoniza el video dentro de un submarino individual, navegando hacia la banda animada.
1: Es una joya funk pop que mezcla nostalgia tecnológica con el universo visual de Jamie Hewlett. Un viaje submarino corto, pero con un ritmo que no te puedes sacar de la cabeza. Hagamos un viaje junto a Gorillaz.

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7: Nueva Zelanda es considerado uno de los países más bellos del mundo por sus montañas nevadas, volcanes, playas y dunas. Se ubica en Oceanía, al suroeste del Océano Pacífico. Lo integran dos grandes islas, la del norte y la del sur. En la isla del norte está la Sky Tower, uno de los edificios más emblemáticos de Auckland, la antigua capital de Nueva Zelanda. Tiene 322 metros de alto, restaurantes y tres grandes miradores para contemplar la ciudad. Otro de los lugares más hermosos de Nueva Zelanda es Milford Sound en la Isla del Sur, que con sus paisajes y sus espectaculares golfos estrechos y profundos, regala hermosas postales y la oportunidad de nadar con focas bebés.
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8: Gracias por acompañarnos esta tarde de sábado. Te saluda Michelle Rivera, a nombre de mi compañero Juan Pablo Pérez Díaz. Esto es Fórmula Noticias. Iniciamos ahora mismo.
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8: Le recuerdo que además de escucharnos en todo el país a través de la FM, cualquiera de las bases de Radio Fórmula a nivel nacional, también estamos en Telefórmula. Agréganos a las redes sociales, estamos en todas las plataformas también en vivo, en YouTube, en Facebook y en X también, @radio-fórmula, ya rebasando el millón de suscriptores a nuestra página. Y te recuerdo, descargar nuestra aplicación para que te lleguen las alertas en vivo de la programación. A tu servidor le encuentras como Michelle Rivera, lista para dar poder a tu voz. Hagamos un recorrido con la información más relevante hasta este momento del día. Y voy a iniciar en el estado de Coahuila con información de última hora. Y es que el partido de Morena, de Movimiento de Regeneración Nacional, denunció una agresión física en grado de tentativa de feminicidio en San Pedro, Coahuila, en contra de la candidata Delia Aurora Alvarado, coordinadora del Distrito 4 y de su equipo. Habrían sido violentados por un grupo de personas que estaban armadas con bates y fierros mientras realizaban actividades políticas en la calle. Le recuerdo que esta entidad está en medio del proceso electoral. Morena específicamente señaló a Edgar Sánchez, militante del PRI, del Partido Revolucionario Institucional y también de la Unidad Democrática de Coahuila, como responsable de estos hechos. Y en Sinaloa, el titular de la Secretaría de Seguridad Pública, Sinué Téllez, confirmó el ataque a balazos a una vivienda ubicada en la colonia Las Quintas, en Culiacán, la cual es propiedad del gobernador con licencia Rubén Rocha Moya. En un mensaje a medios de comunicación, el funcionario sinaloense destacó que el inmueble está deshabitado desde hace más de 10 años. Y me enlazo con mi compañero Felicitos Trujillo, justamente hasta Culiacán, con la actualización y los detalles de este hecho. Te saludo, Felicitos. Buena tarde.
9: Con el gusto de saludarte, Michelle, muy buenas tardes, así como lo señalas, y es que fue en punto de las 10:12 de este sábado, cuando se reportaron a los teléfonos de emergencias, pues la detonación de armas de fuego en contra de una vivienda ubicada en la colonia Las Quintas, aquí en Culiacán, un hecho que fue confirmado por las autoridades que atendieron de inmediato este reporte, y todavía permanecen en el lugar. De hecho, el secretario de Seguridad, Sinué Treyes, informó que los hechos ocurridos en este domicilio, pues informan que la vivienda atacada se encuentra deshabitada desde hace más de 10 años por el gobernador con licencia, el doctor Rubén Rocha Moya. Asimismo, no se registraron personas heridas, solamente pues algunas personas preocupadas porque habían escuchado las detonaciones. Si me permites, escuchamos al secretario de Seguridad Pública de Sinaloa.
1: Este sábado 9 de mayo, el C4 recibió a las 10:12 reportes de detonaciones de arma de fuego contra una vivienda en el sector de las 15.